anterior, ¿por qué la envidia de Jason Giménez es bien difícil? Pero yo creo que si algo podría competirle sería un silvestrazo y más esta canción, Dios mío. 7:04 minutos, última hora que los acompaño. Volar.

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0: Oigan, yo le puedo decir una cosa, Johnny Rivera, usted escucha el nombre de Johnny Rivera, estoy segura que la mayoría piensa en popular, ¿no? Soy un hombre soltero, no tengo compromiso. Pero no, Johnny Rivera también es un cantante de salsa que están escuchando en este gran tema, No vale la pena, no vale la pena, no vale la pena nada más. Y otros más por ahí.
1: Romántico soñador.
0: Si tienen la oportunidad, no se la pierdan y escúchenlo. Pero acuérdense que yo estoy aquí hoy hasta las 8 para proponerles el contra. Es decir, yo solamente voy a poner puro, vea, música para beber. Y ustedes son los que ponen salsita, merengue, balada, chucuchucu, lo que sea que quieran. Y yo pongo estos semones. Voy a tirar unos bien duros esta hora porque ya es la última 7:20 Tropicana.

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1: Ah, sí, señor, 7:29 minutos, esto se va a ir terminando, no sin antes escucharlo a ustedes.
2: Lo escucho hoy, comparto Tropicana, la más bacana, bacanísima. Juli,
1: señor.
2: Juli, yo quiero escuchar

0: ¡Ay, desechable! ¡Ay, no, no, no, no, no! Que no le aguanto el ritmo. Darío, Darío, 7:37, pero acuérdese que esto es Dando y Dando. Y entonces ustedes me indican qué otro género.
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Colón, 746, señores, yo soy Juli Cardona, la pecosa de Tropicana, la única voz ronca oficial de la radio colombiana. Y esos títulos que yo me pongo así, hueva de los quiero mucho, qué chévere haberlos acompañado, qué bacano haberlos acompañado. Me tocó hoy la música popular, pero ustedes se pegaron muy bien a la dinámica de ponerme el reto con vallenato, con salsa, con merengue. Así que yo termino como tiene que ser. Con este género que hoy me corresponde. 7:47. Que descansen. Nos vemos mañana en Cómo Amaneció.

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0: entre la universidad allá, todos los políticos, todos los cantantes, ¿verdad, verdad?
1: Pero por supuesto, y con mucho gusto.
0: De lo viral al escenario, Luchito y Neido,
1: dos locos inimitables.
0: Muy bueno.
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0: 8 de la noche, 4 minutos. Buenas noches, buenas noches, buenas noches, buenas noches, buenas noches. Me encanta saludarlos en esta noche de lunes festivo en la que no me duermo para toda Colombia por Tropicana, la más bacana, bacanísima. Bienvenidos, póngase cómodos. Ya abrimos la casa, abrimos puertas para que usted se sitúe en nuestros sillones, para que usted se ponga cómodo, traiga alguito de tomar y disfrute del show de esta noche, que vamos a tener un show genial. Y estoy seguro que muchos de los temas de los que vamos a hablar, pues hombre, muy seguramente a usted le ha pasado, los ha vivido y va a poder opinar, ¿vale? Así que bienvenido, mi nombre es Freddy, de Producer, como siempre, aquí estamos, toda la titular, todos los que hacemos a que no me duermo de Tropicana. Caballito, muy buenas noches, bienvenido a Tropicana. ¡Eso! Mi querido caballo, caballito, bueno, voy a mirar si es la conexión de pronto que está ahí, algo debe haber pasado porque caballito no responde por ahí, pero bueno, ya en minutos nos vamos a estar conectando con él, así que ustedes tranquilos, pónganse cómodos, disfruten de este programa. Mi querida Cari, mi querida Karina Uribe, que es la mamacita de este programa, bienvenida, buenas noches, ¿cómo vamos?
1: Buenas, buenas. ¿Qué más? ¿Cómo le va? ¿Cómo vas, Fredicinho? Un caballito, oyentes de Tropicana, ¿cómo están?
0: Muy bien, me encanta ese habladito sensual que pones. Me fascina. No. Yo creo que más de uno se despierta hasta ahora y dice, uy, esa voz de Karina no me deja.
1: Que se vayan despertando, pues, porque a esta hora vamos a poder, es bueno, en a que no me duermo.
0: Uy, qué rico que uno lo. Yo siempre he dicho, qué delicia que a que uno lo despierten así. Y nosotros no lo dejamos dormir durante 4 horitas, donde vamos a tener este show hoy para cada uno de ustedes, para cada uno de los que se conecte y cada uno de los que arranca la semana, hoy con lunes. Festivo, hoy pasándola rico, 18 de mayo, ya esta vaina se va volando, ya vamos para mitad de este 2026.
1: ¿En qué momento? Bueno,
0: cierto.
1: ¿En qué momento vaina pasó tanto tiempo? No, qué rabia.
0: Esta vaina, Cari, pregunta de una vez, ¿usted ha hablado con
1: Dímelo
0: el caballo?
1: Todo.
0: ¿Usted ha hablado con el caballo?
1: No.
0: No, ni idea.
1: ¿Por qué?
0: No, es que no lo tengo aquí abierto y no me sale. Caballito.
1: No, se escucha, caballo. No.
0: A usted le llega perfecta la señal allá, ¿cierto? Sí.
1: Sí, pero tampoco lo noto. Caballo.
0: Bueno, pues ahí no ha llegado el caballo, pero le vamos dando la bienvenida y empezamos toda la transmisión a través de nuestras plataformas digitales, a través de YouTube, para que se conecten, a través de Facebook, de TikTok, en nuestro pues live que hacemos siempre. Pero me extraña y estoy preocupado por mi compadre el caballo, porque nunca se ha desconectado, ya que no me duermo y siempre está ahí muy pendiente. Pero si usted me dice que no sabe nada de él.
1: Nana, esperemos que se conecten mientras que se reporten todos los oyentes, los que se encuentran en el norte, en el sur, los que se encuentran en el occidente de Colombia, los que están por allá lejos en otros lados del mundo. Ya saben, 301-7422-989.
0: ¿Cómo es? Repítalo, por favor.
1: 301-7422-989.
0: Me llegó una duda a la cabeza. Caballo sabe que hay programa, ¿cierto? Sí.
1: Ustedes le mandaron el correo a él, yo no
0: hablé. Yo hablé con él el viernes y yo le dije, caballito, vamos a hacer programa de una forma normal, conéctese a las 8 de la noche porque aquí vamos a estar. Pero pues me preocupa de forma, pues hombre, no podemos arrancar el programa así tampoco sin saber del caballo, porque él tenía
1: pero
0: que estar
1: marcale,
0: aquí.
1: Marcale, marcale.
0: Pues vamos a marcarle, pero... Pero no me parece.
1: Caballo.
0: No me parece porque no, yo hablé con él y él me dijo, listo, vamos para esa, no sé qué. Sí, yo hablé con él y nos conectamos. Será viejo Ronald con las buenas noches también, que está por ahí conectado con nosotros. Bienvenido a Que No Me Duermo de Tropicana. Le podemos marcar al caballito a ver si sabemos algo de la existencia del caballo. Me preocupa, estoy preocupado porque habíamos tenido una reunión después de la super broma que me hizo Karina la semana pasada.
1: Bueno, no hablemos más de eso, ¿sí?
0: ¿Cómo se iba a llevar a cabo este programa? Y que por favor la puntualidad y me preocupa. Vea.
1: Dicen por acá, Tropicana, buenas noches, feliz noche, un abracito. Hola, saludos, ¿cómo están desde Chile? Que repitan el número 301-7422-989. Listo.
0: Caballito, hágame un favor, usted puede contestar el celular, hágame un favor, es que le estoy enviando mensajes y no me responde, entonces... No sé si es de pronto está preocupado.
1: Venga,
0: o pasó
1: algo.
0: ¿Le pasó algo? Sí. Entonces.
1: ¿El en qué se va para la emisora?
0: Él tiene la moto y todo. Y él vive muy cerca de la emisora, de hecho. Él vive muy cerca porque me ha dicho. Pero me preocupa, viejo Ronald. No. Si podemos hacerle una llamadita al caballo, porque yo hablé con él, Karina. Yo hablé con él el día. Pues cuando tuvimos la reunión de todo lo que pasó con la broma y.
1: Ajá.
0: Y yo hablé con ustedes y les dejé los puntos claros de lo que había que pasar y. No, es que hasta donde quedamos, no, perfecto, mi hermano, no sé qué, nos vemos el lunes y vamos a estar ahí conectados, pero pues me preocupa.
1: Voy a escribir también a ver si de pronto me responde. No, venga, apenas le haya pasado algo.
0: Me preocupa porque él siempre está muy puntual y él es de los que me escribe antes, arrancando 15 o 20 minutos antes del programa,
1: joda,
0: y me dice.
1: Joda, mínimo me voy por ahí, quién sabe a dónde.
0: No le creo.
1: Mentiras, voy a estar ahí conectado y está esperando que pisen.
0: No,
1: pise,
0: le
1: pise,
0: creo.
1: Pise Freddy a ver.
0: No, pero ya ahí él está conectado. Vea,
2: Tropicana.
1: Caballo.
0: Él está ahí. Caballito está por ahí. No. Entonces sería bueno. Pues llamarlo porque me preocupa si sabía que tenía que estar aquí a las 8 de
1: la
0: noche.
1: Caballo, corazón de melón.
0: Entonces, pues viejo Ronald, si le podemos hacer una videollamadita ahí, chévere. Pues para saber. Es que ni quiero llamada. Quiero una videollamada.
1: Pero me estoy preocupando.
0: Porque si no es por contesta. Videollamada, ¿no contesta?
3: No contesta.
0: Caballito, pero es que está raro porque yo le mandé.
1: Debe estar con la tía. Silvio dice, debe estar con la tía. Ah.
0: Porque es raro.
1: Pues sí, y no quedamos con el número de la tía.
0: ¿Será que se le olvidó porque hoy es festivo? No creo. No creo porque yo le dije, esta semana vamos normal a partir de las 8 de la noche, caballito. Así que, pues, pendí. Y él me dijo, sí, hermano, firme.
1: Mentiras, pero
0: pues lo mismo que me dijiste tú, Karin. Así. Nos vemos.
1: Mentira, ¿sabe qué me pasaba a mí?
0: ¿Qué?
1: Eso es como en el colegio. Yo empacaba el martes el uniforme del lunes.
0: Sí.
1: Y empacaba los cuadernos del lunes. ¿Qué le
0: pudo haber pasado al caballo? No, me preocupo.
1: Venga,
0: pues ya
1: marco,
0: estoy preocupado porque.
1: Espérame, le marco.
0: Márquele a ver, sí, de pronto ahí.
1: Voy a marcar por acá. Espérame, yo le marco por acá. Que acá sí nos tiene que contestar más rápido.
0: Bueno, mientras usted le va marcando por ahí, yo quiero saludar a toda la gente que está en Tropicana Colombia a través de TikTok para que nos ayude,
1: buenas,
0: por favor, a compartir. Ayúdenos a compartir para llegarle a mucha más gente y dele mucho tac-tac ahí a la pantallita, mucho like a la pantalla también para que sus mensajes y todo lo que usted escriba pues sea más relevante y lo podamos ver.
1: Ya le estoy marcando.
4: Acaban los cuadernos del lunes.
1: Ay. Espere.
0: Uy, Dios mío, pero que eso no hay. Jamie, ¿cómo vas? Saludito que está ahí conectando.
1: Espere.
0: ¿Será que no sabe? No, él sabía que el festivo íbamos a hacer programa. Tenía muy, muy
1: claro. Que alguien le conteste. Ah, no. ¿Qué le pasó al aló?
0: No, ya me preocupé. Ya me preocupé porque los mensajes tampoco le responde.
1: O botaría el celular. No, de verdad, ya.
0: ¿Será que se le perdió el celular? Pero igual si se le hubiera perdido el celular, pues igual se conecta acá y llega a programar.
5: Correo de voz.
1: Ay, no,
5: perdón.
0: Caballo. Si alguien en Barranquilla me está escuchando, que por favor me den señales del caballito.
1: Venga, y si llamamos a un compañero.
0: Pero será, o sea, es que ya es escalar a otros niveles y hoy lunes festivo a las 8 de la noche, pues cualquiera se preocupa, no, espere. Pero tampoco hagamos una alarma de todo esto porque no.
1: Bueno.
0: No sabemos y estamos en suposiciones de que le ha pasado algo, pero pues yo no creo.
1: El caballo allá con su yegua. ¡John!
0: Freddy, llama a la tía, de pronto ella da razón del caballo. Pero es que está preocupante, caballo, o sea. Dios mío, de
1: verdad. Pero venga, le aparece ahí como conectado.
0: Sí, pues aparece. Es que.
1: A ver, volvamos a marcar.
0: A ver, es que no sé. ¿Rola le puede marcar ahí por videollamada?
1: Pero,
3: le estoy marcando, pero no contesta.
0: Ve, tan raro. ¿Será que de verdad botó el celular o algo? Pero es raro porque él siempre llega a programa, llega muy puntual, llega con toda la actitud. Y esto me preocupa porque lo hablamos la semana pasada. Después de la broma que hicimos, hicimos una reunión de pronto para los que están conectados. En la que no me duermo, saben que yo estaba muy ofuscado respecto a eso. Hablamos del programa, dijimos, por favor, tomemos esto en serio.
1: Que el lunes, que no sé qué.
0: Que el lunes nos vemos, arrancamos el programa de una forma totalmente normal. Un saludito para todos los tropiamarillitos que estén ahí conectados, los conductores de la noche. Espero les haya ido muy bien este fin de semana, que era quincena.
1: De nuevo, ¿lo llamo o lo llama Ronald?
0: ¿Quién lo llama?
3: Tú. Bueno, llámenlo ustedes.
0: A ver.
1: Voy a intentar.
0: A ver, intenté ahí llamarlo, Cari, a ver si nos podemos comunicar con él. Estoy preocupado por mi hermano.
6: ¿Aló? Por mi hermana.
3: ¡Uy! ¡Apareció!
0: Ay, no. ¡Apareció! ¿Aló?
1: ¡Caballito!
6: ¡Aló, sí!
1: No.
0: ¡Aló, caballo!
6: ¿Con quién?
0: Caballo, habla con Freddy.
1: Es que ¿con quién?
0: ¿Cómo hay que con
1: caballo?
0: ¿Quién? Caballo, usted debería estar a las 8 de la noche.
6: ¿Con quién hablo?
0: Habla caballo, con venga, Freddy, ¿me escucha? ¿Me escucha?
6: ¿Con quién hablo, Karina?
1: Sí, Mor, le estoy llamando desde acá, desde la
6: emisora.
1: Oye,
6: Mor,
1: ¿dónde está?
6: Ah, ¿cómo está la vaina, mami? ¿Qué anda haciendo por ahí?
1: Caballo, ¿usted dónde está?
0: Caballo, ¿usted me escucha?
6: ¿Qué, dónde estoy?
0: Karina.
1: este.
0: Cari, caballo, me escucha.
6: ¿Aló?
0: Caballo,
6: me escucha. Oye, que se pierde la señal aquí donde estoy. Karina, ¿dónde caballo está metida? Llega.
0: ¿Cómo es que llega?
3: Él no está.
0: Karina, Karina.
1: Caballo.
0: Sí, él no está porque porque hay
6: la
0: música.
6: Fría, la fría, pásame la ahí. Llega. ¿Aló?
1: Pero,
6: ah, Karina, ¿dónde anda? ¿Ya está en Medellín otra vez, qué?
0: Pero espere. Karina, caballo, ¿me escucha? Caballo.
1: Ya, ya está.

0: está escuchando, caballo.
1: Caballo, me está escuchando, aquí caballo.
2: Estoy en Medellín otra vez. Yo estoy por ahí que estamos.
1: ¿Cómo así que una discoteca, que? Caballo?
2: ¿Dónde estás tú?
1: Caballo.
0: Pero se fue por una discoteca y no invitó, ¿no? Así está muy maluca la vaina.
2: A mí, llega, todo bien, sé que eso va.
0: No,
2: sé
0: eso
2: que
0: no,
2: Medellín, Colombia. No,
1: pero espere un momento, caballo. ¿Usted me escucha, caballo? Caballo, me está escuchando, no, es que no me escucha.
0: Sí.
1: No, el caballo no me escucha.
2: Ese Freddy.
1: Sí, yo le estoy hablando.
0: Mire,
1: ese Freddy
0: está escuchando.
1: Venga, hágame un favor, usted dónde está, que estamos en programa.
2: Eche, ¿cómo así que programa? Me está mamando
1: gallo. No, ¿cuál mamando gallo? Yo hablé con
2: uno.
1: No, espere, un momento. No.
2: Y me vine para acá a tomar una fría.
1: No, espere un momento, porque yo hablé con usted el viernes y yo le dije que íbamos a hacer programa el lunes.
0: Caballito.
2: ¿Cómo hacía?
1: Caballito. No, hermano. No. ¿Dónde está? No, ¿cómo así que qué pasó?
2: Usted me está mamando gallo, me está llamando para mamar gallo.
1: No, señor.
2: Se está metiendo la fría, ¿qué?
0: Caballito, venga, sálgase un momentico de ahí para que nos eche bien, que yo te estoy escuchando como todo.
2: Ey, espérate, ya vengo, espérate ahí.
1: Me da rabia porque yo hablé con ustedes el viernes.
0: Nos colgó.
1: Karina, yo hablé con todos ustedes después de lo que pasó la semana pasada.
0: ¿Pero qué tiene?
1: Y me da mucha rabia porque quedamos en que el lunes nos encontrábamos a las 8 de la noche muy puntuales y veo que ustedes esto lo toman de recocha.
0: Pero oigan, Freddy, no, relájese.
1: No,
0: ni siquiera
1: yo sí
0: sabemos,
1: estoy estresado.
0: Ni siquiera sabemos el por qué está allá, o sea, no, espere.
1: Yo sí estoy estresado y si puede, llámelo de una vez.
0: Ahí mismo. No, qué pereza.
1: Llámelo de una vez y dígale
0: que... Bájale un poquito a los humos, mi amor, espere a ver qué contesta.
1: No, llámelo de una vez y dígale que llegue a Caracol Radio y a mí me vale tres tiras si entra borracho o no.
0: Cali,
1: dígale que vaya para el programa.
0: Ay, bájale una rayita.
1: Ah, no, es que yo no
0: tengo
1: que bajar.
0: Caballito, ya me escucha bien.
2: Sí, ahora sí te escucho bien, mi amor, ¿qué? Cuéntame.
1: Caballo, hágame un favor y se va a Caracol, que lo necesito en programa.
0: Pero espere, Freddy, espere un momentico.
2: Tema, mami, ya.
0: Freddy, cálmese, espere un momentico, caballito.
1: No, es que no es cálmese, yo hablé con él, que había programa normal.
0: Pero
1: caballo, hágame el favor. Tómese un suero o algo y vaya para la emisora, por favor.
0: Venga, caballito.
1: Está lejos de la emisora.
0: Pero venga, a usted le mandaron de verdad el correo, que hoy también, o sea, hoy es festivo. Pero
1: es que yo hablé con él, ¿cuál correo?
2: Domingo, que vamos a hacer programa hoy.
1: ¿Cuál domingo? Hoy es lunes. Hoy es lunes, ¿cuál domingo? Despierte, señor. Hoy es lunes. Hoy es lunes y va el programa de lunes a jueves. Oiga, no.
0: Lo más bacano, Freddy, es que yo siento que el caballito tiene la energía que todos quisiéramos tener hoy.
1: Caballito,
0: ¿qué culpa tiene el lunes de que no seas sábado?
2: Ahora va a cantar un amigo, un panita. Canta vallenato, pero sabroso.
1: ¿Qué
2: sabroso,
1: vallenato? Hágame el favor y se va para la emisora.
2: Está la vaina chévere.
1: Hágame el favor y se va para la emisora, que necesitamos hablar. Hablamos la semana pasada de lo que iba a hacer este programa. Y veo que
2: no entiendo si hoy es domingo. Bueno.
1: Hoy es lunes, señor. Hoy es lunes y al parecer usted está tomando trago. Y déjeme decirle que si entra Caracol tomando trago va a tener un problema tremendo.
0: Caballito, amor.
2: Es que yo estoy tomando es porque yo sé que no hay camello, no hay nada.
1: No, amigo. Amigo, no había camello.
0: ¿Qué, amigo? No le diga amigo.
1: No había camello ayer. Hoy sí hay que camellar.
0: Él no, ¿vale? Es un camello, él es un caballito.
1: Déjeme decirle que si usted entra a Caracol.
2: Entonces, ¿qué pasó ahí? Si me está mamando gallo, barro. ¿Cuál es el problema? Yo me voy así para la persona, ¿cuál es el problema?
1: No, listo, no hay problema, y si no quiere ir, no vaya, no hay ningún problema. Yo mañana reporto todo, después de lo que hablamos, después de todo lo que nos comprometimos la semana pasada, y dijimos, vamos a tomar esto en serio, y entonces Karina, se le olvidó que hoy es lunes.
0: No, tranquilo, bájese un momentico de esa nube, primero hablemos con el comandante.
1: No, pero ¿qué tenemos que hablar? ¿Cómo tenemos que hablar si está rumbeando? A mí no me interesa que se le haya olvidado.
2: Por eso le
1: estoy diciendo, váyase ya mismo a la emisora, que hay programa.
0: Espere,
1: y si
0: Freddy,
1: tiene que hacer programa.
0: Cálmese un momentico.
1: Espere. Lo que yo estoy viendo aquí es que está en videollamada.
3: Sí, señor.
1: ¿Y lo puedo colocar aquí en audio? ¿Qué es eso?

0: Arroboy.
1: Señor, está saliendo.
2: ¿Qué círculo ahí? ¿La botella dónde está?
1: Señor, está saliendo de una discoteca. Oiga, caballón, de verdad, mire cómo está usted.
3: Ay, pero muy lindo.
1: No, usted le parece, a usted le parece que así debe hacer un programa que no. O sea, nosotros tenemos que ser ni, o sea, sus papás, tenemos que ser sus papás.
3: No, pero Freddy,
1: y ponernos
3: Freddy,
1: en la tarea de
3: donde no hay, primero tenemos que saber

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1: Queremos tener hoy un
2: está
1: lunes.
2: Borracho, tiene labial. Hágame el favor, hablamos la semana pasada de esto. No. O sea, no, entonces yo estoy pintado en la pared cuando hablo con ustedes, ¿o qué?
1: Pero como, pero Freddy, vea, usted no es el jefe, relájese un
2: momentico. ¿Cómo que no? Sí, señora. Yo soy el jefe.
1: Usted no es el jefe de nadie.
2: A mí me dieron este programa y me dieron Freddy en cargo.
3: Cualquier persona se equivoca, joda, está bien, me tocó a mí, pero ¿cuál es el problema?
1: Yo no le veo caballito, venga.
3: Si me toca llegar medio camello, ¿cuál es el problema?
2: Hermano, usted tiene la cara como si estuviera en una feria de labiales. ¿Usted se ha visto un espejo?
1: No. Muy lindo, yo le hubiera dado uno así también, vea.
2: No, háganme el favor, respetan esto.
1: Pero respetan que Freddy, relájese.
2: ¿Pero cómo que no van a respetar?
1: Yo mire, no conozco a nadie más aburrido que Freddy.
2: ¿Cuál aburrido?
1: Aburrido, o sea, aguafiestas, armachón.
2: Tuve un fin de semana que ustedes no se imaginan de mil vainas.
1: Déjenlo respirar, que al menos
2: Karina,
1: explique.
2: No, esto no tiene explicación alguna.
1: Déjelo, ¿cómo que no tiene explicación? Déjelo, no sabemos el contexto.
2: Oiga, estamos,
1: déjelo un momentito.
2: No, estamos en un programa, Karina. Estamos en un programa y esto es serio.
1: Caballo, espere, Freddy, silencio. Caballito, mi amor, venga, yo le veo el cuello, venga.
2: No, caballito, hágame el favor.
4: No, pero.
2: Hágame el favor y se va para el programa. Oiga, hermano, usted, hágame el favor y se va para la emisora y hace programa con nosotros. Y me importa un carajo si está en su fiestera y en su vaina y que se abarranque. A mí no me importa eso.
1: No.
2: Hágame el favor, vea, se va para el programa y pone la cara como debe
1: culpa
2: ser.
1: ¿Qué tiene el lunes de no ser sábado?
2: No, Karina, no, ¿cómo tiene que celebrar esto? Hágame el favor.
1: No. Y se altera y todo, Freddy. Freddy, usted no es el jefe, amor.
2: Pero ¿cómo que no? Vea, ¿quiere ver que sí soy el jefe? Hable. Me parece muy bien, Karina. ¿Ve que si soy el jefe? Ahí puede hablar. Caballo, ¿usted dónde está?
4: Papi, estoy aquí donde unos amigos que están de inauguración de una discoteca.
2: Hermano, hoy es lunes. Usted no tiene nada que estar haciendo por allá. Hágame el favor y se va para el programa.
1: Freddy.
4: Sí, pues no, bueno, dale, todo bien.
2: Por eso, usted es mi hermano y yo lo quiero mucho.
4: Sinceramente, se me fueron las de caminar, no pensé que voy a ir al programa, pero
2: pues sí,
4: bien.
2: Pero si usted quiere ir a celebrar,
1: cuélguele.
2: A partir de mañana podemos hablar aquí con todas las directivas que puede ir a celebrar todas las noches.
4: No, igual no es necesario, ustedes saben que yo soy un mal mediador.
2: Hermano,
4: yo te repito, yo no pensé.
2: Por eso, pero es que yo pensé
4: que le había problemas.
1: Yo pensé que
2: le había pasado algo o alguna cosa, hermano, pero
1: no.
2: El estado, y además está apareciendo en las redes sociales así.
1: ¿Cómo que me mutearon? ¡Conteste, caballo!
2: No, y así todo el mundo se me venga encima, a mí no me importa, pero yo tengo que responder por esto. Y todos quedamos que hoy a las 8,
1: hoy a las 8 de la noche.
2: Ahí está que grita Karina, casi hace un momento.
1: Desmuteme, ¿cómo me tiene muteado a mí? Oiga,
4: vamos a salvar.
1: Caballo, contésteme a mí.
4: Colgó.
1: Caballo, conté.
2: Ya colgó. Karina, eso no es de celebrar. ¿A usted le parece que es de celebrar? Entonces yo me voy aquí, traigo unas viejas y vengo y monto una discoteca.
1: Dígame
2: acá y lo hago.
5: Uy, sí,
1: dígame
5: aguanta
1: la verdad.
2: Y usted también ahí siguiendo la pendejada, Ronald. No, hombre.
4: Sí. Ajá. Y ya se me entiende. Pero
1: sí.
4: Yo no sabía,
1: mor,
2: eso parece
1: mor,
2: la llamada
1: entiendo.
2: De cuando
1: mor,
2: lo regalan,
1: sí
2: lo regañan uno en el trabajo y se va uno a llamar a la novia.
1: Mor, yo sí le entiendo. Freddy se cree el jefe y por eso está jodiendo.
2: No, es que nada que ver. No, nada. Aquí no vienen a pasarse por la galleta.
1: Relájese, listo.
2: No.
1: A ver, pero venga, entonces, venga, dígame la verdad. ¿Usted dónde estaba entonces metido que le dieron un montón de picos? Ya usted fue al baño y se vio.
4: En una
2: discoteca
4: de unos amigos.
2: Hágame el favor. Oiga, caballo, si me está escuchando, que no sé.
4: Estoy aquí hablando con los pelados, le animé también.
1: Sí.
2: Karina, hágame el favor.
1: O sea, estabas también trabajando.
2: Hágame el favor.
4: Sí, claro.
2: Karina, si usted me está escuchando, hágame el favor y le dice al caballo que en 10 minutos lo quiero en la emisora.
1: No.
2: 10 minutos. Y si no, ustedes se quedan aquí haciendo el programa solos.
1: Ahí está diciendo Freddy que lo quiere, dice que en 10 minutos.

0: En la emisora, pero váyase usted relajado, con toda la actitud.
1: Hágale, 10 minutos en la emisora. Karina, ahí quedan sus 10 minutos hasta que venga el caballo y explique qué es lo que está pasando, porque me parece una falta de respeto esto. Nos vemos ahorita en 10 minutos. Vaya, Mor, caballo, corre, fresco.
0: Mor,
1: vaya.
0: Usted está muy lejos, Mor. Usted está muy lejos.
2: Estoy como a 15 minutos.
0: Espere, venga. Pero primero no vaya a manejar. Pida un
2: taxi. Ya voy a pedir el taxi.
0: Bueno. Pero espere. Yo no estoy enojada. Relájese. Aquí el que tiene que bajarle los humitos tres rayitas es a Freddy. Entonces cálmese, listo. Venga. Dale. ¿Usted fue que se equivocó? ¿No se acordó que era lunes o qué?
2: Sí, no. O sea, sinceramente, no me acordaba. Me equivoqué. Se me fueron antes de caminar. Pero, como te digo, bueno. No hay problema. Yo voy.
0: Bueno. Mor, venga, pero entonces cómprese alguito por ahí para comer o tomar algo. Si algo yo le pido un domicilio, ¿o qué? Para que se lo coma en la emisora. ¿Listo?
2: No, ya a uno de los amigos yo le digo que me lleve algo, hacer un consomé, una sopita, una vaina.
0: Bueno, hágale pues de una, hágale allá. Pues, listo, hágale, amor. Llegué.
2: No, hey, Freddy, ya voy a parar el carro, ya, todo bien. Espérame que ahora que yo esté allá, yo me conecto.
0: Bueno, hágale pues. Bueno, amor, de una, hágale pues, chaito. Un besito. Freddy, todo se habla calmadamente, relaja usted porque se altera ahí mismo. ¿Ah?
3: Cari, Freddy se fue.
0: Pues que se vaya entonces, yo hago el programa sola. Se altera por unas bobadas, qué pereza, no, qué pereza la gente así. ¡Ah! Vamos a hablar de algo chévere. Vamos a hablar de algo chévere, más bien, oyentes que se reporten qué hicieron el fin de semana, dónde estuvieron, qué compartieron, qué hicieron. Vamos a escuchar oyentes qué opinan en este momento, a ver, qué dicen, buenas noches, a ver.
4: Los caballos lo cogieron, fue el trancón de las cobijas.
0: El trancón de las cobijas. Es que caballo, tómese un consomé, a ver qué dicen.
5: Bueno, buenas noches, a que no me duermo, el caballo está en este momento.
6: ¿Cómo esto no tienes...?
5: Hay que ser responsables. Dijeron que iba a estar en el programa y Caballo dijo que iba a estar en el programa. Freddy dijo que estaba en el programa. Estaban en deuda con Karina y ahora Karina defiende al Caballo. Eso es para lincharnos, señores. Responsabilidades son responsabilidades y si son cosas de mayores, y Freddy tiene toda la razón, así que pantalones puestos, cinturón
0: Puesto
5: y pao, mañana a la directiva, no digo más.
0: No, pero es que no es para tanto, muchachos. Vea, cualquiera se puede confundir, cualquiera se puede equivocar, puede que le haya pasado algo, puede que se le haya cruzado el cable, a más de uno de ustedes les va a pasar lo mismo y van a creer que en vez de martes va a ser un lunes. Mañana empacan los cuadernos del chiquito el horario que no es.
4: Caballo está en Guayabado. No lo espere porque el caballo está perdido. Creo que se fue para siglo.
0: Escuchen.
7: Yo, muchachos de Tropicana, muy buena noche, Freddy, Karinita. No, lo que pasa es que caballo, como muy buen costeño que es, se los vio que los festivos se trabaja.
0: Vio. Puede que haya pasaron cosas.
1: Hágame Karina, el favor, Karinita, ya llegó.
8: ¿Qué más, Karinita? Esos es otro soldado caído que hicieron ahí, aquí ustedes mismos.
0: ¿Vio, amor?
1: Ah, ya no, llegó, ya llegó.
0: Freddy, espere.
1: No, yo no necesito esperar nada. ¿Ya llegó?
0: Parece la exalcaldesa de Bogotá. No.
1: Siga ahí.
0: Vea.
3: Estoy llamándolo a ver si contesta, a ver dónde va.
4: Dejen al caballo, que el caballo está donde la cariñosa. Déjenlo quieto.
0: Déjenlo quieto, ¿vio? Relájese un momentico.
9: Buenas noches, Tropicana. No, yo no hablo del caballo porque yo siempre fallo los lunes y eso es normal.
0: ¿Vio?
3: Va en un mototaxi.
1: Vea, ¿a usted le parece lo que yo estoy viendo lo que la gente está viendo en TikTok?
2: Ya llamo que me está haciendo la carrera.
1: ¿A usted le parece que yo...?
2: A la derecha ahora.
1: ¿Qué es esta? O sea, de verdad, ¿ustedes parecen que esto...? O sea, este es el patio de la casa. Esto es el patio de la casa. Todo el mundo viene y hace lo que se le da la gana.
0: Pero Freddy, ¿usted por qué tiene que pelear por todo?
1: No, yo no es que pelee por todo, es que un programa se inicia a las 8 de la noche. Y
0: pero,
1: punto.
0: Pero oigan, ay, no, qué pereza usted, jefe.
1: No, ningún jefe. Luego es que él me llamó a decirme, oiga Freddy, es que no puedo ir porque voy a irme a rumbear. No, o porque me pasa
0: Freddy,
1: algo.
0: No. Pueden pasar cosas en el camino.
1: ¿Y cuáles son las cosas? Trabajando. Dos viejas chupeteándose.
0: Dijo que estaba trabajando. ¿Qué?
1: ¿Y es que ahora qué? ¿Prueba travesti? No, ¿qué le pasa?
0: Pero ya pues, usted gana de estar allá pasando. Bueno, eso es envidia.
1: No, ¿cuál envidia? Yo sí cogí,
0: eso es envidia,
1: me vine
0: envidia.
1: Muy tempranito para la emisora, me vine
0: Freddy,
1: muy temprano para Tropicana.
0: Como dice un oyente por acá, vida es una sola. Listo, entonces usted relaja.
1: Claro, no, a partir de mañana ya puede coger la vida todo lo que quiera y rumbear
0: no,
1: y hacer.
0: No,
1: y verá, mañana guayabo va a ser el

0: hábleme. Oye, mañana el guayabo va a ser el doble.
1: Caballito, está relinchando ahí para allá, me ha dicho en esa moto.
2: Llegué.
3: Acabó de salir donde las maricosas. Ay, déjelo morir, mire, le llenaron labial. Ay, mírenle la ropa, mírenle el cuello, está lleno de labial por culo de lado, no joda, Costeño tenía que ser. Ay, se le movió la maribonda hoy, no joda, se le cambió la el día, pensó que es que domingo, no joda, culo de monda, este Costeño es más nada, caballo, a relinchar allá con la yegua y no joda más.
4: Pero, ¿por qué? ¿Por qué suena así? Míralo, caballo, póngase ese casco bien que se va a caer, culicagadito.
5: Cari, tú estás como no, muy sí. coqueta con el caballo, como muy...
4: No, mamá. Pero es que así me, ahí sí me hace dar rabia, le pasa algo y ahí sí tenemos que lamentar, no.
5: ¿Pero por qué
4: le va a
5: abrir
4: caracol a esta hora?
0: No, seguramente le estaba a la vuelta de la emisora, vea, lleva 15 minutos y no ha llegado a caracol.
4: Bueno, pero Freddy, cálmese, usted tenía ganas de estar allá en vez de...
0: No, ¿cuál cal? No, es que no es de calmarse, es de tener...
4: No,
0: es de tener una seriedad y profesionalismo. Y esto es un programa que inicia a las 8 de la noche, me parece, que ya con lo que tuvimos la semana pasada, vamos a arrancar este programa igual, o sea, esta semana vamos a hacer lo mismo.
4: Vea.
0: No, hombre.
4: Dicen por acá, por Dios. Qué amargado Freddy.
0: O si no, entonces fácil, háganlo ustedes y yo me salgo y no hay ningún problema. Y entonces usted, cuando no le aparezca el caballo, usted coge como la mamita que es, va y lo saca de una discoteca, lo lleva a la emisora y ahí sí miramos entonces qué pasa. Porque es que si no hay orden en esto, nos jodimos.
4: Algo, ¿quién sabe?
0: No, pero ¿cuál le pasó algo? Está rumbeando y cuando lo empezamos a llamar desde las 8 de la noche, pensamos que le había pasado algo.
4: Silencio,
0: porque yo estaba preocupado.
4: A ver qué dicen los oyentes.
0: No, hombre, hay que crecer ya.
4: Escuche.
6: Freddy, ojalá suave, hermano. ¿A quién no se le olvide ir a trabajar un efectivo? Dígame, ¿a quién? Y si está donde la cariñosa, menos. Cola suave, mijo, cola suave, cero estrés.
0: Ah, no, yo entonces yo tampoco hubiera venido y saco la excusa de que entonces estaba Dios, donde las cariñosas.
4: Envidia, pura envidia.
0: No, ¿cuál envidia? Gana. Yo tampoco hubiera venido y me hubiera quedado en mi casa durmiendo completamente.
4: Escuche.
7: Tropicana, buenas noches. El caballo se fue por allá para donde las cariñosas. Eso me imagino, se fue para donde las 19. Estoy escuchando Tropicana, nada más.
4: Oiga.
8: Ese caballo estará en un combate de picos ni los hijos de putas.
4: Ay, tan rico estar en un combate de picos. ¿Cómo? Ya llegó.
5: Ya, mírenlo. Ahí está llegando. ¡Caballito!
0: ¿A usted les parece justo después de lo que hablamos la semana pasada de lo del programa y empezar esta semana con que hay un integral? ¿Yo qué le voy a decir a la...? Mañana cuando me digan, ¿qué voy a decir, Karina? ¿Cómo les fue anoche? No, pues imagínense que al caballo tocó sacarlo de una vaina.
4: ¿Cosas pasaron? Usted no.
0: Tocó sacarlo de un rumbeadero porque no vino a programa. Ay, Freddy, ¿y usted por qué no encarga de eso? Y entonces, ¿cómo hago yo? Voy y lo saco de la mano para que esté en programa. Ah, es que ustedes no le avisan. Yo le avisé desde el día viernes.
4: Ah, pareces una abuelita, pareces un jefe.
0: Es que en esto hay que ser así. En esto hay que ser así. ¿Cómo va a estar rumbeando y besándose con viejas en pleno programa?
4: Aburrido, cálmese.
0: Más encima, vea.
4: A cualquiera le puede pasar, al papá y a la mamá le pasa, empacándole los cuadernos a un muchachito.
0: Vea cómo está llegando Karina, está llegando borracho a Caracol, nomás eso le da despido a él. Ah.
4: Envidioso.
0: Si yo no lo quisiera, no le estuviera diciendo esto.
4: Si
0: uno
4: quisiera,
0: como amigo, no.
4: Si usted lo quisiera, no le estaría ni gritando
0: uno,
4: ni mirando
0: uno
4: con
0: como
4: nada.
0: Amigo
4: más
0: tiene que dar los buenos consejos. Por eso es que los amigos que dan mal consejos se tiran a las personas. Así. Uno tiene que celebrar los buenos triunfos y regañar en los malos.
4: Freddy, usted no es el que paga la nómina aquí. Usted, relájese, listo. A ver.
0: No, pero le digo, sigan haciendo programa ustedes
4: caballito.
0: Dos. Ahí se lo dejo. Bien
4: vaya,
0: borracho.
4: Vaya, tome agua, yo hablo con el caballito. Caballito, ¿qué más?
9: Ajá, ¿y entonces?
10: No, escuchando aquí la laraca de Freddy. O sea, Freddy.
4: Amor.
10: Es el padre Benedicto.
4: Caballito.
0: No, fresco, háganlo ustedes. Ustedes son perfectos.
4: Sí, un momentito.
10: Freddy es el que nunca la ha fallado. O sea, ya aquí estoy en emisor. O sea, no ha pasado nada. Todo bien, vamos para adelante. ¿Sí me entiendes? Ya, o sea.
4: Caballito.
10: Qué
0: pena con todos los que escuchan a que no me duermo de Tropicana. Qué pena verlos así a ustedes dos.
4: Caballito.
0: Y que usted les celebre eso a él.
4: No le estoy celebrando, estoy teniendo compasión con un compañero que no sabemos qué cosas tuvo que pasar en el camino para
0: que
4: allá.
0: ¿Cómo que no? Tuvo que pasar de todo. Lleva rumbeando, quién sabe, de mediodía. Y hermano.
4: Usted tiene envidia, ¿ok?

0: ¿Qué? ¿Usted qué va a saber si él hizo turno ahora o no hizo turno?
1: Ay,
0: yo creo
1: no,
0: que él hizo turno ahora.
1: Salió a las 6 de la tarde de turno y se fue y se metió en una taberna para pa rumbear toda la noche.
0: ¿Y qué tiene? Todos tenemos derecho.
1: ¿Cómo no va a saber que hoy había programa a las 8? ¿Usted le parece eso justo?
0: Freddy, relájese, sí. Entonces, déjeme conversar con él.
1: Entonces, caballito, si yo no llego, ustedes me celebran. No, hombre.
0: Y nosotros decimos, no sabemos qué le pasó, ya.
1: Tengo mucha piedra, hombre, tengo mucha piedra.
0: Me parece un lorito, no, ¿qué desespero?
1: Pérez, háganle el programa ustedes hoy, frescos.
2: Caballito, por favor. Échase un poquito de qué embellecimiento en la cara y más y póngate bien el labio, no joda, para que salga bien, marimonda, no joda, culé, Diego, esto, no joda, vamos a relinchar.
0: Caballito.
1: No sabe ni poner una cámara porque no se le ve la cara de lo borracho, Freddy, que está.
0: Freddy, cálmese un momentico que voy a hablar con él. Usted relájese, listo, vaya a tomarse otra agua. Caballito.
3: Ajá, mi amor, ¿cómo estás?
0: Amor, bien, venga, amor, vaya al baño y limpiese la cara, échese un poquitico de agua.
1: Vaya para la casa, más bien.
0: Freddy, cálmese. Pero no quería en la silencio, visora. Déjame hablar. Mor.
3: No, dale, está bien.
0: Mor, no, pero dale, ven, dale, es que dale, tienes. Mor, es que tienes en la cara como unos piquitos, no sé, pues.
1: Unos piquitos, hermano, está lleno de labial, mírese. Y la gente que está ahí en Tropicana, Colombia, no le celebra nada.
0: Usted no se puede quedar en silencio un momentico.
1: Es que me da mucha piedra, ¿cómo se le ocurre hacer eso? Si es que es un lunes festivo.
0: No importa que le dé piedra, relájese un momentico. Ay, qué pereza, qué alegadera, ay, no. Parezco alegando aquí como con, ay, no. Caballito, ya. A ver.
4: Es pura envidia. Pura envidia, ¿a quién no le puede olvidar? A mí me olvidó que hoy es lunes festivo y no salí a trabajar. Apenas va a arrancar a trabajar en el carro ya que no me duermo. Pero no vas a saber, no vas a saber que Caballito ya llega, ya de programa, hombre. Es la envidia.
0: De la rabia y la envidia. Caballito, a ver, yo veo. Muéstreme.
5: Se está lavando la cara, Cari.
0: Sí, pero a ver, que quede bien, que quede bien limpio.
1: Que se lave la moral también.
0: ¡No! ¡Este hijo de madre! ¡Freddy!
5: ¡Ay, me encanta! Yo no sabía que ustedes eran tan divertidos.
1: No, esto no es diversión, Ronald, qué pena. Yo le digo una vaina, esto no es diversión.
0: Bueno,
1: a mí me
0: Freddy,
1: parece.
0: Acá,
1: tenía unos temas programados para las 8 de la noche para arrancar y gracias a ustedes ya no quiero hacer nada.
0: Pues váyase entonces, usted lo
1: pues
0: que
1: es que quédense ustedes
0: bueno.
1: Dos haciendo el programa ya.
0: Ay, no,
1: y
0: amor,
1: si quieren traigan viejas y traigan manes y ya.
0: Amor, ¿usted cuántos años es que tiene?
1: Y yo mañana voy.
0: Como con la menopausa,
1: vea, yo mañana voy.
0: Vieja.
1: Voy donde Pablo y voy donde Daniel. Le digo muchas gracias. Vea, ahí le tengo
0: ay,
1: dos
0: vaya,
1: payasitos
0: entonces,
1: que van a hacer el programa.
0: Ay, no, qué pereza. Escuchen.
6: Freddy, relájese, mi amor, que le va a dar un babiao.
0: No.
6: Usted está más tóxico que un mozo, Ave María.
0: No, qué va.
6: Control.
1: Yo llegué hoy a las 7 de la noche.
6: Algo
1: programa.
6: Le pasó. A todo mundo le puede pasar algo antes de llegar al trabajo. Y no por eso lo van a crucificar.
1: ¿Le puede pasar qué, señora?
6: Respire, tome aire. Y hagamos el programa para que pasemos bien bueno.
0: Ay, no, Freddy, va a haber que meterle un trapito en la boca. Ay, no.
1: ¿Pero por qué en la boca? Luego he dicho algo que no sea cierto. Llegó
0: vale,
1: borracho,
0: no, Freddy,
1: está borracho. Está todo pintorreteado, está despeinado.
0: ¿Y qué
1: ay, se está
0: tiene?
1: Peinando.
0: Vea cómo se está peinando ya. Caballito, bien. Caballito, le mando un domicilio.
5: ¿Está bravo? ¿Caballito está bravo?
0: Pues ¿quién no va a estar bravo con otra laraca al lado? Diciéndole cosas.
1: ¿Por qué no hizo eso a las 7 de la noche para llegar a las 8 puntual? ¿Por qué se tenía que olvidar hoy que es festivo? Entonces no trabajemos. O sea, ¿a usted les parece esto que es juego, es diversión? Entonces toda la gente que está conectada
0: no
1: en Tropicana.
0: No es diversión, pero tampoco es para que usted hable.
1: Toda la gente que está en Colombia conectado con esto, mientras íbamos cuadrando el show, los temas que íbamos a tener hoy. No, pues el tema fue caballo, ¿qué hacemos? Y le celebran. Ay, no, voy saliendo de una discoteca todo borracho, lleno de pintalabial, de besar quién sabe a quién. Y ya voy para allá que estoy haciendo rumbo.
0: O sea, te encanta el caballo, pues que tiene celos y lo besaron o no lo besaron.
1: Hombre, es que así no es.
0: ¿Ah?
1: Haga eso a las 7 de la noche, a las 7:45 corra para programa, hace lo mismo que está haciendo, se organiza y empezamos el programa.
0: Bueno, ya, escuchemos oyentes también que ellos son los que mandan a esta hora, listo, y aquí no manda ningún Freddy.
2: Venga, Freddy, ya baje de 5, papi, es que usted no es el patrón, mano. Veremos más adelante que no le va a pasar algo por ahí, de que el caballito está distraído y está... Estaba poniéndose un rato alegrón con las primas. Déjelo, déjelo, mano. Ya llegó. Imaginen de fuera el patrón. Ay, Dios.
0: No.
1: No, es que qué pena, de pronto no saben, pero a mí sí me pusieron la conducción de esto. Y me pusieron
0: Freddy,
1: a poner la cara de todo
0: Freddy,
1: esto. Y entonces
0: Freddy,
1: tengo que ir a la calle como papá, ir a buscar a los niños para que vengan a ver programa a las 8.
0: Freddy, Freddy, listo.
1: Tuve un fin de semana de caos y entonces tengo que venir a soportarme.
0: Bueno, silencio,
1: esto.
0: Silencio, escuchemos oyentes.
7: Tropicana, Tropicana, Karinita.
0: Amor.
7: Saquen esa papa podrida de la olla que va a contaminar todo el ambiente.
0: Ay, no.
1: A mí no me importa, yo soy así.
0: Bueno, se puede calmar.
8: A la próxima nos invita caballito. Ojalá la haya pasado rico y este desde chaito, papi, que eso es lo mejor.
1: Eso es lo que le gusta a la gente, la recocha.
0: Si ve que yo no estoy celebrando
1: aquí
0: nada,
1: no puedo hacer solamente... no puedo hacer un buen programa porque
0: empieza. Ve a Freddy, en todas las empresas se ve esto.
1: ¿Se ve qué? ¿Se ve qué? Llegar borracho.
0: Pero usted es el sapo.
1: Llegar borracho se ve en todas las empresas, claro.
0: No, cálmese.
1: Claro, pero Freddy llegará borracho a ver si me tratan igual. Y entonces ahí sí, Freddy, pobrecito. Y Freddy está pasando un duelo. Ay, no.
0: Freddy, vea, es que usted tiene que calmarse un poquito. Listo.
1: ¿Y calmarme de qué? Si ustedes no llegan. Bueno,
0: calmarse un
1: Karina
0: poquito.
1: Sí llegó,
0: tomarse
1: pero...
0: una pastillita. ¿Quiere Valeriana? ¿Quiere
1: Caballo no llegó a programa. No llegó a programa. No llegó. Y es la 8.
0: ¿Cómo que
1: la...
0: no llegó? Yo
1: vea,
0: lo veo ahí.
1: Son las 8:41 y no se ha arreglado ni siquiera
0: pasar. ¿Qué puede pasar si uno se equivoca de fecha? A cualquiera le puede pasar, a cualquiera.
1: El día mañana,
0: cualquiera se puede confundir. Antes berraco el que nosotros lo llamamos para que fuera.
1: Ah, no, entonces el día de mañana tengo que esperar a que Karina no llegue porque sacó el novio. Claro, puede pasar, sí, claro.
0: Pues el día que usted todos, venga por ahí también bien perdido, nosotros
1: todo
0: también
1: se pasa por la galleta. Ya no hay horario, entonces en este programa.
0: Escuche.
8: Hey, Freddy, bacano, marica, mañana ya puede reclamar el bono. El bono por,
1: yo
8: nada,
1: sí,
8: por lo que hice la pelada.
1: Sí, claro.
8: De caballito que se enrombró, qué chimba, weón. Que ahí fue puta, llegó borracho, pero ya llegó. No sé qué en el error, papi, hágase de los programas porque comenzaron chimba.
1: No, claro, mañana si quieren entonces no vengo. Mañana voy a llegar a las 10 de la noche. Mañana voy a llegar a las 10 de la noche.
0: Llegó caballo después de tremenda fiesta.
1: Mañana voy a llegar a las 10 de la noche.
0: Desde el inicio de la fiesta.
1: Sí.
5: ¿Cómo? Karina.
0: Que me avisen. Que me dicen dónde es el inicio,
1: claro,
0: de la fiesta.
1: Claro, es igual de desordenada el caballo. Sí. ¿No vio la semana pasada?
5: Karina no vino, no fue la semana pasada. No vino a programa.
1: Claro, ¿ya? Porque estaba que, ay, estoy con Maluma, yo no voy. Entonces esto es un juego.
0: No es un juego, uno avisa y listo.
1: Ah, no, bueno, mañana, les aviso que mañana no.
0: Bueno, usted tiene ganas de disfrutar así como nosotros. Ya, relájese. A su edad, usted tendría que disfrutar.
1: No,
0: porque
1: ¿cuál
0: no
1: edad?
0: Se va a arrugar más
1: ¿cuál
0: rápido.
1: Edad? Ni que nada. Es que uno tiene que ser profesional toda la vida.
0: Se va a arrugar, se va a arrugar.
1: No, ya estoy más arrugado, si viera.
0: Por eso, ya, se va a arrugar más. Ay, qué pereza la gente amargada, aburrida. Y usted es como de esos, entonces, como esas señoras vecinas, bueno, que todo lo que ve lo cuentan.
1: A ver,
0: ¿no?
1: haga programa usted.
0: Yo hago programa, caballito, ya estás bien. Caballito.
1: Ay, no.
0: Caballito, mi amor.
1: A ver si el novio le llega borracho y lo trata igual.
0: No importa. Caballito.
5: Ya está conectado.
1: No quiere ni por. No, no quiere poner la cara.
0: Freddy, usted dijo que se iba a quedar en silencio un momentico, listo. Caballito, amor.
1: Llegó allá y desconectó todo. La pantalla está en negro. De la borrachera ni supo que movió. Ni está pues, conectado.
0: Freddy, ¿te podés callar un momentico?
1: Mm.
0: Caballito.
5: Se desconectó.
1: No, la borrachera desconectó todo.
0: No. Ay, por Dios, vea, ¿a cuántos de aquí no se nos han cruzado los cables en algún momento? Uno se puede confundir. Ya. Por eso tienen que tener tres piedras en la mano, no. Al contrario, tienen que tener unos compañeros que le apoyen, que le digan, vea, me haga esto, o quédese por allá, nosotros lo salvamos, le ayudamos. Pero pues, guardes el drama para otro día, Freddy. Con el drama, no, mijito. Caballito.
1: A ver que le responda. A ver si lo está tratando tan bonito que le responda.
0: Caballito, pero yo lo llamo.
1: Se fue de cara, seguramente.
0: No importa. Caballito, no se escucha, mi
1: o
0: amor.
1: Está, o está ya sentado en la taza, le dio sueño.
0: Caballito, no te escuchas, mi amor, espere.
5: Ya, el caballito está hablando, muchachos, pero no, al parecer no lo podemos ver.
0: Espéreme, yo lo llamo.
5: Mírelo.
1: Ahí yo lo tengo, pero ni eso he podido.
0: A ver. Caballito. Caballito, amor.
5: ¿Será que no sabe cómo? De la borrachera.
1: No, sí, de la borrachera no sabe ni cómo está saliendo.
5: ¿En el micrófono?
0: O sea, amor, no le escuchamos.
1: Y hágame
0: el
1: favor, toda la gente que está en Tropicana Colombia no le celebra nada. Ni en YouTube. Ahí está.
0: Pero ahí te escuchamos ya. Ya estás mejor.
9: Sí, ya.
0: Amor.
1: Pues conéctese al programa, hombre. Vaya, conéctese al programa.
0: Ay, Freddy, cállese un momentico que estoy hablando con él. Amor, ya, ¿qué quieres de comer? Oh, ¿un caldito?
9: No, como una sopita para ver si...
1: ¿Cuál sopita? Ni que nada.
0: Una sopita.
1: No, es que un caldito ni... No, sí.
9: Que él tiene el restaurante que me traje.
0: Sí.
1: ¿Por qué no le dice a las viejas con las que estaba que le traigan algo?
0: Ay, Freddy, Freddy, cálmese.
1: No, eso estaba en una reunión de...
9: Que eran viejas del perreo, que eran viejas de esto, que me daban muela y tal. Bacano que le estoy pasando con ellas.
1: No, él estaba orando. No lo vieron, estaba en un retiro.
0: La pasó bueno y listo, ya está acá, ya. No puede calmarse un momentico.
5: Freddy, el caballito, ¿será que la borrachera no puede conectar el micrófono?
0: Tiene todavía como labial.
1: No puede, no puede, está jeteado. No sabe ni dónde está. Yo creo que tiene hasta una canción en la cabeza en este momento.
0: Ya. Pero si te sientes mejor.
1: Pero ay, tranquilos, arranquemos el programa así que vamos bien.
9: Ya, estoy acá.
0: Moria, ya en la sede no hay nadie más.
9: No, estoy solo. La sede estaba apagada.
1: Claro, estaba apagada porque usted no avisó que usted iba para allá.
0: Freddy, cállese.
9: Lo que pasa es que, bueno, listo, está bien, festivo, hay unos que trabajan, otros que no, y vuelvo y te repito, yo sinceramente no sabía, se me había borrado el cassette y
1: por claro, como no, yo no le dije.
0: Ay, Freddy, a cualquiera nos pasa, pero venga, caballito, llegaste con buena actitud.
9: No, como siempre, o sea, tú sabes que a mí la actitud no me falta, es más.
1: No, aptitud tiene para rumbear y para jartar.
9: Por lo que están diciendo que me van a poner a hablar con las directivas, con esto, que lo otro.
0: No.
9: Y aquí saben que yo soy un pelado que desde que yo estoy aquí siempre doy la cara, siempre camellado. Es más, yo estoy es para hacer caso, ¿ya me entiendes?
1: Mañana bueno, también venga, voy a hablar con las directivas y le voy a decir que me van a emborrachar en momento.
0: Fíjate que tengas en la consola el program 1 o program 2 para que te podamos escuchar, que no te escuchamos.
1: Ahí bien. Está abierto y ni se ha conectado.
9: Ah, bueno.
0: Fíjate.
1: Ay, bueno. Va una hora del programa y no ha hecho nada.
9: Amigo mío que es ingeniero, porque tú sabes que
0: bueno.
9: Tiene que conectarme, ya me entiendes.
1: Bueno, sí, traiga al ingeniero. Al ingeniero. Al ingeniero, tálgalo.
0: Hágale.
1: Porque eso sí.
0: No, hágale. Llame al ingeniero. Mientras tanto, le voy a poner esta canción para que se relaje un ratico.
1: No, qué canción ni qué nada.
0: Bueno, hágale pues.
1: Canción ni que nada.
0: Se tienen que relajar, sí, Freddy. Freddy, como es de bueno disfrutar la vida, es más, escuchemos oyentes que esto está buenísimo. Escuchemos oyentes que ellos son los que mandan a esta hora. Buenas noches.
10: Freddy, calmadito, papi, que le va a dar un infarto.
0: Cierto, ay.
11: Caballito, mi hermano, buena por esa, mi hermano. Freddy tiene envidia. Freddy es envidioso.
1: Celébrenle.
10: Ay, Freddy, relajado, papi, que estás en buen programa, weón, relajado. Al caballito, pues mándele, Freddy, ahí usted que dice que es el hermano, que el parcero, que el mejor amigo, mándale un caldito al parcero, weón. Y me mandas uno a mí también acá a la casita, que todo bien.
1: También, si quieres, sí. No, de una, todo el mundo. ¿Quién está tomando esta hora para mandarle caldito?
12: Aquí es lo que están a Bucaramanga, ole, pues, ¿qué le decimos a caballito? Pues no, Freddy, apóyelo, hombre, apoya al man ahí, eso no es nada, apóyelo. Freddy, por favor, ¿sí? Tome aire, cuéntese a 20.
13: Lo que pasa es que el caballo está borracho, llega tarde para remate, está borracho.
0: Ay, me encantó.
1: Yo no puedo creer que todo el mundo felicite.
13: Lo que pasa es que el caballo está borracho. Llega tarde para remate, está borracho.
0: ¿Vio? Hay que tener actitud en la vida.
1: ¿Cuál actitud? Se llama responsabilidad ante un trabajo.
0: Vea, Freddy, pero al menos, o sea, un marido.
1: Para rumbear puede ir el sábado, puede ir el domingo. Pero acá se entra al programa a las 8 de la noche.
0: ¿Qué culpa tiene el lunes de que no sea sábado? Relájese.
14: Lo que sí me ha gustado, ¿cómo le va, mi hermanito? Lo que sí me ha gustado ha la actitud de Karina. O sea, a pesar de que el Yocaba tuvo ahí un combate fuerte con un payaso, pero no va. Karina se ha portado a la altura, para domicilio le mandó a pedir.
1: Yo sí creo que estaba con un payaso.
0: Si a mí me pasa algo igual, yo le diría que me trataran así, o sea, pues,
1: todo pintorreteado, no le da pena.
0: Y eso es ganas usted que le hubieran dado los picos a usted.
1: No le da pena llegar
0: bueno,
1: a un programa
0: está soltero,
1: así.
0: Entonces, está soltero.
1: Aguantémonos.
0: No tiene a quien llevarle razones.
1: ¿Cómo que no? Tiene un programa al que llegar y no está. Ay, y nosotros preocupados, dice que le había pasado algo. No,
0: relájese.
1: Le había pasado
0: algo. Bueno, disfrutó. Trabajó el fin de semana, estaba cansado, estaba agotado. Tenga también usted un poquitico de empatía, relájese.
1: Sí, toca, toca entonces aguantar. Vea, ni siquiera está ahí.
15: Salgo, no sé. Ese mal chino, yo lo invito, también grabeando.
5: Otro borracho.
0: A ver.
16: Y Cari, deja ese de Diomedes. Y ya le mando al caballito un cipá. Caballito, te lo tomas ahí bajo cuerda, viste, que Freire no se dé cuenta.
0: De una,
16: que
0: mi amor, falta, mande lo que quiera.
1: Que falta
0: mande
1: de respeto. Que falta
0: allá,
1: de respeto con todos los que están escuchando a Que No Me Duermo. Venía yo feliz a hacer un programa chévere. ¿Sabes qué? Ya no quiero saber
0: usted
1: más de esto. Hablamos ahorita.
0: No,
1: me la volaron. Hablamos ahorita. Chao.
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1: Colombia es bacana y Colombia es tropicana. 9:06 para los que necesitan de pronto saber la hora. Es que yo ya no quiero ni estar, hermano. Bueno, le digo todo. O sea, tengo tanta piedra. Ay, Dios. Caballo, buenas noches.
2: Bueno, buenas noches para ti, Freddy, para sí. Nuestra gente en Colombia. Bueno, aquí estamos, ¿cómo te puedo decir?
1: Borrachos.
2: Después de tanto bate que llevé, parezco una pelotica de
1: ¿usted dónde
2: de
1: estaba? Béisbol. ¿Usted dónde estaba?
2: Aquí estamos, vamos para adelante. Ya que... Papi, lo único que te puedo decir es que el día de morirse es uno solo. ¿Qué? Me gozo
3: me
2: la
3: encanta.
2: Vida. Yo soy un man que camello, yo soy un man que lalucho, yo soy un man que...
3: Esa es la actitud.
2: Que donde me mandan yo voy para
1: deme,
2: esa. Hoy,
1: deme una
2: hoy
1: sola se, razón, caballo, hoy porque, se, hoy ¿por qué no llegó a las 8? ¿Por qué no llegó a las 8?
2: Presento excusa, se me fue la liebre, pero... Pero todavía vamos para adelante, no, o sea, no hay problema.
1: Ya
2: no
1: escucho.
3: Cualquiera puede tener un desliz, una pérdida en el tiempo, una pérdida en el horario, o sea que las disculpas son válidas, Freddy, deje regañar, deje estresar.
1: Yo tuve un amigo que tuvo un desliz y ahorita le dice papá, pero bueno.
3: No importa.
2: Ahorita estaba donde unos muy buenos amigos. ¿Dónde
1: nota?
2: Estábamos. Disfrutando de la noche.
1: Caballo, yo a usted lo quiero mucho. Yo a usted lo quiero mucho, usted, mi hermano.
3: No, pues lo quiere mucho.
1: No, yo a él lo quiero mucho y me preocupa. Estaba preocupado porque lo primero que hice cuando no lo escuché a las 8 de la noche fue llamemos al caballo, miremos dónde está, qué pasó. Y cuando usted va y dice que está en un bar.
3: ¿Pero qué tiene?
1: Pero,
3: póngale el lado.
1: Pero en medio de su loquera y borrachera, ¿sabe que hizo mal?
2: No, pues es que yo no hice mal.
1: Ah, ¿cómo que no hizo mal, hombre?
3: Primero, no hizo mal.
2: Bueno, listo. Creo que lo único mal que estoy haciendo es de pronto venir sabroso, venir para acá para la emisora, porque lo importante es cumplir con el deber, cumplir con las obligaciones. Yo estoy acá. Otro man dice, no, yo me ausento, yo hago una licencia.
3: Sí,
2: falsa,
3: bien por ahí.
1: Sí, no, hace programa desde el celular allá metido.
3: Antes es que estaba disponible, Freddy.
1: Bueno, por lo menos ya se peinó, ya se ve más peinado que yo. Pero se ve arregladito, ya por, se quitó el labial. ¿Cuántas viejas tenía al lado?
2: Varias.
1: Sí, lo noté.
3: Bueno, caballito, ahí es donde uno dice que culpa tiene el lunes de no ser sábado. Entonces, mi amor, disfrute, la vida es una sola.
2: Y mi amor, hoy me di cuenta, y mirándote aquí a los ojos, hoy me di cuenta que yo hoy siento cosas por ti.
1: Ay, no van a empezar con la boda.
2: Que eres una persona, primero, a la cual admiro.
3: Y a ver mi pollo asado.
1: No.
2: Eres esa mujer que cualquier hombre desearía tener. Porque.
1: Eso le pasa y todo por estar borracho.
3: No, vengas, caballito, mi amor, venga, silencio.
2: Y de verdad, quiero que sepas que estás en mi corazón. Gracias
3: caballito.
2: Por defenderme. Espérate, déjame hablar.
1: Ni le pone cuidado a la que lo está defendiendo, ni le pone cuidado.
2: No, lo que pasa es que yo quiero expresarme. Yo quiero decirte, Karina, que tú me gustas, me encantas, me fascinas.
1: Ay. No, ya. Sí, ahora sí, aguánteselo. Vaya.
2: Es más, desde el primer momento en que yo te vi bajando de ese avión, que me dijeron espera.
3: Caballito, no. Caballo, venga, espera, vaya, si se agüita. Caballo.
2: Primero me encantas.
1: O sea, tras el hecho.
2: Fascinas.
1: ¿Se está sincerando en este momento? ¿Le está echando los perros a Karina a usted?
2: Sí,
3: caballo.
2: Sí,
1: no.
2: Igual
1: no, Freddy. No, está la
2: Freddy,
1: tapa.
2: Tú sabes que yo con Karina siempre tenía esa afinidad. Y,
3: caballo.
2: Y de verdad. Te lo digo.
3: Caballo.
2: Hoy te lo digo, Karina Uribe.
3: No, venga, caballo.
2: Tú me encantas.
1: No. No.
2: Y si Dios me permite, y si tú me permites, esa oportunidad no te voy a fallar.
1: Esto es lo que
2: no
1: pasa.
2: No te voy a fallar, porque yo te voy a dar lo que tú te mereces.
1: Sí,
2: amor, comprensión,
1: por
2: calidad
1: llegar
2: de
1: borracho.
2: Vida, calidad de momentos, todo.
1: No más, caballo.
3: Caballo.
2: Ya. Amor.
3: No, venga, espere. Yo creo que estás como confundido. Espere, primero respire profundo. ¿Ya se tomó agüita?
2: Sí, aquí estoy tomando un tinto.
1: Yo pero sabía que
3: ¿te
1: estaba
3: sientes
1: atracado.
3: Bien?
1: Yo sabía.
2: Sí, me siento bien, perfecto. O sea,
1: hoy, ¿te sientes bien borracho?
2: Hoy estoy mejor que nunca. Hoy estoy feliz, hoy estoy contento. Viva la vida, que mueran las cosas malas, los pesares. Y lo único que te puedo decir, Karina, es que me encantas, caballo. Me fascinas.
1: Pero caballo, le está, no. Oiga, caballo, usted.
3: Ellos somos compañeros, no se puede, caballo.
1: Usted
3: no,
1: está siendo
2: o sea,
1: consciente.
2: Yo somos compañeros. Mira, a mí me enseñaron algo: que las empresas quedan y las personas pasan.
1: No.
2: me puedo ir de aquí.
1: No, no, no, no,
2: compañero,
1: no, no,
2: pero tú y yo podemos tener una historia.
1: No, no, no. La gente en Tropicana, en Colombia y en YouTube está sorprendida. O sea, tras del hecho, no, confesiones de borracho.
3: Pero no. Freddy, ¿usted Freddy, por qué no deja hablar un momentico?
2: A mí Karina me encanta, Karina me fascina. Hey, Karina, mira, si los oyentes han podido darse cuenta de lo poquito que Karina cuando sale aquí habla con nosotros, ahora yo que la tengo todo el día hablando.
1: Es que el caballo no es feo, Karina. Usted es muy mal.
3: Caballo.
1: Bueno, va a dejar esto en su recocha, que se conquiste.
3: No,
1: una
3: caballo,
1: que no quiere,
3: no.
1: Y el otro que quiere. A ver.
3: No, caballo.
1: Se parrandear en el programa. A ver. Aguántese el borracho, aguánteselo.
3: No, pero caballo, ¿por qué está diciendo eso?
2: Karina. ¿Ah? O sea, Karina, ¿tú te acuerdas del día que nosotros estuvimos en el hotel?
1: ¡Ay, Dios mío! Ay, ¡eso sí me gustó! ¡Eso!
2: ¿Por qué te dije el día que estuvimos en el hotel?
1: Eso
2: te
1: sí,
2: ayudé
1: quiero saberlo.
2: Con las maletas.
1: Quiero Karina. Saberlo, quiero saberlo.
3: Caballo, usted está raro, no.
2: Me dijiste, levántame súper temprano. Me levanté primerito.
3: Amor,
2: que tú,
3: pero es que es como hablo yo normalmente.
2: Por
3: es
2: que eso, Freddy está en la mitad de la un paso. ¿No? Y yo, es más, pónmela difícil. Pónmela difícil, no, que cuando uno lucha, es cuando más
3: amor,
2: uno
3: mañana
2: lo que
3: amor, mañana que estés en buenas condiciones, hablamos bien de eso, listo.
2: O sea, Cari, ¿tú crees que yo no estoy en buenas
3: condiciones? Bájenle a la musiquita esa.
1: Es más, vaya a Recursos Humanos y ahí llama a Karina y le dedica todo eso. ¿Vale?
2: Cari, ¿tú crees que vaya. Yo no estoy en condiciones de abrir mi corazón y delante de mucha gente, delante de toda Colombia, decirte que tú me encantas, me fascinas y que yo estoy a la expectativa de que tú me des esa oportunidad de oro.
3: Caballo, puede, no, espere.
1: Vinimos al programa a las 8 de la noche, veo un borracho, tocó sacarlo de un bar y ahora Karina que calmándolo con un caldito y ahora confesiones de borracho diciéndole
3: caballo,
1: que ama a Karina.
3: Caballo, usted está confundido.
1: Dios
3: está,
1: mío.
3: Se está confundiendo, créeme, se está pensando cosas que, raras.
2: Que confundido estaba el Joe cuando cantó esa canción, confundido.
3: No.
2: En este momento mi vida no puede estar más
1: lúcido. Me quitó la rabia con esa declaración. Creo que le digo todo, me quitó la rabia.
2: No puedo.
3: No, no escuche.
2: Freddy en este momento está puto. Freddy me quiere matar.
1: Ya no.
2: Ronald, y tú también sabes que yo hablo contigo.
1: También le gusta Ronald.
2: Yo he hablado con Ronald y le he dicho a Ronald, esa pelada talentosa, culebollo.
1: Por ahí
2: esa
1: dice,
2: quiero todo con
1: es
2: ella.
1: Es que no lo para nadie, Cari.
3: Caballito, venga, ¿puedes parar un momentico?
1: No, es que para
2: no, mi amor, lo que tú me digas, lo que tú me digas, mi amor.
1: No, caballito.
3: Caballito,
1: yo no puedo creer esto.
3: Mi amor, en este momento no estás con el pensamiento exacto, o sea,
2: lo
3: no.
2: mismo que te estoy diciendo hoy te lo voy a decir mañana,
3: amor,
2: pasado,
3: no,
2: el día que te tenga enfrente, cuando
3: no.
2: sea.
3: Escucha un oyente.
4: Tropicana, la más bacana, bacanísima. Bueno, yo soy fiel oyente de Tropicana, más de 10 años, yo puedo creer. Y les cuento que la actitud de Freddy es un poco brusca, también. Quiero como oyente alzar la mano y de pronto tengo fuentes cercanas también para hablar con Pablo porque me parece una falta de abuso contra él.
1: Que hablen,
4: la
1: que
4: verdad,
1: hablen. Sí.
4: Usted no es el dueño de la emisora, ni usted es accionista, papá, también es el lugar,
1: sabe?
4: Usted también es un locutor que le dieron el cargo de que manejara el programa, pero eso no quiere decir que venga aquí a soplarle los mocos también.
1: Eso sí me da risa.
4: Entonces,
1: eso sí me da risa.
4: Si usted también le pagan es porque nosotros acá lo escuchamos.
1: No me escuche.
4: Y también nosotros.
1: No me escuche.
4: El voto de confianza.
3: Pero déjalo hablar.
1: Pues ¿por qué? Yo también puedo hablar.
4: Pero para escucharlo a usted como un rebala. Un bueno, se me fue la palabra.
1: Eso, no tiene
4: no
1: argumentos.
4: No es el caso. Si al compañero se le fue el día, hermano, manéjelo como interno, pero usted déjeme decirle que como líder le falta mucho.
3: Ay, no.
4: Bájese de esa nube, papá, que
1: líder
4: es
1: rey con
4: lo tenemos a usted montado.
3: Déjalo hablar.
1: Daddy Yankee.

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1: Claro, dice que tú tienes Nike, claro, pero a mí sí me mandan a decir que no, que le quité 70 mil.
2: Sí, yo sabía que tenía cariño, un caballito.
3: Sabes que eso es broma.
2: Un video
3: que
2: del caballo. Es
3: broma. Oye, que tanto daño le han hecho ese peladito, ¿ve?
1: ¿Vas a escuchar a Wills? Escucha.
4: Aseguro que a que no me duermo esta noche con ese show.
1: Escuchen.
5: ¡Ay, le envío!

0: cuando la persona es buena?
1: Como el caballo, no joda.
0: ¿Por qué cuando la persona es buena, si ven que uno prospera, se ponen trabajosos? Viven buscando la bandera, señor, de forma de hacerte daño al otro. ¡Upa!
2: La buena, Dios, y domina bien los envidiosos.
1: ¡Upa! ¡Vamos, joda!
3: No, papi, que papi,
4: hola, hola.
1: El hombre es el que trabaja, la que manda es la mujer, tiene un as bajo la falda, que no lo saben, vamos, joda. Hoy es el día, hoy es el día de bebé. Hoy tengo más ganas de bebé que de vivir.
4: Oiga, escuche, caballo, espera un momentico, mi amor.
5: Bueno, están hablando muchas chachas, no nos jodan. Hoy este programa parece un sancocho, ahí sancocho de pescado, bandeja paisa.
4: ¡Qué rico!
5: Y sancocho santafereño, no joda.
4: ¡Ush! ¡Qué rico un sancocho!
3: Cari, mire al
6: caballo. Al caballo que sobre.
4: No, no, ya no quiero.
3: Pero mire que tiene el churquito de Superman.
7: Está igual que en el video, no vio al niño cogiendo el churco, eso es como María de allá.
4: No, porque son así. Ya nos vamos a poner serios.
7: Tengo otro video del caballo en moto. Si ¿Sí le llegó ahí? Buscando novia.
1: ¿Cómo así? ¿En qué momento?
7: Sí, yo tengo todos sus videos, hermano. Oh, cuando usted está borracho
1: de mi video ahí entonces.
7: Buscando novia.
3: Ahí va.
7: ¿Lo quiere escucharlo? Póngalo de una, dale, y lo escuchamos.
1: Dale,
7: vea.
1: Dale, para ver con qué tienes por ahí, pa'.
8: Una joven soltera que sea cristiana, de 18 a 40 años.
1: Muy vieja.
8: Que no esté embarazada y que no tenga hijo pequeño, para casarse con Miguel Medina, el hermano Tazo, un hombre honesto y trabajador, el evangelista y profeta.
4: No.
7: Así está el caballo por allá por todas las calles.
4: No me joda.
7: No,
4: yo
7: no,
4: ya
7: no,
4: conseguí aquí otro compañero.
7: ¿Cómo? Ahora lo cambiaron, caballo, ¿sí?
1: ¿Cómo así? O sea, tú conseguiste otro compañero. Yo
4: le echándote dije. Los perros. Tengo uno por acá.
1: Tú, yo echándote los perros y me dices a mí que tú y yo somos compañeros, pero te consigues otro compañero.
7: Es que no me dejaron trabajar esta noche. Tengo el carro apagado hace una hora viendo esta Hermano, vaya, trabaje. También hay que regañar a Luis Eduardo. Vaya, trabaje, hermano. Que vea el caballo tras del hecho.
4: Mírelo.
7: No.
3: A ver. Que se baje un poquito.
7: ¡Ay!
3: Uy, está esto.
1: No, Karina, cuando quiera.
3: Está desnudando, la camisa, Karina.
7: ¿Cómo? Se está desnudando y todo. Hágame el favor y respeto.
4: Ya, ya,
1: vaya,
4: ya,
1: compla. No, la costilla es así, una escalera de paloma. Las costillas parecen una guayaraca.
7: Uy, qué pasado. No, caballo, no, usted es que es
1: papi,
7: el
1: que no se metan conmigo. En la nahue, vaya, en la buena. Firme, no, papi, no. en la buena.
7: No,
1: papi,
7: no.
1: ¿Sabes que esto es un programa de gallo aquí? Es la ciudad del perrateo, papi, todo bien, vamos.
7: Yo no sé si poner todos los días al caballo borracho mejor. Ay, como mejor programa.
4: Bueno, escuchen por acá.
9: Karina, mi amor, dele la oportunidad al caballo. Él fue novio de una hermana y no le dicen caballo por la cara, mi amor. Yo entonces lo que viene es disfrutar pastel, mi amor.
1: No. Ey, gracias, escuche. gracias, Colombia, gracias.
10: Mierda, Karina. Si tú no coges al caballo ahora, le desocupa ese NX, esa cuenta, no lo vas a coger nunca más. El caballo hay que cogerlo así, pataleando y baboseando. Joda, caballo, tú hiciste Alex Mundano, joda.
1: Mierda. No, papi, a mí no me importa, yo voy para esa con Karina.
10: Pero es que te cogen la mujer y te cachonean, te vacían las puertas.

0: gente y todo eso, y no coge ninguna, ninguna salud. Dale de mundar, no joda. Portate serio, caballo, no joda.
1: Ay,
0: no,
1: ya
0: no,
1: me quito la plata. Para la bola. A mí eso es lo que menos me interesa, porque la plata se trabaja, la plata se trabaja, pero como Karina Medel, sí, más de. Vea, yo voy a ser el hombre,
2: está
1: el hombre
2: como Diomedes,
1: joda, ¿sí? más envidioso de Colombia. Me van a envidiar.
3: Envidiado.
1: El hombre más envidiado, ¿verdad?, de Colombia.
2: Sin billetes era porque. Sí, no creo.
1: Sí.
2: No, caballo.
4: De bueno, vamos a cambiar de tema.
2: Ya usted tomó suerito, caballo. Tomó caldito. ¿Sí?
4: Va en camino.
1: No, ya. Me tomé un tintico y ya todo bien.
5: Bueno, qué parce esta gente, mano. Caballito se la gozó, bacano. Y sí, caballito tiene razón, hombre. Está hablando desde el fondo del corazoncito del caballo. Karina, es la oportunidad, hermano. El más se la merece.
1: Yo no sé, yo tengo un calor.
2: Aguánteselo, Karina, que ustedes dicen, ay, pobrecito, venga, lo consiento. Aguánteselo. Aguante.
4: Ay, usted tiene envidia, relájese. Yo me quedo con usted, caballito, entonces, dígame.
2: A ver, vea, así es como le ayudo, caballo, hágale.
3: ¿Se fue?
6: Cuando Karina le dijo que está bien, se fue.
1: ¿Cómo? Espérate. Estaba bajando las persianas porque tengo como un calor, una vaina así, que no sé qué, joda, que me recorre el cuerpo. Tengo unas ganas de salir corriendo de esta vaina. Oiga,
2: para todos los que están conectados, se llama Que No Me Duermo de Tropicana, y todo el show lo pueden ver a través de las plataformas en YouTube, en TikTok, en Facebook, por donde usted quiera nos puede ver, nos puede escuchar, nos puede compartir.
1: ¿Qué fue lo que dijo Karina?
2: Hermano, acaba de decirle que se queda con usted, que yo le dije,
4: no,
2: Karina,
4: dije nada,
1: mi amor,
4: no,
1: hermosa, te amo, tú eres lo más lindo de mi vida, mi reina,
4: caballo,
1: preciosa.
4: No, ya no.
2: Aguánteselo, usted lo quería tener así.
5: El
7: próximo padrino, ya hay padrino en Tropicana, Colombia, no te lo pierdas, matrimonio de Karina,
2: uy,
7: la paisita y el caballo que relincha.
2: Uy, presidente, muy buenas noches.
3: Escuchen.
8: Buenas noches. Hola, muchachos, ¿cómo están? Buenas noches. Excelente programa, me gusta mucho. Y bueno, yo pensaba que era una broma, y si no lo es, pues estoy de acuerdo con Freddy.
2: Gracias.
8: Sí, una recomendación es que.
2: Que lo saque ya, ¿no?
8: Pues el Freddy lo reprende porque sí, es un amigo y todo. Pero, ¿qué te digo, Freddy? Se exalta en público y se reprende en privado.
3: ¿Sí ve, Freddy?
8: Entonces.
2: No, yo hablo al contrario.
8: Decirle a. O sea, si es verdad. Ahí lo ideal era como coger al caballito, pues en privado, no sé, por llamada.
2: No, es que en privado también lo voy a coger. Es que en privado también.
8: Hacerlo de esa manera. Las cosas se hacen así. Es lo que opino.
4: Van a coger al caballito en privado.
1: No, va. Seis pelados todo mi papá para yo salir con las chupas al revés.
2: Digo, no le puede uno decir nada porque está borracho y después la coge contra uno.
4: Bueno, voy a mencionarles más bien algo mientras tanto. A ver. Mientras el caballo
2: quiero,
4: por allá.
2: Quiero saludar a Daniel Torres, Karina, que dijo una hora y 20 minutos parado escuchándolos y ahora no puedo prender el carro porque fue la batería.
1: Karina.
2: Eso sí, gana.
4: ¿Qué quiere?
1: Tú, a ti, mi amor, a ti te quiero.
2: Aguánteselo, ahí lo tiene. Aguánteselo, bueno, que toda,
4: amor,
2: la noche lo va a tener.
4: Dígame, pues yo me lo aguanto.
1: Una oportunidad, mi amor. Yo solamente quiero una oportunidad de oro, una oportunidad.
4: Listo,
1: que tú, media
4: si
1: oportunidad,
4: doy,
1: media.
2: Espérese, a ver si tiene toda oportunidad en Caracol más bien.
4: ¿Y si yo le?
1: No, de pronto mañana sí me llamo.
2: Por eso, ¿y con qué plata entonces va a tener Karina, caballo? Por favor.
1: Ay, ¿tú crees que voy a morir de hambre? ¿Ah?
4: Caballito.
1: Para eso Dios, escuche, me regaló un talento, y si no es aquí es en otro lado, pero algo hago.
4: Mor.
1: Pero que me la levanto, mi reina.
4: Mor, ¿que se va a levantar qué?
1: ¿A ti?
2: Aguánteselo.
1: Va, pero mira, yo no soy un man maluco, yo soy un man bacano que aguanto la garra de mano por el parque.
2: No,
4: bueno, me vas a escuchar algo, tú y caballito.
1: Yo, casarnos, tener una familia bien bonita. ¿Cómo? O sea, un peladito tú
2: tres y tres negritos corriendo ahí.
1: No, porque Karina es blanca, yo soy morenito y van a ser bonitos los pelados. Yo no tengo el pelo maluco, el pelo currucuchú, tú tienes un pelo bonito. Así que.
3: Karina, se gana poquito, pero se ríe.
4: Amor, usted no es maluco. Usted no es maluco, tranquilo.
1: Tómame, obvio, yo sé que no.
2: Hoy está maluco, está borracho.
1: Y yo.
4: Amor, escuche esto.

0: temprano, güey.
1: ¡Ay, bebé!
2: No,
1: ¡ay,
2: es esto! ¿Qué es esto?
0: Es verdad. La vida es una sola. Como dijo Diomedes, yo siempre que me meto un trago, siempre digo.
3: Con eso sí estoy de acuerdo. La vida es una sola y hay que disfrutarla como sea.
0: Amor de mi vida y de mi juventud. Como dijo Diomedes una vez, el día que tú te mueras, ese día, joda, no te dan ni siquiera recreo. Ese día va a ser para la eternidad. Ese día no te dan recreo, no con un ratito de corre, puede comerte eso por allá, nada.
2: Eso son reflexiones de borracho. Lo que ustedes están escuchando ahí en
3: el que no me buenas noches, qué guachapita hay aquí.
2: Bienvenida, mi Alexa Yuyemi, ¿cómo va?
3: Amo lo que está diciendo, caballito. Otra, hola, buenas otra noches.
2: ¿A usted le parece bien que llegue borracho al programa?
3: Hay que disfrutar todo lo que la vida nos da y si se quiere meter una meta.
0: ¿Cuál es el problema? ¿A quién le estoy haciendo daño? ¿A quién le pedí plata para meterme una fría? A nadie le estoy haciendo daño. Yo me fui, me metí
3: unos tragos y me vine para acá. Si el caballito quiere meter una, que se la meta.
0: Y me la vuelvo a meter. ¿Cuál es el problema?
2: Se la
0: Sí.
2: No,
0: me meto una pega.
2: No.
0: Es más, muy seguramente cuando salga aquí a las 12 me voy otra vez para allá. ¿Por qué? Porque yo mañana entro a las 5 de la tarde. ¿Cuál es el problema?
2: Pero ¿será que habla uno solo? Que es que hay un trabalenguas ahí que no entendemos, por favor.
3: El día que se la vaya a meter, invita para que sean varios a los que se la tengan que meter.
2: ¿Cómo? Oiga. Uy, caballo.
0: No, y como
3: Freddy dijo nunca Alexa, se la metería, que pereza, mira, que cosa.
2: No, por seguro que no.
0: Y esta sabrosura que yo tengo, eso es continuará. Ahorita muy seguramente me voy de aquí, me voy otra vez para allá. ¿Cuál es el problema? Vamos a seguir.
2: Pero ¿por qué caballo? No.
0: Papi, yo tenía como 2 meses que no tomaba. Y ya, hoy estoy contento. Hoy estoy contento.
3: A Freddy nunca se la van a meter. Es muy aburrido.
0: Karina, te voy a dedicar la pea a ti. Te voy a dedicar la pea a ti y te voy a dedicar canción.
2: Venga, caballo, ¿cuánto te tomó?
3: Se tomó hasta el trago que le faltaba al jugo.
0: Yo estaba, nos alcanzamos a tomar como 2 garrafones de amarillo y una fría. Pero no vaya a pensar que yo estaba solo, estaban como unos vales ahí.
3: O sea que caballito le metieron 2.
2: ¿Qué? No, ¿dos qué? ¿Qué?
3: Le metieron 2 garrafones y medio al caballito.
0: Eso era trago a tutiplén. Pim, pam, pim, pam, pim, pam, pim, pam.
3: Pero él quería que le metieran 3.
2: Dios mío, hermano, ¿y usted se siente bien de verdad? No está mareado ni nada, ¿no?
0: Papi, si yo tengo hígado de albañil.
3: Eso sí es verdad, caballito.
0: ¿Tú crees que yo soy como los pelos esos que se toman 3 cervecitas y ya comienzan a vomitar? No,
2: pero es que a mí me preocupan las declaraciones a Karina hoy, o sea. Porque un niño y un borracho dicen siempre la verdad.
0: No, y lo mismo que te estoy diciendo hoy, se lo digo mañana, se lo digo pasado, cuando ella quiera, donde quiera. Y si me toca hablar con los jefes, que porque en la empresa no se puede.
3: Ay, no, qué pereza, la nómina no, caballito, al
2: favor. Karina, pero ¿por qué no? Dígale algo. Él se está sincerando.
0: Paulo lo sabe.
3: Karina no quiere porque al caballito Daniel lo pidieron hoy.
0: Gustavo también lo sabe.
2: ¿También se le sinceró así? No.
0: Ellos saben que yo tengo un gusto por Karina.
3: Bueno, ¿y cuánto hay, pues?
2: ¡Uy, sí! ¡Oh!
3: Mentiras.
2: A ver, ¿cuántos caballos tiene la finca, caballo?
4: ¿Cuántos caballos de fuerza hay?
0: Ay, yo sinceramente tengo puro, en este momento, en la finca hay puro pasto. Pero con el favor de Dios, o sea, el pocotón de pony de yeguita que vamos a tener. Hola.
2: Hágame el favor, Ronald, vuelve a poner el video del caballito conquistando. El caballito conquistando, todo el mundo en Tropicana, Colombia. Escucha el caballito conquistando.
5: Valentina, ¿cómo está?
4: Espérame un segundito.
2: A ver, devuélvalo.
3: Ojalá cuando el caballo conquiste a Karina la pele de una.
2: Y tiene el mismo cachumbito en la frente.
0: Yo solamente te puedo mostrar esta y esto es lo único que me acompaña.
3: Caballito, si tú quieres ya mismo, pelarla de inmediato.
0: Me meto en la Bianca y pido los tiquetes para que te vengas para Barranquilla.
2: Ay, sacó
3: caballito
2: la roja.
3: Debía de pelarla de inmediato.
2: No, sacó la roja. No, preocúpese, ahora sí es.
0: Un hombre que no tenga una mujer bonita como Karina, ¿para qué en este mundo?
2: No.
0: ¿A criar hijos ajenos? O sea, en serio.
2: Preocúpese.
0: ¿Sabes qué es lo bacano? Tener una mujer como Karina y hacerle 4 pelados, 5 pelados.
3: ¿Cuatro pelados?
2: que cuatro pelados. Caballo, deja escuchar su video conquistando, por
4: ahí
2: favor.
4: Va, ahí va, ahí va,
2: vea,
4: ahí
2: todo
4: va.
2: El mundo escuche esto.
4: Ahí va.
5: Valentina, ¿cómo está? Valentina, yo estaba a ti, ¿viste? Sin es que Daniel andaba atrás de mí. Todo ello superé esa lea. Esa cole estaba era pegándome cacho aquí para acá. Primero fue con Jonas, no, después con el Pechi, después con el Key, etcétera, y etcétera. Me viene pegando cacho. Por eso ya yo no la quiero a ella.
0: Reacciona, pelado.
5: Ahora te toca a ti, oíste, mi amor. Tú tienes 20 mil pesos. Tú tienes Neki. Si quieres, te mando 30 mil pesos con Neki. Oíste, mi amor. Yo te los mando. Sé que yo soy un hombre de palabra. Te amo mucho a ti, oíste. Te quiero mucho,
2: Así está el caballito.
0: Y a mí también plata. Me pasó, porque bastante cacho que me han pegado y bastante que me han pelado. Pero a mí no me interesa, Karina. Yo siempre creo en el amor. Y contigo,
3: para que
0: yo
3: caballito pueda encajar en esa relación, la tiene que pelar.
0: Yo la pelo. Yo la pelo.
3: Tiene
0: la pelo.
3: Que pelar la billetera de inmediato.
0: Ay, yo la pelo, mi amor.
3: ¡More, escuche!
1: Bueno, buenas noches. Por favor, pasen por Recursos Humanos a reclamar la invitación del matrimonio de Karina y Caballo.
6: Hey, caballito, pero cambia la parla, ¿eh? La misma parla que le dices a toda la atacada de Barranquilla.
3: Hasta
6: mi hermana le decías así, que le ibas a hacer cuatro pelados. Y terminaste de padrastro.
3: A todas, solo piensa en cuatro pelados.
2: Ay, es que padrastro, caballo.
3: Escuche.
6: Si sí, la vida fuera
0: estable todo el tiempo, yo no debería ni malgastaría la plata.
6: Pero me doy cuenta que la vida es un sueño.
0: Y ya te devolví el mejor.
6: No, jodas.
0: Viva la mujer, no jodas. Soltera comprometida, parida, pero que viva.
3: ¿Cómo?
2: Pero venga, caballo, le hago una pregunta. Karina está muy lejos de donde usted está.
0: A las mujeres bonitas como Karina, ¿hay que tenerlas preñadas o hay que tenerlas en cinta?
3: Ya no quiero nada, ¿cómo así?
2: ¿Cómo usted va a tener una relación si Karina está muy lejos de donde usted está, caballo?
0: Papi, o sea,
2: ¿qué?
0: Mira, yo puedo hablar. Juan, es que ¿para qué te voy a revelar mi secreto? El mago nunca revela su secreto, pero ya yo tengo un plan B, un plan A, un plan C por si las moscas.
3: Caballito pero tiene la varita para eso.
0: Y bastante, mi amor.
2: A ver, ¿pero qué va a hacer? Respóndame. Ella está lejos, ¿usted está lejos qué?
0: Ya, yo, Freddy, lo que pasa es que no te puedo decir qué es lo que voy a hacer, porque la vaina, cuando uno le dice los planes, siempre se echan a perder, siempre se dañan. Es mejor quedar callado. Y listo, así como el comején.
2: O sea, usted se va a ir hasta Medellín.
0: ¿Quién quita que ella también se venga?
2: ¡Ah, que ella la traigan!
0: No, ¿quién quita de pronto? Hay dos posibilidades, que yo me vaya para allá o que ella se venga para acá. O sea, cualquiera de las dos.
2: ¿Y se van a vivir los dos juntos, chévere?
0: Sí, no, rico, a mí me gustaría.
3: Al caballo le gusta es cuando se viene.
0: No, sí.
2: A enamorarla, Alex, a enamorarla.
7: No, pensándolo bien, caballito, se pasó y tomando. Se pasó, no debió llegar así borracho.
3: Escuche.
6: Hey, caballito, contéstale a Freddy que usted puede tener una relación a distancia con Karina, porque Karina está a un bostezo de distancia.
2: ¿Aunque?
4: A un bostezo.
0: Eso sí.
2: Un bostezo
0: de las mujeres con Karina hay que tenerlas preñadas o recién paridas. Hay que tenerlas ahí.
3: Ya no me parece.
2: No, yo no puedo. No, yo no puedo con esto.
4: Yo sí puedo.
2: No, le celebro el Ronald que está. Tras de que está tomado, está borracho y está diciendo
3: bailarme
2: conmigo esta noche.
3: Que
2: baja de
3: cantar.
2: Qué triste son las despedidas. Aguánteselo, usted estaba celebrando la borrachera.
0: Me voy de tu vida.
3: Amor, yo le dedico.
2: Ay, por
3: una.
2: Favor, duerme con el caballito. Esta
0: oiga.
2: Noche.
3: Oiga, que yo te voy a querer.
2: ¡Uy!
3: Te voy a
2: querer.
3: Lo juro por Dios. Porque tú eres mi sol. Eres mi pasión.
2: Te quiero y te amo, Karina, mi amor. ¿Ustedes quieren ver un video de Karina y Caballo bailando?
4: Ay, ¿cómo?
2: Yo tengo un video de Karina y Caballo bailando. Ustedes saben que existen los inquietos, ¿cierto? Del vallenato.
3: Ah, el de los...
0: Y ven acá y no existen los quietecitos.
2: Claro, es usted, Karina. Atención, viejo Ronald, ahí tenemos los quietos del vallenato para que lo pongamos ahí.
4: Sí, señor. ¿De una vez?
2: De una vez, para que la gente vea. La gente, este es Karina y este es Caballo bailando. Ellos son los quietos del vallenato, escuche.
4: A ver.
8: Hoy que no estás, estás en la ciudad.
2: Ahí están los quietos.
0: ¡Qué rico!
2: Se mueva la niña que está allá atrás. Se mueve.
4: Y va en reversa.
2: Lo va a quitar la.
8: ¡Mira
2: la niña!
0: Oh, mira la garrafona que sacó el man allá, que estaba riendo. Mira el man del palo.
2: ¡Mira el man del palo! No.
3: Pero ahí, muy rico, están bailando en una sola baldosa.
2: Ahí están, ustedes son los quietos del vallenato. No, ¿qué es eso? Hágame.
0: Vea, ese man como se descuide, entorche a esa muchacha.
2: Ahí están ustedes bailando, ¿cómo la vieron? Todos los que están ahí conectados. Tienen que conectarse a Tropicana Colombia a través de Live y también a través de YouTube. Ahí nos encuentran Tropicana Colombia, estamos en vivo mostrando los videos.
3: Ya estoy preocupada.
2: Vea, la niña ahí le pega y toda la mamá. ¿Qué pasó?
0: Y yo te voy a contar una vaina a ti y a los oyentes.
2: Pero por supuesto.
3: Dime, amor. Dime.
0: ¿Tú te acuerdas, Karina, el día que nosotros estábamos en Bogotá? Es que fueron muy, muy pocas horas. Ese
3: amor,
0: día,
3: pero ya te vuelves tan cansón con lo de lo mismo.
0: Yo bajé a tu cuarto, me dijiste
3: amor,
0: que te esperara.
3: Sí, pero ya te vuelves tan cansón con lo mismo.
0: Pero déjame hablar, amor.
2: Llévele un pollo asado, hermano, está demorado.
4: ¿Pollo asado? ¿Cómo?
3: Sí, porque los borrachos llevan pollo.
2: Claro, los borrachitos llevan siempre pollo.
0: Bueno, entonces yo te voy a decir una cosa. El día que yo te esperé en el cuarto, me dijiste, amor, espérame. Yo nada más te veía paseando. Yo dije, wow, esta mujer, Dios mío, de cuerpo,
3: ay, no,
0: cara, pelo,
3: caballo.
0: Color. Cuando tú me dijiste, amor, ¿quieres comer omelette?
2: ¿Qué?
0: Yo en ese momento dije, madre, pero ya yo comí huevo. Entonces, Karina, pero no, amor.
3: ¿Te gusta el huevo?
0: Caballo, tú tienes que comer lo mismo que yo. No sé, no te preocupes que ya yo mandé a pedir el omelette. Y ella fue quien me lo sirvió. Me sirvió el café, me sirvió la fruta, me sirvió. Y cuando ya terminamos, ella cogió
2: servilletas. Usted tiene unos videos de la vez que ustedes vinieron a Bogotá. Ya los podemos poner acá para verlos.
0: Ese día yo dije, jue madre. Esta es la mujer que yo me merezco.
3: ¡Quita la musiquita esa!
2: No, porque está sincerando.
0: Por mujeres como tú, hay hombres como yo.
2: Sí, madre labia.
4: Oigan, han hecho
0: por
4: un programa.
0: Mujeres como tú, hay hombres como yo. O sea, eres un 10 de mujer, eres un 10 de persona, no, eres camelladora.
2: Ahí
0: eres
2: está, aguántese.
0: O sea, yo, ahí es. Yo por ti, para las que sea, de verdad.
3: Amor.
0: Así me decías, amor, ¿quieres esto? Mira, yo todas las mañanas, yo escucho a levantarme, primero le doy gracias a Dios, le escribo a mi mamá y tal, al hijo mío, para ver cómo está el pelado, y resulta que yo escucho la nota de voz de ella, amor, hola, ¿cómo estás? Amor, me regalas.
2: Se lo juro.
0: 20 minutos más.
2: Que en cualquier momento el caballo queda dormido.
4: Se lo juro.
0: Yo, toda
3: caballito,
0: la
3: amor, estás ya muy agotado, ¿por qué no te vas para la cocineta un ratico?
0: No, que agotado, no, así apenas está como...
3: Caballito, yo creo que ya llegó el domicilio, vaya a ver si ya llegó.
0: Ey, ven acá, ¿verdad? El domicilio, ¿vale? ¿Qué mal es que?
3: No, vaya a ver si yo creo que ya llegó, vaya.
4: El domiciliario afuera cagado de la risa escuchando el programa.
2: Claro, sí, timbre, que timbre el caracol y nadie abre.
0: No me pasaba,
2: nadie aquí, le ¿vale? abre.
0: Espérate ahí, vamos a ver que este man me mandó. Ah, Billy, apenas ve. No, hombre, no. Mira, ve.
9: Pero hermano, déjame, ya le paso el pedido a la muchacha. No sé si tú tienes el número de ella.
2: Uy,
0: tú te puedes creer.
2: Uy, no, otro papá. Número.
3: Ese muchacho la tiene gruesa.
2: ¿Qué?
0: Papi,
2: ¿tiene gruesa qué?
0: Rapidez, que estoy barro.
3: Lagos, la tiene gruesa.
2: Ah,
0: no, tengo el estómago pelado, pegado el espinazo, mándame ahí lo que sea.
3: El caballito también la tiene gruesa.
0: Claro.
3: Y le encanta el espinazo.
0: Bueno, ya entonces ahora sí, ahí, vamos a ponerle gozadera esta vaina ya, ya. Eso. Vamos a ponerle gozadera. Ojalá y que Karina me dé el sí de aquí a la noche, me dé el sí para ver qué es lo que es.
2: Vea, tanto que dijeron todos los que estaban ahí conectados en Tropicana, ay, dejen al caballito, que es que eso está bien que llegara así. Llevamos 2 horas en la borrachera del caballo y no hemos aprendido, no hemos pasado otro tema, no hemos hablado nada. ¡Ay! ¡Oh,
0: joda! ¿Y me vas a poner eso? ¿Quieres que me vaya de aquí? Me tienes contento y enamorado, mi amor.
3: Arranque.
2: Sígale celebrando las cosas.
0: Óyelo. Chaca, chaca,
4: chaca, chaca, dice.
0: Karina, pon. Chaca, chaca. ¡Joda! Karina, ponme la misma vaina, ponme la misma vaina.
3: Pero llama, ¿cómo decir que la misma vaina? La misma canción.
0: Así, la canción. No, sí, la canción de Diomedes se llama así, la misma vaina.
2: Programa, por favor.
0: Con la misma vaina se llama.
2: No, con la misma vaina es que usted lleva 2 horas.
0: No, esa no me gusta porque es machista y tú no pegas ahí.
2: ¿Tú no pegas ahí? ¿De qué, hermano? Por...
0: Oye, chaca,
2: sírvalo.
0: A esa clase yo no hice falta, todas me las sé.
3: Sí. Nos van a bloquear.
2: Nos van a bajar el live por ustedes estar poniendo música. Vea cómo escucha todo bonito Ronald con sin toda esa guachafita, uno pudiendo hacer programa normal. Pero no, vea, si uno desmutea eso y vea lo que suena. Vea. Mire, el uno allá todo borracho y la otra celebrándole pa que no le caiga. Eso es como cuando uno conquista a una mujer, la mujer le va diciendo, ay, sí, venga, papito, venga, tome aquí, venga, va al baño, venga, siéntese allá.
0: Pero hablando la seriedad, o sea, ustedes nunca se han metido aquí en la emisora.
3: Amor, mira.
0: ¡Oye, no! Darío Gómez. Ey, no, ponme el del amigo mío. El del amigo mío, este, el del video que me mandaste, que me regalaste, mi amor.
2: Mi amor, le dices que mi amor.
0: El amigo.
2: Les voy,
3: sí,
2: a
3: ya voy, ya voy.
2: 3 minutos más de esta payasada y nos vamos a ir ahorita con tema.
0: ¡Ahí!
2: No.
0: Pero el del que canta Andrés. Es que ese man le mete culo y barraquera. O sea, que se siente el meque.
2: No, caballo,
3: pero cálmense.
2: No,
0: joda, como tú me pongas esa vaina aquí, se cae Tropicana.
2: No. Ya cayó hace rato.
4: Dio la herencia.
0: ¡Ay! Pero le metió 11 a mi abuelita.
4: Con esta canción.
2: Nos despedimos,
4: mi abuelo perdió la herencia. Pero le metió 11 a mi abuelita, papito. ¡Y dígalo!
0: ¡Ay! ¡Carajo, no joda!
2: Caballo, cálmese, hombre, ya no más. Wow. Ah, es que con la silla.
3: Caballo.
4: Lo dicen por ahí. Música agropecuaria, pero colombiana, papito.
0: Y como dicen por ahí, yo soy como el Hall Negro, fresquito y me presto para unas cochinadas.
3: María.
4: Yo quiero ser como el caballo.
2: Ve a Ronald tan bonito que se escucha el programa así, sin esa guachafita, uno pudiendo hablar del lunes festivo, 9:49. Pero no, uno enciende esto y vea.
3: Oigan.
0: Un hombre sin mujer no vale nada.
3: Un hombre sin amor. Sin amor.
2: Un hombre sin mujer.
0: Un hombre sin Karina no vale un nada.
2: Un hombre con Karina no tiene plata.
0: Hijo de madre.
2: Un hombre que sale con Karina no tiene plata. Ay, aunque gane de 5 para arriba en la nómina.
3: Deja ser envidioso.
10: Tenga en el bolsillo mucha plata.
0: Guicha.
3: Pero la mejor es esta, vea.
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0: ¿Cómo?
4: Pero le metió 11 a mi abuelita, papito, y dígalo.
2: Vea cómo se escucha esto de bonito. Así queremos el programa. Ya ahorita, por favor, caballo, vaya, tome de su caldito y Karina deje seguirle las vainas. Todo lo
3: pero
2: hace para que no le caiga.
3: Bueno.
2: No, es del lunes festivo. Por favor, respeten también a la gente que está ahorita trabajando. Juiciosa.
3: Amor.
2: ¿Qué?
3: Avíspese, pues.
2: Avíspese, ya venimos. A que no me duermo de Tropicana.
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1: Aquí estamos en Tropicana, 10 de la noche, 5 minutos para los que están conectados a través de todas las emisoras de Tropicana. Esto es a nivel nacional, usted nos puede llevar a cualquier lado, podemos ir al ladito suyo disfrutando, acompañándolo en este programa del lunes festivo que se me salió de las manos. Puedo decir, lo tenía preparado otra cantidad de cosas, pero como el caballo no llegó a las 8 y tocó buscarlo, sacarlo de un bar y tenerlo aquí con su ambiente, y peor aún, que es que de verdad me bajó el mal genio que se le haya declarado a Karina. Todo pensé, menos que iba a salir con eso.
2: No, y como te digo, hoy, mañana, pasado, cuando lo quieras y lo necesiten, lo mismo voy a decir yo de Karina, porque me parece una pelada genial, me parece un boyazo, me parece una re mamacita, y mi sueño es ese. Karina para mí es un sueño. Yo estar con ella sería...
1: Estos sueños al cero.
2: Sí, fíjate que sí sería un sueño estar con ella. A mí me encanta Karina, me fascina, y tú lo sabes, Freddy.
1: No, yo lo sé, pero me preocupa, caballo, porque ya lo habíamos hablado. Yo le dije, pues Karina es prohibida, vive muy lejos, una persona que gasta 4,200,000 en arriendo, pues usted no le alcanza con eso, no le alcanza con su sueldito para sacarla y ella.
2: No, y de pronto puede ser que es así, pero cuando uno quiere, cuando uno está dispuesto, se siguen
1: algunas... deudando.
2: Se siguen unas cosas que a veces parecen locas, extrañas, pero el amor es así, brother, el amor es así. La gente, yo sé que tú me vas a decir, caballo, no seas bobo, caballo, esa platica mejor guárdatela, ahorra, cómprate una casa, un carro, lo que sea. Pero, papi, este sentimiento no me lo va a sacar ni tú ni nadie. Este sentimiento no me lo saca nadie y yo voy para adelante con ella.
1: Bueno, caballito, muchas gracias por expresar sus sentimientos en el programa Que No Me Duermo de Tropical. Había mucha gente apoyándolo. Estábamos en como alrededor de 25,000 tac-tac y dije yo, ay, no, que apoyen al caballo y les gustó el show de la borrachera, ya van 5,000 de una. Increíble. A la gente le gusta verlo borracho, caballo. Venga, y a todas estas, usted ni siquiera ha contado usted por qué estaba ya metido en una taberna con manes y viejas y demás.
2: Papi, ese es un plancito que ya nosotros teníamos aplazado hace días. Los manes decidieron hacer inauguración el viernes, metieron un grupo vallenato, metieron un man de champeta, metieron a un man de ranchera también, porque aquí la vaina pega bastante. Y hoy dije, hoy es domingo, vamos para esa. Hoy hablé con unas amigas también que me estaban diciendo, hey, no jodas, hace rato no te vienes, puro trabajo, que esto, que lo otro. Bueno, listo, está bien, cogí, me emperifollé, me bañé, me eché los coloretes, pa, y me fui para allá, para la discoteca, que entre otras cosas es cerca de acá de Caracol, y ahí estuve, llegué como a las, ¿qué? Como a las 4:30, 5. Sí, como a las 5 de la tarde más o menos, 4:30 para 5, y nos alcanzamos a tomar una fría, estábamos departiendo con amigos, unas amigas que también tenía rato que no veía, nos tomamos una foto, unos videitos, que esto, yo estaba animando también.
1: Usted sabe que hoy es lunes, ¿cierto? Sí, usted tiene conciencia de que hoy es lunes. No,
2: y créeme, si mamá te gallo, yo pensé que era domingo.
1: No, téngalo por seguro.
2: Yo pensé que era domingo, por eso yo fui allá a la discoteca. Es más, yo estaba animando, papi. Yo cuando llegué, yo dije, papi, te animo.
1: Tenía una tanga en la cabeza y todo.
2: Pi, papá, le animó una hora y comencé, papá. Me senté yo, papi, me achanto yo aquí, comienzo a tirar fría, y eso sí, no me digas que me monte de la tarima, ¿verdad? Porque ya.
1: Venga,
2: no
1: usted que está hoy diciendo y revelando la verdad de todo, ¿qué es lo peor que usted ha hecho borracho?
2: ¿Lo peor?
1: Sí, lo peor que usted ha hecho borracho.
2: Una vez me vomité unos sardineles por allá por.
1: ¿Qué
2: por
1: es eso? ¿Qué son unos sardineles?
2: Un jardín.
1: Ah, ok.
2: Un jardín, me vomitó un jardín y esa vaina quedó grabada, pero como que no se dieron cuenta. O sea, no se dieron el trabajo de ver quién era, pero sí me vomité esa vaina. Salí como a las 5 de la mañana y me vomité. Y mejor dicho, eso era pizza, eso era...
1: No, ya. Saludo para la gente que está cenando hasta ahora, porque hay mucha gente que está cenando, para toda la gente, mis propios amarillitos, que están por las diferentes vías en Bogotá, en Colombia y el mundo, que están ahí conectados a Que No Me Duermo de Tropicana. Abrazo para cada uno de ellos. ¿Qué pasó?
2: Ese día estábamos tomando guaro, ron, whisky. Ese día también llegaron unas peladas que estaban haciendo un show. Primero eran como 4. Ya después vinieron como 4 más, eran 8. Se montaron en la tarima. Y esa vaina la cerraron. Quedamos como 25 personas y esa muchacha haciendo el show. La que
1: venga, yo quiero hacerle bacana. Una pregunta. A las 8 empezamos con usted. ¿Qué, dónde está el caballo? 10 de la noche, 9. ¿Dónde carajo está Karina?
2: Ah, bueno, ya, eso es otra cosa, porque Karina sí está buena y sana.
1: ¿Dónde carajos está Karina? ¿A ustedes les gusta? Yo no sé. ¿Dónde está Karina? Ahora Karina no se conecta. O sea, fue primero el caballo y lo defendía y por eso. Ahora hacen lo que se les da la gana en este hijo de madre programa.
2: O sea, bueno, vamos a llamar a Karina, espérate ahí.
1: Lunes de camiseta blanca. Sí, dígale que ya empezamos el programa de rato. ¿Qué pasaría?
2: Espere,
1: ¿será que está en el baño? ¿Dónde está Karina? ¡Ay, Dios mío! ¡Dios mío!
2: Vamos a ver qué dice el amor de mi vida.
1: Dios mío, ¿dónde está Karina? Oiga, tengo un video que lo va a mandar aquí al viejo Ronald de una vez. Ronald, usted vio este fin de semana. Creo que fue este fin de semana, la semana pasada.
3: Ajá.
1: Que estuvieron haciendo la gala de los premios Cannes en sí. Europa, que son premios a todos los actores y a las películas y demás. ¿Usted vio el aspecto?
2: Mi amor hermosa, te estamos ¿qué? Preguntando, mi reina de mi vida, ¿dónde estás? Karina. Amor mío.
1: ¿Usted puede creer este programa así?
3: Qué vergüenza.
1: Ay, qué pena con Karin, todos los que mira, están escuchando si tú, a que no me duermo. Qué pena.
2: Si tú me dices sí, desde mañana te cambio el plan de celular porque ese que tienes está entrepuesto. Porque mira, te llamo y esa vaina se pone a pensar una pensadera.
1: No, caballo, muy bueno,
2: esa
1: borracho.
2: Vaina y esa
1: muy
2: vaina
1: bueno, borracho. Muy bueno. Ay.
2: Mira, una pensadera y le cae ese celular a ese coso. Ya me colgó.
1: No, yo no puedo. Ahí está abierto el canal, no se ha conectado. Entonces estaba hablando aquí con Ronald Caballito también para que se integre al programa, al tema. Y estábamos viendo.
2: Hey, Ronald, ¿qué? ¿Cómo está la película?
1: Hermano.
2: Hey, por la peleadera ni siquiera había saludado al vale. Ronald, mi hermanito, tú sabes que te llevo en la nave. Firme, ¿ah? Paradito en la raya. Firme, papi. Tú sabes que tú eres un man bacano. Gracias.
3: Tú eres el bacano.
1: Ay, ahora no, los dos. Ese besito. Ay,
2: firme, papi.
1: Tan bonitos los dos. Estaba hablando, caballos, y me deja continuar con lo que les quería contar. Que se llevaron a cabo los premios Cannes en Europa. Y llegó este man, John Travolta. ¿Sabe cuántos años tiene John Travolta?
2: Oh, ese man debe tener como 95 años.
1: ¿95 años? Karina está llamando. Karina, no la conecto por ella.
2: Karina, si quieres yo te conecto, mi amor. Tú sabes que yo me muero por eso.
1: Le conteste a Karina o caballito. Puede llamar a Karina o Ronald. Claro. Bueno.
2: Reina de mi vida, ¿cómo estás, mi amor?
4: Ay, Dios.
2: Mi reina hermosa, ¿qué te pasó?
4: Me quedé encerrada en el baño.
2: Karina, ¿cómo así?
1: No, ya no puedo más con esto. Me retiro. Me retiro así, de este Karina? Programa hoy.
4: Espere. Sí.
2: ¿Y entonces ahora cómo hace para salir de ahí?
1: ¿Cómo así que esa está encerrada en el baño? Hágame el... No.
3: Pero espérele, hago videollamada, caballito.
2: Dígale
3: que le va a hacer
2: videollamada. No me preocupes, Karina.
1: Con todos los que están conectados, qué pena, no me han dejado hacer el programa hoy. Sí, les iba a hablar de John Travolta y no pude tampoco porque la otra quedó orinada encerrada en un baño.
2: Cari, pero y si llamamos a algún
1: esto
2: compañero,
1: no es programa.
2: Persona, te toca que vayan.
4: Acá solamente está uno de los muchachos, pero no me escuches, todo el rato llamando.
2: Bueno, dame el número de él para yo llamarlo porque imagínate, tú no te puedes
1: quedar. ¿Podemos conectar a Karina en videollamada, mi querido
3: sí,
1: Ronald?
2: No, imagínate.
1: Karina.
3: Dígale.
2: No, ya colgó porque ahí se me está quedando y en el baño, imagínate que le pase algo.
3: Que me conteste.
2: No, ya la puede llamar,
1: ¿Cómo carajo se va a quedar encerrada en el baño, Karina? Hágame el favor, que es esta payasada de programa hoy. No voy a hacer programa, vamos a ir hablando de ustedes. No, y el programa fue el caballo y Karina.
2: Ey, ¿qué tal? Ella es claustrofóbica.
1: Sí, no, pues el baño ahora no tiene una ventana. No tiene una ventana el baño, pobrecita.
2: Caballito, ¿qué tal pero... que le pase algo que le dé un soponcio allá? Aquí es el que te va a quedar el remordimiento de conciencia.
1: ¿Cuál conciencia? Conciencia se dice, no conciencia.
2: Bueno, esa vaina, conciencia, conciencia.
1: Conciencia, conciencia.
3: Caballito, pero ¿a qué número llamo si Karina le estoy llamando y no me contesta?
2: Lo que pasa es que ella tiene un número ahí extraño, ahí no sé. Pásamelo, es más, desde mañana comienza a manejar un solo número. Ya te lo mandé, Ronald.
3: Listo, voy a ver si...
1: No, ahora la gente mandándome a dormir. No, frescos, que Karina y que caballo hagan todo esto, porque no podemos llevar un programa normal.
2: Yo no sabía, no sabía que esta vaina era poderosa, ¿ves?
3: ¿Qué cosa, caballito?
2: Este es un tinto ahí, pero está fuerte. Y esta pelada me dijo, ay, tómate un tinto, que esa vaina como te ayuda y tal, y es bueno. pero es un tinto con sabor raro, es como arándano, una vaina así.
3: Sí, ahí ya tenemos a Karina. Karina, no sé si activar el audio, querido Freddy.
1: ¿Qué? Ya, lo tengo activo.
3: ¿Karina?
1: Ahí tenemos a Karina en videollamada para que vayan a Tropicana Colombia en el live que hacemos y en YouTube también, si la quieren ver.
2: Karina, mi amor, pásame el número, mi reina hermosa.
1: ¿Qué es reina hermosa? ¿Y qué va atorada?
2: No, pero el man, el compañero, el que está ahí, para yo llamar.
3: ¿Y por qué ella no lo llamó?
2: Lo que pasa es que ella, sí, ella no tiene...
1: Entre dos borrachos, ¿se entiende?
2: No, ella tiene internet, pero no tiene minutos como tal. Y él de pronto, o sea, se le llama es...
3: Cari, ahí te estamos viendo. Ahí te estamos viendo. Hola, ¿cómo estás, Karina? ¿Estás bien?
5: No, qué rabia.
3: ¿Qué estabas haciendo, Popó?
1: ¿Del uno o del dos? Diga la verdad, ¿del uno o del dos?
5: Del uno, es la bobada.
2: Karina, mi amor, ¿y no llevaste pañitos húmedos?
5: Que sí traje, tengo papel de toda clase, pero qué pereza con esos pañitos.
1: ¿Pero qué fue lo que le pasó, sinceramente? O sea, ¿se quedó adentro del baño? O sea, no puede...
5: Sí, como que... Es que acá están haciendo como unos arreglos en el coso, pero entonces no sé si alguien me la trancó de afuera.
2: Karina, que me mandes el número y yo llamo al man.
1: Y en ese momento...
5: Que yo ya lo mandé al grupo, ya les escribí ahí el número, ya les escribí.
2: Ey, Ronald, entonces llamo yo, Ronald.
3: Sí, señor, por favor.
1: Mi pregunta es...
2: Reinaldo.
3: Pero Karina, estás apuntando el techo, te queremos ver para saber si estás bien.
1: ¿Tropicana Medellín está rodando qué o qué? Si no tienen a los otros,
5: ¿no? No, que no, qué maricón.
3: Que se... No.
5: No.
3: Que no, que vaya.
2: Viste, mi amor.
1: Yo no puedo contar todo.
2: Viste lo que yo te digo, mi amor. Mi hermano, ¿cómo está usted? Mucho gusto, el Caballito Castillo de Tropicana, compañero de Karina. Bueno, quiero ser Mario Alberto de ella. Amigo, imagínese que la niña joda, se me quedó en el baño. Para eso usted me ayuda y abriéndole la puerta.
6: Vamos a ver entonces,
2: ¿se
6: quedó en el baño?
2: Se quedó en el baño.
1: Se quedó en el baño.
2: Imagínese usted.
6: Bueno, yo voy a mirar entonces si puedo abrir.
2: Oiga, ¿y cómo es que es su nombre? Que lo está escuchando toda Colombia.
6: Yo soy Reinaldo Parra. Aquí también locutor de Tropicana Estéreo en las mañanas.
2: Hombre, Reinaldo, qué placer.
1: ¿Cómo así, Reinaldo duerme allá?
2: Sí. Oiga, ¿y cómo se reporta?
6: Claro, muy bien.
2: Sí, es juiciosita ella.
6: Sí, ella es muy juiciosa, una niña muy juiciosa, muy linda, también, de verdad que sí.
2: Hombre, aquí le está hablando Freddy. Freddy, de producer, le está hablando.
1: Reinaldo pregunta, ¿usted duerme allá en la cabina o qué?
6: No, ojalá, no, Freddy, mi hijo, sí que camellar mi hijo 24/7, mi.
1: ¿Pero para que esté ahorita despierto a las 10 de la noche?
6: Claro, toca, y vamos mañana hasta las 10 de la mañana.
1: Y ahora pregunta, ¿pero por qué lo estamos llamando a usted? O sea, ¿usted está en Caracol?
6: Claro, es que Karina, si con el baño encerrado, a ver si la puedo sacar.
1: ¿Y usted es que conoce que la llave, usted tiene la llave para abrirle?
6: No, va a ver si le puedo decir que le bloqueó la chapa, chapas como a veces le bloquean.
3: Qué
1: ay, amigo, pero de antemano, de parte de A Que No Me Duermo, le pedimos disculpas.
6: No se preocupe, va a ver que esa chapa también abre con la huella. Vamos, si la huella mía me sirve, porque la de Karina como que le falló.
2: No, la huella de Karina como que se ensució.
6: A lo mejor, pues ya en el baño.
2: Sí. Y ya llegó.
6: ¿Cómo le parece que esa puerta no abre, vea? Eso no abre. Oiga, vamos a tener que llamar a los bomberos.
2: No, llámelo, porque esa niña no se me puede quedar ahí.
6: No, ahí se quedó.
2: No, Javier, Jorrey, no, me haces el favor, sáquemela de ahí. O a Reinaldo, sí. tumbe esa vaina, que después hablamos con David Alfaro.
6: No, donde yo llegue y tumbe, no, mañana llega don Oscar y me echa.
2: No, el más importante es la vida de la mujer mía.
1: Por favor, todos los que quieran ver a Karina en el baño, conéctense al live en Tropicana Colombia y en YouTube Tropicana Colombia.
6: ¿Qué más puedo ayudar? Ahí bajo en el portero, la portera, a ver qué nos puede ayudar, o ayer pronto allí.
2: Que levanten esa puerta a bolillo si es necesario.
1: Ahí van a ver a Karina.
2: ¿Y para qué la cabulla?
6: ¿Para la terraza?
2: No, y si se me cae.
1: Así es Karina en el baño, así es Karina.
6: En la terraza puedo bajar ahí bien pegaditos.
2: Karina, ¿y si te bajas por las terrazas?
6: Claro.
1: Uy, Karina.
2: Karina, el baño tiene respiración, que te bajes por las terrazas.
6: Sí. que se meta por el lavamanos.
2: Que te metas por el lavamanos.
5: No, me metes por el lavamanos.
6: No, ahí se la llevó. Para morir, la llevó en patas. Yo creo que la llevó en patas.
2: No, ¿qué es eso?
6: Mira, que, y tengo una llave, ¿cuál es la llave del agua? Para que vaya tomando y no le dé tanto susto.
1: ¿Cómo alguien se queda atorado en el baño? Yo no he logrado entender.
2: Karina,
6: ¿sabes por qué le pasó eso a Karina?
2: ¿Por qué?
6: Porque se metió al baño de los hombres.
2: Hombre, ¿cómo va a ser?
1: Uy, Karina.
2: Sí, Karina, ¿cómo? Por Dios.
1: Aparte
2: Karina,
1: de ese momento,
2: el salado tiene día libre.
1: Es Karino. Sí. Le vamos a decir Karino.
6: Ahí se embaló. Hasta mañana que no llegue.
2: Imagínate.
6: La chiqui no tiene la llave para abrir.
2: Que hasta mañana que no llegue la chiqui no tiene la llave para abrir, Karina.
6: Sí, ya no puede. Así ay, que. No, ahí se embaló ya. No. Pues usted que tiene más patas que yo, hágale a ver.
1: En este momento está Karina en el baño y la tenemos conectada a través de Tropicana Colombia.
6: Yo no, me doy un palillo.
2: La suya parece uno bolillito de queso.
6: No, fue tan pavón. El chaval, soy yo.
2: Sí.
6: Sí.
2: Parece la patica del palo a la guacharaca.
1: No pudimos hacer un programa serio hoy. No pudimos.
3: Ay, se fue Karina.
6: Voy a llamar a los bomberos entonces.
2: Listo, llame. Y si alguna vaina necesita manguera, yo le doy una.

0: alguna vaina necesita manguera, yo le doy una. Listo.
1: Me la manda por WhatsApp.
0: No se preocupe, que ahí le va. Listo, Rey. Listo, Rey, en la buena.
2: No, pues, ¿qué haremos? ¿Qué haremos con esta recocha de programa y todo lo que ha pasado el día de hoy? Hasta yo estoy hablando para allá.
3: Amareado,
0: hombre. ¿Qué era lo que estabas contando de la?
2: No, hermano, con esa cagada de programa ya. No, ustedes cogieron el programa y lo volvieron nada.
0: No, yo no cogí nada. Es más, yo estaba donde estaba y me vine, fui a camellar, que la gente comenzó a decir, ay, caballo y tal, pa.
2: No, y todo el mundo celebrando a través de TikTok y en Tropicana, Colombia, todo el mundo mandando los picados. Ay, qué rico, Karina en el baño. Hoy el caballo también llegó borracho. Y entonces, ¿qué hago yo aquí? ¿Me quito la camiseta o qué?
0: Yo borracho, estaba sabroso, eso sí te lo digo, estaba sabroso. Porque yo borracho.
2: Camis Sánchez dice, caballo, ¿qué tal estás de manguera?
0: No, pues es bacano.
2: Celebrémosle. Que le tiren un papel a Karina por arriba.
0: No, yo sé que aquí en Colombia mañana más de uno no vaya al trabajo porque está en guayabao.
2: No, claro, aplaudemos. Ay, sí,
0: va a estar en guayabao. Colombiano que se respete ha presentado una incapacidad falsa para ir a camellar.
2: Dame el favor, ¿cómo es esto que Karina se quedó atrapada en el baño? Y viene y nos hace una videollamada y la vemos a través de Tropicana Colombia, o sea, no le importa nada, sí, y también, o sea, hoy no hablamos de tema, hablemos de huevoneas hoy, ya.
0: Bueno, el tema, porque bueno, también la gente está ahí,
2: hermano, donde usted se levante de esa silla y se ponga a bailar, la gente es feliz.
3: El hombre es el que trabaja, la que manda es la mujer.
2: Eso es lo que quiere.
3: Más bajo la manda, que no le llame de enero.
0: Bueno, pero eso sí, cachón yo no soy. Yo fui cachón en un tiempo, pero ya cachón no soy.
2: No, usted está feliz.
0: Si Karina me pega los cachos, soy un cachón.
2: No, contento. ¿Qué haremos? ¿Qué haremos?
3: Un cachón contento, dice.
2: Sí. Yo no, ¿usted qué le da a Karina, hermano?
0: ¿Cómo? Karina está buena, Karina. Con el perdón y el respeto de todas las mujeres en Colombia, Karina es un cipote boy. Esa canción se la dedico a Karina. Yo por ella me voy a pie descalzo del Valle a Barranquilla sin importarme, pero no puedo vivir sin ella.
2: Hermano, pero usted sabe que Karina le va a sacar plata, ¿para qué?
0: Es verdad. ¡Ay! Que Dios me quite la vida si yo esa mujer bonita no la quiero.
2: Ay, caballito, saludo para toda la gente que está aquí, que nos ve de Tropicana, 10 de la noche, 24 minutos. Hoy estamos con la borrachera del caballo y Karina, que no aparece porque quedó encerrada en el baño.
0: Saludos para mi compadre Freddy de Producer.
2: Gracias.
0: El hombre que las tienes que tener preñadas o recién paridas. Un abrazo, compadre de la capital.
2: A mí lo que me preocupa es que la gente diga que es que es el mejor programa que hemos hecho.
0: A mi compadre Freddy le dicen el mamón de dos pepas.
2: Oiga, hágame el favor y me respeta, señor borracho.
0: Señor.
2: Ay,
0: porque
2: no.
0: El man preña de dos para arriba.
2: No te voy a ponerle esa
0: línea. ¡Cuidado! ¡Óyelo! ¡Papá, mi compadre se cayó!
2: No.
0: Ay, yo no sé, pero hoy eso. Tengo las patas, no va que para matar cucarachas.
2: Venga, caballito, y estaba con viejas buenas allá.
0: Cipote, voy, no te digo.
2: Sí.
0: La más maluca se. No puedo decirlo.
3: Dígalo,
0: pero no puedo decirlo.
2: Describan cómo eran, descríbanlas cómo eran, a ver.
0: Papi, yo te voy a mostrar una foto. Yo sé que ella en este momento no me está viendo porque se quedaron allá en el parche.
2: Pero manden la foto a Ronald, manden la foto a Ronald para que la ponga.
0: No,
2: la tenemos que ver bien.
0: No. Yo le puedo mostrar aquí de rapidez y ta, pero.
2: Jenny Bravo dice, ¿y eso por qué tan raro este programa? Porque lo han cogido de recocha, Jenny. Yo no he podido hacer programa realmente. Caballo llegó tarde, ahora Karina que está encerrada en el baño. ¿Qué vamos a hacer?
3: ¿Llamamos a ver cómo sigue Karina?
2: Por favor, ¿la podemos llamar?
3: Sí, a ver.
2: Pues que no sé qué está haciendo. Está encerrada en un baño en este momento. Y todos los que quieran ver a Karina, que eso les parece la sensación. Karina en el baño les parece la sensación. Por favor, en Tropicana Colombia se conectan. Ahí la vamos a llamar a ver si nos contesta la videollamada. Y a través de YouTube también en Tropicana Colombia. No, pues qué chimba programa hoy. Caballo borracho y Karina en el baño.
0: Miren eso.
2: A ver qué está.
3: Uy. ¿Cómo?
2: Hágame el favor. Ahí está.
3: Karina, mi amor, ¿cómo estás?
0: más buena que una quincena de cristal.

0: Cristiano Ronaldo. Sí.
1: Supuestamente me metí al baño y decía fuera de servicio.
2: ¿Y por qué se metió si estaba
3: fuera de servicio? ¿Por qué se metió si estaba fuera de servicio? Pues era para que la gente no se quedara ahí.
1: Porque yo no, en serio, porque yo no vi el letrero, vine a la carrera antes de que se
0: acabara
1: la canción.
0: Karina, pero no jodas, qué vaina.
1: Ya, Parra, se puede llamar disque a los de vigilantes.
2: Bueno, y si de pronto uno de los
0: oyentes... Oye, pero esos vigilantes tienen el nombre mal puesto, eso es puro duerme, los vigilantes para que estén vigilando, hagan ronda por ahí.
2: Si le pedimos el favor a algún oyente allá en Medellín, que pase
3: rápidamente...
2: Por...
3: Póngale cuidado lo que vamos a hacer, Karina. Quédese ahí conectada. Rápidamente vamos a jugar. Atención, caballito. Cosas que hay en el baño. Empieza, Karina.
2: Se le cayó la...
3: Ya, se ya. se le cayó la llamada. Ahí ya está.
1: Oiga.
3: ¿Qué?
1: Me voy a bañar.
2: Muestre.
3: ¡Ay, muestre!
0: Karina, me haces el favor, deja tu vaina. Deja tu vaina, no vayas a ponerte con que te vas a bañar y tal.
3: Esos baños tienen ducha y todo, wea. Eso no lo tenemos nosotros acá.
2: Sí,
3: no,
2: sí,
3: nosotros
2: sí, menos. Sí, acá tenemos duchas.
3: Ah, no, aquí hay duchas abajo, sí, en los de abajo.
0: ¿En serio?
2: Ajá.
0: ¿Ustedes no tienen duchas? Nosotros a duras penas aquí tenemos orinales.
3: Este programa, o sea, es una recocha a partir de este momento. Si quieren ver a Karina en el baño, Tropicana Colombia.
0: Karina, me haces el favor, déjate de venir con tus maricadas.
3: Aquí me están diciendo que no me estrese, que bueno, listo, vamos al programa así. Ya ustedes quisieron que sea lo que ustedes quieran a través de Tropicana Colombia, los que están hablando ahí. Ay, caballo, ¿y entonces?
0: No, papi, aquí.
3: ¿Qué vamos a hacer con Karina? Porque igual no la podemos dejar ahí.
0: Con Karina yo tengo tantas cosas para hacer que bueno.
3: Ay, hermano,
0: Pero bueno, ahí no, hay que sacar la pela de ahí, hay que buscar la forma.
3: Seriamente, ¿yo con quién voy a poder hablar esta noche? Porque la que estaba sobria está en el baño encerrada. Y me tocó con el que está mejor llevado.
0: Papi, hoy tú estás tan pendiente de mí que ni siquiera has hecho Freddy Chistes.
3: Deberíamos hacer Freddy Chistes.
2: Sí, señor, Freddy Chistes.
3: Deberíamos hacer más bien Freddy Chistes. Porque es que... ¿Qué? ¿Qué quiere, Karina?
1: Oiga.
3: Que dice, mamá. En la escuela me dicen que tengo las orejas de mi papá. Pues devuélvasela.
2: Calle, no se ríe. Calle, el chiste está muy bueno.
0: Imagínate que vi en estos días a Dariana echó un chiste, ¿no? Y me pareció bacán.
3: ¿Cuál vio?
0: Ah.
3: ¿Cuál vio?
0: El de que se fue para allá por los Estados Unidos.
2: ¿Cómo es?
0: Imagínense qué es lo que yo hago cuando estoy estreñida.
2: ¿Qué?
0: Me voy para los Estados Unidos.
3: ¿A dónde?
2: Ajá.
0: A los Estados Unidos.
3: ¿A qué?
2: Aquí.
0: A ver Chicago. Ay, güey, madre vida.
3: Ay, no, vale, que un man tan bruto.
0: ¿Qué?
3: Le invitaron a ver la película al graduado.
0: Sí.
3: Llegó tarde porque fue a comprar regalos.
0: ¡Viva la vida y que mueran los pesares! Hola.
3: No, ¿qué haremos ahora? No voy a traer aquí otra media guaro entonces para estar como ustedes.
0: Papi, ¿tú no sabes qué fría hay por ahí bacana? Hay una que se llama Modelo. Tómatela
1: dígale,
0: para que tú veas.
1: Dígale.
3: ¿Qué es lo que le pasa a Karina ya?
2: A ver.
1: Dígale que
0: tengo que irme para el programa, entonces que
1: necesito salir rápido.
0: No.
1: Te espero,
0: yo también hacer lo que usted quiera ya. Karina. Karina, pero ¿tú cómo te metes en un baño?
3: La única forma de que Karina salga es por en las noticias.
1: Sin eso mi ventana tiene.
3: Encerrada Karina Uribe en el baño. Si quieren ver cómo va a salir Karina Uribe, por favor, dele tac tac ahí, por favor, a través de TikTok.
0: Karina, ¿es en serio que tú te vas a volar esa vaina? ¿Es en serio que tú te vas a volar eso?
3: O sea, ¿Karina va a salir por la ventana, por la parte de arriba de ventana?
0: Por la parte de arriba de una ventana.
1: No hay nada.
2: Nada.
1: Qué maricada, perdón.
0: Karina,
3: póngale cuidado que hay una fiesta de hierbas.
0: ¿Una fiesta de qué?
3: Una fiesta de hierbas.
0: ¿De maracachafa, qué?
3: Sí, de hierbas. Ajá. Y llega una y le pega todas, ta, ta, ta, ta. Y dice una, ¿y esta por qué nos pega? Es que soy la ruda. Así nos va a pasar el programa. Nos queda hora y media. Porque es que no quisieron no viajar el programa. La guachafita.
0: Hey, ¿ustedes nunca han escuchado un cuento de costeño vulgar?
3: No, usted.
2: Cuéntelo.
0: Es que no, oye, no, yo no lo voy a contar.
3: Usted no está en condiciones.
0: Pero seguramente ustedes no van a saber de qué está hablando el man.
3: Usted no está en condiciones de contar ahorita cosas vulgares. No,
0: es que no es. Vuelvo y te repito, es que no es vulgar, sino es que hay cosas que dan muchísima risa. Por ejemplo.
1: Bueno, en lo que yo me pueda jugar desde aquí.
2: Oiga, ¿alguna vez esto en la historia que ustedes llevan, muchachos, haciendo radio, alguien ha hecho radio desde el baño?
3: Es la primera vez, tenemos a Karina. Mejor dicho, a partir de este momento, hasta las 10:50 vamos a contar historias de baño.
0: Párale pelota, Freddy.
1: No.
3: ¿Qué pasó?
4: No hay una vaina más fastidiosa que es un corroncho queriéndose hacer pupi. Imagina, puta, proteja, A mí me pasó, recién empacado yo a Raúl. Country Club. Mi mamá decía, no solamente ser bueno, hay que parecerlo también, me decía. Si te vas a equivocar, con seguridad. Bien, que te creen, es puta mentira. Créetela tú primero. Sé mitómano. Yo en el country, y una señora por allá dijo, me trae un té. Yo, huepa, un té. Hermano, ¿de qué se le ofrece? ¡Un té! Yo pedí un té, que en el country, me han traído el pocillo con el agua caliente, la bolsita con la pitica del té, y yo cogí este corroncho, cogí la bolsita así de.
3: ¿Qué es eso? Yo no entiendo.
4: El jamiche este que le va a poner el huevo. Ya yo boté jamiche por los huecos de la nariz. ¡Ah, sí!
3: Eso solo lo entienden los costeños, dice la Maru. No, y es que el caballo borracho. O sea. Háganme el favor, yo quiero ver cómo va Karina, no sé qué, le pierda el aire, ay, le acabe el oxígeno en este momento. ¡Que le hablara a Karina! Mire, Karina está aburrida en el baño, pero muy aburrida, vea la cara que tiene.
2: Karina, ¿estás bien?
1: Oiga, juguemos aquí. Yo les voy diciendo cosas que hay.
3: Yo sí quiero jugar allá, hágale. Qué rico. Juguemos allá.
2: Pero ¿por qué nadie abre la puerta del baño, Karina? O sea, ¿qué pasa?
1: Porque parece que está bloqueada la cosita.
3: Ay. ¿Y quién la está tratando de desbloquear? Porque yo no escucho a nadie.
2: ¿Sí?
1: No, ahorita vino el señor debajo del primer piso y están esperando que llegue otro.
3: Yo no le puedo creer en este momento. No me había imaginado este programa así, Ronald.
2: No, yo. Qué vergüenza.
3: Qué pena con todos los oyentes.
0: No, pena no, porque mira, tanta. Es más, esa vaina para mí, me causa una gracia, se me infla el corazón, porque tanta gente en Colombia, que me quiere. Freddy dándome garrote, dándome palo, y sale un man de por allá de los Estados Unidos, viejo caballito, mi hermano. Antes yo fui el que le dije a Freddy que no se metiera con usted, y ahora que yo vaya a Colombia, vamos a pegarnos unos tragos, yo lo voy a buscar, mi hermano. Claro que sí, gracias. O sea que la gente está disfrutando. Hoy estoy, ya estoy un poco mejor, estamos bien.
3: Este programa de hoy ya se fue así, caballo. Ya tocó a ustedes seguirle la corriente. Karina en el baño y caballo borracho. O sea, ¿qué más puede faltar? Que Ronald se me caiga de la silla.
0: Es más, lo que yo no le conté a ustedes. Lo que yo no les conté a ustedes, ¿cuál era el show que venía ahora después de los pelos del vallenato?
3: Es que tenemos otro show.
2: ¿Show? ¿Cómo?
3: ¿Cómo así?
0: Después de los pelos del vallenato donde yo estaba,
2: ¿sí?
0: Venía un show. Ajá. Que si ustedes no se hubiesen puesto a vociferar, ¡hey, ping, pan, que no sé qué!
3: Ah, usted esperaba quedarse en el show. ¡Ah! ¡Qué pena!
0: ¿Saben de qué era?
3: La rumbita.
0: ¿Saben de qué era?
3: ¿De qué?
0: De camisetas mojadas, papi, porque están de lanzamiento.
3: Y el primero era el caballo.
0: Habían unas muchachas con unos teteros.
3: Hágame el favor, respeta a las mujeres. Qué pena todas las mujeres que están en Tropical.
0: Respeto, yo solamente que no estoy diciendo que eran muy lindas, hermosas, con un cipote de bollos que habían allá.
2: ¿Qué tan grandes eran los teteros, caballito?
0: ¿Ah?
2: ¿Qué tan grandes eran los teteros?
0: Eran como de 45 onzas.
3: Espere, ¿qué es lo que suena allá de fondo? ¿Es Karina?
2: Karina, sí, es Karina que está tratando.
3: ¿Pero Karina qué está haciendo?
2: Karina.
3: ¿Karina? Karina, estamos hablando de teteros.
0: Por ejemplo, así como Karina.
3: Se disparó ese live en este momento. Si no la vieron, solo
0: Karina,
3: que...
0: me haces el favor, deja la vaina. Deja la vaina, Karina, deja la vaina, me haces el favor.
3: Dios mío, saludo para toda la gente que está en YouTube. Eso no nos censura, ¿no? Y también Karina, la gente que está en Tropicana Colombia. Hágame el favor.
0: Deja de estarte tocando eso, hombre.
3: Oiga. Bueno, no, respete que ahorita desconecta un poco de gente a través de Tropicana Colombia. Solo para ver a Karina. Los teteros de Karina. No. Hágame el favor y respeta la guachafita ahí. Karina en el baño.
0: ¿Sabes qué? Así te sigo amando y sigo queriendo estar contigo.
3: No, usted está feliz de ver que se coja las y que las muestre y todo. Tropicana Colombia, estamos esperando a que Karina salga del baño, la puedan liberar del baño, está atrapada en el baño ya de Caracol y...
2: Caracol Medellín, ¿no?
3: Caracol Medellín, sí señor, se trabó la puerta, muy buenas esas puertas. Entró al baño que decía no entre y fue y entró la otra. Ay, Dios mío, santísimo. Y Caballo por su lado está todo alegrón. Viene con sus traguitos encima y está, mejor dicho, esperando a que sean las 12 para salir y seguir en su show.
0: Hay una canción de Silvestre que se llama El Confite. Ay, Silvestre, me echo un saludo. Ay, Caballito. Ay, Caballito. Estoy que la suelto ahora.
3: Ay, qué chichichichichich.
0: El Confite. Está. Esa la voy a poner ahora aquí.
3: Ya se desconectó, Karina. Ya se desconectó, Karina.
0: Ay,
3: dice que ya podía salir.
0: A mí me lo dieron. Vean, ahora, ¿para qué me duela?
3: No. Caballito, hago el favor, se controla en este programa. 10 de la noche, 38 minutos. Aquí estamos, aquí no me duermo. Edición de lunes festivo, en donde el caballo le ha olvidado que tenía que ir a trabajar. Así será lo que huele, que nadie le quiere abrir.
2: Ay, doctor.
3: Dice por acá Will que Caballo muestre con la que estaba. Él mostró ahorita la foto, ¿no? De las amigas que en las que estaba ya disfrutando en ese momento.
2: Sí. Mostró la chica, sí.
3: Venga, sigamos mostrando. Sí. Yo tengo más. Ya le mandé el videito de. Uy, tengo un video por acá.
2: ¿Otra vuelta? Ya lo tengo listo.
3: Tengo un video por acá, atención. Espere, lo voy a descargar por aquí. Ah, bueno, estábamos hablando, Caballito, de John Travolta. Le voy a mostrar el video porque. John Travolta estuvo la semana pasada. Ay, pero otra vez, que deje de hablar. Debe mostrar el video por lo menos.
0: El de Fiebre de Sábado por la Noche.
3: Exacto. De Caballito, Gris. Caballito, vea este video y me va a decir cuál es la edad de John Travolta en este momento. Se la voy a mostrar. Ahí lo tenemos en Tropicana, Colombia. Le quito el audio por acá, solo lo vamos a dar aquí para que se vea.
0: Hijo de madre, pero ¿cuántos años? Joven el man.
3: ¿Cuántos años le pone?
0: 65.
3: 65 años le pone usted. Debe decirle que ahí se ve John Travolta después de aparecer en diferentes cosas con una edad de 72 años.
0: Hijo de madre.
3: Ese señor ahí con lo. Bueno, ahí usted puede ver y tiene la barba pintada. Eso sí tiene la barba pintada. John Travolta con 72 años, hermano.
0: La plata sí da felicidad, la plata te quita estrés, la plata te pone más jovencito y te pone más bonito. Mira, con el bollito que está al lado, una peladita de 24 años, mírala. Si pote voy hoy uno, yo tirando los perros a Karina.
3: Puede creerlo, puede. El man de 74 años y así se ve de joven. Ya quisiera uno tener esa edad, ¿no, mi querido caballo?
0: Joda, 74 ruedas.
3: Exactamente.
0: Papi, ese man, ¿cuántos mundiales ha jugado?
3: Uy, es que ese man, venga, miramos. ¿Nació en qué? ¿Por lo menos en los 50?
0: O sea, demasiado joven. ¿Tú ves a
3: Super Mario? En el 54.
0: Está vicario.
3: 18 de febrero de 1954, John Travolta, a sus 72 años se ve así. Imagine usted y yo a los 72 años vernos así, no va a haber la más mínima posibilidad, cabrón.
0: Ah, papi, uno barrigón.
3: No va a haber la más mínima
0: con posibilidad. Con urticaria.
3: Pero usted cree. Dolor lumbar. ¿Usted cree que el man se ve así por plata?
0: Pues claro.
3: ¿Sí, ay, es papi, por la plata?
0: ¿Tú crees que el mando se va a inyectar cosas bacanas en la cara, poniéndose vitamina cada tanto?
3: ¿Y tú te pondrías eso en la cara?
0: Mira.
3: ¿Tú te dejarías poner eso en la cara?
0: por lo menos votos, sí voy para esa. Sí, claro. Freddy, ¿tú no vas para esa?
3: ¿Botox? Uy, no, hermano, yo sí. No sé.
0: ¿Y si el botox?
3: Nos veríamos todos estiraditos, todos bonitos.
0: Hay artistas.
3: Ya lo necesitamos.
0: Hay artistas que tienen botox y los manes van cada tanto a hacerse el mantenimiento y se ven bacanos, se ven chévere.
3: ¿Sabe qué?
0: Cuando esa vaina te quede mal.
3: ¿Quién se necesita botox?
0: ¿Quién?
3: Los que van ahorita para la presidencia. necesitan bastantes votos. Bueno, uy, Duván, es que caballito, tú dejarías que yo te lo ponga en la cara. Que eso, Duván. Luis Eduardo, Ricardo, Jorge, ¿dónde estará Karina en este momento en el baño? Duván. No sabemos de Karina en este momento.
0: O sea, se desconectó y ya se quedó así.
3: Es que no, Freddy, no, que mandé colocar una prótesis capilar, ya parece Vegeta. ¿En serio? ¿Ya se me ven las entradas?
0: Freddy, no, sí, Freddy, te parece, ¿sí?, la Vegeta.
3: La gente no respeta. Le mandé otro video, yo le voy mandando videos, mi querido Ronald.
2: Ya está listo.
3: Sí, lo vio, póngale cuidado a este video, caballito. ¿Usted qué haría en esta situación? Dos manes se encuentran y, hermano, me ponen a pelear porque casi se chocan, si no es que chocaron. Y uno de ellos sale y vea lo que hace. Ahí está en Tropicana, Colombia, para que la gente lo mire. El man sale de su carro, se monta en el otro y le empieza a pegar a la camioneta patadas. Usted se prediqueta. Ay, les pasa.
0: Y el man no hizo nada.
3: Vea, vea, vea, vea el video.
0: El de la camioneta no hizo nada.
3: Vea.
2: Bueno, ahí se ve.
0: Papi, ah, yo ahí arranco y lo tiro por allá, ¿ve?
3: ¿Qué hace, man? ¿Cómo le da de patada al carro?
0: Papi, siempre hay alguien más guapo, ¿ah?, que tú. Siempre hay alguien más guapo que tú y el cementerio está lleno de guapo.
3: Qué miedo, ¿verdad? Donde salga el Duván de la camioneta y ¡pum!
0: Ahí, mira, cuando ahí está equilibrado. Cuando el man comenzó a meter patadas, ¡ay, ay, ay! ¡Rum! Tú arrancas y hubiese caído lindo ahí en el pavimento.
3: Y el man, yo no sé ni por qué, quitó la camiseta. Está sin camiseta.
0: Llegó la policía y el man todavía sigue ahí ya.
3: No le digo. Yeah.
0: Ey, Freddy, pero ven acá.
3: Parece el caballito a las 8 de la noche.
0: Y yo te voy a decir una vaina. Aquí la gente en Colombia no respeta a la policía.
3: Sí, es verdad. Aquí como
0: la
3: que les pasa
0: no
3: por la
0: respeta a la policía porque mira, parece como si no hubiese llegado la ley.
3: Les y pasa por la galleta.
0: Es más, le pegó más duro.
3: Ahí estaba el video, ahí estaba el video. Pero tenaz, de verdad, cómo se agarra la gente, ¿no?
0: No, no, no, no, no, no, no. Ay, pero ¿sabes qué? Lo que yo siempre he dicho, cógela suave. Ey, la mejor pelea es la que se evita. Siempre hay alguien más guapo que tú. Tú te crees guapo, tú te crees el fortachón, que es el que tiras muñecas. Siempre hay alguien más bravo que tú. Entonces, ¿cómo termina esa vaina, viejo Freddy? Termina bajarro, termina mal.
3: Sí, es cogerazo, verdad, es mejor
0: con su avena y su pitillito.
3: Uno apagar las vainitas y no ponerse de guapo, como dices tú, y... No, ahora terminé echando ahora carreta así con el caballito. El caballito estaba todo borracho, está todo dando consejos y todo. ¡Qué bien, caballo!
0: No, no, no, y que tienes una cara de drogo hoy, me dijeron, imagínate, yo no tengo ninguna cara de esa vaina, papi, yo estoy contentoso, yo estoy bacano. Yo
3: ¿Karina
0: estoy
3: no contesta?
2: No contesta.
0: Ey, Karina, ¿qué es la vaina?
3: Me preocupa, Karin, me preocupa sinceramente.
0: Ya me van a abrir, 10:42 y todavía nada. Papi, lo que pasa es que Karina, lo único barro que yo veo a Karina es que como ella no me conteste, eso no va a durar mucho.
3: No, ella fue más inteligente que el caballo, ya no necesito estar borracha y no voy, me encierro al baño y no hago nada más.
0: O sea, eso es lo único barro de Karina. Lo único que no me gusta de Karina, para los que saben, o para los que no saben.
3: Karina se le pierde, hermano. Sí, Karina le pierde.
0: Ni Karina con GPS. Sí. Hoy sí, está sí, aquí, sí, mañana en Bogotá, y yo esa vaina sí no me la voy a aguantar. Yo la quiero, la adoro, la amo.
3: Yo tampoco puedo con una mujer así. No,
0: yo siento que yo la necesito hoy en mi vida, pero yo aguantarme esa vaina, yo, Freddy, yo no voy para esa.
3: Es que yo la necesito en mi vida.
0: Ay, no. No, y es verdad. En este momento tú te estás riendo y te estás burlando de mí. Pero cuando ya... Es más, cuando ya yo le cante Karina, pero cuando te tenga abrazada, vas a pagar todo mi sufrir. Papi, caballito, te felicito porque lo lograste.
3: Es que Freddy, tan bonito que es el cabello y tú dejándote crecer la frente. Ay, ya, respeten, hágame el favor. Respeten mi frente bonita.
0: Ey, ay, no se metan con Freddy, ¿vale?
2: Freddy, gracias, caballito. No está perdiendo cabello.
3: Entonces.
2: Está ganando frente.
3: Tan chistoso.
0: Freddy anda como la gasolina.
3: ¿Cómo?
0: Cada día más cara.
3: Tan chistosos todos.
0: Pero bueno, yo no sé. Hoy estoy contentoso, estoy feliz. Estoy más sencillo que un perro de mil.
3: Gracias, Cami Sánchez, dice ahí. Freddy, lo que estás bueno, exacto. Así es.
2: Cami Sánchez.
3: 10 de la noche, 46 minutos. Y en este programa, durante 3 horas que llevamos haciendo streaming, y conectados a través de YouTube, conectados a través de TikTok también y de todas las tropicanas. No hemos hecho nada en 3 horas. Aguantándole la borrachera al caballo y la gente feliz celebrándole.
0: Ey, Freddy, y que en la frente tuya acabe el himno nacional. Ey, la gente no respeta. Y yo pensé que solamente aquí en Barranquilla era la ciudad del perrateo, pero la gente en Colombia le gusta el perrateo, ¿ah?
3: Es que tiene más entradas que en Calpín.
2: No, hágame el favor, respetan. Oiga, Karina, no conteste. Y eso me parece rancho ya.
0: Fernando Prieto, quiere decir Fernando Negrito. Dice que muica. Ahora ya va, hombre, déjenos hablar un ratico.
2: Ok.
0: Y que Freddy creció tanto que se salió del cabello.
3: No, esto qué es, Dios mío. Bueno, mucha gente conectada. Recuerde que ahorita vamos a estar conectados mirando qué pasa con Karina para que se queden ahí con nosotros mientras nosotros vamos a una desconexión acá en Tropicana. Pero ahí nosotros seguimos conectados en Tropicana Colombia y en YouTube también.
2: Uy, ¿a quién le
3: ¿qué pasó?
2: ¿A mí?
1: Eso. ¡Ya!
3: Escuche. Están pateando la puerta porque no le abre.
1: Esperen.
2: Huevona. Ahora sí, ya salió. Ya salió, Karina.
3: Ya salió.
5: Oiga, usted no quiere. Pues enfóqueme bien para que me vean en todo Colombia.
2: Espere, Karina, que no te estamos
3: viendo. Pero porque no tenemos imagen. Necesitamos imagen de Karina en este momento. Por
2: llámame
3: favor.
2: Otra vez, a ver.
5: No se preocupen. Está bien, ya llegaron los bomberos. Ya encontré las llaves veladas aquí. Están extraviadas. Pero no, ya. Casi que no va a pelar esta salida.
3: Cari, márquenos de nuevo, porfa, márquenos de nuevo.
2: Sí, no te vemos.
3: Cuelga porque es que no nos deja colgar desde acá. Eso, ahí. Vea al otro, allá está escuchando, quién sabe qué vaina. Ay, Dios mío, yo no puedo.
6: La luna de Barranquilla tiene una cosa de maravilla.
3: Que están escuchando ahí es el caballo que tiene algo por allá. No, este man está emparrandado. Ya le queda una horita, caballo, y se va otra vez a su rumba.
0: Ay.
3: Y nos vemos mañana a las 8. Oiga, la gente sí. No, ya, por favor.
0: Yo no sé.
3: Es que la mamá aplastaba los patacones con la frente, Freddy.
0: Pero en el hombre casi no se nota. Pero es triste que lo haga una mujer. Porque pierde el valor y muchas cosas. Yo no sé qué voy a hacer. Porque tú me heriste el alma, joda.
3: No, métanse
0: un trago,
3: enamorado.
0: Carajo, métanse uno.
3: Ahora el caballo enamorado, ¿qué hacemos con todo esto? Karina no apareció durante una hora que ya salió. Ojalá ahorita pues la podamos tener conectada para que nos cuente qué fue lo que pasó en realidad con toda esta cuestión de que se quedó encerrada en el baño. Uy, mandó letrero, Karina, es que lo sentimos baño fuera de servicio. Yo no entiendo por qué se metió un baño fuera de servicio. Nos queda esa interrogante, Cari, téngase ahí, fresca. Ahí la estamos viendo.
2: Ya la vemos.
3: Ahí ya la vemos, pero nos vamos a desconexión. Ya liberó, cuadre de emisora, por favor.
0: Karina.
3: Que Freddy, sabemos que eres bien frentero. Ya
0: lo
3: nomás.
0: Lo digo de corazón. Y yo se lo voy a repetir. Ay, mamacita Karina Uribe, yo te quiero espreñar a ti.
7: ¿Ya le dio sueño?

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1: Aquí estamos, en A Que No Me Duermo de Tropicana, 11 de la noche, 7 minutos. Ahí para los que estaban hablando con nosotros a través de Tropicana Colombia, los que quedan conectados en el live, es que eso es algo que tenemos que contarles a todos, y es que los que quedan conectados con nosotros en el live, en TikTok y en YouTube, nosotros seguimos hablando con ellos y hablando de diferentes temas.
2: Ya comenzamos otra vez la película.
1: ¿Qué vamos a hacer, Ronald? ¿Qué vamos a hacer? Uno intenta ser serio en este programa y no puede. Ahora uno sí intenta dar información y no puede.
3: ¿Me pueden explicar qué hablaron mientras que yo no estaba?
1: Mi querida Karina,
2: ¿qué carajo hacías tú en el baño de los machos?
1: Quiero que me explique cómo carajo es usted que se quedó una hora encerrada en un baño.
3: Ay, es que sí, era lo que me mandaron.
4: Es que pa' ver. Es que qué, pa' ver, te estoy escuchando, Karina.
3: Les voy a mostrar lo que me mandaron.
4: Es en serio, Karina.
3: Vean, les voy a mostrar lo que me mandaron.
1: ¿Qué le mandaron en este momento?
3: Un oyente, vea, espere.
1: Para que todo el mundo mire a través de Tropicana Colombia, estamos conectados en TikTok y también a través de YouTube. Ahí estamos con Karina, que nos va a mandar y nos va a mostrar qué fue lo que le mandaron. Giovanni, que está en YouTube, un abrazo. ¿Quién más por acá? Gina Marcela también, Daniel, Leonardo Lozada. ¿Qué fue lo que le mandaron? ¿Qué es eso? ¿Qué es eso que yo no lo veo?
3: ¡Ay, no! ¡Ay, no!
1: ¿Qué es eso?
3: Movistar.
1: Es que Movistar. ¡Ay, ahora se perdió!
4: Ey, me ha dado risa la vaina.
1: Ay, la gente no sabe de estilos.
3: Y miren el que les mandé, es que les mandé tres, pónganlo.
1: Va, ¿Cuál? ¿Qué más mandó?
5: Ah, aquí está el del caballito.
1: ¿Qué más mandó ahí?
5: A ver, ahí va.
1: A ver. ¿Qué dice el caballo ahí?
3: No me he tomado ni un policía, señor trago.
2: Ey, o sea, entonces ahora me van a echar agua sucia a mí porque me tomo unos tragos. O sea, está malo que el caballo tome unos tragos. O sea, el día que ustedes se tomen unos tragos, vengan a la emisora así, sabrosito, hagan el mejor tour de su vida, también les van a dar garrote porque, o sea...
1: Mañana me vengo borracho, tranquilo, señor.
2: No, es que yo estaba, era sabroso, y estoy aquí sabrosito. Yo borracho no estoy hablando como árabe, yo estoy de sabroso.
5: Que se venga de frente, borracho.
1: Ahí no se ve la M, ¿sí? ¿Cómo hablan ustedes de carreta?
3: Bueno, van a escuchar esto.
1: ¿Qué?
3: Hace rato no escuchan oyentes porque ahorita estuve encerrada, pero escucha.
6: Ay, venga, Freddy, ya se relajó.
1: ¿Ya tocaba?
6: En serio. Ay. Dios lo bendiga.
1: Venga, vamos a hacer una cosa.
6: Feliz día. Feliz noche.
3: Bueno,
7: escuchen. Hey, caballo parcero, ¿sabes qué? Lo engañaron. No es Karina, sino Karino. Lo engañaron con esa antena, papi.
4: Karina.
1: Oiga, no.
4: Oiga, ¿en serio, Karina?
1: De todo ha pasado en esto.
4: Karina, ¿es en serio?
3: Amor, ¿qué?
4: No, hombre, no. Karina tiene brecha. ¿Usted cómo va a decir que Karina tiene antena?
3: Es que yo tengo brecha, que es tan horrible, tan
1: ¿tiene
3: mañé?
1: Antena, ¿Karina tiene antena?
3: No, es que tan mañé. Claro, la antena de Tropicana.
1: Ay, sí, es así de grande como Tropicana. Eso sí me preocupa más.
4: No.
8: Tropicana, la más bacana, bacanísima. Mira, muchachos, no leen tan duro al caballito, que ustedes saben que un animalito de esos con cualquier guarapo se emborracha. Ahora, miren, toca perdonárselo porque el que peca y reza empata. La semana pasada fue Karina y quien le dijo algo, y ella estaba más ebria.
1: Ay, ya la mejor, borracha.
3: Yo no estaba
1: programa.
3: Ebria.
2: No, Karina, tú sí, estabas era peada.
1: Estaba borracha, ¿cierto, caballero?
4: Sí.
9: Oiga, Freddy, ¿cuánto te paga Movistar por la publicidad? Ya son 24/7.
1: Venga, pero vamos a hacer una cosa porque queremos sacar oyentes en videollamada.
3: Vea, aquí uno.
1: Espere, Karina, espérese.
10: Caballito, él le manda un detallazo para que pase guayabo, caballito.
1: Dios mío, ¿cómo vamos para que Karina aprenda?
3: Le está haciendo tajaditas, chorizo y arepa.
2: Hijo de madre.
1: Gracias al oyente. Venga, Cari, frene ahí un momento porque es que vamos a hacer videollamada en este momento. Entonces, vamos a hacer una cosa. A través del WhatsApp que tengo aquí en la ciudad de Bogotá, para que todo el mundo se conecte, lo está viendo también a través de TikTok. Ahí, 310-206-3302. El que hay un eco por ahí, muchachos. El que diga que lo llamemos ahí a través de ese WhatsApp, lo vamos a llamar y lo vamos a vincular a Que No Me Duermo para ver qué está haciendo. Si está trabajando, si está ocupado, si está parchado en la casa, si lo tienen lavando el baño, lo que usted quiera, escriba de una vez. 310-206-3302 para mandarle el número al viejo Ronald acá. Y de una nos conectamos con ellos para ver qué está haciendo. Dígame ahí a través, levante la mano. Y diga, a mí me pueden llamar y yo le paso aquí el numerito a
3: cuando
1: Ronald.
3: Quiera yo se la levanto.
1: Eso me encanta. Pero necesito oyentes que estén ahí conectados a través del 310-206-3302.
3: Ya dice por aquí una oyente que ella quiere que la llamen.
1: De una, mándeme el número y la llamamos, pero por videollamada, para que sepan, videollamada.
3: Ya le vamos a mandar el número.
1: Esto es video oyente, ¿vale? Para que lo sepa a partir de ese momento.
3: Video oyente. Tropicana.
1: Porque queremos saber dónde está.
2: Ojalá hice una muchacha para amenizar la noche.
1: ¿Para qué? Usted si es que quiere salir, dale, quedan ya nomás 48, ¿qué? Menos 38 minutos.
2: No,
1: va a seguir parrandeando.
2: No, yo solamente. Tú, para que andes con el oyente y yo para andar con Karina.
1: Bueno, ahí Karina mandó. Aida se llama, listo, la tenemos ahí, viejo Ronald, para hacerle la videollamada en este momento. Vamos a hablar con los oyentes, con todos los que están trabajando, con todos los que no andan borrachos, ni de quedan en el baño, ni nada. Verdad,
2: pero Freddy, pero ya, déjame tranquilo, ya,
1: tranquilo,
2: suéltame ya.
1: Usted ya puede ir ahorita.
3: Es pelucada.
2: Karina.
3: Dime.
2: Te amo. Mamacita preciosa.
3: Amor, no se le ha pasado.
2: La traiga por ti, ¿no?
3: Y no creo que pase. Amor. Que pase.
5: Ahí tenemos ya a la videoyente.
1: Ya la tenemos para sacarla.
5: Ahí está.
1: Ahí le puse el sonido.
5: Uy, mire.
1: Uy, ahí la tenemos. Ah. Uy, le mandó el así el chorizo al caballo.
2: Mi señora hermosa. Gracias. Oli. Usted se ve que cocina delicioso.
1: Aida nos está escuchando. Buenas noches. Bienvenida a Que No Me Duermo de Tropicana.
11: Buenas noches, yo casi todas las noches me escucho, pero yo gozo con ustedes. Qué cosa tan berrota con ustedes, oiga.
1: ¿Qué es eso?
3: ¡Qué linda!
1: ¿Qué es eso que usted nos mostró en ese plato? ¿Qué es eso que usted nos mostró en ese plato?
11: Vea.
1: ¿Y eso qué es?
3: Chorizo, arepa, tajaditas de criolla.
2: ¿Qué es criolla?
3: La papita amarilla.
2: Ah, ok. Señora.
3: Yo también soy una criolla cuando quiera.
1: Mi señora Aida. No. Mi señora Aida, le estamos buscando novia al caballito. ¿Se le mide?
11: Caballito, yo los quiero ver a todos. A ver. Pero no ponen una foto ahí, no.
2: Míreme esta estampa, estampa. 1.90 de estatura. Calzo 43.
1: ¡Opa!
3: Caballo,
1: contrólese. Por favor, respete a nuestros oyentes. Señora Aida, pregunta, ¿usted qué hace hasta ahora despierta?
11: Pues es que hasta ahora me toca poner la alarma para despertar a mi hijo, que entra a trabajar en un call center con España. A la una tiene que estar conectado con España.
1: Uy, qué mamita tan juiciosa.
3: Mamá, ¿y tú de dónde eres?
12: Yo soy de Manizales, Caldas, la ciudad de las
2: Hombre, qué
12: abiertas.
2: Rico, una tierra sabrosa. Lastimosamente cogimos a los Caldas y los jodimos.
1: No, solo tiene nada que ver, hermano. Usted está borracho. No, dame el favor, respete a Doña Aida. Doña Aida, ¿usted tiene alguna historia que contarnos en esta noche?
11: Pues sí, una historia muy graciosa. A ver, yo me. En el cumpleaños.
3: Bájale un tris al radio.
1: ¿Usted nos está escuchando por el radio también?
11: Obvio, por el radio. Bueno, ya le mermé, vea.
1: Eso. Solo por el teléfono, gracias.
2: Sí, y que Manizales con M de Freddy.
1: ¡Ay, ya no vamos!
11: ¡Por manejar contarlo!
1: ¡Aida! Hágame el favor, respetan a Aida. Aida, siga, por favor.
11: Bueno, entonces yo sí me gané de cumpleaños un pase para ir a.
2: ¿Cómo así que un pase?
1: Ay, cállese, deja doña Aida contar la historia.
5: Los regalos, señora Aida.
3: Déjala contar la historia.
11: ¡Qué muchachos tan indisciplinados! Que
3: me gané un muy bien, con, doña Aida, muy bien, así es.
1: Cuídese usted la que no la deja hablar, porque así es. Así es, ella la que no deja hablar. Señora Aida, cuéntenos la historia, ahora sí, por favor. Uy. Señora Aida, se cayó, ¿qué pasó? Señora Aida, reaccione.
11: Sí dejan. Toca silbar, a ver si se aconductan. Entonces me gané un pase para ir a almorzar. Entonces yo fui a almorzar y eso es por allá, por Termales el Otoño. Vi a Gallinazo, por si no conocen, eso es para arriba, para Termales, tierra fría. Entonces yo fui bastante retirado, eso es de La Nea para arriba. La Nea es un barrio de Manizales. Bueno, entonces yo fui a almorzar y el señor estaba bastante, tenía dos meseros y un gentío. Entonces con el yo iba a ir con mi hijo y no se pudo, iba a ir con mi hija y tampoco. Entonces terminé yendo con un amigo. Entonces le dije,
1: ay, quien la ve, ¿no?
11: Un jefe, es muy buen jefe y buen amigo. Entonces le dije, usted también está de cumpleaños, vamos, y yo, hágale, y fuimos. Entonces él me va diciendo que es que usted como es de avispada, no, vaya, ayúdele a recoger la losa. Yo le dije, no, a mí me da pena. Entonces dijo, no, cuando ese gentío ya me dijo, lástima, te le dije, le ayudo, y el señor me dijo, no, qué pena, le dije, no, y agarro de a recoger losa de esas mesas y eche para allá y hágale, y límpiame esas y hágale. Entonces era muy chistoso porque me veían y me decían, es que, niña, me da la carta, y yo, la carta, y se las pasaba, niña, me hace el favor y me empaca esto para llevar, y yo, empáqueme esto para llevar. Y entonces ellos les dio risa, y entonces, bueno, yo, mientras me servían el almuerzo, yo hacía eso, les limpié las mesas y tan, tan. Cuando ya me sirvieron, entonces yo me senté a almorzar. Y ya me miraban, y esta no estaba pues meseriando, que está haciendo almorzando. Cuando ya nos íbamos a él, le dije yo al señor, ay, mi amigo, yo le apunté el número. Y se vea, ya está buscando trabajo y es muy pilosa y tal. Entonces el señor me dice, que venga, que tenemos que hablar. A hablar, ese gentío no dejaba. Cuando yo ya nos fuimos a él, le dije, bueno, hasta luego. Y me dijo, uy, que así la voy a necesitar. Entonces eso fue un domingo, porque no trabajan sino sábados y domingos. Entonces yo llegué y me fui, y el lunes me fui para Santa Rosa, para donde mi antigua suegra, que ya no es mi suegra, pero sigue siendo la abuela de mis hijos. Entonces me fui para, te fui por lado de los termales también de San Vicente, y me fui ahora el lunes, me fui a ir y volver el mismo lunes con mi hijo en la moto.
1: Sí.
11: Y resulta que ella estaba enferma y no sabíamos. Entonces le dije yo, no, yo me quedo, y me quedé hasta el jueves, y el jueves me vine porque tenía unas citas y otros compromisos. Cuando llegué, estaba el WhatsApp, que me necesitaban, que me estaban llamando. Entonces le dije yo a un amigo que se llama Bernie, de pronto alguno lo conoce, el gordito Bernie, y le dije yo, ay, me dijo, él le mandó el número de don Fabián,
1: que lo están invitando para que vaya. Cuente la historia otra vez desde el principio, que no le entendí. Venga, señora Aida. ¿Usted tiene novio? ¿Usted tiene novio?
11: No, yo soy separada hace 15 años.
1: 15 años, ¿y usted ya está pensionada o no?
11: No.
4: Ey, Freddy, que le bajan ya los perros a la señora.
1: Ay, déjenme averiguar, que es que alguien necesita aquí una novia.
3: Freddy, deja ser fastidioso, pues.
1: ¿Y no le interesa tener novio?
11: Freddy. Sí, a mí sí me
1: gustaría. ¿Sí ve que sí?
3: ¿Un oyente que esté por acá interesado en Aida? ¿Cocina rico?
11: Ay,
3: le
11: entonces,
3: ayudamos con la vuelta.
11: Entonces, me dejaron acabar la historia, entonces.
1: Señoras, que no tenemos mucho tiempo. ¿Puedes resumirlo un poquito? Gracias.
11: Que allá estoy trabajando sábados y domingos.
1: Estoy trabajando
11: de almorzar y terminé trabajando allá.
1: Ah, usted fue a almorzar. La vieron atendiendo como mesera y todo, limpiando la mesa, y le dijeron, venga, ¿usted por qué no trabaja allá? Y usted dijo, listo, de una.
4: No, señora, pero bien.
1: Pero
3: te felicito, berraca. Y vea la hora en que se acuesta, dejándole al hijo la comida ahí hecha. O sea, de verdad, más personas como Aida. Uf.
1: Sí, le doy un consejo, no vaya a llegar borracha ni se va a quedar encerrada en el baño. Yeah, ¿vale?
4: Señora Aida.
11: Ese choricito es de allá donde yo trabajo. Hoy nos dieron chorizos para la casa.
4: Eso señora Aida, ¿usted también le gusta tomarse sus cervecitas, sus traguitos?
11: cervecita, trago no, porque el día de la madre tomé y me tocó irme a trabajar así. Uy, no, qué horror. Me tocó irme para allá a trabajar.
2: Ah, bueno, viste, la gente vio, señora Aida, ahora Freddy me está crucificando porque yo me estaba tomando unos tragos.
3: Pasa mucho.
2: Acá y me está crucificando
3: pasa
2: Freddy porque
3: mucho.
1: Me tomé los tragos. No, eso no pasa, ahora no pasa a ningún lado.
11: Escuché el programa cuando empecé, pero me tocó salir y entonces acabo de llegar. Cuando yo dije, pero, usted, ¿qué es que esa cara del caballo? Que yo no sé qué. Pero no, yo sí he pasado con ustedes. La otra vez fue la cara de Karina, que no fue. Oiga, Karina, usted no fue y estos se hicieron bellezas.
1: Uy, ¿cierto? Sabido,
11: mejor dicho.
1: El mejor programa del mundo.
11: Usted se desquitó y puso fotos de todo. Eso fue fenomenal.
3: Es que es más, voy a ver cuándo de estos días no vuelvo.
1: No, ya quiere ir, ella quiere nomás trabajar el lunes ya.
11: Mira que usted hace falta y estos se aprovechan de que usted no está.
1: Mi querida Aida, le mando un besito, vale, cuídese mucho y gracias por estar conectada en A Que No Me Duermo.
11: Todas las noches, A Que No Me Duermo con ustedes y con esa música.

0: Éxito, Ale, cuídese mucho y gracias por estar conectada, Ana, que no me duermo.
1: Todas las noches, a que no eso. Me duermo con ustedes. Y con esa música de Tropicana, ¿quién duerme? Nadie.
2: ¡Eso! ¡Eso! Señora Aira, coma rico, coma sabroso y pégale un mordito a ese llorisco.
0: Gracias ahí a la señora Aira que estaba conectada. Más gente, tiene numeritos por ahí, necesitamos hablar con ellos en esta hora, 11 de la noche, 22 minutos para
3: me
0: toda la gente que
3: por acá
0: que
3: uno, dice que si YouTube. Me va a llamar Karina, de una.
0: Entonces, llámela, claro.
3: Llamémoslo.
0: Pásele el teléfono ahí al viejo Ronald y de una le hacemos la videollamada.
2: Oye, pero yo quiero llamar un bollito.
0: También, si tiene número, mándelo, caballito.
2: No, no.
3: Yo voy a llamar Karina. Un bollito aquí.
2: Karina
0: ya llamó los bollitos.
2: Karina, mi amor.
0: Ya se deshizo de los bollitos, más
2: mi
0: bien.
2: Reina hermosa. Te amo.
0: Recuerde que se puede conectar con nosotros todos los días de 8 a 12 en TikTok y en YouTube. Ahí nos ve, nos escucha, nos ve y nos comparte. Gracias a todos los que le están dando tac-tac allá en Tropicana, Colombia. Y dele compartir para que le llegue a mucha más gente y seamos más grande en esta comunidad de la noche que se llama A Que No Me Duermo. Luz Buenona dice, Maluma, ¿dónde anda? Mañana Maluma se conecta, hoy no venía. Hoy estaba igual que el caballo, no venía. Así.
3: Ay, bueno, listo, no nada, ahí no le pasa nada, el número.
4: Estoy llamando a Richard.
0: Sí.
4: Uf, cómo me vio ese inglés. Richard.
0: ¿Cómo es que ahí Richard, se le salió una calza?
3: Bombón, capullo.
0: Se le acabó de caer un diente de la sonrisa. Sí. El del diseño de sonrisa se movió.
4: No me contesta Richard.
3: Ay. Ah, pero sí ve, entonces ¿para qué manda el número? Ay, hay que esperar el nombre así.
0: Ahí contestó, mi querido Richard, bienvenido a Que No Me Duermo de Tropicana, buenas noches.
3: Richard, mi amor.
5: Valentina, ¿todo bien?
0: ¿Qué más, hermano? ¿En dónde está? ¿En qué parte del mundo anda?
5: Puerto Libertador, Córdoba, laborando.
2: Ah, no, es también costeño. Aguántate ahí, Richard, ¿qué? ¿Cómo estamos? ¿Super Chukilugi o no?
5: ¿Cómo?
2: ¿Estamos Super Chukilugi o no?
5: Ahí, tú sabes, siempre.
2: Papi, cántala, que es la que hay por ahí, ¿qué andas haciendo?
5: Papi, camellando, vea un poquito de lo que hacemos aquí, vea. Uy, trabajando la minería. La
2: retroexcavadora, por todo. Compa, ¿a usted le gusta la minería?
5: ¿Cómo?
2: ¿A usted le gusta la minería? Sí, señor.
3: A mí me gusta Richard porque tiene la maquinaria en la mano.
0: ¿A usted le gusta que se lo entierren?
2: Ey.
0: No.
3: A mí me gusta es que me lo desentierren.
5: Cógela suave.
0: La retroexcavadora. Ah, pero usted maneja eso, usted maneja esa retroexcavadora ahí.
5: Claro, mío, soy operador.
2: Bacano.
3: Vio el chico, tiene la palanca en la mano.
0: ¿Usted qué opina de Karina, mi querido amigo?
5: Hola, Karina es lo mejor que hay por acá en Colombia, vale.
0: Otro que también le va a caer.
3: Lindo, mi amor, papacito.
5: Escucho, toda la noche la escucho.
3: Vio.
0: Ah, o sea, usted no escucha por Karina.
3: Richard, mi amor, caballo, ¿cuándo va a venir a hacerme la visita?
5: Caballito.
0: Ah, caballo.
5: Podemos estar tirando un duelo porque me la estás enamorando mucho de seguido hoy. Entonces,
2: papi, primero, hey, papi, te la voy a tirar plena. Primero fue sábado con domingo. Yo a Karina la conozco desde atrás.
0: ¿Cómo?
3: ¿Cómo que de atrás? Usted atrás no me conoce.
2: Tú sabes que sí.
4: ¿Cómo?
0: ¿En serio usted le conoce al Uribe?
2: Vamos a tener una conversación para que estos cachacos se les reinicie el güey.
3: Richard.
5: Mamacita, dime.
3: Amor, ¿y ya comiste?
5: Sí, mi amor, hace rato.
3: ¿Qué comiste?
0: Piedra.
5: Me comí una porción de esa voz tan hermosa que tienes.
3: Ay, gracias. Vio más hombres como Richard, obvio. Un papacito.
0: ¿Es verdad que cuando usted va a dedicar una canción es Tierra Mala?
5: ¿Cómo?
0: ¿Usted cuando quiere dedicar una canción dedica a Tierra Mala?
5: No. Es que no le escucho muy bien por el ruido de la maquinaria. Estoy ahorita como estoy laborando, estoy dentro de la máquina, tiene mucho ruido.
0: ¿Hasta qué horas trabaja? Espere que está hablando el señor Karina. ¿Hasta qué horas?
2: Hermano.
5: Hasta las 6 de la mañana, de 6 a 6.
3: Hasta las 6 de la mañana.
2: Oye, mi bro, ¿qué es lo que más te gusta de Que No Me Duermo? ¿Qué es lo que más te vacila de Que No Me Duermo?
0: Que el caballo llegue borracho.
5: Las guachapitas que forman ahí, bacano, eso no deja dormir a uno. Me vacilo hasta las 12 de la noche.
2: Métase una fría ahora ahí para que Freddy deje de estar hablando de mí.
0: Venga, pregunta, mi querido Richard, ¿allá trabajan también mujeres o solo hombres?

0: mujeres también manejan camiones.
1: ¿Qué hacen las mujeres allá?
0: Manejan camiones mineros 777, de lo más grande que hay.
1: Vea, pues, venga, ¿qué es lo más, qué es lo más raro que le ha pasado a usted manejando esa máquina?
2: Mor.
0: Vea, vea, sí ve ese camionzote que está allá, vea.
1: Muestre.
2: Mor.
1: Uy, sí, señor. El propio.
2: Mor.
1: Vea, Karina, que el señor la tiene grande.
2: Quisiera ser.
1: Un pez.
2: Quisiera ser retroexcavadora.
1: ¿Para qué?
2: Para que me agarraras la palabra.
3: No. Uy, uy, no. Karina, Karina, mi amor, ¿qué está diciendo esas cosas? Eso se malinterpreta, por favor.
2: Sí, Mori, mañana también trabajas.
0: Karina es golosa, Karina es golosa.
2: Mori, mañana también trabajas.
0: Mi amor, toda la semana, toda la semana. 7 días de noche.
2: ¿Cuándo descansas?
0: Descanso.
2: ¿Cuándo descansas?
0: Descanso la otra semana a partir del lunes.
1: ¿Usted con lo que trabaja ahí en la mina podría mantener a Karina?
0: A Karina y 5 Karinas más.
1: ¡Oh! ¡Ay, tan chicanero! No, ¿qué haremos?
2: Pasa, pues?
1: Porque Karina sale bastante Karina.
2: Yo me iría con él a recorrer la mina. Me encanta.
1: Ay, sí, la quiero ver en bota ya.
2: Amor, qué rico, me encanta. Las almas devotas van al cielo.
1: Vea, amigo, le voy a dar un minuto para que usted conquiste a Karina. Un minuto, conquiste a Karina ahí.
0: ¿Cómo?
1: No, este man, sí.
0: Papi, no le escucho bien, no le escucho bien porque tengo mucho, mucho ruido. Por eso le pregunto.
3: Papi, que no, te van a dar un minuto si para que conquiste a Karina, para ver si es verdad.
2: Amor, que si me va a parar la maquinaria.
0: Amor, yo le paro todo lo que me pida.
1: Amigo, gracias. Un abrazo, que siga trabajando, bueno, amor, y escuchando, chao. A que no me duermo. No, se van a estar ya metido en su cuento, no hay nada que hacer.
3: Sí,
1: pero de
3: bacano.
1: Pronto, tenemos más llamaditas. Vamos con videollamada para todos los que están conectados en A que no me duermo. Vamos a hablar con la gente que está trabajando a esta hora, que está de pronto descansando, que está parchada en la casa o
3: de una.
1: Que las tinteras están por ahí, la gente que de pronto está en la bomba de gasolina.
2: Número.
1: Mándelo ahí, marcan mientras tanto. ¿Cómo se llama, Cari?
2: Se llama Johan.
1: Y nada que le ha ligado a la mujer. ¿Alguna mujer que llame al caballito, por favor? Que envíen el número, los están enviando a través del WhatsApp.
2: Bueno, y no hemos vuelto a llamar a Soldado Caído, qué pereza.
1: Mañana, porque ustedes cogieron esto de recorte. Ustedes vinieron acá y volvieron el programa, nada. Usted quedó en el baño y esperándola una hora para ser Soldado Caído. Una hora usted en el baño allá encerrada. No. Y el caballo 2 horas borracho, hasta ahorita despertó. Creo que tiene cara como de sueño ya. Caballo ya tiene cara de irse a dormir.
3: No. Papi, yo ahora apenas está comenzando la rumba para mí. Salgo a las 12 de aquí, mañana entro a las 5 de la tarde, tengo chance para recuperarme. No. Ahora lo que viene es fiesta, para que tú sepas.
1: Este número que envió Karina se llama John Jairo se llamará.
2: Sí. John Rojas.
1: ¿Quién se llama Johan en la vida?
2: Debe ser John Jairo, me imagino.
1: Yo creo que es John Jairo, sí. Vamos a llamarlo a ver si de pronto lo tenemos conectado. Ahí está John Jairo. John Jairo, buenas noches, bienvenido a Que No Me Duermo.
2: Uy, hola, mi amor, días. ¿Cómo estás, bebé?
4: Gracias,
2: ¿a dónde,
4: Karina,
2: vas?
4: Voy para un pueblo que se llama Birnopilia.
1: ¿Qué problema tiene en la vida?
3: ¿Y dónde está él?
1: ¿De dónde nos está? ¿Dónde nos está llamando usted que está como en el sol? ¿Usted tiene sol allá de día?
2: Sí.
4: Estoy en Ucrania.
1: Estamos comunicados con gente de Ucrania.
2: ¿Vio?
4: Yo les envío un mensaje de una muchacha que le envió un saludo a caballo. Bien, bien, gracias a Dios.
3: Ah, bueno, mira, mandó un mensaje de una muchacha que me mandó saludos a mí. Qué bacano, mi hermanito. En la buena, gracias.
4: Sí, a la última. Escúchalo. Karina lo tiene, lo envié jueves y no lo pusieron.
3: ¿En serio, Karina?
1: Sí. Ah, Karina, sí.
2: A ver.
3: Karina solamente pasa a saludos de ella.
5: Hello, my name is Dasha. I'm from Ukraine. Happy to hear you. Slava Ukraini, caballo.
2: Saludo, Karina y caballo.
3: Oye, mi amor, Juana, tráeme a su ucraniana para saludarla, para conocerla.
4: No la tengo en este momento, voy a recogerla. Tenemos que ir a trabajar.
1: Amigo, ¿qué hora son allá? ¿Qué hora son allá en este momento?
4: Son las casi 7:32 de la mañana.
1: 7:32, vea pues. Oye, ¿cómo está todo por allá? Cuéntenos.
4: Pues yo trabajo cerca del frente de batalla. Mantengo más o menos a 20 kilómetros y es muy ruidoso, la verdad. Se escucha feo.
1: Bueno, usted es colombiano, ¿verdad?
4: Sí, claro.
1: ¿Y cómo hace para llegar un colombiano a Ucrania? ¿Por qué llega usted allá?
4: Yo trabajo con ONGs en desminado humanitario.
1: Ah, y lo mandaron allá a trabajar. Pero eso gana buena platica, ¿no? Gana buena platica.
4: Marica, todo colombiano pregunta lo mismo, no entiendo por qué.
1: Pues, está vaciado allá. Dígame la verdad.
2: Mola,
1: a mí no
2: me importa
1: Marica,
2: si ganas poquito Marica, más.
4: Marica, todos los colombianos con los que me encuentro por acá, me encuentro algunos soldados de vez en cuando. Y la misma pregunta, ¿y tú qué haces? No, yo soy asesor técnico del mirado humanitario. Uy, marica, debe ganar harto. Y yo, pues, puta, pero ¿me quieren qué?
1: O sea, usted es una ayuda humanitaria ya y le vamos a mandar otra ayuda humanitaria para traerlo, porque está como jodido, entonces.
3: A mí lo que pasa, pero ven acá, la pregunta mía es, mi bro, Juan, con este tema del conflicto ahí en Ucrania, ¿no se te ha pasado por la cabeza de pronto dejar la peluca?
1: No, porque si no, ¿cómo me viene calvo?
4: Pues ya tengo casi malita.
3: Competencia de frente, Freddy el vale.
4: Oye, no, yo llevo ya cumplí tres años trabajando acá. He estado en las regiones de Chernihiv y Kharkiv. Yo soy un actor civil, no soy nada militar. Trabajo con, pues, desminando lugares, desminando tierras para los campesinos, pero no soy nada militar y sí, en varias ocasiones se pone intenso. En las noches es donde yo vivo, casi todas las noches caen drones o hay defensas trabajando. A veces uno piensa así, salir, pero después recuerda que...
3: Ah, entonces, no sé. Entonces si está ganando platica, sí señor.
1: ¡Claro!
3: Papi, va acá, ¿no?
2: Desminando, a mí no me importa si gana poquita o no.
1: Está desminando, que da miedo. Amigo, ¿qué es lo más raro que le ha pasado a usted por allá?
4: Lo más raro. Hermano, la cultura.
1: ¿Qué pasa?
4: La cultura, aquí tú no le das un beso en la mejilla a la mujer. Es un high five. Aquí no hay beso en la mejilla.
1: ¿Y entonces uno cómo la saluda? ¿O qué? ¿Con la mano?
3: Sí, sí. Ahí le pasó 5.
4: Choca. Hola. Ya.
1: Y cuando se dan la vuelta, una nalgadita.
3: Papi, ¿y tú? Papi, ven acá. ¿Y tú por ahí estás en verano o tienes tu noviecita por ahí?
4: No, yo estoy casado. No tengo mi anillo acá, lo tengo en la cadena, pues porque uso detectores de metal. Entonces, debo tener las manos sin metales.
3: Okay.
2: Amor, yo no soy de metal, o sea, yo no soy de metales.
1: Le gustan los metales preciosos, que es diferente, pero
4: Karina, pues. Karina es aquella frase de matrimonio que dice hasta que la muerte nos separe, y ella es la muerte.
2: Ay, no, porque me tienen ese concepto.
1: Está buena. Venga, amigo, y allá las mujeres, ¿cómo son? Si hay mujer así bonita.
4: Estamos en Ucrania.
1: Uy, sí, no sea perro. Uy, no sea perro. No, pero debe haber mujeres bonitas, ¿no?
4: Sí. Lo que pasa es que ahorita en verano se ponen más bonitas. Porque,
1: pues, ¿cómo así florece o qué?
4: La mujer no es tan recatada como lo es en Colombia. Aquí sí vas a un río, vas a ver mujeres haciendo topless o en bikini, en cualquier río, en cualquier piscina.
3: ¿En serio? Que Karina, si se va para allá, tiene que pelar los cocos sí o sí.
2: Morto,
3: Karina, vamos para Ucrania.
1: Pero allá las mujeres son voluptuosas o no, son así normalitas.
4: No, no, No, son normalitas. Yo creo que
3: ay,
4: tipo
3: niña.
4: Colombia, los
2: altas, los bajitos. Ah, nosotras somos normalitas.
4: Sí, lo que pasa es que cuando, en Dinamarca las mujeres son altas y los hombres también, países comparados. Yo mido uno casi 1.90 y yo era una estatura promedio en Dinamarca. Y 45, el otro marica de caballo casa 43, yo 45.
1: ¡Ay, no!
2: ¡Casa 45!
3: O sea, este man ya se puso, me dice los zapatos conmigo. ¿Y qué está pasando?
1: ¡Ay, compártanse los zapatitos!
4: Tú lo dijiste ahora, mío, 1.90 y caso 43. ¡Ah! Marica la tiene chiquita, ¿no?
2: Muy suave, ¿cierto? Muy suave.
1: Oiga, venga, ¿y qué? ¿Allá qué artista de Colombia suena?
4: Juanes, mira que esa canción Juanes. Camisa Negra aquí la escuchan mucho. Esa canción de Camisa Negra la escuchan harto y la gente la tararea y quiere entenderla, pero la escuchan bastante, la he escuchado mucho. Juanes, he escuchado muy poco a Karol G, como unas tres ocasiones, pero Juanes lo escuchaba.
1: ¿Shakira harto, no suena por allá, Shakira?
2: Shakira.
4: La verdad no la he escuchado. Bien, la verdad pues. No.
3: Papi, vallenatico, yuquita, nada.
4: No, yo soy buen llanero, hijo de puta, solo joropo.
1: Sí, allá son la banda parranda todos los días.
4: Aquí solo carnitas hay, llaneritos y... Bueno, cervecita la que pueda conseguir por ahí.
2: Yo me sé una.
1: Venga, eso le iba a preguntar.
2: Hace un año, allá, tres años, allá tres que años, es lo
1: más. Espere, Karina. Allá que es lo más colombiano que se ve.
3: No, a papi no hay nada.
2: Mor, John, ¿qué más colombiano que yo?
4: No, marica, no.
1: Allá no hay nada colombiano, pues ahorita, nada.
4: No, es que no hay ni restaurante, weón.
1: ¿En serio?
4: Restaurante, que mire uno que sea que restaurante argentino, Argentina Grill. En Jarquí, pero lo destruyeron, marica. El año pasado le cayó un bombazo y destruyeron ese restaurante.
1: Oiga, y si usted quiere comer algo colombiano, ¿lo puede preparar allá?
4: Pues son diferentes especies, donde usted no consigue comino, color, y mucho menos en español ni en inglés. Esto
3: por ejemplo, mira acá, yo te voy a hacer una pregunta. Si tú vas a la tienda allá donde un cachaco, bueno, ya no hay cachaco, pero ¿dónde los granianos? Tú le dices, ay, loco, ven acá, dame un plátano ahí y una carne que no esté pellejúa. ¿Cómo haces tú para eso?
2: ¿Cómo hace para que le marica, se lo den
4: no
2: mejor?
4: Plátano, weón, aquí no hay plátano, marica. Aquí no hay plátano, acá no existe el puto plátano, marica.
3: Déjame aquí.
2: ¿Y qué es lo que más extrañas? ¿Qué es lo que más extrañas?
4: Marica, comer un platanito asado, claro. Se extraña mucho.
1: Claro, qué rico.
2: Venga,
1: o sea que le gusta mucho el plátano, le gusta mucho el plátano.
2: Venga, espere.
4: Pero es que eso no, mejor dicho.
2: Venga, amor. Amor, pero yo le quería preguntar algo. ¿Y el huevo allá es igual o es el huevo diferente?
1: Pues depende si lo quieres en la mañana o en la noche.
4: No, no, pero mira, no, en cuanto al huevo de gallina, ¿no? El huevo es grande. Aquí venden un huevo XL, me gusta porque la mayoría de ese huevo sale con doble yema.
2: Vio, a mí también me encanta el huevo así grande.
4: Opa. Palabras, mejor dicho.
1: Porque es paisa, entonces le gusta su huevito.
2: No, porque es en serio, porque usted se ahorra de gastarse más, entonces con uno está listo el desayuno.
3: Oiga, brother, yo te quería hacer una pregunta.
4: Oiga, le voy a presentar un africano, mi compañero de trabajo que me dio parqueo en la carretera.
2: Un africano, me encanta.
4: ¿Crees que estoy ganado? Encuérenlo, ¿verdad? Van a sorprender con el pinche africano, espérame.
1: Uy, ahora le llegó competencia al caballo, trae una.
2: ¡Ay, qué rico!
1: Uy, le llegó competencia al caballo. Pelea entre caballo y africano.
4: Les voy a presentar un africano, ay. ¿Qué ¿Aló? ¿Qué?
3: ¿Ya sabes qué? Ok, no problem. Hey, los africanos, es blanco, es blanco el africano. Yo pensé que era pinche.
2: No,
3: ese
2: no es africano.
1: Yo esperando el negro del WhatsApp y ya llegó este con un blanquito.
3: Papi, imagínate que la concepción de uno es, verdad, ya me va a presentar el ninja, pero que va, es blanquito el mame.
4: Sí, es blanco, es un sudafricano.
3: Ah, pero papi, dicen que los peladitos ahí en África En los juegos de ellos son correte a los leones.
1: Karina. Karina, de una vez a echarle los perros, ¿no? Ay, dice que ahí tan lindo.
2: Hombre, está lindo. Mero bebé.
6: Hombre, no, siempre teníamos. Nosotros dirigimos varios equipos de trabajo y.
2: Pero está más lindo, nada, John.
1: Venga, le hago una pregunta aquí entre nos. Si Karina se fuera para allá, ¿levanta un man con plata, sí o no?
6: Marica, aquí. De pronto se levanta un gringo de estos que trabajan conmigo y los manes la asocian un buen tipito y ya después la dejan, weón. Así son la gente con plata.
2: ¿Cómo? ¿Cómo? ¿Cómo dijo?
1: Es que la sostienen un tiempito.
6: ¿Pero quiere que sea honesto o no?
2: Sí,
1: la
2: sí,
1: sostienen
2: sí.
1: Un tiempito.
3: Karina, ahí está. ¿Qué vas a buscar allá? ¿Qué hace conmigo?
6: Se lo, Ucrania hay gente con mucho dinero, pero están muy aliados al sistema de defensa del país y pues entrar a un círculo, eso es muy difícil en Ucrania.
2: Claro.
1: Ni Karina con sus dos razones entra.
3: Como si tuviera dos razones, tiene cuatro.
2: Mentiras, no. Yo no soy así tan interesada como dicen.
6: Oiga, nada, Karina, no, todo bien. Sin ánimo.
2: Yo antes les ayudo a trabajar.
6: Tú vienes y claro, te levantas un buen ucraniano, un buen bien pintoso, porque la gente, obviamente, nosotros somos como un tipo afrodisíaco o algo así para ellos.
2: Uy.
6: Entonces, obvio, tú te vas a levantar un buen,
1: venga,
6: un
1: yo,
6: buen muchacho.
1: Pues. Yo le hago una pregunta a usted, pues respecto a lo que gana y su sueldo vaya que en la moneda de Ucrania o le pagan al peso colombiano, ¿cómo es la vuelta?
6: No, el sistema bancario acá es complicado porque para sacar dinero de Ucrania desde cuentas ucranianas uno puede sacar más en pesos colombianos como 5 millones de pesos mensuales.
2: Ahí
6: queda bloqueado todo. Entonces, no, yo no uso moneda ucraniana. Mi banco y ahí me consignan, me depositan mi poquito salario, mis 30 mil pesos diarios en mi banquito y
1: ya. Ay, sí, ay, no, 30 mil pesos, 25.
2: Muy lindo, así es, me encanta.
1: Pero entonces, usted paga todo allá que con tarjeta.
6: Sí, señor.
1: O sea,
6: sí.
1: Usted no carga pues, efectivo para nada.
6: Pues por seguridad, digámoslo, en caso de emergencia, cargo como 200 mil pesos nomás, en pesos colombianos, por decirlo, 2.000 grimnas, 2.000 algo de grimnas. Pero eso es en caso de emergencia, hay que salir evacuado y no haya luz, no haya energía, no haya cómo pagar el diésel para el carro, entonces, pues tengo efectivo para pagar.
2: Johnny, allá les toca a veces vivir en los sótanos, se les dice sótano, ¿cierto?
3: Búnker.
6: Mira, eso es, lo que pasa es que una cosa es decirlo, otra cosa es vivirlo. Hay muchas alarmas aéreas todo el día, cada hora, cada media hora, cada nada hay alarmas aéreas. Entonces, si tú en cada alarma aérea te vas para el búnker, no vas a salir del búnker.
2: Ah.
6: Entonces, Ucrania es un bingo. Aquí donde estoy, no sé si alcanzan a ver, mira las defensas que ya se hacen.
1: Ronald se cayó.
6: Esos palitos que hay ahí están alrededor de unos 8 kilómetros aquí a este pueblo que voy a entrar.
2: ¿Sí?
6: Y ellos ponen una malla, como una malla de pescador, una atarraya, porque los drones pueden impactar los vehículos en la carretera.
3: Brother, la pregunta del millón.
1: ¿Cuánto gana?
3: La guerra está lejos de acabarse o ya casi le ponen fin a la vaina.
6: Pues hermano, yo la veo lejos, yo no la veo cerca, la verdad.
1: Está como la relación del caballo y Karina, lejos. Eso está lejos.
3: No, ya sabe que yo la amo, lejos. Que desde el primer momento en que yo la vi, yo o sea, se me aguaron los bolis con
2: tiempo.
3: Ella. Se me aguaron los bolis con ella.
6: Yo esta guerra la veo como el proceso de paz que hubo en Colombia.
1: No, amigo.
2: Venga, pregunta. ¿Y por qué tú tienes el teléfono con número colombiano y no de por allá?
6: Yo tengo mi número ucraniano, pero mi WhatsApp es colombiano.
2: Ah, ok, no se le ha dañado.
1: Ya pues.
3: Con Wi-Fi.
1: Viejo John, pues déjeme decirle que muchas gracias por estar conectado en A Que No Me Duermo. Le mandamos un fuerte abrazo desde acá, desde la distancia, y vea, la tecnología hace que estemos un poquito más cerquita. Espero le vaya muy bien en su día.
6: Gracias, gracias. Hoy es mi último día de trabajo, 8 días. Salgo a tomarme estos 4 días en buena cervecita, vodka.
3: Eso, papi, eso, para que Freddy bote el chupo, para que coja la rabia. Mame, fíjate, tome, disfruta la vida, que la vida es una sola.
1: Pero vea que él ya salió de trabajar, él va a hacerlo en su tiempo libre.
2: La
6: vida es una sola. Eso es, 8 días trabajando, 4 días descansando, sin que nadie me llame, sin que nadie moleste, solo echándome la cervecita, relajado.
1: Gracias, mi hermano, por escucharnos. Un abrazo gigante, le damos. Siguen con la guachapita, no dejan hablar aquí, John. Cuídense mucho, mi hermano, que le va muy bien.
6: Chao.
2: Chao, mi amor, está muy lindo. Me lo papacito.
6: Dale, cuídate.
2: Chao.
1: Ay, Karina cayéndole a todos, hombre, hasta ahora. ¿Sí que le dijimos? En Ucrania tampoco puede, Karina, no va a levantar nada ya. La mantienen un ratito y la devuelven.
2: Pero eso, felicitaciones a todos los colombianos.
3: Yo no sé qué es lo que está pasando, pero, Joacari, yo voy a seguir intentándolo. Tú a los manes les caes que te estoy cayendo, tú a mí me omites.
1: Vea, muchas gracias a toda la gente que está conectada. Hoy fue un programa festivo, vamos a decirlo así, un programa festivo. No pudimos hablar de los temas ni nada porque Caballo no llegó. Mejor yo, Karina encerrada en el baño. Pero la pasamos rico y la gente se divirtió, que es lo importante, de 8 a 12 de la noche. Mañana vamos a volver a estar a las 8 de la noche para que se conecten con nosotros y la pasemos así de rico. Síganos en nuestras redes sociales, síganos a través de YouTube, suscríbase al canal de YouTube donde estamos ahí apareciendo todas las noches para que le llegue a usted la campanita y le llegue a usted pues el mensaje de advertencia de que ya estamos conectados, ahí le llega la señal. Mi querida Karina Uribe, mamacita divina, cuídese mucho, mañana nos vemos a las 8.
2: Los quiero, ya saben, no me pueden seguir ahí en el Instagram o en todos lados, Karina Uribe 28, Karina Conca. No se pierdan, déjenme un mensajito para yo poderlos ver, reconocer. Listo, chao.
1: Gracias, mi Cari. Caballito, mañana hablamos usted y yo, caballo. Vaya, descanse, si es que va a ir a descansar o si no, vaya, tome su... Ahora sí, hágase la fiesta y haga lo que quiera.
3: Gracias por tanto, perdón por tan poco. El día de morirse es uno solo, yo estoy contentoso, yo estoy bacano. Mañana hablamos y si va a pasar algo, que pase. ¡Epa, lo joda! Oye, Ronald, te llevo en mi corazón, papi. Vives en mi corazón y sin pagar riesgo.
1: Dios mío, es que ni para acabar. Ni para acabar el programa, Ronald.
3: Sigo siendo Ronald, el mismito del año pasado.
1: La otra no deja ni escuchar con esa música, ya la muteamos, ya despedimos a Karina, ya no muteamos. Viejo Ronald, muchas gracias, qué pena por todo este show del día de hoy. Usted que vino hoy a trabajar de lunes festivo. Y vea con lo que lo recibimos hoy. Ay, Dios mío.
7: No, muchachos, ustedes, feliz noche, caballito, te quiero. Quiero cuando grande.
1: Ay, ay, ay, tanta vaina, tanta vaina.
3: Te llevo en el Soncora, papi.
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1: Eso, se va a volver borracho.
2: Y calzar 45.
1: 11:49. Mi nombre es Freddy, de producer, con esta partida de locos que nos conectamos todos los días 8 a 12. @ soy Freddy Tropicana para que me sigan redes sociales. Cuídense, vaya caballo, descanse. Por favor, no se va a perder, hombre. Lo necesitamos mañana.
3: El día que yo me muera, papi, voy a descansar bastante. No voy a tener recreo. Así que vamos a beber. Es más, si tú estuvieras aquí, yo te llevara para allá, papi, con todos los gastos pagos sin cartera.
1: Deje así, mami. 11:50, o sea que no me duermo de Tropicana.
8: ¿Ya le dio sueño?
9: Ni

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1: Bueno, en la más bacana, bacanísima, estamos. Un fuerte abrazo, un gran saludo para todos. Llegó este martes, este inicio de semana. Hoy es 19 de mayo, ¿ah? 19 de mayo, llegó el 19 de mayo, llegó el día para nosotros estar con ustedes y compartir de lo mejor de la música más bacana. Una nueva mañana, una nueva oportunidad que Dios nos regala. Sí, esto hay que agradecérselo a Dios. ¿A quién más le podemos agradecer por la vida? ¿A quién más sino a Dios? Buenos días para todos, Dios los bendiga. Espero que el despertar sea el despertar más espectacular de la vida, que puedan disfrutar de todo lo que Dios les regala, de todas las bendiciones que seguramente van a llover en el día de hoy. Y bueno, definitivamente muchas cosas. Espero que pasen buenas para esta nueva semana. Es lo que yo declaro en el nombre de Jesús para todos ustedes oyentes. Mil gracias por amanecer con nosotros, mil gracias por compartir, mil gracias por decir yo escucho, veo y comparto Tropicana. Eso pasó el sábado, el domingo, el lunes, la gente disfrutó con nosotros, la gente compartió con nosotros y eso es muy pero muy espectacular, el poder celebrar, el poder pasarla bien rico con la familia, el poder viajar, el poder disfrutar de hacer cosas totalmente nuevas. Sea agradecido con Dios, sea agradecido con la vida, sea agradecido por todo, porque usted hoy se puede levantar, porque hoy puede abrir sus ojos y porque puede ver la realidad de un nuevo día. De eso estoy seguro, que muchas cosas van a pasar buenas para los que son agradecidos, para los que aprenden a ser agradecidos. Así que Dios los bendiga muchísimo en este día y vamos con toda, que seguramente hoy será el día de las buenas noticias. Ahorita vamos a tener una oración bien especial. En un ratico vamos a tener una oración bien bonita hacia Dios, porque yo sé que mucha gente en este momento está diciendo, eso es lo que necesitamos. Necesitamos es cambiar nuestra forma de pensar, nuestra forma de ser. ¿Y quién lo puede hacer? Solamente Dios. Dios nos puede quitar todo lo malo que tenemos en el corazón. Dios puede arrancar de nosotros el odio, el rencor y todas esas desilusiones que a veces nos llegan a nuestra vida. A veces nos desilusionamos del otro, pero tenemos que, mejor dicho, hacernos los locos a veces con las cosas que nos pasan, ¿no? Y más bien entregarle todas nuestras cargas y ansiedades a Dios. Así que vamos con todas. Yo soy Ricardo Ramírez, RR, muchas bendiciones. Ya les vengo a traer noticias de la ciudad de Bogotá. Esta ciudad lo que produce son noticias, así que ya les vengo a traer noticias pendientes de Tropicana.
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1: Bueno, estamos en Tropicana. ¿Cómo le habrá ido a la gente en el día de ayer? ¿Ah? ¿Cómo le habrá ido con el plan retorno? Yo sé que mucha gente le ilusiona viajar, pero hay una cosa que desilusiona y es el regresar. A veces el plan retorno se convierte en un plan tedioso donde decimos, Dios mío, ¿yo a qué horas iría a llegar a mi casa? Dios mío. ¿Por qué este trancón tan impresionante? Y eso es lo que pasa cuando tenemos el famoso plan retorno. Lo que esperamos, oyentes de Tropicana, la más bacana, bacanísima, es que usted le haya ido muy bien. Si salió, si disfrutó de una finca, si la pasó rico por allá en otro lado. Qué bueno que la haya pasado rico en otro lado. Qué bueno, qué bendición. Pero definitivamente lo que nosotros esperamos, oyentes de Tropicana, la más bacana, bacanísima, es que no hayan tenido esos trancones tan impresionantes. Sin embargo, me encuentro con las noticias de la ciudad. Vamos a ver, vamos a revisar. Pues dice que la movilidad ayer en el plan retorno avanzó de una manera relativamente normal. El festivo del Día de la Ascensión, lunes 18, que se registró con normalidad en algunos de los corredores de ingreso a la capital. Ayer hubo pico y placa regional de ingreso a Bogotá entre las 12 del mediodía y las 8 de la noche. Durante la tarde se registró obviamente alta congestión en la autopista sur y en la vía a la Calera. Para los oyentes de Tropicana, ahí se lo contamos también, pues obviamente los accidentes que se registran: Volqueta Bará en la localidad de Chapinero, en la avenida Circunvalar con 84, que generó afectación del ascenso en la vía a la Calera. También siniestro vial en la localidad de Suba entre automóvil y motociclista en la avenida Cali con calle 128F, sentido norte-sur. También hubo una falla semafórica que se presentó en la localidad de Kennedy, en la intersección de la avenida Ciudad de Cali con avenida Villavicencio. Y así se fue yendo el día con estas situaciones, aunque lo que nosotros esperamos es hoy preguntarle a Jairo Pulgarín cómo le habrá ido a la gente con el plan retorno. Seguramente muchas denuncias recogió Jairo Pulgarín del día de ayer. Ya le preguntaremos a él para que nos siga contando más en Tropicana. Yo soy Ricardo Ramírez, RIR. Es un nuevo amanecer, es un nuevo día y es como amaneció Bogotá con noticias pendientes.
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1: Bueno, muy bien, estamos en Tropicana, la más bacana, bacanísima. Es un nuevo día, estamos de martes. Comienza la semana y comienza desde el martes. O sea que va a ser una semana cortica. Sin embargo, como se nos están yendo los días tan rápidos, queremos oyentes de Tropicana que ya mismo ustedes escriban al 310-206-3302. Oyentes de Tropicana, 310-206-3302. Es el nuevo WhatsApp de Tropicana. Sí, Tropicana, la más bacana, bacanísima. Para que pidan las entradas para el concierto Una Causa por Mamá. Una causa por mamá, una causa bonita por mamá. Eso es lo que nosotros esperamos, pretendemos, queremos. Que usted pueda disfrutar de este evento espectacular y especial, donde estará Alan Ramírez, donde tendremos la música popular de este joven artista de la música popular, Alan Ramírez. Pero también la música salsa de Yano López, que le va a poner el sabor y el sentimiento vallenato. Va a ser por causa de un señor llamado Luis Miguel Fuentes, la voz Luis Miguel Fuentes. Tiene un sentimiento para cantar vallenato impresionante y espectacular. Así que no se lo vayan a perder por nada del mundo, no se pierdan nada de los eventos que nosotros tenemos. Y nosotros sí les seguiremos diciendo más de lo que vamos contando, de lo que va pasando, de lo que vamos teniendo para todos los oyentes de Tropicana, porque siempre tenemos diferentes actividades. Así que no se las pierda por nada del mundo. Sí, el RR. Aquí está el WhatsApp de Tropicana. Quiero que lo tenga en cuenta, que lo apunte, que lo guarde y que nos siga escribiendo por ahí.
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0: 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Ahí nos vemos, ahí nos escuchamos, ahí nos hablamos, ahí nos contactamos, ahí definitivamente podemos conversar con la gente y la gente nos puede decir que le gusta, que quiere denunciar, que es lo que sucede en la ciudad. Hablando de cosas que suceden en la ciudad, el tema del agua ya no es una conversación de pasillo, es una preocupación real que se siente en los hogares y por eso la región metropolitana de Bogotá, Cundinamarca, decidió ponerse las pilas y lanzar un mensaje claro. No se puede seguir creciendo creciendo a la loca sin pensar en el agua, ¿no? La idea no es reaccionar cuando el problema estalle, sino anticiparse para que la región no vuelva a quedar con la llave abierta y sin una gota. Un plan para que el racionamiento deje de ser una amenaza. Atención Bogotá, atención oyentes de Tropicana. El director de la región metropolitana, Luis Lota, fue claro: tenemos que construir de manera conjunta con Bogotá el acueducto, un plan que piense en lo que va a pasar en los próximos años. Una de las claves del proyecto es la articulación directa con la empresa de acueducto de Bogotá, con la que se iniciaron ya desde hace meses un trabajo para diseñar ese plan. Y es que, para los que de pronto no lo saben, es que vamos a tener en la ciudad un fenómeno, que es el fenómeno del Niño, que es el fenómeno de la sequía. Y lo que nosotros estamos esperando, oyentes de Tropicana, es que todos podamos cuidar el agua que ya tenemos. Seguramente hemos tenido muchas lluvias, pero parece ser que lo que va a venir como plan de emergencia que se empieza a activar es porque la sequía va a estar extensa. El plan no solo se enfoca en el consumo de agua, también incluye un frente importante contra el cambio climático, ya que está mostrando sus efectos en la región con sequías más intensas y prolongadas. Por eso, junto a la Secretaría de Ambiente y Planeación, se está construyendo un plan de acción climática que sirva como hoja de ruta, perdón, para todos los municipios. Así que, oyentes de Tropicana, lo que se viene es un racionamiento de agua en Bogotá. Nosotros lo iremos confirmando, lo iremos contando en Tropicana. 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Les hablaremos de esto y más en Tropicana.
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2: Las extraordinarias de Tropicana que te hablan de chismes, de tendencias, de viralidades. ¿Y qué más viral, mi amor, que hay de Victoria Merlano? ¿Ah? Esta muchachita sí definitivamente sabe cómo hacer plata en esas redes sociales. Y esta vez, otra vez en un escándalo un poco más delicado, pero estoy segura que esta mujer va a salir de eso avante. Una denuncia ante el ICBF vuelve a poner a esta creadora de contenido en medio de la controversia. La influenciadora y creadora de contenido Aida Victoria Merlano está en polémica después de que su expareja, conocido en redes sociales como El Agropecuario, impusiera una denuncia ante el Instituto Colombiano de Bienestar Familiar, es que es bien atrevido, por un presunto abandono de su hijo. El hombre aseguró que Merlano habría dejado al menor bajo el cuidado de terceros mientras participaba en un reality. Y por Dios, no sabe cómo llamar la atención este muchacho. La mansión VIP, todos sabemos que ella salió hace poco, situación que según él fue motivo de denuncia ante las autoridades de protección infantil. El caso rápidamente generó reacciones en redes sociales, donde los seguidores y detractores de Aida debatieron sobre la exposición pública de asuntos familiares y la responsabilidad paternal de figuras mediáticas. Hasta el momento, ella no ha emitido pronunciamiento oficial detallado sobre la denuncia, aunque el tema ya ocupa espacio en plataformas digitales y medios de entretenimiento como nosotros. Por ahora se espera que las autoridades competentes evalúen esa situación y determinen si hay elementos para abrir algún proceso relacionado con la protección del menor. Me adelanto al futuro, eso no va a pasar. ¡Ey! Ya deja de estar montando ahí, pura película. Se haría re buena mamá, por Dios.
1: Bueno, Juliana, por otro lado, hay un borolo en redes sociales. ¿Qué? Que porque Samuel Morales está desaparecido. Bueno, se desapareció en los últimos días aquí en Bogotá por culpa de la delincuencia. Pues resulta que Samuel Morales, el hijo de Caled Morales, desapareció extrañamente aquí en la ciudad de Bogotá y pues obviamente se activó la búsqueda por parte de su equipo de trabajo y allegados. Luego de varias horas sin tener noticias sobre su paradero y pues tras publicarse mensajes en redes sociales acerca de su búsqueda, el joven cantante al parecer habría aparecido sin entregarse como muchas explicaciones, como muchos detalles al respecto. Solo dijeron que fue víctima de la delincuencia en la ciudad de Bogotá. Samuel presuntamente habría sido reducido por delincuentes quienes lo atracaron aquí en la ciudad de Bogotá sin conocerse muchos detalles. Por esto, Samuel Morales es tendencia en redes sociales. ¿Qué habrá pasado? No lo sabemos, pero se lo contamos aquí en Tropicana. 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
1: Lo que vamos a tener a continuación para los oyentes de Tropicana es un momento de oración. Vamos a conectarnos con Dios, vamos a conectarnos con la oración, pero eso sí, oyentes de Tropicana, queremos recordarles a todos los oyentes lo que tenemos que hacer. Salmo 104 dice: entren por sus puertas con acción de gracias, vengan a sus atrios con himnos de alabanza, denle gracias, alaben su nombre. Salmo 104 lo dice: entren por sus puertas con acción de gracias, vengan a sus atrios con himnos de alabanza, denle gracias, alaben su nombre. Salmo 104 lo dice. Esta es una palabra hermosa y maravillosa que nos da una clave importante de lo que tenemos que hacer: buscar a Dios. Y lo primero que tenemos que hacer antes de pedirle es agradecerle. Y pedirle es bueno, porque Dios dice en su palabra que podemos pedirle. Pero no se te olvide ser agradecido por lo que tienes ahora. Por lo que no te ha llegado, Dios se encargará. Así que ya venimos con el momento de la oración. Yo soy el RR en Tropicana en este martes, comenzando la semana Tropicana.
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0: Llegó el momento de hablar con Dios, llegó el momento del devocional, llegó el momento de la conexión. Conexión importante con el Rey de Reyes y Señor de Señores, aquel que vamos a glorificar a esta hora. Busquemos con toda pasión al Señor, busquemos con toda pasión a Dios. Él está esperando por nosotros, está esperando por ti, siempre, siempre lo hace, siempre quiere que a nosotros nos vaya bien. Y es por eso que vamos a buscarlo. Búscalo a esta hora, búscalo en todo tiempo, búscalo en todo momento. Que sea una mañana bendecida para ti, que sea una mañana llena de cosas buenas, de bendiciones extraordinarias, de buenos momentos. Una mañana fría, donde sentimos el frío, y es porque estamos vivos. Eso es por causa de Él. Por causa del Señor. Por nadie más puede venir un regalo tan impresionante como la vida. Señor, te damos gracias. Buscamos hoy tu santo nombre, Señor. Nos acercamos confiadamente ante el trono de la gracia. Hoy nos quedamos hasta el final de esta oración para decirte amén, para decirte gracias y para decirte bueno, eres tú, eres bueno. Para siempre la misericordia del Señor. Si hoy sentimos lo que sentimos cuando nos despertamos, sea alegría, sea decepción, sea tristeza, eso es por causa de la vida que Dios nos ha regalado. Y todas las cargas que tengamos, se las vamos a entregar al Señor. Dile, Dios, hoy te entrego todas mis situaciones. Todo lo que he venido cargando, todo lo que ha venido pasando. Y cuéntale ahí qué ha venido pasando en tu vida. Cuéntale al Señor. Dile, Dios, me cargan algunas situaciones con mi familia. Mis hijos están tal vez en rebeldía. Mis hijos no me están haciendo caso. Dile al Señor todas esas cosas. Él reconoce muy bien lo que a nosotros nos pasa, pero tenemos que confesárselo al Señor. Cierra tus ojos y dile, Dios, hoy pienso en que mi vida puede cambiar, en que la vida de mis hijos puede cambiar. Hoy pienso en que todo puede mejorar, en que todas las cosas pueden ser de una manera totalmente diferente. Tú has prometido darme paz, y la paz que sobrepasa todo entendimiento inundará nuestros corazones. Y yo quiero que eso pase, que inunde mi corazón tu paz, Señor. Que me abraces, que me susurres al oído, al corazón, qué es lo que tengo que hacer, cómo lo debo de hacer. Señor, hoy te entrego mis reuniones, te entrego mis planes, te entrego lo que voy a hacer, te entrego lo que soy, te entrego lo que tengo aún, Señor. Y hoy, Padre Dios, también te pido por aquellas cosas que no he hecho bien, por aquellas cosas que tú me has mandado a hacer, pero que yo no las he hecho. Te pido que me dirijas, que pongas en mí el querer como el hacer, para hacer las cosas de la mejor manera, Señor. Amar a mi esposa de la manera en que tú nos amas a nosotros, con ese amor inconmensurable. Tu amor no lo podemos comparar con nuestro amor. Sin embargo, hoy te pedimos amor hacia los demás, amor para amar a nuestros semejantes como a nosotros mismos. Tú lo has dicho en tu palabra, que tenemos que amar a los demás. Y eso es lo que queremos hacer en el día de hoy. Amar a nuestro vecino, no sé qué pueda estar pasando con el vecino, con el amigo, no sé qué pueda estar pasando con los compañeros de trabajo, pero hoy los entrego a ti. Te damos gracias porque comienza una nueva semana y por el perdón de nuestros pecados. Hemos cometido muchos errores, hemos cometido muchos pecados, sea de pensamiento, de hecho. Hemos dicho cosas de las cuales después nos hemos arrepentido. Ayúdanos a ser prudentes, prudentes, Señor, prudentes, para no cometer tantos errores. A veces nos pasamos con nuestra boca, nos pasamos tal vez con las cosas que decimos o nos convertimos en personas groseras con nuestra forma de hablar. Ayúdanos a pensar en todo lo recto, en todo lo puro, en todo lo de buen nombre. En eso tenemos que pensar, Señor, eso es lo que dice tu palabra. Ayúdanos a que nuestros frutos se vean, los frutos de amarte, de estar contigo. Paz, paciencia, bondad, benignidad, fe, esperanza. Los frutos del Espíritu Santo son los que nosotros tenemos y debemos de tener. En el nombre maravilloso de Jesús, dejamos esta oración en tus manos. Que tus oídos hayan sido complacidos con todo lo que hemos dicho, con el agradecimiento que tenemos, porque tenemos mucho por agradecer. Por la familia, por la casa, por la cama, porque a veces se nos olvida agradecer por las cosas que tenemos. Se nos vuelven tan normales, el tener una cama y tener un techo sobre el cual cobijar nuestro sueño y proteger también del frío a nuestros hijos. Te damos gracias porque el alimento ha llegado, sea mucho, sea poco, pero ha llegado. Tus bendiciones han estado con nosotros y de lo que nos falta, tú te encargarás. Si tú crees que Dios te va a ayudar en el día de hoy, di amén, Dios me va a ayudar. Amén, Dios me va a ayudar. Dios te va a ayudar. Vamos de

0: ¿Cómo estamos, amigos en Tropicana? Son las 5 de la mañana, 11 minutos, una nueva hora de cómo amaneció Bogotá. Venimos saludándolos, acompañándolos como siempre, siempre, siempre en Tropicana. Desde las 4 de la mañana, vamos hasta las 10 en cómo amaneció Bogotá de Tropicana. Son las 5 de la mañana, 11 minutos. 5 de la mañana, 11 minutos. El gran abrazo para todos en este día. Hoy es 19 de mayo de 2026 y la información aquí no para en Tropicana, la más bacana, bacanísima. Bienvenidos, bienvenidos. Después del festivo, espero que les haya ido muy bien después del festivo. Sonia, Quilma, Andrés, un abrazo bien fuerte para ti y para todos los oyentes de Tropicana, la más bacana, bacanísima. ¿Cómo les fue con el devocional? ¿Cómo les fue con la conexión con Dios? A ver, yo veo.
1: R.R., muy buenos días. Qué devocional tan hermoso. Y sí, Dios está con nosotros y Dios nos va a ayudar. Muchas bendiciones para ti, para tu familia, para toda la mesa de trabajo. Y vamos con toda esta nueva semana llena de bendiciones y de la mano de Dios a que todo nos salga bien a todos. Un abrazo y
0: ahí está, chévere, qué bonito. La gente conectada con Tropicana. Buenos días.
2: Tropicana, la más bacana, bacanísima. Buen día para todos. Gracias, R.R., por los mensajes que nos das para comenzar una nueva semana en bendición. Gracias, bendiciones para todos.
0: Muchas gracias a ti, hermano, por estar con nosotros en Tropicana. La gente conectada con los 102.9 Tropicana. ¿Cómo amaneció Bogotá? Hoy los escucho por aquí a través del 310-205. A ver, atención, oyentes de Tropicana, 310-206, perdón, 3302, 310-206-3302. ¿Listo? 310-206-3302. Ahí te conectada con Tropicana, mil bendiciones. A ver, yo veo por acá.
3: Yo escucho, veo y comparto Tropicana, la más bacana, bacanísima. Saluditos para mi querido locutor en esta mañana, en este martes, hoy 19 de mayo.
0: Sí. Dale, adelante, adelante con tu audio.
3: Querido Ricardo, nos contagias, nos llenas de alegría, nos llenas día a día con estos devocionales, con esa fe, con todas estas palabras hermosas que haces por medio de la emisora, por medio de esa hermosa labor que es entregarle nuestra vida, entregar nuestros hijos, entregar nuestro trabajo, entregar a nuestra emisora a Dios. Gracias por ese hermoso devocional y bendiciones para todos los tropioyentes, para ti, para tu familia y para ese equipo de trabajo de Cómo Amaneció Bogotá.
0: Dale, muchas gracias por estar con nosotros en Cómo Amaneció Bogotá. Los escuchamos.
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0: Ahí está la gente que siempre se expresa. Con mucho gusto, ya les voy a dejar el devocional en Ricardo Ramírez, el R.R. Así me encuentran, Ricardo Ramírez, el R.R. ¿Listo? Yo soy el R.R. en Instagram. Ricardo Ramírez, el R.R. en TikTok. Vale. 5:14 minutos. Bueno, atención, oyentes de Tropicana, la más bacana, bacanísima, porque la empresa de acueducto y alcantarillado de Bogotá dio a conocer cuáles son los sectores en los que se realizará cortes de agua debido a los trabajos de mantenimiento que se adelantan en las diferentes redes de distribución. Cabe señalar que estos trabajos se llevan a cabo de manera sectorizada, por lo que cada día diferentes barrios tendrán suspensión del servicio entre 3 y hasta por 27 horas, por lo cual es indispensable que los ciudadanos tomen acción para abastecerse como las que recomienda la entidad. Antes del corte de agua, llene el tanque de reserva de su vivienda. Si almacena agua en recipientes, consúmala antes de las 24 horas. Haga uso del agua de forma racional, privilegiando el lavado de manos y la preparación de alimentos. Los cortes de agua programados, señoras y señores, para estos días, desde el 19 al 22 de mayo de este 2026 en Kennedy, en Bosques de Kennedy, en Ciudad Kennedy Occidental y Ciudad Kennedy Sur, desde las 10 de la mañana y hasta por 24 horas. Fontibón, Engativá, Aeropuerto El Dorado, desde las 9 de la mañana por 24 horas. En San Cristóbal Sur, en Los Libertadores, Nueva Delhi, Arrayanes, La Belleza, Villabel, El Pinar, desde las 10 de la mañana por 24 horas. Suba, Ampanela, El Pinar de Suba, La Pradera de Suba, Turinquía 2, Las Mercedes, Almendros del Norte, Compartir, Rincón de Santa Inés, Las Flores, Parques del Campo, Prados de Suba, La Campiña, Antonio Granados, Puerta del Sol, Tibabuyes, La Gaitana, Los Nogales, Miramar, La Esperanza de Suba, Lagos de Suba, Aures 112, Nueva Tibabuyes, Rincón, El Laguito, Corinto, Altar, Villa María, Miramar, Berlín, San Pedro, Villa Cindy, Lisboa, Ciudad de la Cafam, Suba, Alaska, desde las 8 de la mañana por 24 horas. Es la información que a esta hora nosotros les entregamos. ¿En dónde? En Tropicana, en cómo amaneció Bogotá.
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0: Pendientes, por favor, de todas las noticias, de toda la información para el día de hoy en cómo amaneció Bogotá. Nosotros por acá seguimos. Compartimos con ustedes la información. Está Juliana Cardona. Juli, buenos días, Juli. ¿Cómo? Pero ¿cómo amaneció Bogotá a través de Tropicana? 5:17 minutos.
5: Yo escucho, veo y comparto Tropicana, mi R. Buenos días. Buenos días a los oyentes de cómo amaneció Bogotá de Tropicana. Pero ¿cómo amanece, mijito, después de este puente festivo? Amanece con noticias positivas, pero también con preguntas, porque quiero saber si esta nota que les voy a dar, ustedes la reciben con la misma sensación de las cifras. Ya me van a entender. Este es el comportamiento de los delitos en Bogotá. Los delitos sexuales han disminuido. Varios son los delitos que afectan a los ciudadanos en Bogotá. Sin embargo, varios de ellos han mostrado una reducción sostenida en lo que va corrido este año 2026. Uno de los resultados más relevantes se refleja en los delitos sexuales, que mantienen una tendencia a la baja en la capital. De acuerdo con cifras del Sistema de Información Estadístico, Delincuencial, Contravencional y Operativo, al comparar el periodo comprendido entre el 1 de enero y el 9 de mayo del presente año con el mismo periodo de 2025, pues los delitos sexuales registraron una reducción del 38,6%. Por eso, mi R, al principio les dije, quiero saber si esa sensación es igual a las cifras dadas en este reporte. Para enfrentar este delito, la Secretaría de Seguridad, en articulación con la Policía de Infancia y Adolescencia, el Instituto Colombiano de Bienestar Familiar y las alcaldías locales, han fortalecido jornadas de prevención en instituciones educativas, también en hoteles, hostales, pagadiarios y plazas de mercado. Además, se han realizado búsquedas activas en puntos priorizados para prevenir la explotación sexual comercial de menores y promover la denuncia ciudadana. Eso manifestaron desde la Secretaría de Seguridad. Además de esta reducción, otros delitos de alto impacto también presentan una reducción importante en Bogotá. El hurto a comercio lidera la disminución con una reducción del 63,7%. Por su parte, el hurto a entidades financieras cayó un 60%. ¿Será la misma sensación de los comerciantes? Es lo que me pregunto. Eso simplemente son datos, pero lo más importante es poder escuchar a nuestros oyentes, que son los que están allí enfrentando cada día el hurto a sus comercios. No olvidemos que la semana anterior justamente estábamos viendo una modalidad, no sé si nueva, pero sí una modalidad muy creativa, personas que se hacen pasar por personas con discapacidad o con limitaciones físicas para hurtar en diferentes comercios. Entonces no sé si sea la misma sensación de los propietarios de estos comercios. A ver, en cuanto al robo de vehículos, la reducción fue del 28,9%.
0: Sí.
5: De vehículos, estamos hablando del vehículo completo, porque autopartes, eso ya es otro tema. Las acciones incluyen controles en la vía pública, verificación de sistemas de identificación y operativos en zonas de alta incidencia. El robo a bicicletas disminuyó un 26,1%. Este resultado se relaciona con controles en corredores estratégicos, marcación de bicicletas y operativos en puntos críticos. También el hurto a motocicletas cayó un 17,2%. Entre las acciones implementadas se destacan controles de placas, inspecciones a talleres y verificación de antecedentes. La extorsión, se supone, también mostró una reducción del 15,1%. Esta disminución corresponde al fortalecimiento de operativos contra estructuras criminales y campañas para incentivar la denuncia por parte del GAULA. Repito nuevamente, estas son las estadísticas. Están comparando este mismo semestre del año, pero con respecto al 2025. Así pues, se evidencia una disminución en los hurtos que les he mencionado anteriormente.
0: Sí, señora.
5: Ustedes, comerciantes, personas de a pie, dueños de bicicletas, ¿han sentido esta disminución o simplemente son cifras? 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Esto es Cómo Amaneció Bogotá.
0: Muchas gracias por toda la información a esta hora, Juliana.
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0: En Tropicana nosotros seguimos, estamos felices de acompañarles Cómo Amaneció Bogotá a través de Tropicana, la más bacana, bacanísima, Tropicana.
4: 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Son las
0: 5:21 minutos en Tropicana.
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0: 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Son las 5:22 minutos.
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0: Estamos al aire en Tropicana, la más bacana, bacanísima. Hoy ya estamos a 19, oyentes de Tropicana. 19 de mayo, el tiempo va corriendo rápidamente, va pasando el tiempo. Nosotros seguimos compartiendo con ustedes en Tropicana, la más bacana, bacanísima. Un fuerte abrazo. 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
0: ¿Qué tal salsa a esta hora de Gabino Pampini a nuestro modo?
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0: Así se llama esta excelente canción, Gabino Pampini.

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0: 5:28 minutos, 5:28 minutos en Tropicana, la más bacana, bacanísima. Nuevo día y con muchas ganas de salir adelante. Eso es lo que yo espero que ustedes también tengan en su corazón. Ganas de salir adelante y de ser bendecidos. Que Dios les ayude en todas las cosas que tengan que hacer en el día de hoy. 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
0: Bueno, seguimos hablando de lo que ha pasado en la ciudad. Este fin de semana conocimos acerca del paradero del carro en el cual presuntamente movilizaron y transportaron a la mujer de 52 años que desapareció después de realizarse un procedimiento estético en Bogotá. Siguen conociendo detalles en medio de las investigaciones para dar con el paradero de Yuritza Tolosa, quien desapareció luego de someterse a un procedimiento de lipoláser en el Centro Estético Beauty Láser, ubicado en el barrio Venecia, en la localidad de Tunjuelito, en Bogotá. Una de las principales pistas es el recorrido que realizó el vehículo Chevrolet Sonic Gris Ceniza de placas UCQ340, del que presuntamente fue subida a Tolosa hacia las 7:24 de la noche del miércoles 13 de mayo, día en que se reportó su desaparición. Según los videos en poder de las autoridades, el carro salió de Bogotá a la 1:50 de la mañana, de acuerdo con el registro de una cámara de seguridad ubicada en el peaje Andes. Posteriormente, 24 minutos después, es decir, a las 2:14 de la mañana, el carro fue captado pasando por el peaje El Roble, ubicado entre la vía Sesquilé y Gallancipá. Tras establecer ruta del vehículo, las autoridades ahora investigan qué ocurrió entre las 7:24 de la noche a la 1:50 de la mañana, desde el momento en que la mujer de 52 años habría sido subida por dos hombres al carro, el primer registro del trayecto del mismo. La información que a esta hora le entregamos, seguramente con Jairo Pulgarín, conoceremos más detalles en lo que ha pasado.

0: con esta triste situación. 5:31 minutos.
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0: Jairo Pulgarín, ¿cómo amaneció Bogotá? Seguimos, Jairo.
2: ¿Cómo amaneció Bogotá, mi querido R? ¿Cómo amaneció Bogotá, mis queridos oyentes? Les quiero decir que Bogotá amaneció saludando esta nueva jornada y esta nueva mañana. Mañana de martes. Hoy no es lunes, no señor. Hoy es martes. Bienvenidos, por supuesto, a esta jornada informativa de la mañana con Tropicana. Y como siempre, pendiente de todos los temas, pendiente de todas las noticias. Atentos, por supuesto, a la información que tiene que ver con la situación de seguridad y con la situación de movilidad que es tan compleja en la ciudad de Bogotá. Vamos a iniciar esta jornada informativa de martes. Repito, no es lunes, es martes, mi querido Ricardo. Vamos a iniciar esta jornada informativa de martes entregando un parte, un reporte meteorológico. A esta hora de la mañana, 11 grados centígrados, condiciones nubladas. Me dicen que hay lloviznas en algunos sectores de Bogotá. Tuvimos un fin de semana, yo diría que entreveradito, ¿no? En algunos ratos lluvia, en algunos ratos sol, en algunos momentos un poquito más de lluvia, más intensidad de lluvia, después menguaba la lluvia, después arreciaba el sol, bueno, en fin, una cosa un poco, yo diría que bipolar, ¿no? El clima bogotano, a veces es un clima bipolar, o un tanto esquizofrénico, si se me permite, es una figura, ¿no? Es una figura periodística, no es un tema ofensivo con el clima de Bogotá, simplemente lo estamos describiendo, unas veces sí, otras veces no, pero el pronóstico dice que hoy vamos a tener predominio de tiempo seco en la capital de la República. Bogotá está ahora 11 grados centígrados, pero la sensación térmica, por supuesto, está sobre los 5, sobre los 6 grados a esta hora de la mañana. Por supuesto, la recomendación para todos ustedes es que, por favor, vamos a iniciar el ahorro del agua. Porque todas las proyecciones, es así, de alto calibre, de alto nivel, todas las proyecciones meteorológicas dicen que vamos a tener el fenómeno del Niño y que la sequía va a ser muy prolongada. Y hay que tener en cuenta esto. Esperemos a ver cuáles son las instrucciones que va a dar el alcalde mayor de Bogotá para lo que tiene que ser el plan de ahorro del agua, porque el agua se va a agotar. Si las proyecciones se cumplen tal como están planteadas por parte de los meteorólogos, vamos a tener una temporada de sequía muy fuerte, muy fuerte. Y podríamos llegar incluso a temas de racionamiento de agua como lo vivimos hace 2 años en la capital del país. Bueno, ¿cuáles son las noticias y los temas más importantes de las últimas horas?
0: ¿Cuáles son, Jairo?
2: Yo creo que todos estamos pendientes de la información que tiene que ver con la señora Yulixa Tolosa, de 52 años, sigue desaparecida. No hay razón grande ni pequeña del cuerpo de Yulixa Tolosa. No sabemos a dónde fue a parar Yulixa Tolosa. ¿Quién es Yulixa Tolosa? La señora que, de acuerdo con las informaciones del miércoles de la semana pasada, esta señora, desgraciadamente, fue sometida a una intervención quirúrgica en un garaje, aquí en el sector de Venecia, en el sur de Bogotá. La señora, pues, prácticamente está desaparecida, después de haber sido operada, después de haber sido intervenida en este sitio. Están siendo buscados los dueños de este establecimiento, entre comillas, clínico. Una es una señora de apellido Delgado y el otro es un señor de apellido Torres. Dicen que hay un cirujano también en medio de esta situación de apellido Ramos. Bueno, esperemos que la situación, por supuesto, vaya permitiéndoles a las autoridades por lo menos establecer cuál es el paradero de Yulixa Tolosa. Lo que sí se sabe es que apareció el carro en donde aparentemente a ella la trasladaron del sitio este de la supuesta clínica hacia un sitio desconocido en el oriente del país. Esa es la primera noticia. La segunda noticia, no han llegado todavía detalles de las autoridades sobre en qué circunstancias, de qué manera un niño de 5 años cayó desde un piso 15 en el sector de Fontibón al occidente de la ciudad. En hechos ocurridos en la madrugada, dicen que el niño estaba jugando, que el niño de 5 años estaba jugando con la hermanita de 4. ¿En horas de la madrugada? La pregunta es, ¿en horas de la madrugada? Pues sí, en horas de la madrugada, y el niño cae desde el piso 15, por supuesto, ya entienden ustedes o ya se imaginan ustedes las consecuencias de este hecho ocurrido en el sector de Fontibón, en el occidente de Bogotá. Y hoy, por supuesto, tendríamos que hablar, es una obligación, y nos comprometemos con los oyentes a hablar sobre todo lo que tiene que ver con los temas de seguridad ciudadana y con los temas, por supuesto, de actualidad. Vamos a invitar a todos los oyentes, mi querido Ricardo, para que se conecten como siempre lo hacemos con las líneas El teléfono rojo de Tropicana, que es el teléfono de las denuncias, que es el teléfono de la información, sí, que es el teléfono en donde recogemos todas las inquietudes y todas las dudas de la comunidad. Vamos a estar, por supuesto, atentos a los reportes de los oyentes en materia de movilidad y vamos a estar muy atentos, por supuesto, también a las denuncias de los oyentes que a esta hora, que a esta hora de la mañana ya tienen mucho que decir. Me estaba abordando justamente durante el fin de semana un oyente quien me habla, mi querido Ricardo, de algo que aquí tal vez lo hemos mencionado en algunos momentos, y es el problema de la gente con perros bravos en algunos barrios de Bogotá. Una denuncia que más adelante estaremos abordando y estaremos desarrollando con los oyentes de Tropicana 102.9. Recuerden sus voces, sus denuncias, sus reportes, sus informes, sus denuncias puntuales, ¿no? Puntuales, con información que le permita a las autoridades poder avanzar en ese tema. Todas esas cosas pasan solamente en Tropicana. 310-205-3333. Ese es el número. 310-205-3333. Porque no lo olvide, no es hora de callar. Es hora de hacerse oír en cómo amaneció Bogotá.
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1: Así es, vamos a hacer una oración por Colombia este 21, no se lo pierdan, oyentes de Tropicana, la más bacana, bacanísima, porque vamos a hablar con Dios. Vamos a hablar con el jefe, vamos a hablar con el Rey de Reyes, y vamos a cerrar nuestros ojos por 5 minutos. Vamos a hacer una oración bien, pero bien especial. Así que necesitamos decidir y decidir bien. Es por eso que tenemos que buscar que Dios nos ayude con estas decisiones. Bueno, ¿cómo le fue a la gente con el plan retorno en el día de ayer? Ayer en las horas de la tarde y noche, con alto flujo vehicular y cierres en varias vías del país por lluvias. Les contamos a los oyentes de Tropicana, a los que están de pronto fuera, que ayer fue día feriado, día festivo en el país. Y por eso las autoridades de tránsito activaron el lunes festivo, el día de ayer, el plan retorno en Colombia, para facilitar el regreso de millones de viajeros a sus ciudades de origen en medio de un alto flujo vehicular en los principales corredores del país y varios afectados viales provocadas o varias afecciones viales, perdón, provocadas por las lluvias. El coronel Andrés Vaca Camacho, director encargado de la Dirección de Tránsito y Transporte de la Policía Nacional, informó que desde el viernes 15 de mayo se desplegaron 4.900 uniformados en diferentes carreteras del territorio nacional para garantizar la movilidad y la seguridad vial durante el puente festivo. Según el balance entregado por las autoridades, cerca de 3,1 millones de vehículos se han movilizado por las vías del país. Solo en Cundinamarca se reportó el tránsito de 855.000 automotores, mientras que en Bogotá se registraron más de 513.000 movimientos entre entradas y salidas de la capital. No obstante, el invierno sigue generando complicaciones en varias regiones del país. La Policía de Tránsito confirmó 4 cierres totales por afectaciones climáticas. Lo contamos a los oyentes de Tropicana, que nos pueden ir también comentando cómo les fue con la entrada, cómo les fue ayer, cómo les fue con la llegada. 310-206-3302, 310-206-3302. Nosotros estamos al aire en Tropicana. Estamos con Juliana Cardona. Información, Juli, 547.
2: ¿Cómo? ¿Pero cómo amaneció Bogotá de Tropicana? ¿Cómo amanece? ¿Cómo amanece doña Gladys? ¿Cómo amanece don Carlos? ¿Cómo amanecen todos nuestros oyentes de cómo amaneció Bogotá de Tropicana? Y los que nos ven a través de TikTok y de YouTube, que además no están en Bogotá, sino que están en otros países, en otras ciudades, bienvenidos después de este puente festivo a toda la información en este programa. Bien madrugaditos, que les vamos a pillar toda esta información más tarde al lado de Jairito Pulgarín, también al lado del Chancho, y con humor, puede ser. Ojalá vengan con humor después de estar descansados este fin de semana. Arrancamos con una noticia que se desarrolló durante este fin de semana, y es la captura de un presunto responsable de cometer delitos sexuales contra su hija de 12 años en Tengo. La Policía Nacional, en el departamento de Cundinamarca y en coordinación con la Seccional de Investigación Criminal, pues capturaron a este hombre que está señalado presuntamente, de cometer delitos sexuales contra su hija menor de edad en el municipio de Tengo, Cundinamarca. Sabemos que lo correcto es no hacer justicia por mano propia, pero definitivamente reentiendo los sentimientos y las emociones, los pensamientos incluso, que afloran con este tipo de noticias. El operativo se realizó en la vereda de Chince, sector de Camellón, en Pan de Azúcar, donde fue capturado Mauricio Linares Bustos, un padre de la menor, quien cuando la niña se dormía aprovechaba para accederla sexualmente. Frente a estos hechos, La mamá de la niña notó comportamientos extraños de su hija y de inmediato contactó a las autoridades. Gracias a las mamás que creen, confían y observan a sus hijos. Con la Unidad Básica de Investigación Criminal de Tenjo se procedió a hacer una investigación para establecer lo sucedido con la menor. Asimismo, esta niña fue trasladada a un centro médico para su valoración, salvaguardando su integridad, por supuesto. Los investigadores recopilaron pruebas que les permitió judicializar y capturar a este hombre por los delitos de acceso carnal o acto sexual abusivo con incapaz de resistir agravado y acceso carnal violento agravado. Finalmente, un juez de control de garantías le impuso medida de aseguramiento privativa de la libertad en establecimiento carcelario. Poco pensaría uno para una persona que se atreve a abusar a su propia hija. Arrancamos con esto y desarrollaremos la noticia más adelante en la mesa de trabajo de Cómo Amaneció Bogotá de Tropicana.
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1: 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Les traemos más noticias por ahora. Nosotros seguimos compartiendo con ustedes. Nuevo día. Hoy, como diría Jairo Pulgarino, el lunes, hoy es martes.

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1: 5:54, yo escucho, veo y comparto Tropicana. Aquí estamos, Tropicana, la más bacana, bacanísima. Felices de acompañarles en este día. Ahora 5:54, las noticias no paran en cómo amaneció Bogotá. 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
3: Cómo amaneció Bogotá, mi querido R, cómo amaneció Bogotá, mis queridos oyentes. Ya les decía que Bogotá amaneció saludando esta nueva jornada y esta nueva mañana, mañana de martes, martes 19 de mayo, Dios mío. Estamos solamente a 12 días para ser más exactos, 12 días de las elecciones presidenciales en Colombia. Recuerden ustedes, la primera vuelta será el 31 de mayo y si hay segunda vuelta, vamos a elecciones el 21 de junio. En sus manos está la decisión de Colombia, en sus manos está el futuro de Colombia, en sus manos está que este país de verdad pueda tener un mejor futuro. Esa decisión la tienen que tomar ustedes, ustedes, mis queridos oyentes. Bueno, señoras y señores, la temperatura está ahora en Bogotá, ya les decía, 11 grados centígrados, sensación térmica de 4 o 5 grados en algunos sectores de Bogotá. Me reportan lloviznas desde algunos sectores de la capital de la República, con la advertencia, eso sí, como siempre, insisto en el tema, tengan presente que puede haber, esto es un tema que por supuesto ya estaremos desarrollando en el curso de la mañana, puede haber de pronto alguna probabilidad mínima de lluvias, pero va a predominar el tiempo seco hoy en la capital del país. No vamos a tener un clima tan, digamos, tan controvertido como el del fin de semana, pero sí vamos a tener un clima, yo diría, con predominio de tiempo seco en algunos sectores de la ciudad. Ya les vamos a contar también los cortes de agua, porque hay oyentes que están pendientes de la información del tema de los cortes de agua en la capital del país. Ya tendremos el reporte que nos entrega nuestra compañera Juliana Cardona sobre lo que está pasando con el tema de los cortes de agua en la capital colombiana. Pero es que me quiero ocupar a esta hora, mi querido Ricardo, de lo que está pasando en algunos sectores de Bogotá. La gente definitivamente no entiende este fenómeno de las motos en algunos sectores de la capital del país. Camilo, lo escuchamos, Camilo.
4: Muy buenos días, la mesa buenos de días. Trabajo, bendiciones para todos. Que esta semana sea llena de bendiciones.
3: Gracias, María. Don Camilo,
4: muy amable. Un informecito de tránsito, aquí Camilo, el del CIP.
3: Sí, señor, ¿cómo no?
4: Aquí por la Cali hacia el norte, llegando al matadero de San Martín. Las motos normal por encima del andén, eso no les importa si van ciclas o no. A la gente antes le toca correrse porque como son ellos.
3: El alcalde mayor de Bogotá estuvo la semana pasada en operativos al frente de este tema de los moteros que se suben a los andenes. Y escuché al alcalde irritadísimo con el tema, advirtiéndoles a los usuarios que por favor tuvieran en cuenta que no pueden cometer esas fechorías de subirse, de cometer este atropello, subirse a los andenes. Pues bien, señores, veremos a ver qué hacen las autoridades frente a esta situación que se volvió ya un pan de todos los días, el tema de los moteros en los andenes en la capital del país. Y no paran los atracos en Bogotá, no paran los atracos en Soacha, no paran los atracos en las ciudades colombianas, que es lo que dicen los oyentes desde el sur de Bogotá. Buenos días, señora, bienvenida.
5: Adelante. En Soacha, Cundinamarca, Jairito. Para denunciar, el sábado atracaron a mi hermano y a un amigo de él. Al amigo de él lo habían atracado hace 8 días. Los cogieron, les dieron una golpiza terrible y le robaron todas sus pertenencias.
3: Dice la señora en el relato que me hizo hace algunos minutos que fueron 7 venezolanos los que atracaron a estos 2 muchachos. Y la señora dice, óigame, ¿y qué vamos a hacer? ¿cuándo vamos a tener seguridad en Soacha? Qué barbaridad, por Dios, con este tema y con esta pesadilla en la que estamos nosotros sobrellevando esta situación cada día más compleja y más difícil en materia de seguridad. Los oyentes que me denuncian, ya les decíamos, esta mañana me denunciaban el caso de un ataque, una jauría de perros bravos, dice un oyente de Tropicana, atacó un señor por el sector de La Alameda, en Fontibona, al occidente de la capital del país.
6: Jairito, muy buenos días, Dios te bendiga. Jairito, estoy muy, muy angustiada y te estoy enviando este mensaje hoy. Estamos muy angustiados, Jairito, porque creemos que va a suceder lo mismo que sucedió con este muchacho en Bosa, que quedó sin bracitos, sin orejas, ni nada. Te cuento, acá en la Alameda, que da desde la calle 43 a la calle 49, que esa es carrera 96, esa Alameda une por la ciclorruta a Bosa y a Kennedy. En ese sector hay un señor que tiene más o menos unos 30 perros. Resulta que íbamos, pues vamos bien temprano, porque le tenemos miedo a los perros, pero hoy ocurrió algo terrible, que los perros no sé, se salieron, se devolvieron, no sé, y sobre la Alameda se le lanzaron a un señor, lo mordieron 3 veces, eran muchos perros, y nosotros no nos quedamos ahí, sino que salimos corriendo para la casa, porque nosotros tenemos una pequeña perra, una perra schnauzer, entonces nos dio miedo de que nos atacaran a nosotros y nos mataran la perra. Pero es muy angustiante, ya he escuchado muchas versiones de mucha gente que le da mucho terror pasar por ahí. Se le informa a la policía no hace nada, nadie hace nada. Jairito, por favor, yo sé que ustedes ayudan a los perritos y a la gente. Los perritos no tienen la culpa es del señor y de las entidades que han dejado que ese señor tenga muchos perros, porque la gente en diciembre bota los perros ahí, él los recoge de muy buena fe, pero los perros al crecer se vuelven agresivos. Jairito, por favor, colabóranos, se lo ruego, por favor.
3: Ya esta información está en poder de las autoridades, ya esta información está en poder del secretario de seguridad de la misma policía de la capital de la República. Vamos a ver si tenemos alguna noticia en relación. ¿Cómo puede uno tener 30 perros, por amor de Dios? Pues tampoco hay que desbordarse, pues tampoco está bien el amor por las mascotas y está bien el amor por los perros. Yo entiendo ese amor en muchos casos, pero 30 perros, hágame el favor. Son las cosas que pasan en la ciudad, son las cosas que, por supuesto, tenemos que reseñar y son las cosas de las que nos ocupamos en esta mesa de trabajo de Cómo Amaneció Bogotá.
1: Estamos en Tropicana.
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1: La dirección de Paulo Muñoz, la bendición de nuestro Padre Celestial. Yo soy Ricardo Ramírez RR junto al Chancho, junto a Neido, Luchito, Juliana, Jairo Pulgarín en Tropicana. ¡Juli!
2: ¿Cómo amaneció de Tropicana?
3: Buenos días, amanecimos bien. Y yo creo que la gente que fue de puente amaneció mejor. ¿Sí o no? La gente que fue de este festivo a disfrutar. ¿Qué era que era este festivo, Chanchito?
4: Este festivo.
1: ¿Ascensión?
4: La ascensión, sí. Pues,
3: la ascensión, eso sí. La gente que fue a celebrar y ascendió. Pues muy bacano por ustedes y acá los esperamos puntualitos para decirles cómo amaneció Bogotá después de este fin de semana largo. Tenemos acumulación de noticias, por supuesto, de todo tipo, de toda índole, y aquí nos vamos a divertir también, porque seguramente viene más tarde el humor. Todavía nos sigue alcanzando para Neito, para Luchito, pero algo vamos a resolver con eso. Bienvenidos a cómo amaneció Bogotá de Tropicana.
1: ¿Cómo amaneció? ¿Cómo amaneció? ¿Cómo amaneció Tropicana? ¿Cómo amaneció la gente bacana que nos escucha por todo lado y que quiere también tocinotas con el Chancho?
5: Sí, señor, las tocinotas de una vez porque vienen cargaditas. 19 de mayo, se acerca el Mundial, esto es lo que fue, es y será noticia. Lo de Bogotá lo amplía Jairo y Juliana. Y si usted por primera vez se conecta a este streaming o está escuchando por radio, lo que sea, dice, bueno, pero ese cerdo, ¿qué hace? Bueno, el Chanchito lo que hace es ubicarlo espacialmente, es un GPS radial para que usted diga, ya sé dónde estoy parado. Entonces, doña Emilia, la de las mantecadas con avena, dice, ay, ya le puedo hablar a mis amigas esta tarde. O doña Lucila, en el culto por la noche, ay, mire, ya tengo de qué hablar porque nunca sé de nada, solo desinformación. Entonces, pues, por lo menos saber cositas del exterior, cositas de Bogotá, de deportes, de muchas cosas. Arranquemos con la parte internacional, que realmente hay escándalos por todo lado para el señor Donald Trump. Uno de sus escándalos es un tema de apuestas. Hay unos mercados de unas marcas, que la gente no conoce mucho, en los cuales se hacen apuestas muy locas. Pero sea la marca que sea, si usted tiene información privilegiada y apuesta, eso es un delito. Entonces, anillos cercanos a Donald Trump han hecho apuestas loquísimas. Voy a inventar un ejemplo.
1: A ver.
5: ¿Usted sabía, o sea, quién va a saber cuál va a ser el día en que van a atacar Venezuela y cómo va a ser el operativo? Pues si nadie sabe eso y es imposible, o sea, de hecho, pues nadie supo, ¿no? Nos enteramos en la madrugada y usted apuesta, no $1,000, millones de dólares, usted dice, aquí hay algo raro, porque eso se nota información privilegiada, pues, de la seguridad nacional. Y pues, ¿quién la tiene? La tiene solamente el Estado profundo, el Estado, el presidente de Estados Unidos. No estoy diciendo que él sea el culpable, Trump, sino que es un escándalo que destapan en medios como CNN, medios como 60 Minutos, que están hablando de ese tipo de cosas que son muy difíciles de predecir. No solo eso, también hablan, una cosa son las apuestas, otra cosa son las acciones, que también tiene un cargo por corrupción. ¿Por qué acciones? Porque como él también hace parte del gobierno, y como entonces no, que es que cada vez que habla suben o bajan los mercados, pues lo mismo, si usted tiene información privilegiada, eso se llama como inside trading o meterse de profundo en las acciones para ganar o perder dinero. Sí. Está también su círculo, no diciendo que él mismo, pero su círculo investigado al respecto. Y además, esta es la máxima, él demandó al propio Estado, porque antes de ser presidente de Estados Unidos siempre se le pedía que lo del tema de los taxes, de lo del tema de impuestos, no sé qué, y entonces al parecer habría puesto una firma, que no está probado que es él, me refiero a una firma como un grupo de abogados, a cobrar una plata a nombre de él, como diciendo, yo demandé al Estado, ¿sí? Salgo y le cuento a la gente que que retire la demanda, que tranquilo, no les estoy cobrando nada, y mañana aparece algo que se llama elseñoranaranjado.com. ¿Cómo así tan raro? ¿Y esto para de quién es? ¿Por qué estás demandando a tu propio Estado, a tu propio gobierno? Definitivamente CNN, CBS, 60 Minutos están así pegados al techo con esta información internacional. El ministro de China de Relaciones Exteriores, acuérdense que estaban de buen genio con Donald Trump, pero le hizo una recomendación. Yo ya estoy aburrido de que esté cerrado el estrecho de Hormuz, okay. Ábralo. Dentro de todo lo que negociaron, ¿no? Porque negociaron precisamente eso, precisamente negociaron acciones y demás, que uno dice, pero ¿cómo es que se suben y se bajan estas acciones si usted tiene información privilegiada? Japón, una economía que parecía que no iba a crecer, en lo que va del año ya creció 0.5%. Japón alejado de todo este tema de la guerra y demás, ellos por allá solos, el gigante asiático. Esto le ha ayudado para crecer bastante. Los rusos también hoy amanecieron diciendo, venga, y si hacemos ejercicios nucleares con miles y miles de soldados para mostrar las garras, hagámoslo. Desde hoy arrancarán ejercicios con armas nucleares. Cuando me refiero a ejercicios, no es que atacan a nadie, sino que sacan los soldados, muestran las armas y demás. Para, se llama mostrar los dientes. Bolivia, Rodrigo Paz es el reciente presidente, yo creo que ya no lleva ni 6 meses, y por sacar una ley agraria, pues la ley agraria, no sé si han visto esas imágenes de todos los indígenas y todos los campesinos no están de acuerdo, o bueno, digamos una gran mayoría, con esa ley agraria, y por tumbarla, pues la gente está en las calles protestando. Listo, tengamos en cuenta el tema del soccer, porque vamos a hablar de fútbol internacional, vamos a hablar de campeones, vamos a hablar del FPC, eso será a las 7:45. Aquí el señor Alex Saab, el polémico empresario, como llaman algunos medios de comunicación, fue extraditado a Estados Unidos. Él tenía varias funciones en Venezuela, pero ayer, pues don Diosdado, doña Delcy, como no, este señor está involucrado en algunas cosas que eso se encarga a Estados Unidos, nosotros no tenemos nada que ver. Uy, eso son como 5 cargos, lavado de activos, fraude, bueno, de todo. El señor Alex Saab, que fue, acuérdese, el señor Abelardo de la Estrella, ahogado del señor Alex Saab. Indepaz, que es una organización que mide las masacres en el país, dice que ya van 55 masacres en lo que lleva del año, la última en Santander de Quilichao. El proceso de retorno de los carros, dicen ayer las autoridades encargadas de las vías, 3 millones de vehículos involucrados. En Cúcuta, esto del tema de la señora Tolosa cada vez más oscuro. Sí. ¿Se acuerdan la señora que desaparecieron, que se llevaron de una estética que no sabe dónde están?
2: Sí,
5: un carro donde la habrían transportado apareció en Cúcuta.
6: O sea que ahí se volaron ya para Venezuela, vale, no, ya no lo agarran. Sancho,
2: pero el cuerpo que encontraron, el cuerpo que encontraron quiere decir que no era la señora, ¿no?
5: No, no han encontrado ningún cuerpo, no han encontrado nada, encontraron el carro nomás.
6: Pero capturaron, con eso ya llegan a donde está el cuerpo, ah, bueno, ¿no?
5: Por eso sí, podrían llegar a donde está el cuerpo y por lo menos saber hasta qué punto, no sé, en el Táchira, si es que se atravesaron la frontera, están estos personajes.
6: Y la madre.
5: Pedro Sánchez es el ministro de Defensa y dice que una de las organizaciones del Estado que más hectáreas tiene para sí es el Ministerio de Defensa, más de 109 mil hectáreas. Pero entonces dice, con todo este ánimo que estamos de entregar tierras y demás,
6: sí, señor,
5: yo debo reconocer que dentro de las mismas instituciones hay unas hectáreas que tenemos que sanear. O sea, nosotros mismos también tenemos que poner de nuestra parte.
6: Ahí.
5: Dice que la FAC tiene un poco de hectáreas que eso, bueno, sí, es de la FAC, pero
6: sí,
5: los
6: señor.
5: Papeles y la reglamentación, si no, pues toca devolverlo. Y no solamente él como jefe de cabeza de este ministerio, sino diciendo... Y hay muchos particulares que, ¿qué hubo? ¿Dónde están sus títulos? Hay que devolver la tierra.
6: Sus tierras, ¿no? Como mi mujer que me mandó a comer 30 mil hectáreas de mí.
5: ¡Hola! ¡Bogotá! Señoras y señores, 4 sujetos en Bosa fueron capturados porque atracaban estudiantes menores de edad. Muchos infames, increíble.
6: Sí, señor.
5: Joven de 19 años fue hallado en Kennedy y las heridas eran tan graves que terminó falleciendo en el hospital. Pues se supone que era parece que para atracarlo, un muchacho de 19 años en Ciudad Bolívar. Motociclista el fin de semana perdió la vida dándose contra un poste en Bosa. En Antonio Nariño hicieron un retén y el sujeto que cogieron estaba lleno de celulares robados.
6: Vea usted.
5: Pero taqueado desde la cabeza hasta los pies lleno de celulares robados. En Kennedy hay un sector que se llama Manzana 8 que lleva 7 años reparándose en huecos. No se han reparado los huecos de las vías y la gente de Manzana 8 en Kennedy dice ya no más. Y nos vamos con las celebraciones, chicos.
6: A ver, le apunto.
5: Hoy es el día del médico de la familia. Siempre hay un médico particular de cabecera. Que no es el típico que usted tiene que ir a buscar que la EPS. No, señora, que ni bata tiene, ¿no?
6: Y el que le firma las incapacidades, países, cuente uno, mano.
5: El típico médico familiar que usted, si faltó muchas veces al colegio, ese señor de chaleco amarillo, fue el que le salvó la patria.
6: Sí.
5: Cumpleaños, hoy cumpleaños el señor Víctor Tres Pies y Barbo.
2: Tres pies y barbo.
6: Mire, me acuerdo.
5: Hay una anécdota de un jugador de fútbol que dice que estaban un día orinando en el camerino y que eso era el
2: monstruo. ¿Se asustó?
5: Que eso era el monstruo del lago Nesca. Dijo, el Tino Asprilla no tiene nada, dijo así comparando.
6: Que Abelardo de la Asprilla era pequeñito a lo que era ese muchacho.
5: Andrea Pirlo, qué crack, cumpleaños hoy. Andrea, ¿cómo jugaba el fútbol, campeón del mundo?
6: La Juventus, tenía el pincel en el pie, ¿viste?
5: Diego Forlán, señoras y señores, cumpleaños.
6: Uruguayo. Forlán. A soles, era hermoso.
5: Muy bueno. No se ha muerto. Sam Smith, que últimamente se dejó como engordar, ese man, yo no sé, él era todo como de corbata, ¿no? Y ya terminó.
2: Sam Smith,
5: uf, qué buena voz la de ese señor.
2: Oye, y si vio a John Travolta,
5: que se parece.
2: Sí, que parecía un pelado de 20 años.
5: Oiga, que se están echando unas cosas en las caras. Sí, así como la niña que tengo al lado y Dariana, que se echan sangre para ir vampiras. Bueno.
6: Sí, señor.
5: Hoy cumple el del Alicate.
7: ¿Quién es?
5: Usted sí sabe quién es, ¿no?
7: ¿El Alicate?
5: Sí, no jodas.
6: No jodas, y no cierre eso.
5: Acuérdese de su época de animador de bar. Si no sabe qué canción es el Alicate, cerramos Tropicana.
7: No,
5: si no sabe.
7: Cuando usted va a cerrar, recuérdeme un pedacito, a ver.
5: O el baile del pescado.
2: Este ritmo se vuela, mira como el pescado.
7: Aldo
5: Ranks. El gran Aldo Ranks cumpleaños el día de hoy.
6: ¡Upa! Ay, panameño, mi hijo.
5: Panameño. Sí, panameño. Hoy también uno de los grandes seres. Míralo,
6: Se despertó R.

0: Marcelo bailaba con mi tío en la finca.
1: La señora Cecilia Boloco, esposa creo que de Menem, si no estoy mal, una modelo chilena.
0: Ah, esa era muy famosa. Cecilia Boloco era la hermana de Chimbilín.
2: Jean-Paul. ¿No se acuerda de Jean-Paul?
0: De Jean-Paul.
1: ¿Por Coco? Y el gran pacifista Malcolm X también. Uy, ¿cuántas películas sobre Malcolm X?
0: Sí, me acuerdo. ¿A qué hora es que es la inauguración de la cabina? Porque me traje un desayuno.
1: No, papi, eso es la otra semana. Acuérdese que tenemos que invitar oyentes. Tenemos que invitar oyentes que ahorita Juliana le va a explicar a los oyentes cómo ganar.
2: Están haciendo esa cabina.
3: Para otra semana.
0: Los rusos de Tropicana, ahorita les preguntamos qué pasó, mano.
1: Y el santoral.
0: Mamaron gallo.
1: Santa María Bernanda Butler es la patrona de las misiones colombianas, la gente que lleva.
0: ¿Así?
1: Sí, que cura, que lleva alimentos, que cura las enfermedades. Esta señora sí es conocida entre el gremio colombiano de santas, si se puede llamar así, y ecuatoriana, sí señor, Santa María Bernanda Butler. ¿Le gustaron las tocinotas, R?
3: Muy buenas tocinotas, sí, muy buenas.
1: Al punto, ¿no?
3: Al
1: deberes y tontan, tumpan y chao.
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3: Tropicana, la más bacana, bacanísima, y el humor lo tenemos en el día de hoy. Antes de darle paso a Jairo Pulgarín.
0: Sí, que apenas está abriendo el bolso. Ya el chancho le quemó toda la noticia, ahora está mirando para el techo, ¿no?
2: Mire, yo no sé si la gente quedará bien informada, pero sí por lo menos queda informada. ¿Cierto?
0: Sí, señor.
2: Con las torcinotas del chancho.
0: Tocinotas, no torcinotas. Respete el compañero.
3: Respete. Traje uno bueno hoy, Luchito.
0: Oye, ese milagro, mano.
3: Sí, para poder.
0: ¿Usted?
2: ¿Por fin uno bueno?
3: Sí, para poder reponer algo de lo que la empresa invierte.
0: Cuando un humorista dice que el chiste es bueno, es porque no es bueno.
3: Prepárate. Es verdad, es verdad. Que llegue el viejito al doctor.
0: Sí, señor.
3: Buenas, doctor.
2: ¿Quién le dijo que los viejitos todos hablan así?
3: Sí, todos hablan así.
2: ¿Sí?
3: Ah, bueno, aunque hay algunos que hablan normal y dan noticias.
0: Hay unos que dicen sí, cómo no.
3: Cómo no, hasta ahora el clima, mijito, el clima.
5: Se ponen chaleco de periodista.
0: De periodista y se venden como
5: algo,
0: jóvenes.
5: No sé, sí.
0: Parece cómo está de buena la secretaria de movilidad.
3: Parece escolta a Abelardo de la Espriella.
0: Pero ya hay secado.
3: Y el viejito sin chapa le dice al doctor: doctor, buenas, es que yo vine hace 15 días y usted me recetó un frasco.
2: Frasco.
3: Para recuperar la fuerza.
0: Usted.
3: La energía.
0: Uy, qué viejito.
3: Y la vitalidad.
0: Uy, la vitalidad con esa energía.
1: Otra vez. ¿Qué fue que dijo?
2: Repita porque hay algunas dudas.
3: Sí, y el doctor.
0: Se le va a acabar la vitalidad.
3: Y el doctor, ¿cómo así? No le escucho, me puede repetir. Le decía al doctor que yo vine hace 15 días. Porque usted me recetó un frasco.
1: Ok.
3: Para recuperar la fuerza.
0: La fuerza.
1: Me gusta el viejito.
3: La energía.
0: Neido lo puede hacer también porque es de la energía de Neido.
3: Y la vitalidad.
5: Robar.
3: Dice el doctor: ajá, y cuénteme cómo le ha ido. No, no he podido abrirle el hijo de madre.
5: Muy buenísimo.
6: ¿Cómo amaneció Bogotá?
0: ¿Cómo anda ahí esas canciones ese que tanto le gusta poner?
3: Seguimos en Tropicana, más bacana, bacanísima, en cómo amaneció Bogotá. 6:19 minutos. Ese viejito se llama Jairo Pulgarín, está con nosotros en
0: Tropicana. Y no esperaban algo bueno.
5: Está escuchando por estar acá muerto de la risa.
6: Primera vez que Juliana se ríe, imagínense, donde ella siempre nos dice hueseros.
2: Pero eso es un contraste muy bello ese que acaba de hacer.
0: ¿Sí te parece, don Jairo?
2: Maravilloso. Óigame, yo todavía no salgo de mi asombro.
0: ¿Y eso? ¿Del chiste?
2: No, con la historia del niño que se cayó del piso 15.
0: ¿Era el 15 o 18?
1: ¿En Cundinamarca? Ah, no, ese fue en Bogotá.
0: No.
1: En Cundinamarca hubo otro.
2: Pero es que, perdóname que yo les diga, dicen que los niños estaban jugando. Un niño de 5 años y una niña de 4 años. Que estaban jugando y que el niño cae desde ese piso 15.
0: Uy, no.
2: Al precipicio. Ahora, esto ocurre en la madrugada. Mi pregunta es, ¿qué hacen dos niños jugando en la madrugada?
0: Ah.
2: Pero estamos locos, hermano.
6: Terrible.
2: No, de verdad, Mario.
0: De pronto estaban tomando, ¿qué? Los papás, porque en la madrugada.
2: Por amor de Dios.
0: ¿Lo descuidaron o qué?
2: Por amor de Dios, yo estoy esperando.
5: Pues es que ellos no se han pronunciado públicamente, los papás.
0: Y que, aunque el dolor debe ser duro, pero los descuidaron, sí.
2: Por Dios santo, pero ¿qué nos pasa, hermano? ¿Qué nos pasa de verdad? Yo estoy esperando, yo ya le pedí al señor secretario de Seguridad de Bogotá, con quien tengo permanente conexión, todas las cosas que van pasando en la ciudad, inmediatamente se las traslado al secretario de Seguridad. Yo estoy esperando que me informe la policía sobre ese caso que para mí es, pues, pavoroso, ¿no?
0: Sí, terrible.
2: Eso de un niño que pierde la vida, cae del piso 15 de un edificio en Fontibón, y en ese momento no hay razón ni grande ni pequeña. ¿Qué explicación dan los papás? ¿Por qué los niños estaban jugando solos en la madrugada? Porque uno dice, bueno, niño jugando a las 6 de la tarde, vaya y venga. Ah. Pero un niño a las 3 de la mañana o a las 2 de la mañana, hombre, por favor.
0: Y así sea a las 4, hay que cuidar a los chinos, estar ahí en la juega, ¿no?
2: Pero mira, Luchito, que a veces pasan cosas aquí que no tienen ninguna razón de ser, no ninguna explicación. Ahora, si yo tengo niños chiquitos en la casa, lo digo.
0: Oye, en un piso 15 menos, yo ni los dejo salir al balcón.
2: Pero por favor, de verdad, uno tiene que forrar, ¿no?
0: ¿Ah?
2: Y tiene que ser precavido y tener en cuenta que un niño es imprudente, siempre.
6: Medir el peligro siempre. Ahí,
2: siempre es imprudente. Lado. Yo cuando tenía 5 años cometí la torpeza, imagínate, de meterle los dedos a un ventilador.
0: Vea usted.
2: ¿Verdad? Eso a mí me falta un dedo.
0: No, bueno, ahí los tiene completos, pero es que le creció.
2: Sí, pero ese es el problema de ser uno de 4 o 5.
3: ¡No escucho!
2: Y siempre quedó a R con ojos de otes tan largos. Digo, uy, Dios mío, yo a R nunca se le ocurrió meterle el dedo a un ventilador.
0: Sí, pero uno de niño no mide a veces
2: el
0: peligro.
2: Uno no mide las consecuencias, uno no mide el peligro.
0: Y de pronto un niño empuja a otro. Bueno, no sabemos qué pasó, pero descuidarlo, eso
2: bueno,
0: es...
2: ese es el primer tema. Y la segunda noticia, no me quiero sustraer de la noticia del fin de semana.
0: ¿Cuál de todas?
2: No, es que fueron tantas las noticias que el fin de semana me llegó un reporte, ya ahora sí oficial, de que se viene el tiempo de sequía más bravo de los últimos 30 años.
0: Porque yo vi
2: de los últimos 30 años. Ojo,
0: ¿de verdad tan duro es?
2: La cosa va a ser así. Y la pregunta es, ¿ya hay un plan de contingencia? Le estoy escribiendo.
0: O vamos a esperar.
2: Le estoy escribiendo en este momento. Si ustedes me sueltan, voy a poder hacer esto que estoy haciendo, terminar de hacer esto. Le estoy escribiendo a la gerente del acueducto de Bogotá.
0: Sí, ¿para qué?
2: A ver qué campaña va a hacer de ahorro del agua.
0: Ah, bueno, ahorro del agua.
2: Hermano, va a haber racionamiento de agua en Bogotá porque lo que pinta es dramático.
0: Porque cuando hace sol dura que uno siente, ¿verdad?, que estuviera en la costa. Y los de la costa están ensolando, los niños les toca llevarlos al... ¿Cómo será la calor, mijito?
6: Impresionante. En Barranquilla estaba...
2: ¿Qué te dijeron?
6: 36 grados.
0: Y
6: en Bosconia, César, alcanzó este fin de semana 50 grados.
0: Ahí
2: no puede ser.
0: Y no se aguantan la misma gente de allá. ¿Cómo era uno?
2: ¿Qué reportas?
6: Yo fui un fin de semana hace poco a Barranquilla.
0: ¿Y se derritió, Neido?
6: No, yo estaba que me devolví, te lo juro. Primera vez que siento el calor fuerte en Barranquilla.
0: Vea,
6: impresionante.
0: Usted.
2: Sí. ¿Qué reportes has tenido de Cali, Ricardo? ¿De cómo están los calores en Cali?
3: Calor, sí, se está marcando bastante calor. De hecho, también en Florencia, en Caquetá, está calentando mucho.
2: También tiene acciones en Caquetá.
0: Sí, tiene acciones.
3: Mire, la costumbre de la gente, por ejemplo, de estar en una ciudad tan caliente como La Dorada, pero que está haciendo más calor todavía en La Dorada, Caldas. quiere decir, Jairito, que lo que nos espera es una jornada bastante fuerte, Jairo. No,
2: va a ser muy fuerte.
0: Sí, Ricardo, va a porque ser se dijo fuerte. Que de ese fin de semana, pero no, estuvo como lluviosito, fresquito, pero entonces se viene la calor. ¿Se dice sí. la calor o el calor?
6: El calor.
2: Yo preferiría decir calor, ¿no?
6: Calor.
0: Ah,
6: calor.
0: Sí.
5: ¿Quiere que le resuelva la duda?
2: No, sí. Es que la calor a mí me suena...
0: ¿Como brusco, tosco, sí, montañero? Sí, no, ¿qué te no. parezco montañero?
2: Me suena, sí, sí. Me suena, la verdad, me suena mañé.
0: Ah, no, ¿qué haremos?
5: Ah, no, pero sí es correcto decir el calor.
0: Gracias,
5: calor,
0: Juliana, exacto, sí. De todas maneras, el calor.
5: No, es que hay unas palabras que la RAE, o sea, que quizá nosotros empezamos a decir mal, y finalmente la RAE terminó por admitirla.
0: Aceptar la brutalidad de nosotros.
5: Entonces ya yo termino por buscar, porque a veces yo digo, no, ¿qué es el calor? ¿Y qué es el calor? Y voy y busco, y dice, ¿se puede decirla? O el entonces prefiero verificar.
0: Pero se dice el calor.
6: El calor.
5: O me parece que, por ejemplo, mamases y papases lo aceptó.
0: ¿Ah, sí? ¿Ahora se dice papases? Así.
5: Puedes decir.
0: Vea usted.
5: O papases.
0: Vea usted, aprendimos algo, ¿no? Oh, ahí le dimos tiempo para que buscar otra noticia.
2: Oh, es que Juliana es una caja de sorpresas.
0: ¿Sí? Uy, eso sí es cierto.
3: Oiga, Jairo, ¿es cierto que habrá un nuevo paro nacional en Colombia?
6: ¿Qué?
2: ¿Pero paro de qué? ¿Paro de qué y por qué? ¿Y
3: las organizaciones amenazan por paralizar el país? No, es noticia que estoy viendo ya en los titulares.
0: Eso, ¿qué? ¿Pero si gana algún candidato o qué?
3: ¿Por qué dice Jairo que no le paremos bola a eso?
2: Eso es pura politiquería, hermano. Eso es son
0: ¿será?
2: Sí, eso sí.
3: Mire, diversas organizaciones campesinas, sindicatos y sectores sociales anunciaron un paro nacional para el próximo 20 de mayo. Quiere decir, mañana.
0: Para mañana, pensé que luego de las elecciones, vea. Es
2: propaganda electoral.
0: Porque ya estamos a 15 días de la quemada.
2: No, ¿cuál es 15 días, señor? 12 días, sea serio.
0: Y la vaina va, pero dándose en duro, ¿no?
3: ¿Quiere decir, Jairo, que esto no lo contamos?
2: No, eso no. Yo ¿no? realmente eso no.
0: Mañana esperamos, ¿no?
2: No le hagamos propaganda, a toda esa cosa electoral que me parece un poco perversa, crearle malestar a la gente. Mire, yo pienso siempre, cada vez que usted anuncia un paro, Ricardo, siempre pienso en los comerciantes del centro de Bogotá, los comerciantes de la séptima, la gente que trabaja en el centro, la gente que tiene que transitar por el centro, que tiene que venir del sur al norte y pasa por el centro. Qué angustia, qué zozobra, pues, esta cosa de...

0: frente al edificio Colpatria y avanzará hasta la Plaza de Bolívar y el Palacio de Justicia.
1: Y usted va y
0: también se esperan protestas en ciudades como Valledupar, Cartagena, Popayán, Montería y Sincelejo. Si esto avanza, lo contaremos aquí en Tropicada.
2: Mañana miramos a ver qué pasa. Lo que sí le puedo decir es que los que salen a marchar siempre son los mismos. Los mismos pelagatos de siempre.
3: ¿Y quiénes son los mismos, don Pulgarín?
2: Los de los sindicatos estatales. Sí, ¿qué son los sindicatos estatales? Los que trabajan con el Estado. ¿Qué es el Estado? Es la teta grande que es la que da leche. Es la que hay que deslechar. Esos son los mismos de siempre. Eso es todo.
3: ¿Y sabe qué gritan la gente en la marcha?
2: ¿Qué dicen?
3: ¿Gritan? ¡Despierten al miedo!
4: Mentiroso.
0: ¿Cómo amaneció Bogotá?
5: De Tropicana.
0: Juliana Crack Dona. Juliana está en Tropicana, la más bacana, bacanísima. 6:28 en Tropicana.
6: Ay, Dios mío, santísimo.
3: ¿Qué pasó?
6: Oiga, no, es que yo siempre la primera noticia quiero decidir cuál puede ser la mejor para arrancar.
3: Sí, señora.
6: Y después de lo del niño, del quinto...
3: No, esa noticia es tan trágica.
6: Piso, que yo creo que fue la más importante, sobre todo porque...
4: Triste, ¿no?
6: No ha sido el único caso en lo que va corrido este año. Yo me he sentado aquí, lo que va corrido desde febrero, me empecé a sentar acá. ¿Sí? Y he contado por lo menos unos 3 casos más de niños que no se han muerto, pero se han caído de terceros pisos, quintos pisos.
3: Ay, no.
6: Y entonces ahí sí se hace un llamado a que es lo que está pasando con los papás, lo que está diciendo Jairito. Pero bueno... Este caso también es preocupante y tiene que ver con los colegios. No necesariamente con niños tan chiquitos, pero igual, ¿qué ocurre con la seguridad en los colegios? Mm. Ustedes ahorita van a tener que empezar a enviar a los niños al colegio, a su
3: hija. Sí, señor.
4: Luchito envía a su hijo. Yo el mío todavía no.
3: Está en jardín todavía.
6: Cuando está en el colegio.
2: Va para el colegio, ¿cierto?
3: Sí, ya el otro año lo mandamos allá.
6: Cuando estén en tercero, en cuarto, quinto, de pronto ustedes no lo puedan recoger, que tenga ruta. Ellos salen un pedacito del colegio y se suben a la ruta. Y afuera hay ladrones esperando que los pelados salgan.
2: No.
3: Y roban los estudiantes.
4: Pero sí, no hay vigilantes que los puedan cuidar mientras ellos.
3: No, porque los vigilantes no pueden cuidar fuera de su zona.
6: Es mi pregunta. ¿Dónde está? Bueno, los vigilantes deben estar ahí, se supone, pero no.
3: Ellos cuidan del colegio para adentro.
6: Además, yo les he dicho una cosa y
3: no
6: es que...
3: Ven afuera y no tomen.
6: Y además los ladrones acá son bastante creativos. Entonces robaron la localidad de Bosa a un grupo de estudiantes.
3: ¿Qué le robaron? ¿La tarea o qué?
6: Los celulares.
4: ¿Cuántos años tenían los niños?
6: No, son adolescentes.
3: Sí, para tener celular deben ser de colegio, octavo, noveno, décimo.
6: Pero igual muy preocupante, ¿no? Porque además uno piensa, listo, que le como piensan los papás y como piensa uno, que le roben los teléfonos. Pero que tal que le hagan algo a los pelados. Y que los papás enloquecidos luego vean que, no sé, que los cortaron.
3: Sí.
6: O que les hicieron algo, los golpearon por robarles un teléfono a la salida del colegio. Y uno pensaría que están seguros y no. Pues resulta que hay que andar así también cuando los muchachos van para el colegio, entran, no salen. Porque afuera están los dueños del bajeno tratando de hacer de las suyas. Buenas noticias, agarraron a los 4 ladrones.
3: Bueno. Y eran de kinder, era de kinder.
2: Qué bien.
6: Señor.
3: ¿No?
6: ¿Era la banda se llamaba Kinder?
3: No, supongo, no, la Kinder. Pero que ya mucha porquería robar un niñito.
0: No, es que, y de hecho lo tituló el Chancho tituló acerca de esa noticia de, es que son muy, los famosos gaznápiros son muy cobardes, ¿no?
3: Gaznápiros. Sí, robar un chino. Y con cuchillo y todo.
0: Robar un pelado.
6: Tenían armas cortopunzantes. Traumáticas y un montón de teléfonos celulares que les encontraron y además antecedentes judiciales. ¿Nos sorprende? No nos sorprende.
3: No. Ya se sabe que tienen puntos de entrada a la picota y toda esa joda.
6: Papás de Tropicana, pilas con los pelados. Yo sé que ustedes tienen un montón de funciones y de trabajo durante el día. Pregúntenles cómo les fue. Estén pendientes porque resulta que ahora también están robando a la salida de
3: y a veces le dan el celular como para llamarlo y saber que están bien. No porque les guste tanto distraerlo con las pantallas. No, mijito.
6: Sí, señor. Señor,
4: para tenerlo vigilado a los pelados.
0: Estamos
6: Don Ricardo, es lo que está pasando.
3: Se durmió el viejo, se durmió en esa esquina de sueño. Ojo que en esa esquina de sueño.
6: Y más adelantico, cuando usted me cambió en R, le voy a contar. Oiga, y aquí le quiero preguntar a don Jairito, ¿hace cuánto usted no siente temor de hacer periodismo en este país?
2: Ay, no, siempre he tenido temor. Sí.

0: hombre, Jairo, de verdad.
1: Pero es cierto que antes era como más.
2: Sí, no, no, hoy está muy peligroso.
3: Sí. Uy. Hoy ejecutan más. O sea, antes era más solo amenazas y ya, pero ahora como que más.
2: Muy miedoso todo, hermano.
3: Sí, Garín.
1: Cuando usted me diga, don R, yo le cuento una historia porque...
2: Pero mira, que la gente está pidiendo información sobre si hay o no corte de agua hoy. Yo acabo de compartir con el grupo, acabo de compartir una información de corte de agua. Atención.
3: ¿No la van a cortar?
2: Lo que pasa es que la letra es muy chiquita y yo no la alcanzo a ver, Juliana, por favor.
3: Sí.
1: Yo la tengo aquí, ojerito.
3: La letra chiquita hay que verla bien, ¿no?
4: Sí, porque esa es la...
1: Localidad de Suba.
4: A ver.
1: Localidad de Suba. Le voy a informar. El corte a partir de las 8 de la mañana y hasta por 24 horas en los siguientes barrios.
2: A ver.
1: La Campanella. ¿Se dice así?
3: La Campanella.
1: Pradera de Suba.
2: Ajá.
1: Las Mercedes.
3: Sí.
1: Turinquía 2.
3: Sí.
1: Almendros.
3: Almendros.
1: Compartir. Rincón de Santa Inés. Las Flores.
3: Suba
1: Parques
3: Rincón.
1: Del Campo. Prados de Suba. La Campiña.
2: Sí.
1: Antonio Granados, Puerta del Sol, Tiba Bulles.
3: Uy, más fácil decir dónde no van a cortar el agua.
1: La Gaitana, Los Logales, La Esperanza.
3: Y la madre.
1: Los Lagos de Suba, Aures, Nueva Tiba Bulles.
3: Sí.
1: El Laguito, Corinto.
3: Uy, la madre.
1: Altar, Villa María.
3: Son 800 barrios, ¿no?
2: Sí, a partir de la
1: Miramar,
2: de...
1: Berlín, San Pedro, Villa Cindy, Lisboa,
3: Villa
1: Ciudad
3: Cindy.
1: De la Canf, Cafam y. Suba, Alaska.
2: Ah, bueno, ya.
3: Pero es bien para arriba de Suba, ¿no? Es para arriba, bien metido en Suba Rincón.
2: Sí, es que esta mañana un oyente me llamó como a las 3 de la mañana, me llamó el oyente.
3: Uy, no, yo le contesto. No, yo le echo la madre.
2: Es cierto, de las 3 de la mañana.
4: ¿De verdad, Jairo? ¿Y por qué llegó tarde entonces hoy, 6:15?
2: Yo no llegué tarde, estaba saludando a la gente abajo.
3: Buscando reportes en la sección.
4: Buscando noticias.
3: Buscando audios de las tías para ponérselos al chancho.
2: Pero sí, lo que les puedo decir es que hoy va a haber cortes desde las 8 de la mañana, doña Juli.
1: Sí, señor, de las 8 de la mañana.
2: Por 24 horas.
1: Por 24 horas.
2: Así pues, que esa información se la debíamos.
3: ¿Eso es por qué? ¿Por arreglo o qué?
2: Son arreglos.
5: Se puede estirar hasta 27 horas, se puede estirar.
3: Uy, no.
2: Es cierto, pero bueno, más adelante, por supuesto, Ricardo, vamos a hablar de todo lo que tiene que ver con el tema.
5: Porque está hablando así, Jairo.
3: ¿Qué le pasa hoy? ¿Le hizo daño el vestido o qué? ¿Dónde estuvo? ¿Qué? ¿En Chicago otra vez se va a tomar
5: su tinto? Estamos en
4: Tropicana. Aquí están diciendo en el TikTok que Jairo es muy acabado.
5: ¿Qué?
3: Está más acabado que Oviedo. Oviedo, usted lo ve en la foto de Bonito y ya está flaco de tanto correr por Colombia. Está desapareciéndose Oviedo. Ay, no, ya no es la llanta, ya es como una Alcacécer de repuesto.
2: Ya, por supuesto.
3: Es una cruceta, es una cruceta.
5: Venga, ya que están hablando de eso, Jairo.
2: Sí.
5: ¿Paloma qué?
4: Uy.
3: Paloma le embarró en el socorro, papito.
4: Peleando con Abelardo, echándole cuenta.
3: Estuvo como fuerte decir eso, mano, que era un cobarde porque usaba chaleco y el bicho ese, mano.
4: Para protegerse.
3: Le toca protegerse, ¿no? Es que a Miguel Uribe lo pelaron.
4: Exactamente.
3: Si hubiera tenido ese chaleco, no lo pela, ¿no?
2: Llevamos un muerto.
4: Totalmente de acuerdo, Luchito.
3: ¿Y por qué pelean entre ellos, don Pulgarín?
4: Son de derecha. Y además son hijos de Uribe los dos.
2: No sé, la verdad. Pero bueno, yo creo que eso se está decantando. Vamos a esperar, por supuesto. Las últimas encuestas ya dicen que eso estaba muy inclinado, ¿no?
3: Abelardo arriba, mijito.
2: No, Iván Cepeda.
3: No, pero digo de Paloma.
2: Ah, Iván Cepeda, Abelardo y Paloma. Ese es como el ranking, ¿no? En ese momento están. Estuve buscando, fue a Sergio Fajardo, pero no lo encontré.
3: No, ni él mismo se encuentra.
5: Dios mío.
1: Ay, no lo molesten tampoco, qué pecado.
3: Él tiene lo suyo.
5: Venga,
3: ¿no?
5: Vamos a tener aquí.
3: Esta semana, creo que sí, ¿cierto, Chancho?
4: El viejo me cae súper bien porque el viejo habla bacano, ¿no?
3: Habla bacano, sí, no ejecuta, pero habla bacano.
1: No creo.
4: Muy inteligente el...
1: ¿Cierto que no, Chancho? Lo que pasa es que Pablo se equivocó.
5: Es Mauricio Liscano.
3: Pablo
5: siempre
4: se equivoca.
5: Yo estoy preguntando si va a estar, no va a estar, listo. Entonces, pilas pues porque vamos a tener más movida bacana.
3: Sí,
5: con
3: señor.
5: Gente de la política. Y seguramente estaremos muy pendientes de todos esos y muchos más aquí en Tropicana.
3: R.
5: Señor.
3: Voy a decir algo que, aunque es política y la gente pelea tanto por política y me ganaré 10,000 madrazos, igual soy huérfano, pero yo siento que... sin yo inclinarme por ningún candidato político aquí al aire, yo siento...
4: Siento imparcial.
3: Yo siento últimamente un fervor muy alto por Abelardo de la Espriella, donde quiera que voy.
4: Yo también lo siento, sobre todo en las redes sociales.
3: Crece y crece, y que la gente habla del man en muchos sitios. Oye, mijito.
5: Oiga, Luchito.
3: Igual Cepeda también siento el mismo fervor, pero es una vaina que yo digo, ese man está creciendo mucho, o es una sensación.
5: Y una frase puede determinar, Luchito, si alguien sube o no sube a un poder, sube o no sube a la presidencia.
2: ¿Por qué lo dice, Milo?
5: Lo digo por la frase que él tiene, la de firme por la patria.
3: Sí, hasta los niños veo que comienzan a decir, ¿qué dice? Así la familia no vote por el tío. Se graban esa frase. Oye, tan popular.
4: Monstruo que era, había chaleco para hombre, monstruo. No,
2: a mí me encantó la.
3: En cambio, Paloma que no tiene nada, o sea, ni frase, nada, que se pegabas, ¿no? Y Cepeda tiene que también le va muy bien. Solo Cepeda en esta monda.
4: Exactamente.
5: Ok.
3: Frases de batalla, ¿no?
2: Sí.
3: De todas maneras, Juliana es.
2: De todas maneras,
1: periodista. Sí, son necesarias, ¿no?
2: A las 8.
4: Sí, son necesarias porque se convierten en un.
5: Juli, usted sabe un poquito más de ese tema. Eso tiene que ver con mercadeo, ¿no? Eso tiene que ver con el.
1: Les dije a usted.
4: Y son frases repetitivas que se quedan en la mente de las personas.
5: Con el branding de la campaña.
1: Si viene el candidato que dijeron que iba a venir hoy, pero no vamos a mencionar por si de pronto no.
3: Igual no se va a notar.
1: Le podemos preguntar. O sea, que no esté entre las tres primeras personas más nombradas punteando, no quiere decir que el señor no sepa respondernos el que considera qué tan importante es el mercadeo, sobre todo hoy en la era digital.
3: Sí, claro.
1: En la política. Yo diría que eso va en un 80%.
3: Claro.
1: Porque nosotros le. La última experta que vino, que conversamos con ella, que fue candidata de Edilesa de Kennedy, le preguntamos. Y ella dijo que definitivamente el tema del voto es muy emocional. Y pues, y se le metieron por un lugar donde usted repite. ¿Usted cómo aprendió a escribir? Ajá. Siendo planas.
4: Exactamente.
1: Ahora mismo. Se póngalo a repetir, es que usted se le mete en el corazón. Además que, desafortunadamente, y por eso hay un trabajo muy importante con los medios de comunicación, la pedagogía de trate de votar por alguien que a usted le guste las propuestas. ¡Ay, que nunca cumplen! Bueno, pero eso ya será el problema del futuro. Mientras tanto, usted mire qué están proponiendo. ¿Le están proponiendo piscina en el colegio? ¿Qué le están proponiendo?
3: Sería bueno.
1: Y usted vote si le gusta la piscina. Si la va a cumplir o no la va a cumplir, eso ya es otro cuento. Pero el caso es que las redes sociales hoy sí están cumpliendo un papel fundamental en las campañas políticas.
3: Sí, ¿ah? Sí, es verdad. Sí,
2: bien. A las 8 de la mañana vamos a tener la movida bacana, ya lo saben.
3: Pero este estuvo muy re bacana.
2: La movida bacana.
4: Bueno, sí.
3: ¿Cómo? Le pregunté por Paloma y se me hizo el loco.
4: Sí,
3: ¿no?
4: Aquí está la gente diciendo en el TikTok que se hizo el loco.
3: No,
4: ignore,
3: sea varón.
4: No, conteste, Jairo.
3: Sea varón.
0: A las 8 de la mañana me imagino que también van a hablar del episodio de Claudia López. Eso sí fue noticia.
2: A las 8 de la mañana vamos a tener.
3: ¿Cuál de todo, mijito?
0: ¿Cuál, Jairo? Es que perdió, Angélica Lozano perdió
3: el bebé, según dijo Claudia, por la publicación de una revista.
2: Pero
3: ¿no?
2: Claudia
0: López.
4: Oiga, ven, pero también parecido lo que le pasó al nieto de Petro hace poco, ¿qué? Que también. Dijo sí, Pedro,
0: Laura Ojeda.
4: Supuestamente, ¿no? Con Laura Ojeda.
2: Óyeme, pero ¿sabes qué dijo Claudia López? Bueno, todo esto va para la oportunidad bacana, pero esto apenas es un appetizer, ¿no?
3: Que todo el mundo habla, usted habla en el barrio y todo el mundo habla de política.
5: Está caliente el tema ya.
3: Claro, no se puede dejar 5 minutos y ya. Claro, todo el mundo está hablando. Hasta el ingeniero me dijo que si votaba por Balín. Y yo dije, no, uy, pero ¿cómo así?
5: ¿Qué dice que su máximo ídolo es Carlos Castaño?
4: No.
5: ¿Y lo contó en Caracol Televisión en Prime Time?
4: Sí.
5: Maravilloso. Cuando él vivía era una luz en el camino, textual, lo dijo Balín.
3: Vea usted.
4: Pero le echa piedras a Abelardo.
2: A mí lo que me preocupó de Claudia López
4: fue
2: lo que dijo en las últimas horas.
4: Sí, señor.
2: Dijo, no hay garantías para hacer campaña electoral.
3: ¿En qué?
2: No,
3: ¿seguridad o qué?
2: Seguridad. Los grupos armados tienen el fusil, pero el listo. Y tienen en la mira a los electores. Ellos, los grupos armados, están diciendo por quién hay que votar. Y es lo que dice Claudia López. No tenemos garantías en esta campaña electoral.
5: Muy bien, Tropicana.
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5: ¿Será este?
8: ¿Quién dice? ¿Quién dice los oyentes?
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3: Sí, y no Fuentes, será una trampa, ¿eh?
5: Llano López, junto ¿qué? Al show de los DJs Tropicana. Nos vemos. Un día antes de la ley seca, ¿no?
3: No, uy, qué perro. No, vamos a llegar borrachos a votar. Terminamos votando por Sandra Collins, la de la Casa de Papel de la.
4: ¿En moto, bien? Sí. ¿Sí vio que llegó en moto el debate?
3: Está borracha, señora.
1: ¿Ustedes se imaginan que la gente votara por alguien que no? O sea,
3: era
1: que
3: nadie.
4: Por puro perrateo.
1: Sí.
3: Sería un hit. Que lleguen borrachos del evento de Tropicana a votar por el. Alguien,
1: como ¿no? Llegan al ICFES y les va bien.
5: Ajá. 6:43 minutos.
3: Pero es en ley seca, no. Es, todavía se puede, ¿cierto, R?
5: No, obviamente no. Esa noche no.
3: Porque cuando yo trabajaba en la anterior emisora, donde dirige Dalia, organizaron un evento que llamaba el Festival del Guaro y no les dejaron vender guaro, tocó agua.
5: Ah, seguro se le olvidó a ella que había ley seca.
4: Y lo cambiaron el nombre, era el Festival del Aguaro.
3: De Aguaro. Entonces podemos ir a tomarnos los whisky R el viernes, ¿no?
4: ¿Usted toma R?
5: Yo tomo agüita mientras usted toma el whisky, no me preocupe.
4: ¿Pero usted alguna vez se emborrachó en su vida?
5: Oh, claro, pero muchas veces. Claro, y muchas veces. Claro. No se lo dice.
3: Tengo videos de R en una piscina borracho en Cali, en un perro, ¿no? Tomando hasta el agua del resbaladero.
1: Yo creo que la gente que tomó la decisión de no tomar más
3: es porque tomaba mucho, mano.
4: Tomó mucho, sí. R, pero cuando ve así una cervecita así michelada, así, a veces no se le agua la boca.
5: Agua, sí, llega la tentación, pero entonces yo digo, bueno, entonces. Una cerveza, pero me voy a tomar dos. Pero me voy a tomar tres. Entonces prefiero no tomar.
3: Ah, vea.
1: R, pero pues venga, usted no es sacerdote, no del todo nada. O sea, como que usted lo invitan a cenar y le pasan una copa de vino.
5: Se puede tomar, claro. Ah, sí, una copita de vino. Sí, claro. Rico. Si usted sabe controlar eso, hágale.
8: Es que el vino es fruto de la vid y del vino.
3: Claro, Jesús.
8: Y del trabajo.
1: Además,
8: del hombre.
1: ¿Quiénes somos nosotros, don Jairito, para contradecir a Jesús? Él quiso multiplicar el vino.
3: Ajá.
1: ¿Viste?
3: Y decía tomar y beber todo de él, ¿no?
4: Uno va a la casa de Luchito y solo tinto, no tiene solo ni vino tinto, ni cerveza.
3: Pero es vino tinto, ¿no?
8: Pero la última vez que fui donde Luchito me dijo.
4: Tiene aburrido esta amistad, no bebe, mano.
8: La última vez que
4: fui. Costeño andando con un man que no bebe, eso no pega.
8: Y la última vez que fui donde Luchito. Óigame, Luchito muy descarado. La última vez que fui a visitarlo, lo primero que me dijo fue: ni tinto para darle, don Jairo.
3: No, y entonces no iba a haber nada.
1: No, pero yo voy a hacer algo, hombre, porque yo vi en las redes sociales de Luchito una invitación. Para el fin de semana. Venga, con toda la familia don Ricardo y yo.
5: Aprovecho para decirles.
4: ¿Cómo le fue a R en el almuerzo con Luchito? Decirles,
5: de pronto Luchito será tacaño con ustedes, pero en la casa él no es tacaño. Vayan a la casa.
4: Es
5: vayan
4: verdad.
1: Creo
4: vayan
1: que estamos en el lugar equivocado.
5: Sí, exacto. Vayan a la casa, él les es gasta verdad. De todito. Bueno, son las 6:45, sí, Chancho. Estamos con los chicharronazos. Se estira y se encoge la colita del marrano.
9: Se estira y se encoge la colita del marrano.
4: 800 conectados en TikTok.
9: Vamos a hacer esto breve para yo poderme ir a desayunar y que ustedes tengan esa movida bacana de 4 horas hablando de Balín.
3: Y Pulgarín dice hable de paloma y no se ponga nervioso.
9: Exacto, de paloma y demás. Bueno, brevemente entonces del primer chicharronazo, Shakira le ha ganado a Hacienda, pero eso no quiere decir que la victoria sea total. Porque en Hacienda, en España, dividen por años. Entonces, 2010, 2011, 2011, 2012, 2013,
3: tal. Y allá es duro los impuestos.
9: Y los impuestos, entonces, pues los dividen por una regla que se llama la regla de los 180 días. Entonces, necesitamos saber si usted está durante esa cantidad de tiempo, pues para no cobrarle la plata, ni o sí cobrarle la plata. Pues en 2011. Es uno de los huecos, no estoy diciendo que el resto no lo ha solucionado, el resto lo que le cobraron, acuérdense que ya tuvo que ir allá al juzgado, poner cara, pagar una multa, pues, que nadie conoce el valor real, pero de ese año, ella se alegó, dice, minutico, el resto, pues, si me quieren quitar plata, pues, quítenme la plata que quieran, pero yo en 2011 no estoy de acuerdo, yo pasé el tiempo que era, no me debieron haber quitado toda esa planta. Exacto. En España.
5: Ajá.
9: Y entonces lo que Hacienda le tiene que devolver es 50 millones de euros.
3: Una cocaíta.
9: Ojo, le tiene que devolver eso. Y eso entonces aplica que intereses retroactivos, entonces puede subir, o sea, 60, 70, 80 millones,
3: o sea,
9: de pesos.
3: 200 mil millones de pesos.
9: O sea, 50 millones de dólares que pueden subir.
4: Pero además 60, que Shakira ha gastado 70, en 80. Abogados, también ha gastado mucho dinero.
9: Exacto, entonces ella dice, mire,
3: claro,
9: todo.
3: Le quedarán solo 180 mil millones de pesos, ¿sí?
9: Ella dice, listo, de los otros años yo no alego ni nada. Vuelvo y digo, ese episodio en el cual ella estuvo allá en juzgados y que arregló. Pero de este año sí, olvídense, muchachos, yo sí estuve allá en España todo ese tiempo. Y ella dice que no le gustan estas cosas porque afectan a los hijos, porque siempre hablan mal de la mamá. Sí. El otro personaje siempre se desaparece, nunca pone ni un níquel.
3: ¿El Piqué?
9: Que Piqué nunca, que el man cuando pasan estos bollos del mamá, yo no sé quién es esta señora. Pero venga, pero la propiedad también es suya, pero es que éramos esposos, bueno, bla. El caso es que Hacienda le tiene que devolver a Shakira 50 millones de dólares, que serán mucho más por el tema de intereses.
4: Creo que no es dólares, sino euro, ¿no?
9: Ah, bueno, con euro, si es euros, le tienen, es como euro, si está 3.900 a 4.000 pesitos
4: más, como 1.000 pesitos más.
9: Exactamente. Bueno, pero y ahora multiplique, porque ya no son 50, entonces 60, 70, 80. Señoras y señores.
3: ¿No será un chantaje?
9: ¡Ay, ese fue el primer chicharrón!
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9: Bueno, vallenatólogo.
10: El hombre de la voz de cristal se presentó en Movistar Arena, ¿sí supo?
4: El hombre de la voz de cristal es Nelson esperado Velázquez. tanto este momento.
9: Ah, oiga, pero estuvo lleno de invitados. Jorge Celedón.
3: Ahora es una moda, ¿no? Usted hace el show, invita a hartos.
5: Yo vi a Francia. Ya.
4: Oiga, y también invitó a este señor, a su sobrino, Aniel Velázquez.
9: Pero venga, cuando usted puede invitar a quien se le dé la gana, pero entonces uno dice, no, que es que el show Vallenato de todos los 25 años de carrera musical, Vallenata, ya, entonces lo que dice este Francis, Luis Alfonso, estoy diciendo que no los puede invitar, si no son amigos, haga, invite lo que se le dé la gana, pero pues no se supone que es el género Vallenato, no sé, cada cual.
3: Sí, señor.
9: Es un comentario que hace la gente.
3: Que invitan mucho y uno esperando el que pagó para ver y sale como a la 1:00 a.m, uy, la madre.
4: Silvestre también invitó a Fe y invitó a varios.
9: Esmeralda Orozco, Daniel Calderón, los gigantes del vallenato, Luis Alfonso, pero que el pedazo más bacano fue Jorge Celedón y Giancarlo Centeno.
4: No, claro, pues es tremendo éxito que ellos tienen. Fue lo mejor de la noche, Giancarlo Centeno y Jorge Celedón.
9: El Movistar, qué lástima, hombre, en el sentido de que es muy bueno la organización y todo lo que nos ha dado. Antes teníamos ahí un tarro de galletas, eso, la insonorización era terrible, eso es muy bacano. Pero siento que está muy chiquito.
3: Ya se queda chiquito.
9: Ya se está quedando muy chiquito. Y entonces la gente dice, no, esto aguanta. Y por eso también es que hacen 4, 5, 6 y 7 Movistar, ¿no?
3: Claro, porque es chiquitico, porque sí, señor. Chiquitima.
1: Pero a ustedes no les parece que esa es la intención.
9: Sí, obvio, hacer más. No, porque pero debería ser más grande.
1: No. Poco. O sea, no que hagan más. Pues para ellos estará bien, aunque uno no sabe si les funciona más hacer un estadio o 4 Movistar. O sea, uno no sabe. Pero lo que yo me refiero es la experiencia como público. A mí por ejemplo, cerquita. Me da ansiedad social todo lo que ocurre cuando uno va al estadio.
3: El camping se ve
1: las
3: lejos.
1: Las filas, eso, por allá uno la porra.
3: Lo ve chiquito a Nelson Velázquez, en cambio ahí lo ve cerquita con esa greda en la cabeza.
4: Además, Nelson aprovechó ahí en vivo en el Movistar para decir que la próxima semana va a estar en la cárcel de Cómbita, Boyacá.
9: ¿Ah, sí?
4: Va a ser un bingo bailable.
9: Y después dice, no, yo no sabía, a mí me van descontratando yo cuando llego, oye, ¿cómo? ¿Una cárcel?
3: Nelson estaba entre el Movistar Arena y la picota para el día de ayer y decidió el Movistar.
9: Oiga, venga, hablando de todos esos temas de vallenato, gracias a Dios apareció este señor, el hijo de Calet,
4: Samuel Morales,
9: ¿no? Oiga, lo habían drogado, le alcanzaron a hacer el paseo millonario, ¿no?
4: Pero solo a él se le ocurre salir de unos premios tan importantes, me imagino que salió 12 de la noche, 1 de la mañana y coger una aplicación, él solo.
3: Un
4: pelado que no conoce Bogotá, que él es nuevo aquí.
9: Y ese chino, ¿sí tiene 18 años?
4: Sí, ya tiene más de 18. Como
3: su padre.
9: Es el hijo de Calet Morales, sí, Samuel, señor. Estaba desaparecido, duró un tiempo desaparecido.
4: Casi 24 horas.
9: Ajá. Y efectivamente lo robaron, lo cogieron.
3: Y lo pusieron todo de cabeza en el carro.
9: Sí, ¡ay, no, esto sí es increíble! ¡Ay, cuando le pasé a Luchito y todos burlándose! ¡Sí, vea por su humor negro! Bueno, ese fue el segundo
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4: Será lo mejor
5: para los dos.
0: Que no lo pongan a vivir en el limbo. Venga, el tercer chicharronazo, señoras y señores, tiene que ver con un dato que ustedes mismos me han pedido desde hace rato.
4: A ver,
0: con 4 semanas, y o sea que puede durar otras 4 más.
4: A ver.
3: ¿Qué?
0: Nuestro amigo Michael, que realmente no es Michael, Jafar. ¡Tropicana!
3: Uy.
0: 776 millones de dólares en taquilla a nivel mundial.
3: ¡Qué locura!
0: Y la que en este momento tiene el récord es la Mario Bros. 2 o Super Mario World, que tiene 996 ya millones
3: tiene
0: de dólares.
3: A nada.
0: Lo tiene a nada, pero Super Mario arrancó un mes antes.
4: Un mes antes. Yo fui a vérmela con Luchito.
0: O sea que
4: vamos,
0: tiene sus 4 semanas para empatar y pasar.
4: Chanchi, ¿cómo va? El diablo se viste a la moda. 500,
0: buenas, 546 millones de dólares. Le ha ido bien. 546
4: es una gran película con esta gran actriz.
0: El diablo se viste a la moda. Dos.
3: ¿De Regina Calderón? Esa película El diablo se viste a la moda.
0: ¿Cómo vamos a comparar a la señora Hathaway a Meryl Streep con Gina Calderón? Es un despropósito. Es un despropósito.
3: Pena, ¿no?
4: Hermosa, Luchito.
0: Entonces, esto me da pie para decir, yo creo que va a pasar a Mario fácilmente,
4: pero
0: tiene otro detalle adicional, que es lo que la gente no sabía. Como ahora vivimos de el streaming, YouTube, las listas importantes, como por ejemplo Billboard, permiten reingresos de viejeras. Quiere decir que se está dando un dato muy histórico y es mi amigo Michael, o Jafar o como sea.
4: Ajá.
0: Bueno, claro que no es que canta Jafar, la película es Jafar, pero la canción sigue siendo Michael Jackson, no es que le esté cantando diferente. 4 canciones están metiendo de nuevo en Billboard. Eso sí sería historia.
3: Una locura.
0: Yo no tengo una, o sea, en mi mente no me da para decir una canción que haya sido, no sé, mucho tiempo y que vuelva al número uno. Suele pasar con Mariah Carey, pero es en los de streaming, no en el Billboard como tal. Ajá. O sea, ustedes siempre notan Spotify en los diciembres que vuelve Mariah Carey. En Halloween que vuelve Thriller de Michael Jackson. Pero en las listas oficiales no cuenta tanto.
4: Okay.
0: Aquí sí se metió 17 Billie Jean.
3: Tiene
0: del 70 y pégale 78.
4: Casi 50 años.
0: Imagínese otra vez.
3: Con Bad Bunny.
0: ¿Otra vez? Uy, eso sería una locura. Es Human Nature, Billie Jean, Beat It y se me queda la otra. Pero tiene para meter más canciones, Michael Jackson.
3: Tengo un facto, Chancho, ya que hablamos de Michael Jackson, ¿cómo es que se llama el tío, el hermano que no se quería con él?
0: ¿Randy?
3: No sé el nombre.
4: ¿El papá de Jafar?
3: El papá del chino que protagoniza, sí.
8: Jerome, creo.
3: Que él lo secuestraron en Saravena, Arauca.
4: ¿Sí? Ah, sí, claro, eso es real, porque él vino a buscar a la mamá, que está aquí en Colombia, a ver a su hijo.
0: Acuérdese que la mamá del
3: señor. Pero que él no le dijo que era hermano de Michael Jackson al ELN y entonces lo soltaron. Dijo que era un pastor.
4: Sí, es real eso.
0: Acuérdese que la mamá primero formó familia con un Jackson y luego con el otro.
3: O sea, Jackson 2. Y si consigue otra mujer. Jackson 3.
4: Les tengo el facto. Ustedes saben por qué ella se metió con el segundo, con el hermano de su ex esposo. Porque a veces uno critica, pero uno no ve el trasfondo de la situación. Mire, cuando ella sale embarazada de este muchacho y de otro niño, creo que tiene como hermanos. 2 o 3.
0: Hermano.
4: El esposo, porque ella vivía en la mansión de los Jackson. El esposo de ella se fue de esa mansión. Quería vivir con ella.
3: Se largó de los Jackson.
4: Y ella vivía ahí con sus hijos.
3: Con Jackson.
4: Y todos los días se veía en la sala con el cuñado. Y compartían, tenían habitación con... ahí pegaditas.
3: Sí.
4: Y todos los días se veían, se saludaban.
0: O sea, como Jairo, que todos los días acá trae cuajada con melado, el dulcecito, va endulzando.
4: Juntos, que se pasaba la toalla, que le pasaba el desayuno, que oye, ya está el almuerzo, baja. Vamos a caminar juntos. Se enamoró del cuñado.
0: Y cuando menos está, ya estaba
4: preñado.
3: Hizo el chino este, ¿sí?
4: Jackson y el esposo la dejó. O sea, ella no fue una mala mujer.
3: Y ese Neido sí es chismoso.
0: Bueno, ¿le gustaron los chicharrones?
4: Sí, muy bueno, muy bueno. Defiendo a la mujer.
0: Muy buenos. R tiene también pinta de ser el Jackson 6.
3: Claro, también, sí, señor.
0: Mi tía me obligaba a bailar como Michael Jackson.
3: Sí, R.
0: Hay que tomarle una foto a usted diciendo: ¡Tropicana!
3: De raquera, man.
0: ¡Y el humor!
3: ¿El humor?
0: ¿No hay humor?
3: Luchito, claro, tenemos mucho de Michael Jackson. Un señor que estaba en pleno entrando a Cine Colombia y estaba haciendo el paso hacia atrás de Michael Jackson. Y un tipo pasó y le dijo: ay, es que se aprendió el baile de Michael Jackson, que está bailando hacia atrás. Dijo: no, es que me acabo de parar en una popó de perro.
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1: El momento de hablar con Dios ha llegado. Son las 7:03. Bendito seas tú, Padre Celestial. Hoy queremos agradecerte desde lo más profundo de nuestro corazón. Decirte, Dios, gracias. Gracias, Dios, gracias por todas las bendiciones recibidas hasta ahora. Por todos los buenos momentos vividos, Dios. Y también, Padre Celestial, muéstranos cuál es el camino que debemos de tomar cuando las cosas se ponen difíciles. Cuando los momentos no son los mejores o no es lo que nosotros estamos esperando. Yo creo, Señor, que tú nos bendices cuando nosotros aceptamos todo como viene. A veces viene de una manera muy buena, nos llenamos de alegría, pero hay también momentos de escasez, momentos de duda, momentos donde nuestra fe es puesta a prueba. Pero es allí donde venimos y te decimos, Señor, muéstranos el camino, ayúdanos a entender el porqué, el para qué de todas las situaciones que vivimos. Dejamos todo en tus manos, Señor, dejamos este día en tus manos. Que se haga tu voluntad por encima de mis decisiones, por encima de mis planes, por encima de mi voluntad está tu voluntad. Que se haga tu voluntad en el cielo y en la tierra. Perdona nuestros pecados, como también nosotros debemos de perdonar a quienes nos ofenden. Hay muchos momentos en los cuales sentimos, Señor, que necesitamos perdonar. Perdonar para soltar, perdonar para vivir, perdonar para seguir, perdonar para continuar. Ayúdanos a perdonar, porque es muy difícil cuando nos han hecho tanto daño, es muy difícil cuando han sucedido cosas en nuestra vida que nos duelen por causa de otro. Pero yo creo que por encima del rencor que nosotros podamos tener y guardar en el corazón, está el perdonar, perdonar, perdonar, perdonar. Queremos perdonar, ayúdanos a que eso pase. En el nombre maravilloso de Jesús, que este sea un día agradable, desde que inicia hasta el final. Que nos acompañes en la jornada del día de hoy. Te lo pedimos en el nombre maravilloso de Jesús. Bendice a todos en casa. Bendice a todos en su empresa. Bendice a las personas en un hospital. Bendice a los que están en la cárcel. Bendice a todas las personas para que salgan adelante, para que cobren ánimo. Amén, amén y amén. Devocional que hacemos con mucha fe, siempre creyendo que tú nos bendices, Dios, y que es de mucha ayuda para todos. 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
6: 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Son las
3: 7:09 minutos en Tropicana 7:09.
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3: Ahí lo adelante con la información, 7:10 en Tropicana.
10: Vamos a presentar, mi querido Ricardo, un panorama de las noticias, los hechos más importantes con los cuales se despierta hoy la ciudad de Bogotá. Yo creo que la gente, la primera preocupación que le asiste a los bogotanos es el anuncio que ya se está haciendo a nivel internacional de que se viene una de las sequías más bravas de los últimos 30 años y que esto podría generar muchas complicaciones, muchísimas complicaciones en materia de abastecimiento de agua en la capital del país. Le entrego la temperatura a esta hora para que todos los oyentes tomen nota: 13 grados centígrados, sensación térmica por supuesto de 6 o de 7 grados a esta hora en algunas zonas de Bogotá. Durante todo el día vamos a tener predominio de tiempo seco, eso sí, cielos bien nublados. Eso es lo que vamos a tener. En las horas de la madrugada se presentaron lloviznas en algunos sectores de Bogotá, pero han sido lluvias ligeras. Realmente no ha habido lluvias intensas sobre la capital del país. Repito, la temperatura 13 grados centígrados, ráfaga de viento de hasta 13 kilómetros por hora, es lo que nos advierte justamente la plataforma meteorológica que tenemos a esta hora en la mesa de trabajo de Cómo Amaneció Bogotá. Con las tres noticias más importantes. La primera, por supuesto, sigue siendo la información que estamos nosotros esperando de las autoridades sobre cómo avanza, cómo evoluciona la investigación sobre el caso de la señora Yulixa. Ella se llama Yulixa Tolosa, la señora de 52 años, que el miércoles pasado ingresó a una clínica de esas de garaje, clínica clandestina, en el sur de Bogotá, y se sometió a una operación de liposucción. Hay, por supuesto, una gran expectativa porque el carro donde trasladaron a la señora apareció en la ciudad de Cúcuta. Las autoridades están buscando a una señora de apellido Delgado, a un señor de apellido Torres y a un sujeto de apellido Ramos, que sería el médico que practicó esta cirugía. La señora no aparece, el cuerpo de la señora no aparece, no hay todavía ninguna información puntual que permita establecer el paradero de la señora Yulixa Tolosa. La segunda información, pues por supuesto, tiene que ver, mi querido Ricardo, con los temas de seguridad y de orden público en la ciudad de Bogotá. En las últimas horas, las autoridades tomaron la decisión de cerrar el Parque Santander en el centro de Bogotá, porque el parque está sitiado, literalmente sitiado, por los jíbaros. No hay manera de poder controlar la distribución de droga en el Parque Santander, en el centro de Bogotá. El Parque Santander es uno de los parques emblemáticos de la ciudad. Ahí tienen los ciudadanos al frente el Museo del Oro, al otro costado tienen el Banco de la República. Es un sitio visitado por los turistas. Desafortunadamente, en ese sitio se lo tomaron los jíbaros, se lo tomaron los drogadictos y se lo tomaron los indigentes. ¿Qué hizo en las últimas horas la alcaldía local de Santa Fe? Retiró, por supuesto, todo el andamiaje que tenían ahí montado los jíbaros, y en este momento el parque está bajo control de las autoridades. Se lo tomaron las autoridades para ver si es posible mitigar esta situación de inseguridad y de zozobra que hay en ese punto, en la carrera séptima con calle 15. Esa es la zona del Parque Santander, entre la calle 13 y la calle 15. Allí se encuentra justamente también lo que se conoce como el edificio de Avianca. Esperemos que esta decisión de las autoridades, por lo menos de verdad, ponga bajo control la distribución de droga en ese punto del centro de la capital del país. Y la tercera noticia, pues desafortunadamente hay que decirlo, ¿qué? Es la noticia que tiene que ver con la movilidad. Sí. La movilidad en la ciudad de Bogotá está complicadísima. A esta hora vamos a empezar con una ronda. Lo que dicen los oyentes que están conectados a esta hora, ojo con esta información, desde la Avenida de las Américas nos escriben los oyentes, a esta hora muchas complicaciones de movilidad. La Avenida Guayacanes también tiene muchas complicaciones de movilidad. Me dicen también, mi querido Ricardo, que a esta hora por los lados de Suba está complicadísima la situación de movilidad. La denuncia la hace el señor Malpica, que va transitando por la Avenida Suba. Adelante, Malpica.
0: Pues, Darín, con los buenos días para buenos usted días. La mesa de trabajo, los oyentes. Ya el tranconcito aquí en Suba, abajito de 21 Ángeles. Entonces, para que vayan sabiendo los que vamos saliendo de Suba. Nada, Pulgarín, un día más, una oportunidad más. Un buen inicio de semana para todos.
1: Gracias.
0: Y bueno,
10: es lo que deseamos.
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10: Gracias, Malpica.
0: La más bacana, bacanísima.
10: Gracias, Malpica, por tu reporte. Gracias a los oyentes que están conectados desde los diferentes sectores de la ciudad. Acá tenemos un reporte de un oyente que dice, está imposible también la movilidad en Soacha San Mateo, no aparecen los buses. Llevo una hora esperando, esto es un caos lo que estamos viviendo con el tema del transporte público en el sur de Bogotá. El panorama de la situación a esta hora de movilidad es el siguiente, atención. Mucha complicación de la autopista sur con la avenida Boyacá. Hay mucha congestión por la calle 13 hasta la carrera 100. Tenemos problemas también. Este reporte me llega desde la calle 80. Me dicen que la calle 80 con carrera 114, a esta hora un tractocamión varado está generando muchas complicaciones de movilidad. Hay también reportes desde la avenida Las Américas con carrera 69, sentido occidente-oriente. Hay un siniestro entre un automóvil y un motociclista. Y cierro con este reporte que me está llegando desde otro sector de la capital del país, desde la avenida Ciudad de Cali. Avenida Ciudad de Cali, carrera 91, localidad de Engativá, siniestro múltiple entre bus y dos automóviles en la localidad de Engativá, al occidente de la capital del país.
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3: Juliana Cardona nos entrega más información de lo que pasa en la ciudad. 7:17 minutos, Julia, en Tropicana.
1: Bueno, yo les voy a dar buenas noticias desde ya. Arranquemos con la buena noticia. Ay, yo les cuento el caso de Mateo. ¿Qué hacemos? Ay, no, pasó? Yo a veces no sé. Bueno, no, demos una buena noticia. Buena, una no tan chévere y así nos vamos yendo. Teatro. Yo sé que la gente de Bogotá y sé que la capital del país es una ciudad bastante diversa y por eso muchas personas vienen acá a R, porque traen eventos, traen artistas que pronto no pueden llevar a otras ciudades. Pero en Bogotá definitivamente sí hay una concentración cultural y cultural y artística muy grande. 1, 2, 3, se edita. Hasta el 23 de mayo les voy a hacer una invitación bien bonita, porque Bogotá se convierte en ese epicentro de las artes escénicas con la llegada del Festival de Teatro Alternativo, es decir, el Festa. Es la edición número 18 de ese festival. Así que si usted estaba pensando en alguna actividad diferente con su familia, con sus hijos, con sus amigos o con su pareja, y necesitaba que fuera gratis, bueno, este festival, el Festa, es su oportunidad. Está organizado por la Corporación Colombiana de Teatro, bajo la dirección de la maestra Patricia Ariza. Ese espacio es fundamental para el pensamiento crítico y para la creación independiente en Latinoamérica. ¿Cuáles van a ser las participaciones? 44 grupos locales de Bogotá, 12 agrupaciones regionales. Buenaventura, vea, ahí está Buenaventura presente, Cali presente, Medellín, Pasto y Villa de Leyva, entre otras. ¿Cuáles obras de teatro usted va a poder ver en este Festa 2026?
13: A ver, mijita.
1: Hoy estamos a 19, o sea que nos quedan 2 días para disfrutar.
14: Sí, señor.
1: 22 y 23 de mayo. A las 5 de la tarde en el Parche Nacional, ahora El Canto de las Moscas, a las 7:30.
14: ¿El Canto de las Moscas?
1: El Canto de las Moscas.
14: Vea usted.
1: En la Sala Augusto Boal. Y el 23, sí, la profecía del frailejón al mediodía, en la plaza.
14: Al mediodía, ¿qué plan se hace una vez esa al mediodía? Ese es bacanísimo.
1: Ay, usted, claro. ¿Qué tal que sea bien linda con Gabrielito?
14: Sí, el frailejón Ernesto Pérez, sí, me acuerdo.
15: Hola,
14: sí.
15: Hola, mi nombre es frailejón Ernesto Pérez.
14: Qué linda canción, ¿no? Debería programarla ahorita a las 7.
1: Acuérdese de esta agendita que de pronto le doy y le sirve. Usted quería un plancito diferente, artístico y gratis. Sí, el viernes 22 y el sábado 23 de mayo. Unas en el Parche Nacional y la otra en la Plazoleta México del Fondo de Cultura Económica. Y ahí va a estar.
14: Sí, señor.
1: Ahí va a estar este plan que siempre nos da muchísimo gusto recibir en la capital del país.
14: Sí, señor.
1: Porque es cultural.
14: Y aquí hay público para todo, aunque suene todo chistoso, sí, esos, señor, planes como raros, para todo hay público en Bogotá. Todo. Usted ve lleno allá, lleno el otro evento, lleno todo tipo de evento, aquí se llena, la gente le gusta la cultura.
1: Y para allá, sí, el que, señor, es muy amante del teatro y quiere ir y sí o sí estaba esperando el festival, como el Iberoamericano, que es el más famoso,
14: sí, señor,
1: que tenemos, pues también hay boletería el resto de la semana que no es gratuito, o sea, es para que usted la compre desde 20,000 pesos hasta 120,000 pesos.
14: Y Pulgarín canta tango los domingos a las 10 de la mañana en la media tota, solo que no le asistió gente ayer, casi, entonces para que lo acompañen el próximo domingo, porque le tocó explayarse solo ahí.
15: Solo fueron dos personas. Él y la esposa.
14: Y el sonista. Qué vaina, man.
15: Ese es
14: un momento tan terrible.
3: La mujer fue la sonista. Las 7:20.
16: 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Son las
3: 7:21 minutos ahora en Tropicana.
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3: Viene el humor.
14: Eso sí, de verdad, mientras creo más planes de Juliana que iría a Pulgarín.
18: Eso no es de pueblo, mijito, es que trae chisme, Juliana, ¿por qué trae chisme?
15: Los cantores de Chipuco en tabla.
18: Yo sí tengo noticias.
15: Los cantores de Chipuco en tabla a las 2 de la tarde.
14: A las 2 de la tarde, sí, señor. Ya viene el humor, ¿no?
3: Sí, ya viene.
14: Eso el humor. Dice el contrato, ¿no?
3: Es normal. Esto es Tropicana, Jairo Pulgarín en Tropicana.
19: Ricardo, yo no me canso, por supuesto, de escuchar a los oyentes. Yo no me canso de hablar con los oyentes. Un oyente esta mañana me hizo una serie de consideraciones,
15: sí,
19: sobre algo que está pasando con un señor que tiene 30 perros.
15: ¿30 perros?
14: ¿En la casa?
19: Ay, no, en la calle.
13: ¿En la calle?
19: ¿Cómo le parece uno con 30 perros en la calle y entonces uno con una gavilla de 30 perros y uno cómo pasa?
14: No, ese, le da uno como nervios.
19: Ustedes saben que Bogotá tiene una zona que se llama la Alameda. No sé si, si alguna vez han estado por los lados de la Alameda.
14: ¿Por dónde es que es eso, don Pulgarín?
19: La Alameda es una ciclorruta que hizo Peñalosa hace como 15 años por el occidente de Bogotá, que conecta la zona de Bosa con Fontibón, por la parte de abajo.
14: Ah, Bosa, por Bosa, detrás Bosa, de
19: Bosa,
14: todo.
19: Bosa, Kennedy y Fontibón. Y mucha gente, por ejemplo, que vive en Bosa, sí, se puede ir en bicicleta por la Alameda, se puede ir en bicicleta a trabajar a la zona franca, que queda ahí en la localidad de Fontibón.
14: Sí.
19: Pues bien, esa Alameda es un sitio realmente espectacular. Es un sitio, le llaman la Alameda, entre otras cosas, porque parece una Alameda, de verdad.
14: Ah, ¿sí? Mira, claro, inteligente es ponerle a Alameda algo que se parece a una Alameda, ya no.
19: Tiene ciclorruta, tiene árboles, es una cosa muy bonita.
14: Como una Alameda, ¿no?
19: Es como
13: una Alameda.
19: Por eso le llaman la Alameda.
13: Exacto.
19: Porque es que realmente es una Alameda.
14: Ay, ya, Pulgarín.
19: Pero entonces lo que le quiero decir, Ricardo, es que esa Alameda está desamparada, está desprotegida. Primero, no hay policía,
13: sí,
19: no
13: señor.
19: Hay autoridad.
14: Y es oscuro.
19: Es en algunos momentos oscuro. Entonces,
14: sí, no hay
19: eso
14: buena
19: genera,
14: iluminación.
19: Eso genera mucha sensación de inseguridad. Y ahora la gente está asustada porque hay un señor con 30 perros que se pasea por esa Alameda.
14: ¡Y la madre!
19: Se le arrima al señor con 30 perros. Entonces, la señora hace la denuncia.
20: Jairito, muy buenos días. Dios te bendiga.
19: Mi señora, adelante.
20: Jairito, estoy muy, muy angustiada y te estoy enviando este mensaje hoy. Estamos muy angustiados, Jairito, porque creemos que va a suceder lo mismo que sucedió con este muchacho en Bosa, que quedó sin bracitos, sin orejas, ni nada. Te cuento. Acá en la Alameda, que da desde la calle 43 a la calle 49, que esa es Carrera 96, esa Alameda une por la ciclorruta a Bosa y a Kennedy. En ese sector hay un señor que tiene más o menos unos 30 perros.
14: Y
20: resulta que íbamos, pues vamos bien temprano porque le tenemos miedo a los perros, pero hoy ocurrió algo terrible, que los perros no sé, se salieron, se devolvieron, no sé, y sobre la Alameda se le lanzaron a un señor, lo mordieron tres veces, eran muchos perros y nosotros no nos quedamos ahí.
19: Alameda y que le salga una jagavilla de 30 perros, ¿uno qué hace?
13: No.
19: Ah, ¿cómo maneja uno eso?
14: Y los perros cuando muerde uno, ataca uno, si están en manaje van todos.
13: Muerde el otro, sí. Qué peligro para unos niños.
14: No, 30 perros lo acaban a uno en nada.
19: Para tranquilidad.
14: Los anéditos se morarían por ahí tres días devorándoselo, pero
19: aún. Para tranquilidad de los oyentes de Bosa, para tranquilidad de los oyentes de Kennedy, para tranquilidad de los oyentes de Fontibón, esta información ya está en poder de las autoridades. Vamos a ver si me responden, ¿no? Si me dicen, por lo menos esta boca es mía, después de esta denuncia tan brava que hacen los oyentes de
1: Jairo, pero mi pregunta es, ¿qué hace un señor con 30 perros?
14: ¿Cuál es su hobby o qué? ¿Pasearlos?
13: Hasta hoy Luchito me dijo gordo.
19: ¿Sí?
14: ¿Por qué?
13: Sí, porque ya hoy inicio la dieta. Se arrepentirá de haberme llamado gordo. Por ahí en un mes me va a ver la barriga, va a ver mi cambio.
14: Es el mejor chiste del día,
13: mano.
14: Muy bueno.
3: Bueno, muy bien, pilas porque ya vienen, ¿no?
14: Ay, Dios mío, muy buena,
13: mano. ¿Sabes lo que pasó, Luchito? Le voy a contar. Que a raíz de que el señor hablar de la Espreya en una entrevista me dijo que yo estaba gordo.
14: Sí, lo vi. ¿Te deprimiste por eso?
13: No, la verdad no, yo soy relajado. Un centro de nutrición.
19: Sí.
14: Dijo, ahí nos enguacamos.
13: Me ha llamado para hacer su imagen y van a bajar de peso. Van a ayudar a bajar de peso. Pues ellos son profesionales, Lucho.
19: ¿Lo van a bancar?
13: Sí, sí, señor.
19: Ah, qué bueno, qué buena vaina, qué buena vaina.
13: Y hoy inicio dieta.
19: Sí.
14: No más.
13: Bueno, en un mes cuando no me vean barriga se van a reír.
19: Bien, doctor Barriga.
13: Cuando me vean y me digan el flaco del humor.
21: Se va, se fue. Llegaron los rusos.
14: Uy, hermano, ese Neido se amaneció tirando y mucho humor, hermano. Uy, aquí estoy. Estamos, hermano. Dirán por qué vinimos hoy lunes, pues a poner la cara, hermano.
19: Hoy no es lunes, Gañán. Hoy es martes.
14: Es que uno con esas

0: hoy, hermano.
1: ¿Qué pasó? ¿Qué pasó?
0: Uy, no, tuvimos algunas fallas de conexión, hermano, en el cableado. No, que estábamos hartándonos una cerveza y nos quedó como el cableado un poco chueco, pero ahí vamos, hermano. Si Dios quiere, la entregamos en 8 días. Ténganos paciencia y en la nalga resistencia.
2: ¡Ay, papi!
0: Téngalo fe que se la nos quedó tan mal el cableado que por dos cables, uno amarillo y uno azul, hermano. Por no. El amarillo es el

0: cables, uno amarillo y uno azul, hermano. Por el amarillo se escuchaba a William Vinasco y por el otro a Dalia. Nos quedó un poco chueca la conexión.
1: Es cierto, nos pusimos negativo con negativo y positivo con positivo.
2: Bestias. No, pero ustedes sí son
1: salvajes. Nosotros sabemos de construcción, pero ya de temas de cableado.
0: Sabemos, y como nos dieron ese contrato, ustedes saben hacer cableado caro, hermano. Nosotros le la cabina sí nos quedó una chimba, pero el cableado sí está, pero repaila, mano, y repaila con decirle que como eso pega con Bésame, y a lo que juntamos dos cables todavía hablaba Adriana Busto, hermano.
1: Y salió Adriana haciendo una entrevista entre valientes.
0: ¿Cómo será que está de cableado chueco, Julianita? Pero si Dios quiere y nos la permite la Virgen, en 8 días les entregamos esa cabina, mire, una chimba. La cabina 360.
3: Si estaba escuchando, bésame, ustedes se estaban besando.
0: Uy, con el maestro.
1: ¿Usted sabe cuándo le vamos a entregar la cabina?
3: No.
1: Cuando Chancho no se moleste, cuando Jairo Pulgarín le hable de Petro.
0: Uy, hermano, siempre se va a demorar. Cuando Luchi llegue temprano al turno, ese día entregamos esa cabina, hermano.
1: Exactamente. ¿Usted sabe cuándo le vamos a entregar la cabina, Jairo?
0: ¿Cuándo?
1: El día que Jairo Pulgarín no hable de Cali.
0: Uy, del Deportivo Cali, del doctor Mao, hermano. Uy.
1: ¿Sabe cuándo le vamos a entregar la cabina, Jairo?
0: Señor.
3: Cuando no recibamos reportes de Cali.
0: Uy, hermano.
2: ¿Cuándo?
0: Estamos ahí trabajando.
1: El pollo ha hecho un buen chiste.
0: Uy, hermano. Eso dejémosla para luego de elecciones, hermano. Que ahorita lo importante es la política, hermano. Que vamos a entregar cabinas y cableado y todo.
1: Bombonzón, aunque ahora uno no sabe si es él o es ella.
0: Si es gata o si es gato, hermano. Es que ahora lo engañan a uno por ahí. Esa no es la Shakira a la que le van a dar 60 millones de euros, hermano, que demandó a la Hacienda, hermano.
1: ¿A la Hacienda española?
0: Sí, el martes le entregamos la cabina R para que usted se desestrese, hermano. No nos presionen, hermano. Uy, échame de un piropo, Shakira. Pero guíame, maestro, no te vayas a hacer algo como saliéndose de las casillas.
1: Te voy a enseñar cómo se piropea una mujer tan hermosa, profesional como Shakira, para que tú aprendáis.
0: Eso, uy, hermano, vayas a pasar el oso, maestro.
1: Oh, mi querida Shakira.
0: Eso.
1: Este Shakira,
3: oh, mi querida Shakira.
1: Este Shakira, la que era mujer de Piqué.
0: Claro, hermano, que se le pusieron moza y se le comió el arequipe.
2: Señores.
1: Oh, mi querida Shakira. Esta es la que fue mujer de Piqué, que le tuvo dos hijos.
0: Ya lo había dicho, hermano, y qué repetición, hermano.
1: Oh, mi querida Shakira, la que es barranquillera.
0: Sí. Pues claro, hermano, que le hicieron una estatua allá en el malicón ese.
1: Oh, mi querida Shakira, la que se sentó en una hoja y la hoja...
0: Sí, qué canción, hermano, desarrolla el verso, hermano.
1: Ahora sí, primo, ahora sí. Oh, mi querida Shakira.
0: Uy.
1: Quiero que me veas y no sientas duda.
0: Uy, hermano.
1: Porque serás mi esposa y te dejaré ciega, sorda y muda.
0: Uy, le salió, hermano, y no tenía fe en ti, hermano.
3: Bien.
0: ¿Para qué? Pero te salió, hermano.
1: Sí, para que aprenda.
0: Eso dice así. Oh, hermosa Shakira. De frente te digo esto.
1: Uy, tengo miedo.
0: Si Hacienda no te paga en España, aquí le tengo este largo presupuesto. Bueno, y me salió una rechimba ese piropo, hermano. El martes les entregamos la cabina, hasta, no nos presionen,
4: hasta
0: hermano.
4: Hasta luego, hermano.
0: Hasta luego. Nos vemos en la inauguración en 3 meses, R. Dios lo permite, hermano.
1: 4 meses, ahora que Pablo se gasta un desayuno, terminamos la cabina.
0: Uy, entonces vamos hasta diciembre.
5: Ya viene el

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23: Bueno, acomódense ustedes, oyentes de Tropicana, para escuchar lo mejor del... Los deportes a esta hora con el popular Lalo Chávez. Bienvenido, Lalo. Feliz semana, feliz comienzo de semana. Que me le vaya muy bien, Lalito.
24: ¿Qué tal a todos los oyentes, compañero, joven, el Lucidito? ¿Cómo
25: muy
24: le va?
25: Muy lindo ese buzo de abuelito, ancianato, de inquilinato.
24: Muchas gracias, doña Pilar Castaño. Acaba de convocar es que ahora vienen a hablar de moda.
26: No se distraiga, Lalito. Acaba de convocar, dice usted.
24: Sí, señor.
26: Acaba de convocar.
24: El técnico Roberto Martínez, 26 es un decir, de la selección de Portugal. ¿Por qué digo eso? Porque citó 27 jugadores,
26: más,
24: 4 Martín. Porteros. Debe sacar uno.
25: Mejor entre cuatro tapas cuatro, más, claro.
24: Claro, pero tiene que sacar uno. Yo no sé por qué. Seguramente alguno está tocado.
26: Okay. Sí.
24: Debe tener. ¿Cómo
27: no? Señor Lalo, bienvenido.
24: De pronto, ya.
27: Bienvenido usted así con ese buzo de abuelita pensionada. Ay, tomando chocolate con pan en una panadería.
24: Doña Pilar Castaño. Sí. Doña Silvia Cherasi.
25: Hoy mal genial últimamente. Don Lalo, ¿sabe
24: no, es que ustedes vienen aquí a hablar de la ropa de los demás. Sí. ¿Y ya se miraron a un espejo?
27: Sí, ya nos vimos.
24: Y horrible.
25: Eso sí. Gracias. Lo tenemos que aceptar.
24: Bueno, vea, Portugal, que va a ser el rival de Colombia, tiene verdaderamente, Chancho, un equipazo. Una liderado, banda, por supuesto, por Cristiano Ronaldo, que llega a su sexta Copa del Mundo. Uno de los tres jugadores que podrían hacerlo, el otro, por supuesto, es Lionel Messi. Y yo creería que Memo Ochoa también va a llegar, Lalo, con México.
27: Señor Lalo, Cristiano nunca se ha ganado un mundial, ¿cierto?
24: No, señor.
26: Hasta ahora no.
27: Ay, y Messi sí.
24: Messi,
27: o sea, que eso quiere decir que Messi es el mejor jugador del mundo.
24: Messi, sí.
25: ¿O por Pelé? Mundiales, sí.
26: Claro. ¿Pelé? Vaya, haga tres mundiales de fútbol. Vaya, cójalos.
0: Es verdad también. Sí.
1: Entonces, bueno, ¿qué iba a decir? Vitiña, Cristiano, no, pues Gonzalo,
25: Bruno, Fernández, Costa,
1: Fernández Silva, Bruno
24: Fernández,
25: Canceló,
24: Bernardo Silva,
1: Canceló, una banda muy
24: Canceló también está, Nuno Méndez, Rubén Díaz.
25: ¿Cómo te ayudo, Lalo? Yo sí sé deportes.
24: ¿Quién más está? Rafael aquí. Leao, Gonzalo Guedes, Joao Leao? Félix. No, es una bandota el equipo.
25: ¿Es favorito Portugal o no? Porque muchos lo dan llegando a la final con Holanda, según unos expertos.
24: Tal vez favorito para mí no, pero firme aspirante sí.
1: En segunda línea, después de Francia y España.
25: ¿Y se chocaría con Messi según la llave, Chanchito, según veo?
1: Depende como queda primero o segundo. Depende si queda primero o segundo. Porque
0: señor Lalo.
24: Señor.
0: Que su abuelita no ha podido salir a la cita médica porque usted se le trajo el buzo.
24: Al respecto le digo.
25: ¡Uy!
24: De malas.
25: ¡Uy! Que vino muy grosero.
1: Bueno, ¿seguimos con Mundial o FPC?
24: No, sigamos con Mundial, ya que entramos por ahí. Salió la lista de Escocia también. Sí. Ellos sí entregaron 26 jugadores convocados.
1: Curazao, Congo.
24: Tal vez el más reconocido es que esta fue hoy. Scott McTominay, el volante del Napoli.
25: Sí.
24: De una selección de Escocia que hace 28 años no va a una Copa del Mundo.
25: ¿Sabe cuál me impresionó? La de Brasil, el show que hacen tan bonito, donde llamaron a Neymar. Eso está muy bonito. En Colombia citaron 50.
1: Pero 50 y pico y nadie se alegró.
24: Una a las 2 de la tarde y entregó la nómina a las 4 y 5.
25: Pero Carlos muy chévere Ancelotti. El show.
24: Qué feliz. Eso parecía entrega
1: la gente
24: de
1: la
24: Grammy.
1: Calle feliz con Neymar.
24: Ah,
1: no,
24: pero no seamos inocentes. Es un tema de marketing más allá de eso.
25: Muy bonito.
1: ¿Usted sí vio que apenas se acabó? Los posts de Neymar eran patrocinados por Red Bull.
24: No, y además.
1: Y además 5 millones de streaming, ¿no?
25: 5 millones.
24: Cuando dijo el nombre de Neymar, todo el mundo.
1: Claro, pues,
24: todo el mundo esperaba que estuviera.
25: Qué bonito, ¿no? Así Neymar, no juegue tantos partidos, ¿no?
24: Sí. Ahora, mire que una curiosidad, por ejemplo, de la convocatoria de Brasil, Endrick, que es un delantero que juega en el Lyon de Francia.
0: Yo lo conozco, Endrick Carreño, ya estuvo en la ISA.
25: No, ese es otro.
24: Él jugó en el Real Madrid.
25: Jugó es un decir porque él no dijo, le fue bien.
24: Sí, o no lo aprovecharon.
1: A mí no
24: yo diría
1: parece.
24: Que no lo supieron aprovechar porque es un jugadorazo. Endrick dijo que cuando que él ya sabía que la lista venía en orden alfabético. Que cuando empezó con los delanteros, si él no era el primero, no iba al
25: Mundial.
24: Y fue el primero. De los delanteros, ¿no?
1: Yo ahí, que no es mal jugador, se puso a hablar mucho, ¿no? Antes de. Estoy entre los
24: mejores.
1: Estoy entre los mejores. Soy como Rivaldo. Soy como
24: el mejor jugador del Chelsea la temporada.
1: No es que sí es escogible, pero.
25: ¿Te ayudo? ¿Cómo me
1: había que sentar a alguno? Porque se pone.
24: Claro, pero la gente está diciendo que la semana pasada él dio una entrevista en la que decía que esperaba que Neymar estuviera, que Neymar para arriba, que Neymar para abajo, compartir con Neymar. Pues Neymar le quitó el cupo.
25: Vea usted.
1: Pero ahí fue llamando.
24: Le hizo el cajón, así como.
1: Ahí fue llamando un señor.
25: A Julio, sí.
1: Ahí fue llamando un señor del Brentford, ahí fue llamando un señor del Zenit, ahí, o sea, ahí hubo cositas.
24: ¿Cuántos delanteros llamó? Como 10, ¿no?
1: 9.
25: ¿Y Thiago Silva, por qué no lo llamaron, don Lalo Cota?
1: Llamó fue a Marquinhos, obviamente.
24: A Marquinhos sí, todavía.
25: Y Militao es porque está lesionado.
1: Y
25: está
1: Estevao.
24: El capitán de Brasil va a ser para Ancelotti Casemiro.
1: Claro.
25: ¿No?
24: Que no tiene equipo.
0: ¿Casemiro o Casiamiro?
24: Porque Casemiro
1: se retiró
24: termina contrato con el Manchester United este fin de semana.
1: Bueno, ¿no?
24: Y Colombia empezó trabajos con algunos jugadores.
25: ¿Cuáles?
24: Con Borré. En Medellín.
25: A ver si agarra.
1: Borré,
25: sí.
1: Borré no ha llegado.
24: James, Davinson Sánchez, Santiago Arias.
1: ¿Yasser dónde está?
0: La pelota la lleva Santi Arias.
24: No, todavía no está Yasser. Se sumaría Johan Durán,
25: sí.
24: Estuvo viendo al Envigado ayer.
1: ¿Y qué? Pero con una pereza. ¿No?
25: Se dormía, parecía Neido en el programa. Dijo, ustedes.
0: Respételo. Oiga, pero me la tiene adentro hoy todo el día.
24: ¿Y usted feliz?
0: Gracias.
2: Calito, yo quiero que por favor me saque de una duda. No pude dormir anoche.
24: ¿No pasó, pudo dormir?
2: No pude dormir.
25: Tampoco.
24: ¿Por aquí hablaréis con su señora?
2: Con la noticia de que Guardiola no sigue.
0: ¿Qué?
2: Que no sigue, señor, que no sigue Guardiola.
24: Lo más seguro está negociando su rescisión de contrato como entrenador del Manchester City porque él tiene un año más de contrato. Pero están diciendo en Inglaterra que se va el próximo domingo. El próximo domingo termina la Liga Premier. El Manchester City juega hoy contra el Bournemouth de visitante 1:30 de la tarde.
25: Ajá.
24: tiene que ganar si quiere llegar con alguna aspiración a la última fecha de la Premier, porque
25: sí,
24: el
25: señor,
24: Arsenal
25: ya se ganó un título.
24: Ganó ayer apretado, pero ganó y le lleva en este momento 5 puntos.
25: Y que ya se siente que el ciclo
24: si
25: ya
24: hoy no gana
25: años.
24: El City, el Arsenal es campeón.
25: ¿Dónde, Lalo?
24: Que ya, ya se acabó. Que sí, yo creo que sí.
25: Uno siente que ya muchos años en una empresa debe largarse.
27: Y, sí,
24: y,
27: ya,
24: y si no es gana cierto, la Premier, porque yo creo que lo que está viendo es que no la va a ganar. Entonces, eso ha forzado también que acelere el tema de su salida del City.
1: Se está calentando Enzo Maresca.
24: Enzo Maresca, técnico del que fue del Chelsea hasta empezando este año.
27: Enzo Maresca.
24: Calendario Maresca, Maresca.
1: Pues Enzo Maresca no es campeón del mundo.
24: Fue campeón del Mundial de Clubes con el Chelsea. Sí, tiene 43 años.
27: Está viejo ya.
24: María por 3 temporadas con el Manchester.
27: ¿Y todavía aguanta?
25: Es portugués, ¿cierto? Allá tiene un programa que llama Como Maresca Portugal.
27: No, qué porquería. Retírese dignamente. Ya usted está viejo para
1: pero
27: esto.
1: ¿FPC o Mourinho?
25: Mourinho al Madrid.
24: Sí, no, pues Mourinho al Madrid.
1: ¿Y Xavi Alonso al Chelsea?
24: Xavi Alonso sí ya fue presentado como técnico del Chelsea.
25: Vea ese intercambio, ¿no?
24: Liga con. Bueno, primero
27: el torneo. ¿Te gustan los intercambios?
24: Lo primero el torneo es. El Envigado le ganó 1-0.
1: El Quindío está
24: al Quindío. Perdió el Quindío los dos últimos partidos. Iba sobrado. Y el Envigado es el
25: ellos
24: primer
25: no quieren
24: finalista
25: subir a la A porque el negocio
24: del
25: es la
24: torneo
25: B.
24: De ascenso.
1: Qué pecho.
24: El gol lo pasa con el Unión es también. Stewart Acuña. Y en un partido ya sin interés por la tabla, Inter Palmira y Tigres empataron 2-2.
27: ¡Firme por
25: me
27: la patria!
25: No, es otro Tigre.
1: Dos expulsados además, me lo di todo.
24: Sí, bueno, Liga, ¿qué pasó?
25: Estuvo bueno.
1: De eso sí hay que hablar muchas cositas.
24: A ver, ¿qué le parecieron los arbitrajes, don
27: Chancho?
24: Luchito.
25: ¿De cuál de todos?
24: Pues del señor Wilmar Roldán en el Campín y del señor Andrés Rojas en Ibagué.
25: Yo vi el de Wilmar Roldán que les habla a los dos. Bueno, aquí no se pita cualquier cosa, ¿no? No vayan a chillar, no sé qué. Aquí yo no pito todo lo que veo yo.
27: Sí, pero, aquí esto no va a ser como mariachi el día de la madre repartiendo
24: una
27: tarjeta.
24: Cosa a la cual no está autorizado.
25: Uy. ¿Qué dijo?
24: Que jugador que salga
1: como 2 minutos
24: se queda por fuera 2 minutos
25: si no, y él no tiene mando en eso
24: eso es a partir del mundial no antes.
25: Pero si ¿sí ve cómo te ayudo, Lalo?
24: No estás volando.
25: No, es que yo sí me preparo puesto, ¿no?
1: La gente no, pero cojamos este toro por los cachos porque señor no respondió. Primer penal sí, segundo no.
27: A ver,
24: primer penal es el que pitaron.
1: El que pitaron,
25: pues
1: el
25: claro, por eso fue penal.
1: Porque además le voy a decir una cosa, el señor tenía una venda, eso hizo que fuera reconocible porque nadie vio el penal si no se dieron cuenta en el VAR.
24: No, y
1: el
24: segundo, se da cuenta, Roldán tiene una sospecha.
1: Por eso.
24: Roldán le dice al VAR, posible mano.
25: Posible mano, sí, señor.
1: Y si está abriendo la mano. Y si está abriendo la mano.
24: Él levanta la mano a la altura.
27: Pero qué raro, qué raro que Roldán tiene mucho ego.
1: Pero el segundo hermano.
24: ¿Qué decía su gente?
1: Sí. Pero el segundo hermano.
24: Controle su gente, Luchito.
1: El segundo hermano se está deslizando.
24: Sí, pero hace un movimiento
27: es un Roldán, estaba parado.
24: Hace un movimiento adicional para mí también primero, es penalti.
1: Pero ¿qué hace primero? El man logra despejar la pelota y ese es su brazo de apoyo.
24: No, pero no lo tiene en el piso, lo tiene elevado y lo mueve.
1: Pero eso es cuando se devuelve la pelota.
24: Para mí hay penalti en los dos.
1: ¿Cuál fue? ¿Por qué Roldán dijo que no? ¿Él dio una explicación?
24: No, ¿a dónde la dio?
1: No, por eso, porque...
24: ¿Por qué no? Es que no la vio el VAR, no la sancionó él. No, no sé por
1: bueno,
24: qué.
1: Bueno, entonces era tiro de esquina.
24: Ni siquiera la miró el VAR.
1: Era tiro de esquina y no lo dieron tampoco.
24: No dieron nada. Y Santa Fe no protestó tampoco.
25: No.
27: Prosigue, amor, prosigue.
24: Ahora, partido en Ibagué, joven.
25: El del Tolima.
24: ¿Justa la expulsión del señor Angulo o no?
25: ¿Ah? No, esa no la vi viendo.
1: Sí y no. Le voy a decir por una razón.
24: A ver,
1: porque todo el mundo alega que roja si era amarilla.
24: No, era amarilla.
1: Por eso, entonces si es amarilla, si es, por eso, si es amarilla, pues si es expulsión.
25: No. Claro,
1: un segunda. Man salta así como un, no, como un cangrejo.
24: Se tira como. Ay, ese sí se tiró como Van Damme, mijo.
1: Ese sí, sí se lanzó como.
27: Con los pantalones arriba como Van Damme.
1: Sí. Yo no lo hubiera expulsado, no, pero sí le
24: tocó. No, estuvo correcto.
1: Por eso, le toca con una rodilla a la otra pierna, es amarilla, ya tenía amarilla roja, chao.
24: Exacto.
1: Fin.
24: Sí.
1: Entonces no sé por qué todo el mundo. Es que roja, que no. No, era amarilla, ya. Ahora, en el Mundial sí vas a poder revisar eso. En el Mundial sí se va a poder ahora revisar porque
24: la segunda amarilla.
25: Claro, sí, eso no es. Señor.
24: Hoy hay copas Conmebol, joven.
1: Y Platense de Santa Fe.
24: Colombianos hoy en competencia.
27: A ver, ¿cuáles son, mijito?
24: Empezamos con el Tolima en Copa Libertadores.
1: Sí.
24: 5 de la tarde visita el Coquimbo Unido.
25: ¿El Coquimbo Unido es del Perú?
24: No, de Chile.
25: De Chile.
24: Ahí le faltó prepararse.
27: ¿Usted cree que Chile pasa o Chile entra?
24: No, Chile queda domaman. Santa Fe Platense a las 7 de la noche en el Campín.
1: Matar o morir.
24: Último chance de Santa Fe de mantenerse. O con esperanzas de seguir en Libertadores.
25: Buen partido.
24: O ir a la Suramericana.
27: ¿Te has dado cuenta que hoy no hemos dicho Junior?
24: No, y en Suramericana a las 9 de la noche van los dos colombianos. América Tigre.
25: Sí.
27: Firme por la patria.
24: Tigre de Argentina.
1: Ya.
24: Y Cuenca y
1: Sao Paulo.
24: Ah, no, Sao Paulo Millonarios a las 7:30. Es Sao Paulo.
25: Ese está
24: Millonarios
25: bueno.
24: También se juega último chance de mantenerse.
25: Ese está duro allá.
24: Duro. Muy duro porque Sao Paulo es el líder de su grupo. Sí.
25: No, no, no, eso allá se pierde.
27: Gracias.
24: Millonarios recupera Mosquera, sí, ¿no? Sergio Mosquera.
1: Señor Lalo. Si Millonarios perdiese, creo que hay una forma en la cual Millonarios puede clasificar al repechaje ganando su último partido con O'Higgins.
27: Señor Lalo, una pregunta seria.
1: Que sería normal, ¿no? Porque es que en Sao Paulo, pues uno dice.
27: Una pregunta seria.
25: A ver, niña.
24: Usted nada de serio.
27: ¿Usted sabía que yo soy gay?
24: Lo sé y se le nota.
27: ¡Gracias!
23: Bueno, señoras y señores, terminamos los deportes. La información deportiva. Muchísimas gracias.
27: No se dice
23: como siempre. Lalo, por estar
24: Universo.
23: Con nosotros en
24: Tropicana. ¿Lo tiene preparado?
27: No lo tengo, pero yo por ti improviso.
24: A ver,
27: en la vida.
25: Uy, la madre.
24: Pero eso le sale mal.
27: Dime una palabra de todo lo que habló, de lo más importante.
25: Neymar.
27: Que lo convocaron, sí. Ha sido convocado Neymar.
25: A ver, niña.
27: Neymar. Ay, pero no escucho la pista, R, así no funciona.
23: Ah, no, pues póngase radio, mijito, porque aquí
25: está. Pero todos están regañando a Ney hoy, mano.
27: Contigo quisiera vivir.
24: Regaño más que descargo, sí.
27: Contigo quisiera. Repito, 3, 2, 1. Contigo quisiera vivir.
25: Vea usted.
27: Y comprarte una casa en el mar.
25: Uy, ahí va bien, ¿no? Bueno. Ya es casa en el mar, ¿no?
26: Uy, qué bien.
27: Convoco tu corazón. Corazón. Así como convocaron a Neymar.
24: Bien, le salió bien. Le salió bien.
27: Ajá. ¡Un beso!
24: Desde el 2022 no le salía.
27: Dame un beso, amor, para saber que tengo esperanzas.
24: Llegó el domicilio.
25: Ay,
24: venga.
25: Ay.

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1: Bueno, Jairo Pulgarín, estamos al aire en Tropicana. Jairo Pulgarín nos cuenta cómo, pero cómo amaneció Bogotá.
2: ¿Cómo amaneció Bogotá, mi querido R? ¿Cómo amaneció Bogotá, mis queridos oyentes? Saludando esta nueva jornada y esta nueva mañana. Mañana de martes, para la gente que no lo ha entendido, hoy no es lunes, hoy es martes. Es una semana cortica, estamos a 12 días de la jornada electoral mediante la cual se va a elegir el nuevo presidente de la República. Recuerden ustedes, si hay segunda vuelta, la segunda vuelta sería el 21 de junio, la primera vuelta el 31 de mayo. A propósito de esto, siguen llegando notas, siguen llegando denuncias. Tal vez lo más grave de las últimas horas ha sido la manifestación de la candidata Claudia López, quien asegura que no hay garantías en Colombia, no hay garantías electorales para la jornada electoral. Los grupos armados siguen intimidando a la población, obligándolos a votar por un candidato, candidato de sus preferencias. Lo que dice Claudia López es que debería fortalecerse la presencia de la fuerza pública, sobre todo en aquellas zonas apartadas del país en donde hay demasiada presión de grupos armados contra los electores que no van a poder votar libremente en esos territorios. Estamos hablando del departamento del Cauca, estamos hablando del departamento de Nariño, hablamos también del departamento del Chocó, por supuesto la situación en el Guaviare, la situación en Arauca, la situación en el Catatumbo. No es una situación fácil, según la denuncia que hace la candidata Claudia López del partido. Bueno, ella realmente no tiene partido, ella va por firmas en estas elecciones presidenciales. A propósito de ese mismo tema, más adelante vamos a ampliar y vamos a desarrollar una de las noticias que ha brotado en las últimas horas en esta campaña política, en esta jornada política, y son las graves denuncias que ha hecho el candidato presidencial Abelardo de la Espriella, en el sentido de que son grandes las amenazas contra su persona, contra su integridad, y son ya evidentes los hechos de intimidación a algunos dirigentes regionales. Recuerden que en las últimas horas se presentó el caso de unos dirigentes regionales de la campaña de Abelardo de la Espriella que fueron asesinados en el departamento del Meta. Aquí en Bogotá tiene que ver la situación, la actualidad, con todo lo que está pasando en materia de movilidad. Esta mañana nos reportan un siniestro entre un bus y un camión en la localidad de Santa Fe, avenida Circunvalar, calle 12, sentido sur-norte. El reporte dice que está complicadísima la situación de movilidad a esta hora en ese corredor al oriente de la capital del país. Y la información que, por supuesto, desde muy temprano les estamos compartiendo, tiene que ver con las acciones de las autoridades en el sector del centro, la localidad de Santa Fe. Dice el alcalde local de Santa Fe que su propósito es restituir el espacio público y la tranquilidad de la gente que transita, sobre todo turistas que van al Museo del Oro y que se han visto afectados por la distribución de droga, por la presencia de jíbaros en ese sector. Algunos oyentes, vendedores estacionarios o vendedores ambulantes, dicen que desafortunadamente es una medida extrema que está causando muchos traumatismos también en quienes trabajan en el espacio público en el centro de Bogotá.
3: Jairito Pulgarín, buenos días, Tropicana, la más bacana.
2: Buenos días,
3: mijo. Jairito, miren, tenemos un gran problema con los pobres vendedores ambulantes del centro del Parque Santander.
2: Sí,
3: ahora todo es, la solución a los problemas es cerrar. Cerraron el parque con vallas los señores de la alcaldía del Parque Santander. Resulta que ya hay la problemática de que es el expendio de droga más grande del centro de Bogotá. Entonces ellos, como les quedó grande coger a los vendedores de droga, entonces ahora cerraron el parque. Entonces,
2: las autoridades, a propósito de la denuncia que hacen los oyentes, las autoridades están advirtiendo que van a tomar medidas drásticas en relación con la recuperación del espacio público en el centro de Bogotá. Seguramente esta acción se va a extender no solamente desde la calle 13, sino que va a ir hasta la calle 19 y hasta la calle 22, una de las zonas más invadidas o más afectadas justamente por el tema del espacio público. Y la última noticia en esta franja de la mañana, mi querido Ricardo, que tenemos que reseñar.
1: Sí, señor.
2: Es la información que entregan las autoridades sobre el caso de la señora Yulixa. No aparece el cuerpo de Yulixa. Algunas versiones un tanto especulativas hablaban de algunos cuerpos, inclusive desde muy temprano se ha venido mencionando el caso de un cuerpo que apareció en la localidad de Soacha, pero la información oficial de las autoridades hasta el momento indica que hasta ahora solamente se ha encontrado el carro en donde habrían trasladado el cuerpo de Yulixa hacia otro sitio o hacia otro destino. Apareció el carro en la ciudad de Cúcuta, pero no aparecen los responsables de la clínica, ni aparece, por supuesto, el cuerpo de Yulixa Tolosa, de 52 años, quien murió en una intervención en una clínica de garaje en el sur de Bogotá.
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1: Bueno, Juliana, vamos con la tropa roja de Tropicana, la más bacana, bacanísima. ¿Te parece? La tropa roja siempre tiene información desde las calles.
7: Sí, señor, ellos siempre están ahí desde temprano, igual que nosotros, pero ahí afuera donde está la gente, donde está la comunidad, donde están los oyentes, los que nos ven, nos siguen y además nos informan también cada mañana en cómo amaneció. En este caso va a ser en el barrio San Felipe, un hombre capturado por control de seguridad. Tropa, grítenlo con ganas.
8: Porque si se trata de la gente, Tropicana dice presente, compañeros de cómo amaneció Bogotá. Muy buenos días. La Tropa Roja se reporta desde el barrio San Felipe, localidad de Barrios Unidos. Y es que en la tarde de ayer un hombre fue capturado por la Policía Metropolitana de Bogotá en un establecimiento nocturno, acá precisamente en la localidad de Barrios Unidos, en este barrio de San Felipe, donde según la policía el hombre se encontraba departiendo con otros ciudadanos y al notar la presencia de las autoridades empezó a actuar de manera sospechosa, lo cual hizo dudar las autoridades solicitándole documentos, el cual no supo responder, siendo capturado de manera inmediata el hombre, que tenía circular azul de Interpol. Así que, compañeros, por otro lado, quiero contarles que hoy vamos a estar entregando el premio al ganador del Mundial de la Empanada, que es la Casa de las Empanadas y Delicias, precisamente en el 7 de agosto. Vamos a estarles entregando el televisor de 55 pulgadas, vamos a estarles entregando el trofeo, además que nos vamos a hacer una algarabía bien bacana, por si ustedes muy seguramente están por los lados del 7 de agosto, nos quieren acompañar, se quieren sumar a esta gran celebración bacana que tenemos hoy con Tropicana, la más bacana, bacanísima. También quiero contarles algo bien chévere, y es que seguimos visitando las localidades, los barrios. El domingo tuvimos la oportunidad de entregar y de premiar muchos tropamarillos con el álbum de Panini. Si ustedes les hace falta, si ustedes aún no lo tienen, es el momento para que ustedes estén pendientes a las distintas redes de arroba Tropicana Colombia y por supuesto a los 102.9 para que se lleven este álbum de Panini. Porque si se trata de la gente, Tropicana dice presente.
1: Eso, muchachos, muchas gracias. Los muchachos de la Tropa Roja que siempre nos cuentan todo lo que pasa en la ciudad. Ya recorren la ciudad, sí, señores. 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
1: Jairo Pulgarín, en Tropicana, 8:10, Jairo.
2: Ricardo, una pildorita antes de ir con los cómicos del programa. Tengo dos cosas para comentar. Fíjense que algunos oyentes me llamaron mortificados con la recuperación del Parque Santander, pero sí, hay otros oyentes que me dicen, no, al contrario, al contrario.
13: Jairito Pulgarín, buenos días, para informar que ayer en la ciclovía que fui a recorrer la carrera séptima,
2: sí,
13: me quedé gratamente sorprendido sobre el Parque Santander, aseado, recuperado y muy bonito para todos los turistas. Muy buena labor y ojalá dure así. Escucho Tropicana, la más bacana, bacanísima.
2: Es que no se le olvide, mi querido Ricardo, que el Parque Santander es uno de los epicentros turísticos que tenemos en Colombia. Allí está el Museo del Oro, que tal vez es uno de los museos más visitados del mundo. El Museo del Oro, que es una cosa realmente estremecedora. Ustedes de verdad no se pierdan la oportunidad de ir al Museo del Oro, porque es realmente espectacular y está justamente en el corazón del Parque Santander. Allí está además el Banco de la República y está el edificio de Avianca. Repetimos, la decisión de la alcaldía local de Santa Fe y de la alcaldía mayor de Bogotá es recuperar el espacio público en la carrera séptima, que ha sido tan afectado en las últimas semanas. Y el otro tema tiene que ver con la situación de movilidad, porque ya tenemos nosotros parte de movilidad a esta hora. Me dicen que la situación de movilidad a esta hora de la mañana, por supuesto, está bien complicada. Ya les hablábamos de los problemas de la avenida Circunvalar con calle 12, sentido sur-norte. Se chocaron un bus y un camión. Allí hay problemas. Como hay problemas también a esta hora en la autopista norte, hay un siniestro múltiple, siniestro múltiple entre automóvil y dos motociclistas. A esta hora, complicaciones para quienes transitan sentido norte-sur en la autopista norte, al norte de la capital del país.
1: Hace 12 años, ese gol de James no solo fue histórico. 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Hoy esa generación cumple 12 años y cada uno de esos nombres es un recordatorio de que en Colombia la entrega nunca se olvida. Cuando hay entrega, lo mejor siempre llega. 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
2: Bueno, llega el momento de presentarles a Los Simpson. ¿Y los Simpson?
3: Ay, hola, R&R. ¿Cómo estás? Te saluda Homero Simpson de Tropicana. Un saludo especial para todos.
2: Hola, ¿cómo me le va, señor? Bienvenido a Tropicana.
4: A la gente,
2: señor,
4: le gusta mucho.
2: Sí, a la gente le gusta
4: cuando
2: mucho.
4: Cuando vamos a hacer los Simpson, don Homero, bienvenido. ¿Cómo se encuentra, mi hijo?
3: Muchas gracias, Luchito. Excelente. Siempre con las mejores noticias.
4: Ah, qué lindo. Sí sabe ya cuántas viviendas hay en Springfield, ¿no?
3: Claro que sí, son muchas viviendas.
4: ¿Cuántas exactamente?
3: Más de 700 mil.
2: No, ¡no, señor!
4: ¡No, Milhouse!
3: Sí, señor.
4: ¡No despierten a Homero!
3: Se me había olvidado ese chiste. Excelente, se me había olvidado ese chiste. Milhouse. Excelente.
4: ¿Cuál es la primera noticia, Homero?
3: Son muchas noticias que les traigo de la farándula colombiana. Aquí en Tropicana, la primera noticia. ¡Ay, no me lo vas a creer! ¡Me quiero volver chango!
2: ¿Qué pasó? A ver.
3: ¿Lo dije o lo pensé?
2: Lo dijo.
3: ¡Ay, son estúpidos borrachos!
4: Bueno.
3: La primera noticia es de Shakira.
4: ¿De Shakira?
3: Les quiero hablar de Shakira. Que Shakira parece ser que ganó la demanda en contra de Hacienda.
4: Ah, en España, sí, señor.
3: Le tienen que pagar 60 millones de euros.
4: Uy.
3: ¿Qué opinas, Nelson? ¿Qué opinas, Mars?
5: ¡Homero!
3: ¿Qué opinas, Barney? ¡Homero! ¡Vamos a beber cerveza!
4: Todo es cerveza, sí.
3: Sí, y ahora Shakira, al parecer, va a hacer lo mismo que le hizo Clara con su matrimonio.
4: ¿Cómo?
3: Se le va a llevar el patrimonio a Hacienda. ¡Pequeño diablillo!
4: ¡Ay, sí, güey!
3: ¡Quiero volver chango! ¿Lo dije o lo pensé?
4: ¡Lo dijo! ¿Y cuál es la segunda, Homero?
2: Que nos vamos.
3: La segunda noticia es la de Neymar, que fue convocado a la selección de Brasil.
4: ¡Ay, qué bonito!
3: Y la gente se alegró en las calles y hubo mucha fiesta, hubo mucho derroche, hubo fiestas, hubo trago, hubo de todo, caravanas. Sí. Neymar fue convocado a la selección de Brasil.
2: Sí, qué bueno, sí.
3: ¡Me quiero volver chango! ¿Qué opinas, Nelson?
4: Algo cortico.
3: ¿Qué opinas, Mars?
5: ¡Homero!
3: ¿Qué opinas, Barney? ¡Homero! ¡Vamos a beber cerveza!
2: ¡Hasta luego, Homero!
3: Espere que a Neymar ahora le andan diciendo Neki en quincena.
2: ¿Y por qué?
3: Porque anda caído.

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1: Paulo Muñoz con la movida bacana. Paulo, bienvenido a ¿Cómo amaneció Bogotá?
2: ¿Cómo amaneció Bogotá, queridos compañeros oyentes? Andamos a esta hora, como siempre, ya escasos, digamos, 11 días prácticamente de las elecciones de este 31 de mayo. Pero hay, antes de recibir a un invitado especial que tenemos, Jairo, hay que mencionar dos cosas bien importantes que se dan dentro de esta contienda electoral. Una de ellas, bueno, el rifirrafe entre Abelardo y Paloma, ¿no? Paloma le dijo que, hombre, que porque este señor anda con chaleco de seguridad, con una cabina blindada de cristal, y que ella no necesita de eso, y él le responde también que, bueno, que no le va a parar bolas a eso, a esos disparates de Paloma. Entonces, quiere decir que uno pensaría que todo estaría alineado frente a una posible segunda vuelta, pero al parecer con todo esto que se está presentando, no hay nada claro en el panorama, ¿eh, Jairo?
3: Yo creo que lo único claro es que nada está claro todavía.
2: Sí.
3: Y yo creo que también tenemos que aprovechar la presencia de nuestro invitado, porque nuestro invitado es justamente un candidato presidencial, quien seguramente nos va a dar muchas luces sobre cuál es el espectro, cuál es el panorama. Lo más grave, lo venimos mencionando desde muy temprano, son las denuncias que están haciendo algunos candidatos en el sentido de que no hay garantías para el proceso electoral, y que en algunas regiones del país ese proceso está intimidado, está salpicado por las amenazas de grupos armados ilegales que operan en diferentes regiones del país.
2: Muy bien, y hablando de ese invitado, vamos a recibir, como siempre, está aquí en su casa, doctor Mauricio Liscano. Bienvenido a esta movida bacana. 11 días prácticamente, y bueno, ya lo que fue, fue. Ustedes pensarían así, porque inclusive Jairo y doctor Mauricio, hasta el próximo domingo tenemos plazo de publicar encuestas, ¿no?
3: Sí.
2: Según las medidas, hasta el 23, 24, ¿no?
3: Y hasta el próximo fin de semana también hay posibilidades de actos públicos. Ya después, todo se limitará seguramente a entrevistas en la radio, se limitará a entrevistas en los medios o a eventos en recintos cerrados, pero ya se suspende la vida pública, es decir, la actividad en plaza pública en este proceso electoral.
2: Doctor Liscano, ¿qué hacer en estos 11 días?
4: Bueno, en primer lugar, muy buenos días, Pablo, a Juliana, a Jairo, un saludo muy afectuoso, pero en especial a todos los oyentes que nos escuchan hasta ahora aquí en Bogotá, en Tropicana. Pues estos 15 días son los más importantes de la campaña, porque hay más de 6 o 7 millones de personas que hoy todavía no han decidido su voto. Generalmente la mayoría de las personas toma la decisión en estos próximos 11 días. Y pareciera extraño, pero un porcentaje muy importante toma la decisión entre el 10 y el 20%, toma incluso la decisión el mismo día. La gente tiene preferencias sobre uno y otros, pero incluso en las últimas encuestas lo que hemos visto es mucho cambio a los indecisos. Y la razón es precisamente, como empezó esta entrevista, por la peleadera. Como hay tanta peleadera, la gente todavía no sabe realmente quién es la persona. Y como estamos en una campaña que ha sido atípica, extraña, que no es una campaña donde la gente compare hojas de vida, mire resultados, mire propuestas, que es lo ideal, votar por una propuesta, votar por una hoja de vida, votar por quién quiere o puede gobernar mejor este país. Lo que estamos viendo es una campaña más bien donde quién puede derrotar al otro. Entonces, una campaña que se basa es voto por Paloma si es la que le gana a Cepeda en primera o en segunda vuelta. Voto por la de las Preyas si es el que le gana a Paloma, o voto por Cepeda si es el que le gana a Uribe. Entonces, no estamos viendo una campaña de propuestas, de ideas, de hojas de vida programática, como dice la Constitución, sino por el contrario, es como una guerra del poder por el poder. Y entonces, como es así, entonces la gente todavía, mucha gente está indecisa, y a esos indecisos precisamente es las que nuestra campaña, una campaña que no está en esa polarización, que por el contrario sí tiene ideas, que por el contrario sí tiene resultados, que por el contrario sí tiene la capacidad de gobernar y que representa una nueva forma de hacer política, pues a eso es la que la campaña de Mauricio Liscano le está apostando.
3: ¿El candidato Mauricio Liscano se siente tranquilo en este proceso electoral? ¿Se siente intimidado? ¿Se siente atemorizado? ¿Cuál es el pálpito y cuál es la sensación personal que tiene Mauricio Liscano en esta campaña?
4: No, yo me siento tranquilo como candidato, haber dado lo que, y estar dando y seguirlo dando hasta el último minuto, de ser un candidato respetuoso, de propuestas, de ideas, sensato, que se formó para ser presidente y que tiene las condiciones para ser un muy buen presidente. En ese orden de ideas, pues yo me siento con mi conciencia totalmente tranquila. Otra cosa es lo que ya pasa en la democracia, es decir, esta es una democracia de papel en Colombia, donde uno ya cuando entra a este nivel de la discusión, pues se da cuenta que no es tan cierto todo lo que le dicen a uno ni lo que la Constitución dice. La Constitución dice, todos los colombianos tenemos derecho a elegirnos y a elegir. Sí. Esa es la base de la democracia, que usted pueda ser candidato.
5: Elegir y ser elegido.
4: Elegir y ser elegido. Cuando usted va a ver, no es verdad. Porque primero para ser elegido, pues tiene que tener un partido. Entonces, en mi caso yo no tenía partido, entonces primera traba. Entonces vaya y recoja 1.800.000 firmas en la calle para poder ponerse en condiciones de los que sí tenían respaldo de los partidos. Entonces la Constitución no es tan cierta. No todo el mundo tiene la posibilidad de ser elegido, porque no todo el mundo puede salir a la calle a recoger 1.800.000 firmas. Primera trampa de la democracia. Segunda trampa de la democracia. Esto no es una democracia, sino una plutocracia. ¿Qué es una plutocracia? Pues un gobierno de los ricos, de los que tengan plata. Pues hacer una campaña cuesta un montón de plata. Entonces, cuando usted va y mira a De la Espella, pues tiene 40, ya ha gastado 40.000 millones. Lo que dicen las cuentas, yo creo que se ha gastado 100.000, pero lo que él dice que se ha gastado, y Paloma 35.000 y se pega 40.000, nosotros unas penas hemos llegado hasta ahora a 1.000. Entonces, pues obviamente, ¿qué campaña usted va a poder hacer con gente que tiene 40.000 millones y usted tiene 1.000? Pues obviamente tiene más posibilidades de muchas otras cosas, de poder digital, de pagar encuestas, cada encuesta vale 600 millones, de decir quiénes van primero, quiénes van segundo. Pues obviamente ellos tienen más acceso, tienen más poder para poder hacer una campaña. Entonces, segunda trampa a la democracia, los recursos. Dicen que todos somos iguales, pero todos no tienen la misma plata, luego todas las campañas no son iguales. Y tercera trampa a la democracia, y lo digo con el, no por este medio que ha sido muy generoso conmigo, pero sí por muchos medios de comunicación, porque obviamente se enfocan en dos o tres, por las encuestas, seguro, por los debates, se enfocan en dos o tres, los gremios invitan a dos o tres. Entonces, pues obviamente tercera trampa a la democracia. Una persona que está por primera vez para ser presidente, como es el caso mío, pues no tiene las mismas posibilidades de atención, de medios de comunicación, de debates, de foros, que tienen los que están arriba, que sí están conectados. Entonces, los bancos, por ejemplo. Entonces, Bancolombia, que es un grupo privado, no está hablando mal, pues no mal, pero hay que decirlo con...
6: Ya habló mal.
4: Pues ya lo voy a decir con objetividad. Pero entonces llega y se levanta y uno va de Bancolombia, como fui yo, y Bancolombia me dice, hombre, estamos pensando tu crédito, déjanos pensarlo. Ni siquiera le dicen que no tiene ni siquiera la berraquera de decirle a uno que no. Pero prenden una televisión, ¿no? A Paloma le prestaron 20.000. A La Espella le prestaron 20.000 millones. Entonces también cogen la plata, porque es de los ahorradores, ¿no? O sea, los que ellos tienen, pues además yo soy cliente de Bancolombia, o sea, mis cuentas están allá. Entonces cogen la plata a nosotros para prestársela a los otros. Entonces, no es que tenga 20.000, digo yo metafóricamente que todos ahorramos en Bancolombia y ellos cogen y les prestan a unos sí, a otros no. Entonces, tercera trampa a la democracia.

0: comunicación. Entonces, si uno le pregunta, y cuarta trampa a la democracia, unos pueden ir a unas partes, otros no podemos ir a todo lado, porque unos tienen unos esquemas de seguridad más fuertes, entonces pues obviamente pueden entrar a esas zonas, otros no tenemos esos esquemas de seguridad, digamos. Yo fui a Valledupar el sábado, el domingo, que estuvo el Tigre en Valledupar, yo también estaba en Valledupar.
1: ¿Cómo le fue?
0: No, me fue bien, pero entonces son dos tipos de campañas.
1: Sí.
0: De la campaña mía, yo tengo que viajar a Avianca, bajarme de Avianca, llegar ahí normal, pues como siempre he viajado, no me molesta, pero llego y entonces no tenemos carro que el gobierno nos preste, la UNP ni nada, a mí me toca llamar a un amigo que me preste un carro, que me reciba y que yo salga a volantear y hablar con la gente. De Las Priegas pues llega en un avión privado, tiene 400 carros que lo recogen, que lo llevan. Entonces, hay diferencias, no es lo mismo.
1: Pero yo tengo una pregunta con respecto a eso, Mauricio. He dado como cuatro puntos donde hay desventajas y ventajas para otros. Pero ya sabía eso. O sea, uno, ¿cómo se mete a una campaña, sí o no? Sabiendo qué posibilidades tiene y quiénes no. Y que va a haber unas ventajas por encima de los demás, que son seguramente hoy los que están punteando.
0: No, sabes que yo no sabía eso. Yo sabía que hay unos que tienen más poder que otros.
1: Sí.
0: Eso sí lo sabía, y que la campaña iba a ser difícil. Lo que no sabía era que el Consejo Nacional Electoral, que la ley decía que teníamos derecho al anticipo, a nosotros no nos lo iba a dar. Porque si la ley era para todos, yo hice la ley, incluso yo fui senador, hice la ley, y conocí antes la ley, me metí pensando que la ley que nosotros conocíamos, que decía que todos teníamos derecho a anticipo, a todos nos lo iban a dar. No, nunca me imaginé que a uno se lo iban a dar y a otro no se lo iban a dar. De hecho, lo que más me ha sorprendido, que yo pensé que era diferente. O sea, yo pensé que en la realidad, pues ganaba el mejor, el que más tuviera más liderazgo, el que más tuviera mejores ideas, el que la gente más lo siguiera, pero no me imaginé que el sistema, es uno de los grandes temas que aprendí en esta campaña, fuera tan desigual. Te estoy dando este ejemplo. Okay. La ley dice, todos los candidatos tienen derecho a un anticipo, por ejemplo, sí. Y a nosotros no nos lo dan.
1: ¿Y cuál es el argumento para que a uno se los den y a otros no?
0: Esa es la pregunta del millón. ¿Por qué en este país a unos se los dan, a otros nos dan? Yo he puesto tutelas, he peleado, he ido al Consejo Nacional Electoral, he estado en todo lado. No, pues porque en este país así funciona. Unos tienen privilegios y otros no, así como los oyentes. Unos tienen la rosca y otros no. Es que eso es lo que te quiero decir. ¿Por qué a unos sí y por qué a otros no? Ese es mi debate. O sea, es decir, eso es lo que estoy diciendo yo, Mauricio Lizcano. ¿Por qué hacen con unos unas cosas y otros no? Ese es este país.
2: ¿Cuáles fueron los que le dieron y a quienes se lo han negado, por ejemplo? Que usted tenga claro más o menos.
0: Yo creo que les han dado, pues, a los que están arriba, a Paloma, a Cepeda y a De Las Priegas. Ellos son los que les han dado, y no sé si a Fajardo y a Claudia, no sé. Creo que ni siquiera a ellos tampoco les habían dado. Hasta la semana pasada, el miércoles, que hicimos la última ley de garantías, creo que ni siquiera a Claudia tampoco le habían dado, ni a nadie le habían dado, ni hay para atrás a ninguno. Creo que solo a esos tres, que son prácticamente los que están arriba, los que les han dado.
2: Oiga, doctor, yo lo vi con un comercial bastante atrevido, pero muy novedoso, ¿no? Es como un storytelling ahí digital que hicieron. ¿Cómo le ha ido con este comercial?
0: Súper bien, súper bien. El tema de Desencanto.
2: Sí.
0: Desencanto es una parodia de lo que pasa en en Colombia, porque todos vamos a quedar después de las elecciones desencantados. Ajá. Porque simplemente lo que demuestra es que estos son los mismos con las mismas. La parodia, lo que dice Desencanto, es pues que Cepeda es Petro y que Petro es el que lo maneja.
1: Ajá.
0: Que Paloma la maneja Uribe.
3: Y Abelardo
0: pues simplemente lo que hace es andar en jet privado y con todos los recursos del mundo que no sabemos de dónde salen. Dice que Fajardo le falta berraquera. Es que es como humor, pero es lo que está realmente pasando en Colombia. Pues, ojalá lo pudieran pasar, lo de Desencanto. Es que es muy chévere. Es muy chévere. Explicarlo es difícil. Invito a los oyentes a que se metan a mis redes, Mauricio Lizcano, y lo puedan ver. Ha sido muy chévere. Mira, en redes lleva 7 millones de vistas.
2: Sí, muy potente.
0: Ha sido muy digital. Si quiere, para que lo busque ahí, Jairo. Sí, porque Desencanto. Es que yo no soy un buen narrador de cuentos, entonces. No sé si se llama Desencanto.
1: Ajá.
0: Y ahí lo pueden ver, es súper chévere.
1: Sí, es ese, ¿no? Sí.
0: Es ese, exacto. Si lo puedes poner.
1: Sí, pero en el celular, toca en el celular.
2: Oiga, doctor Lizcano.
0: Si lo pueden poner para que la gente lo escuche, momento, no sería publicidad política pagada.
2: ¿En qué momento se desmarcó de Petro?
0: No, es que yo nunca he estado. Es decir, yo fui ministro.
2: Sí.

0: y me fue bien, y con él me fue bien. Yo no tuve dificultades con él como persona, yo salí voluntariamente y agradezco mucho a Petro la oportunidad que me dio de ser ministro. Nunca la he negado ni nunca me he sentido avergonzado de ser parte del gobierno. Pero yo antes de estar en el gobierno no era de izquierda, durante el gobierno no fui de izquierda y no soy de izquierda ahora, porque nosotros entramos en un momento en el que el gobierno entró Ocampo, Alejandro Gaviria, Cecilia López, Alfonso Prada.
1: Diferentes, ¿no?
0: Fue un momento en el que Petro abrió el gobierno para gente que no era de izquierda y quería gobernar con otro tipo de personas. Entonces, como digo yo, si Alejandro Gaviria, que venía a ser rector de la Universidad de los Andes, que ha sido ministro muchas veces, o Campo, que es el mejor economista del mundo, o Cecilia López, le dijeron que sí, ¿cómo yo iba a decir que no, que era de Río Sucio Caldas? Entonces digo, el negrito de Río Sucio Caldas no podía decir que sí al ministerio y dar la oportunidad de ser ministro. Entonces yo acepté porque era una oportunidad que nos daban de un gobierno que en su momento se planteó como un gobierno abierto, donde no solamente la gente de izquierda participaba. Generalmente en los gobiernos, en los ministerios, hay gente de unos partidos, de otros. No todos los ministros son del partido del presidente. En este caso, pues Alejandro Gaviria no era del partido del presidente, Cecilia López no era del partido del presidente, yo no era del partido del presidente. Entonces yo cumplí mi función, la cumplí bien, conecté 3 millones de personas, formé 1 millón de colombianos, dejé a Colombia en el primer puesto de la OECD en transformación digital en América Latina, dándole a Chile, Argentina, traje 5G, dejé toda la política de inteligencia artificial, el COMPES de inteligencia artificial, me fue muy bien, me gané más de 20 premios internacionales cuando fui primisto, quedé de primero en transparencia por Colombia, de primero en muchas cosas de gestión, ejecuté 9 billones sin un escándalo de corrupción, pero claramente pues yo no soy de izquierda, entonces pues le ayudé al gobierno, porque creo en muchas cosas del gobierno, otras que no creo.
2: ¿Lo ponemos?
0: Sí, ponlo.
2: El comercial, a ver.
3: Ya lo tengo acá, déjame, yo lo ruedo.
2: ¿Sí? Ah, bueno, sí, señor, hágale pues.
3: Escuchemos.
4: Desencanto.

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4: Mauricio, muchas preguntas. Mire, primero,
5: chévere, ¿no?
4: Este comercial está hecho con inteligencia artificial.
5: Sí, hecho con 100%.
4: 100%. Bueno, segundo, ¿fue
5: tu idea? Yo soy experto en inteligencia artificial.
4: Sí, señor, de tecnología, de hecho.
5: Es de un par de creativos, pero nosotros lo movimos con inteligencia artificial. De hecho, mañana sale otro con inteligencia artificial muy chévere.
4: Tercera pregunta, la controversia genera números y nosotros por estar en medio de comunicación lo tenemos clarísimo, pero yo no sé si en la campaña, en una campaña política, no tengo ni idea, sea buena. O sea, porque aquí, por ejemplo, me salió el primer comentario y dice, parece campaña de colegio, así quieres llegar a gobernar un país, el chiste de cuenta solo. O sea, la mayoría de los comentarios son negativos o hay
5: par y par. A la gente le ha gustado mucho, mira que tiene 8 millones de vistas y tiene, te voy a decir exactamente en redes cuántos likes, y creo que es el, desde que empecé en campaña, este es el producto que hemos hecho que más.
4: Pero ¿cómo lo toma la gente? O sea,
5: hay gente que lo, mira, tiene 39,000 likes, que yo, eso es bastante para una, para un tema, para una publicación, pues en mis redes es la que más ha tenido. No, pues como todos, hay gente que está seguramente con alguno de ellos y no les gusta, porque se burla uno de ellos. Hay gente que le parece muy chévere, hay gente que no le gusta, pues, pero de eso se trata, generar conversación. Es decir, cuando uno saca este tipo de productos, que son disruptivos, porque esto es disruptivo, esto no es propaganda tradicional, pues lo que uno genera al final del día es generar conversación. O sea, que haya interacción, que a algunos les guste, que a otros no les guste, pero lo importante es que comenten sobre el debate. Lo que pasa es que al final del día sí es cierto, es una parodia, es burlarse con humor, pero tiene mucho de razón. Es decir, Oviedo toda la vida defendió el matrimonio homosexual y terminó con Uribe que lo niega. Entonces, ¿dónde está la coherencia de la política? Clara López, ahí está en el comercial, Clara López un día dijo que fracking no hace 4 años y ahora Clara López dice que fracking sí en solo 4 años. Entonces, ¿dónde está la coherencia de la política? Todos sabemos que Paloma, pues el que va a manejar a Paloma es Uribe, o sea, eso no es un secreto para nadie. Y todos sabemos que Cepeda no es el candidato que está liderando las encuestas, las está liderando es Petro. Petro es el que, pues, está realmente liderando esta campaña. Si no venía yo ahora en el carro escuchando Caracol, venía escuchando 6 AM, yo creo que de 20 comerciales, 20 son del gobierno diciendo, están en campaña, o sea, hay 20 comerciales diciendo, puse esto, hice esto, no les falta y no ponerle ahí, vote por Cepeda. Entonces, pues todos sabemos lo que está pasando, lo que pasa es que nos hagamos los de la vista gorda, pero todos sabemos que realmente aquí lo que está pasando en esta campaña es el petrismo apoyando a Cepeda, el uribismo apoyando a Paloma, que son dos fuerzas muy importantes. Entonces, claro, la campaña demuestra eso, denuncia eso, y obviamente hay gente que le gusta y gente que no, pero al final del día lo que nos interesa es eso, generar conversación.
6: Oiga, doctor, vi que se agarró usted con todo el mundo ahí en ese video, y si usted pudiera adherir a alguna campaña, ¿ahí cómo haría? Porque prácticamente se agarró con todos.
5: Eso es la que me dice mi papá, pero precisamente por lo mismo, hermano, porque yo no estoy en una campaña para buscar un puesto, ni estoy en esta campaña para hacer una coalición. Ese video demuestra que mi interés es Colombia. Si yo estuviera pensando en adherirme, en que me den un puesto, en hacer una coalición, como seguramente muchos lo hicieron, Murillo, Clara López, y muchos de los que van a pasar, no pasan a segunda, ya están pensando con quién se van a unir y a quién van a apoyar, pues yo haría una campaña seguramente respetuosa, o hablaría mal de un lado y no del otro. No, yo quiero transformar a Colombia, yo quiero ser presidente de Colombia, yo creo en la Colombia real, que es lo que dice ahí, creo que hay una Colombia real, que es la Colombia de los políticos de derecha e izquierda, creo que hay una Colombia donde hay una señora que se levanta a las 4 de la mañana y no le entregan el medicamento, del que la señora que le toca venirse desde Ciudad Bolívar, coger el Transmicable, el Transmilenio, irse a trabajar a Bogotá 4 horas o 5 horas en un bus y llegar, el joven que no le dan el empleo por ser su primer empleo. Sí, yo creo que hay una Colombia real y hay una Colombia real. Yo represento la Colombia real, la Colombia real de los políticos. Yo estoy denunciando a los políticos o los candidatos de lo que está pasando sin ningún cálculo político. Yo hoy no estoy pensando ni en unirme a nadie, ni en hacer coaliciones, ni en tener un puesto. Yo los he tenido todos, yo he sido ministro, presidente del Congreso, senador. Bueno, yo he estado en todos, pues he trabajado, digamos, durante 20 años en el gobierno. Entonces yo hoy lo que quiero es transformar a Colombia y pensar en los colombianos, no en yo acomodarme o en ganarme un puesto, un título. Por eso ese video es, y el que viene mañana, que se los voy a mandar, también es un poco parecido, sobre inteligencia artificial, pero ya no con desencanto.
4: ¿La inteligencia artificial puede reemplazarlo a ustedes, a los políticos? Porque igual tú eres político.
5: Yo creo que los podría reemplazar a muchos, y lo haría mejor que muchos, por lo menos que muchos funcionarios públicos, sí. Mira, la inteligencia artificial no te robaría, y la mayoría de los políticos te hoy roban. La inteligencia artificial podría hacer cosas más eficientes. No sé si la política como tal, no podría reemplazar un presidente, obviamente, se necesita alguien que tome decisiones, pues para ponerlo ya seriamente. Pero sí podría reemplazar muchas de las acciones que hoy hacen funcionarios públicos y que las hacen mal. Te pongo un ejemplo, el ADRES, por ejemplo, que es el sistema mediante se le adjudican los recursos a los hospitales. Ahí hay mucha corrupción. Cada persona que pone un chulo en el sistema de salud cobra plata. Eso te lo hace un modelo de inteligencia artificial y te lo haría transparentemente, más barato, más rápido, te ahorraría un montón de plata y tal. La seguridad, por ejemplo. Hoy tú tienes una enorme inseguridad en Bogotá. Hoy Bogotá sufre una enorme inseguridad. Yo lo que he venido proponiendo de los foros es, mire, aquí hay que montar un modelo de inteligencia artificial en Bogotá, donde usted tenga cámaras de seguridad conectadas a esa inteligencia artificial con reconocimiento facial y conectadas a la base de datos de la fiscalía. Una inteligencia artificial te puede no solo prevenir, sino predecir dónde te van a robar. O sea, te puede predecir, te puede decir, mire, la mayoría de los robos están en la 19 con, no sé, con 15, con quinta, no sé, no, con 14 por allá abajo. Entonces, con décima, entonces, allá donde han robado en los últimos años, acá estamos viendo lo que está pasando, manden policía y predecen, porque es que el problema no es el robo, porque es ya que la gente ya la robaron, ya para que la cifra, lo importante es que predigan y prevengan el robo. Eso lo hacen inteligencias artificiales. Mire, se lo voy a poner en este ejemplo. Colombia tiene más policías que Estados Unidos por cada 100.000 habitantes y más que Europa por cada 100.000 habitantes, pero no está conectada a la tecnología. Entonces Bogotá tiene menos, porque están mal distribuidos dentro de Colombia. La mayoría de los policías los tienen es cargándole a los generales la bolsa, a los policías
6: haciéndole mercado
5: a los políticos en las oficinas. Entonces pues ya usted termina que en Bogotá sí tenemos menos policías de los que necesitamos, por ejemplo, pero hay más policías, lo que pasa es que no están bien distribuidos. Entonces eso es lo primero, y lo segundo es que no están adaptados a la tecnología. Entonces un policía usted lo tiene viendo, usted, yo creo que todos lo han visto, cómo funcionan los sistemas de cámaras en Bogotá, 4 policías viendo pantallas. Pues hermano, mientras usted mira la pantalla de arriba, ya le robaron en la de abajo. No, es que eso es verdad, eso no se puede funcionar así. Y Bogotá es una ciudad que tiene que como 2.000 cámaras de seguridad. Shenzhen, que tiene que es una ciudad en China, que tiene 3 veces menos habitantes que Bogotá, tiene 2 millones de cámaras. Y aquí hay 3.000. Pues así nunca va a haber seguridad. Necesitamos tecnología si realmente queremos tener seguridad en Bogotá. Entonces, la inteligencia artificial sí te ayudaría a resolver muchos de los problemas en Colombia.
4: Mauricio, para ir cerrando, señor.
7: Sí, no, solamente iba a decir eso. Quisiera que le enviaras un mensaje, porque ya estamos a 12 días de las
6: elecciones. Además, ya, hablando de robo, nos lo están robando por otra emisora. Aquí me está diciendo Juliana, claro, que
7: ya
6: rápido.
7: Julianita, ya vamos con Mauricio.
5: Pero Tropicana es la líder.
7: Pero, Mauricio, ¿cuál es tu mensaje para todos los oyentes de Tropicana?
5: Mire, yo lo que le digo a los oyentes en Bogotá es, primero pónganse la mano en el corazón y en la razón. No se dejen echar ese maldito cuento del voto útil, donde 3 encuestadoras que manipulan este país, y además todos los días salen encuestas que en una ganan una, en otra ganan otro, porque el que tiene la plata marranea, el que tenga los 500 millones o 600 para pagar la encuestadora, pues ese va a salir de primero.
6: El que paga gana.
5: Es el que paga gana, eso es claro en las encuestadoras. Y miren todas las que salen todos los días, o sea, son lo que es, en un día gana el uno, otra gana el otro, otra gana el otro. Entonces, primero no se dejen manipular del voto útil, porque esa es la forma como el sistema manipula a los ciudadanos, diciéndoles, no, es que usted tiene que votar por este porque es el que le puede ganar a este.
4: ¿No recomendás el voto en blanco?
5: No, yo recomiendo que voten por Mauricio Liscano o que voten por gente que quieran votar, pero deben hacer un proceso en estos 11 días. Invito a los oyentes a que comparen hojas de vida. Yo les puedo asegurar que la mía es una de las mejores hojas de vida para ser presidente. No la voy a leer acá para no chicanear con eso, pero los invito a que comparen las de todos los de nosotros.
4: No, y no alcanzamos, Juliana.
5: No alcanzamos. 2, propuestas. O sea, realmente los oyentes deben escuchar propuestas, porque no solo es insultos, hay que escuchar propuestas y hacer lo que diga su corazón. Nosotros, ¿qué estamos proponiendo? Algo diferente. Mire, si votan por los mismos, son los mismos que están gobernando hoy, entonces ¿por qué van a esperar que haya un resultado diferente si van a votar por los mismos de los últimos 20 años? Voten por gente nueva como Mauricio Lizcano, por gente joven, y verá que ahí sí verdaderamente podemos cambiar a Colombia. Y gente que no tenga ni compromisos con partidos, ni compromisos con grupos económicos, ni apoyo de medios de comunicación, porque todos sabemos que aquí hay medios que están en campaña. Semana, por ejemplo, está en campaña con Abelardo, o sea, eso está totalmente probado. Entonces, voten por gente que realmente sea independiente, que no le deba nada a nadie, y verá que esa es la única verdadera forma de transformar este país. Aquí hay una opción, Mauricio Lizcano, si quieren gente diferente, voten por gente diferente.
4: Don R, terminemos con esto, por favor, se lo juro que es muy rápido, y pone Tropican a la emisora diferente. ¿Verdad sí. o mito, don Mauricio? Solo verdad o mito, no puedo explicar porque no hay tiempo.
5: ¿Verdad o mito?
4: ¿Las campañas presidenciales son una guerra sucia? ¿Verdad o mito?
5: ¿Verdad?
4: ¿Los políticos sí leen comentarios en redes sociales? ¿Verdad o mito?
5: ¿Verdad?
4: ¿Las encuestas manipulan? ¿Verdad o mito?
5: ¿Verdad?
4: ¿El Congreso funciona más por favores que por ideología? ¿Verdad o mito?
5: ¿Verdad?
4: Nada más que decir.
7: Muy bien, Mauricio, muchas gracias por acompañarnos en esta franja de la mañana con La Movida Bacana.
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1: Tropicana, la más bacana, bacanísima. Jairo Pulgarín en Tropicana. Jairo, ¿cómo amaneció Bogotá?
2: ¿Cómo amaneció Bogotá, mi querido R? ¿Cómo amaneció Bogotá, mis queridos oyentes? Pues con todas las noticias y los hechos más importantes de las últimas horas. Fíjese que las notificaciones preliminares que teníamos sobre el clima en Bogotá nos decía que íbamos a tener predominio de tiempo seco y hasta el momento se están cumpliendo las predicciones.
3: Muy bien, anoche sí cayó agua, pero llovió hasta amarillo, soy yo.
2: Y llovió en algunos sectores de Bogotá con cierta rudeza, cierta crudeza.
3: Y estaba inundada las calles algunas, don Jairito Pulgarín, ¿no?
2: Charcos, ¿no?
3: Muchos charcos y todo.
2: Son los charcos, diría Ricardo. Son los charcos, mi amor, son los charcos. Pero bueno, la temperatura está ahora en Bogotá 16 grados centígrados. Claro que Neido está que arde, ¿no?
3: No, eso sí está que arde hambre.
2: Que está que arde Neido con todas las notas que trae para el último tramo del programa.
3: Ahorita viene el doctor Uribe a hablar de Paloma, ya que Pulgarín no habló de Paloma.
2: Ya lo vi, ya lo vi, ya lo vi. Lo vi en el camerino. Al doctor Uribe de Tropicana.
3: Y luego viene Campanita, que es uno de los personajes que usted veía todas las noches en la casa de los famosos, don Pulgarín.
2: No, yo nunca veía eso.
4: Uno de los más queridos.
2: Yo nunca veía eso, a mí no me meta en esa colada que yo nunca veía eso. Bueno, yo lo que quiero decirle a los oyentes, o decirles a los oyentes, es lo siguiente. La primera noticia, por supuesto, estamos todos a la expectativa de ver cuál es la información que entregan las autoridades, porque todo se ha limitado a un mar de especulaciones en relación con el caso de la señora de la cirugía plástica de Venecia. La señora vivía en Bosa realmente. Una señora que no se sentía bien y dice, bueno, vamos a el toquecito aquí, el toquecito allá.
4: Los retoques ahí.
2: Los famosos retoques.
3: Ay, qué vaina.
4: Eso es la vanidad natural de las mujeres. Sí. Para verse más hermosas.
3: Y a veces uno que va a pensar que lo van a dejar morir, ¿no? Pero obviamente el sitio daba a entender que estaba como chichipato, ¿no?
2: No, es que es un riesgo muy grande, es un riesgo muy grande. Y la señora corrió el riesgo, y fíjese usted las consecuencias de ese riesgo. A propósito de este mismo tema, mi querido Ricardo, la Alcaldía Mayor de Bogotá ha pedido a la Secretaría de Salud y a las alcaldías locales reforzar, así se dice, ¿no? Reforzar los operativos de control a esos sitios que se autoproclaman, se autodefinen o se autodenominan clínicas de garaje. Hay que verificar la documentación, hay que pedir el cumplimiento de las normas, hay que establecer cuál es la legalidad de la actividad comercial. ¿Quiénes son los que atienden? ¿Son médicos de verdad o son teguas? ¿Cuál es el origen verdadero de esta actividad? Sí. Esta orden de la Alcaldía Mayor y del alcalde Galán se da después de que se confirmara pues la desaparición de Yulixa Tolosa.
3: ¿Y por qué espera? Debieron actuar. Yo le dije ese día, don Pulgarín, cómo funcionó un sitio tanto tiempo sin permiso, sin nada, a la luz pública. Y vaya un señor venda aguacate y lo van levantando por espacio público, ¿yo?
2: Es que realmente uno no entiende cómo es posible que estas cosas y estas clínicas de garaje funcionen sin ningún tipo de control en la ciudad de Bogotá. La segunda noticia, pues por supuesto, tiene que ver con el tema ambiental en la capital de la República.
4: Sí, señor.
2: Y fíjese que cuando llegan unas notas ambientales, lo primero en lo que uno piensa es en el agua. ¿Cuál es el gran temor y cuál es la gran preocupación? Ya las autoridades en el mundo dicen que se viene uno de los veranos más bravos de los últimos 30 años. Ojo con eso.
3: ¿Sí? ¿Más verano que el de Julián estos días?
2: Muy bravo.
5: Ay, ¿usted cómo sabe?
2: Va a ser muy bravo el verano, Juliana. De tal manera, pues, que la pregunta
1: yo no
2: es...
1: Yo entiendo quién le cuenta a Luchito esas vainas. A Luchito,
5: parce, yo no
1: Luchito
5: sé.
1: Lo sabe todo.
3: Lo sé
5: todo. Luchito debería trabajar en el programa de chismes de carajo.
3: Uy, qué fuerte, ¿no?
4: La atarraya.
3: Como sé que ya está Campanita después, ya listo, ¿no? R después del doctor Uri. Todo lo sabemos, todo lo sabemos. Y Pulgarín tiene una entrevista majestuosa preparada para el gran Campanita.
4: Gran fanático a Campanita de la Casa de los Famosos, Pulgarín. Todos los días se lo veía.
2: Lo que yo tengo que decirle, a los oyentes es que motu propio,
4: sí, señor.
2: Me gustaría que la gente comenzara a ahorrar agua.
3: Puede haber...
4: Se viene una gran sequía, sí, señor.
2: Se viene una gran sequía, se viene una situación compleja.
4: Así dijo Campanita cuando le encerraron en la Casa de los Famosos, se viene una gran sequía.
3: Una sequía.
6: Jairo.
4: Jairo.
3: Jairo. Todo.
1: Jairo.
2: Dígame, Ricardo.
1: Nosotros no tenemos de pronto a la mira en el radar a un experto que nos hable de este caso, Jairo. ¿Sabe por qué? Porque tendría muchas cosas que preguntarle. De hecho, lo primero es, con la cantidad de agua que ha caído durante el primer semestre de este año, y entonces tener una sequía prolongada y que se nos acabe el agua, Jairo.
2: A mí me da mucho miedo, Ricardo.
1: Por eso, Jairito, pero también hemos tenido mucha lluvia.
2: Sí, por eso.
1: ¿No podríamos equiparar con la lluvia que hemos tenido? ¿O es que la sequía va a ser muy extensa?
2: La sequía va a ser prolongada, la sequía va a ser severa. Las advertencias que se han hecho en relación con ese tema, Ricardo, es que vamos a tener una jornada más prolongada de lo esperado. Y una de las cosas que, por supuesto, más enciende las alarmas es que ya no lo dicen, digamos, ni siquiera los meteorólogos nacionales.
3: No.
2: Lo dicen los meteorólogos internacionales. Yo tengo en mi poder un documento que quiero compartir con los oyentes de lo que dicen estas advertencias sobre el fenómeno del Niño que se viene en camino. Esto va a ser muy delicado, Ricardo.
3: Sí,
2: y
3: señor.
2: Por eso lo que esperamos nosotros es que realmente...
6: Colombia may be heading into the strongest El Niño in 100 years.
3: ¡Oh,
6: my God!
3: ¡Oh, qué buen inglés!
1: No, pero no lo vamos a entender.
2: Lo que dice el experto, el especialista, es que Colombia está a la cabeza de los países que podrían verse más afectados con el tema del...
3: Ah, eso es lo que dice ahí en inglés, ¿sí?
2: Sí, exactamente. ¿Por qué hay tanta alarma? Porque el fenómeno del Niño va a afectar a Panamá, va a afectar a Colombia, va a afectar a Ecuador y va a afectar a Perú. La cosa es muy delicada y por eso el gran temor. ¿Tenemos suficiente agua para estar tranquilos y dormir tranquilos? Eso hasta ahora no lo ha respondido la gerente de la empresa de acueducto de alcantarillado.
3: ¿Y qué hacemos, ahorrar?
2: La vamos a llamar.
4: No bañarnos bañarnos en la ducha de a dos y de a tres.
2: Bueno, eso ahorrar, está chévere. Ahorrar agua
4: el mismo
2: es una,
4: chorro.
2: Ahorrar agua es una muy buena recomendación y creo que la debemos poner en práctica de una vez por todas. De una vez por todas, señor, para evitar complicaciones. Le entrego reportes de movilidad, mi querido Ricardo. A esta hora de la mañana tengo reportes de lo que está pasando en las vías de Bogotá. Óigame, ¿cómo es de complicada la situación para la gente que viene por la Avenida Las Américas? Cada vez más difícil y cada vez más complejo. Los oyentes me están reportando accidente también en la autopista sur con Avenida Boyacá, sentido occidente-oriente, un bus y un carro particular en la localidad de Tunjuelito reportan a esta hora complicaciones de movilidad en ese sector del sur de la ciudad. Y cierro con un reporte que me entregan desde el norte de la ciudad.
4: Ahora mismo, sí, era ahora.
2: Semáforos humanos que le están haciendo la vida cuadritos a los usuarios de la carrera novena. Semáforos humanos. Escuche, mijito.
7: Hola,
2: a
7: ver. Buenos días.
2: Buenos días.
7: Solamente tengo una inquietud. Realmente, ¿qué se puede realizar? ¿Qué se puede hacer para evitar o quitar estos semáforos humanos? Es absolutamente insoportable el caso de la 134 con novena dirección norte-sur, donde dos personas se hacen para definir quién pasa y quién no, y obviamente para recibir dinero, y que la gente igual, pues obviamente la solución es que la gente no les colabore. Yo creo que desde aquí, desde la emisora, se debería emitir un mensaje de educación de que la gente no colabore a estas personas y que todos seamos capaces de hacer un sistema uno a uno, pasa uno, pasa al otro.
2: Sí,
7: y
2: claro.
7: Es tan sencillo como eso, pero no sé hasta qué punto las autoridades o la parte de Secretaría Distrital pueda hacer alguna intervención. Ya pusieron los taches para permitir un solo camino, pero nada más. Muchas gracias, feliz día.
2: Ni más faltaba, y muchas gracias a los oyentes que se conectan. Es que
3: sí,
2: son,
3: señor,
2: los indigentes los que ahora manejan el tráfico.
3: Le dan paso a uno y si no le van rompiendo el vidrio y usted no les pasa 500, ¿oyó?
2: Entonces, esa es una advertencia, es una notificación de los oyentes y esperemos que haya respuestas de la Secretaría Distrital de Movilidad, que es la que responde.
3: Campanita lo tiene nervioso, ¿no?
4: Sí, Campanita puso nervioso a Jairo Pulgarín.
2: Es lo que está pasando, mi querido Ricardo. Es lo que está pasando, mi querida Julián. Es lo que está pasando, querido Campanita. Y es lo que Tropicana les está informando.

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1: 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Bueno, muy bien, Luchito Sávila, Gurizati, Abad, Pombo. Está con nosotros Muñoz, Devedú, Pinzón, Alvira, Gurizati.
9: Devedú, Queen. Todos los periodistas se me metieron por mis orificios. ¿Cómo? Y me enseñaron a hacer periodismo para hoy entrevistar a alguien que está apareciendo en tarima, porque de pronto, como vio que Paloma está como un poco bajando en las encuestas, o estática, como ustedes le quieran llamar, a el doctor Uribe lo hemos visto dándolo todo en las tarimas y mientras que Oviedo volantea. Dándolo todo. R, por favor, con ese dedo que hay, visitar el ubérrimo, márcale al doctor Uribe que nos atiende en este momento.
10: Ah, ya está concertada la cita con él.
11: Sí, ya.
9: El doctor dice una hora y es una hora. Ese sí es puntual.
11: No solo Westcol puede, nosotros también, podemos.
9: También le llegamos, Julianita. Téngale paciencia al doctor Uribe, que a veces se nos embarrasco, ¿yo? ¿Aló? Ah, no, todavía no. Ya viene. No sé, ¿está dónde llamó, hermano?
12: We're not available now. Please leave your name and phone number after the beep. Turn your call momentarily.
9: R, está perdido.
12: Please leave your name and phone number after the beep.
9: Okay. Allá, ¿dónde marcó, R?
13: Thank you very much. Is Mr. River around, please?
12: We're not available now.
9: Mr. Uribe, uy, ahora tiene secretaria en inglés.
10: ¿Qué hacemos?
9: Ya, R, contrólese.
10: Ya, señora, ya.
11: Marco a la Casa Blanca.
14: Hola. Soy yo, tu teléfono.
9: Qué vergüenza con Campanita, pensará que esto nunca sale bien.
10: Bueno, a ver, Curizati, estoy ansioso de oír a Uribe.
9: ¡Doctor Uribe!
15: Bienvenidos al ubérrimo.
9: ¡Oy!
15: ¿Cómo? Soy la contestadora programada para hablar con usted en el ubérrimo. Si quiere hablar con Álvaro Uribe, marque uno.
9: Marco uno. Doctor.
15: Para entrevista por Kit con Westcol, marque dos.
9: Marco dos.
15: Para insultar y echarle la madre a Iván Cepeda, marque tres.
9: No, doctor, por favor.
15: Para hablar con los hijos de Uribe, marque cuatro.
9: Ajá.
15: Para montar en caballo, marque cinco.
9: Me interesa, marque cinco. Cinco.
15: O marque asterisco si quiere hablar con el mejor presidente que ha tenido este país, Álvaro Uribe Vélez.
11: ¿Hay que marquemos el cinco? Asterisco?
10: Marquemos el cinco, que yo quiero montar a caballo.
9: Ah, a ver, el cinco. ¿Cómo es lo del caballo? Que vamos rapidito, señor Uribe.
15: Dos caballos les tenemos para que usted monte.
9: A ver.
15: Usted elige si se monta en aquel o se monta en este.
9: No, en ninguno. No. A mí la política.
11: Ahí también se puede montar uno en un peladero.
10: Doctor, sea serio, que usted es un hombre casado, doctor.
15: Ya le paso al doctor Álvaro Uribe Vélez. Está hablando con una contestadora programada para hablar con el doctor Álvaro Uribe Vélez. Recuerde que se ha comunicado con la línea directa al ubérrimo.
9: O sea, usted era una IA, doctor. Yo me juraba que hablaba con... Páseme al original, por favor.
15: Aló, muy buenos días, queridos amigos.
9: Ay, vea, y suena igualito
1: habla
9: al otro.
1: Habla con el papá.
15: Ah, les habla Álvaro Uribe Vélez.
9: Eso.
15: Y lo que han escuchado anteriormente ha sido una contestadora grabada con mi voz.
9: Exacto, ah, la contestadora ahí nos enredaba, sí, señor.
15: Cuando esté ocupado, dejo la contestadora programada.
9: Bueno, usted me da mucha vuelta, doctor. Vayamos a lo que vinimos, doctor.
15: Queridos compatriotas.
10: Ya. No, doctor.
15: Hoy vengo.
10: Doctor, ya.
15: A manifestarle mi apoyo.
9: Ah.
15: No los dejaremos solos.
9: Eso, doctor.
15: Les traigo la propuesta de palomita con el doctor Oviedo.
11: Oye, usted está muy arrastrado, doctor.
15: No me los olviden.
9: De
15: que
9: eso
15: yo nunca los voy a dejar solos, compatriotas.
9: Ay, doctor.
15: Voten por palomita. Ay, y el doctor Oviedo.
9: Doctor, espere, de eso le quería hablar. Que usted estaba descansando en el UBR y estaba manejando como todo desde allá, controlando la campaña, y de pronto como vio que la encuesta empezó como a moverse, usted está saliendo a tarimear con Paloma, doctor. ¿Por qué le tocó salir a tarimear con Palomita, mijito?
15: ¡Me toca salir!
10: ¡Uy, no!
9: Pero está bien proselitismo, boludo.
15: Y acompañar a Palomita en las tarimas de Colombia y los municipios.
9: ¡Eso, doctor!
15: Porque se nos está cayendo la imagen.
9: Eso, doctor.
15: Estamos bajando y no podemos, tenemos que estar firmes por la patria.
9: No, ese es del otro candidato, no se pisen las mangueras.
10: Sí. Lo veo muy solo, doctor.
15: Mano firme y corazón grande.
9: ¿Pero por qué acompaña ahora a Paloma en las tarimas, doctor?
15: Porque es que a mi querida doctora Paloma Valencia.
9: Sí, señor.
15: Le andan diciendo estampita pirata de álbum del mundial.
9: ¿Y por qué estampita pirata del álbum del mundial?
15: Porque cada dos días se me cae.
9: Fuerte de...
15: Por eso vengo a decirle.
10: Ay, señor.
15: Que desde hoy acompañaremos a la doctora Paloma.
10: Pero doctor, pues esto está vacío. Aquí no hay nadie, doctor,
9: sí,
10: en esta
9: aquí
10: plaza.
9: Para la radio. Segunda pregunta, porque
15: pero algunos lo confundo, Jairo, y vota por nosotros.
9: Bueno, puede ser. Y el doctor Oviedo, déjeme hacerle esta pregunta. Además de que usted ahora aparece en tarima, al doctor Oviedo lo envían como a volantear. Es algo que le gusta, doctor. ¿Es verdad que están quitando de las vallas al doctor Oviedo? ¿Usted que es el líder pues del Centro Democrático, doctor?
15: Pues te quiero decir, mi querido Luchito.
9: No, esto sí.
15: Para contestar tu pregunta.
9: Sí.
15: Que andan diciendo que el doctor Oviedo ya no sale en las vallas.
9: Sí, señor.
15: Que andan diciendo que el doctor Oviedo ya no se ve con Paloma.
9: Sí. Claro.
15: Pues te quiero contestar tu pregunta con lo siguiente.
9: ¿Cómo sería?
15: Que a Oviedo lo tenemos en estos momentos.
10: Sí.
15: Como gordito en foto.
10: ¿Cómo?
9: ¿Como gordito en foto? ¿Cuando se le sale un gordo o qué?
15: Como cuando uno se toma una foto y le sale un gordito.
9: ¿Cómo es Oviedo en ese sentido?
15: Lo queremos esconder.
9: Bueno, la
15: última... Por eso te quiero decir, Luchito.
9: Última pregunta, presidente. ¿Usted por qué está como discutiendo con Abelardo de la Espriella si son del mismo combo? ¿Por qué se dividen tanto? ¿Por qué? ¿Por qué? Cuéntelo todo, doctor.
15: Gracias por esa pregunta, Huescol.
9: No, yo no soy Huescol, ya se calmó, eso está bien.
15: Pero tiene la misma pinta de ñero.
9: Bueno.
15: Me repite su pregunta, por favor.
9: ¿Que por qué se discuten con Abelardo de la Espriella?
15: Nosotros no es que discutamos ni peleamos.
10: No, señor.
15: Ya... Somos grandes amigos.
9: Exacto.
15: Y todos queremos el mismo fin para Colombia.
9: Eso.
15: Que la que gane sea la democracia y este país que está falto de amor.
9: Eso, doctor.
15: Aunque a veces el doctor Abelardo se me sale de las cabales.
9: Sí, se le sale ahí un poquito.
10: ¿Cómo así de las cabales?
15: ¿Y saben cómo le están diciendo al doctor Abelardo de la Espriella?
11: ¿Cómo le están diciendo al doctor Abelardo de la Espriella?
15: Maíz dañado.
10: Maíz dañado.
9: ¿Qué maíz dañado, presidente?
10: ¿Y por qué Abelardo de la Espriella ahora le dicen maíz dañado, señor Uribe?
9: Ya, cuidado, ¿por qué?
15: Porque me quiere perjudicar a la Paloma. ¡Voten por nosotros!
9: ¡Chao! ¡Toque, tenemos a Campanita!
15: ¡Mano firme, corazón grande!
9: Doctor.
15: Un saludo para el gran Campanita que lo veía en la casa de los famosos.
9: Eso, cuelgue, doctor, cuelgue.
15: Campanita está como Abelardo de la Espriella.

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4: Muchachos, hoy he invitado en la mesa de trabajo de Tropicana, la más bacana, bacanísima. Sí. ¿De quién se trata?
5: Aquí estamos, ella, e igual lo habíamos anunciado a poquito, ¿no, Julianita? Mientras hacíamos el humor, mientras Pulgarín rellenaba con noticias repetidas. Y hoy tenemos a un ex participante de la Casa de los Famosos. Viene con una pinta ombliguera, ¿no? Lo pueden ver en la en 4K aquí en Tropicana.
6: Pero ese es el estilo, ese es el estilo. Y ya está muy marcado.
5: Y los outfits de él eran muy famosos en la casa, ¿no? Sí, él siempre salía con pintas chéveres, diferentes, porque esta temporada solo Campanita salía con buenos outfits. Hace la segunda eran todos, pero Campanita se esmeró por los outfits y hoy lo pueden ver. Trae marca de bolsos, trae esto y trae chisme bueno de todo lo que se vive en esa casa.
4: Va a rajar de todos hoy, va a rajar.
5: Campanita, bienvenido, ¿cómo está?
7: Hola, hoy, no, muchísimas gracias, me encanta, gracias por esta oportunidad, por este espacio y por compartir con ustedes y las personitas que nos están escuchando en este preciso momento.
6: Y que nos están viendo, que se conecten a TikTok, estamos a través de TikTok y de YouTube en vivo.
5: En vivo, en vivo, en vivo.
4: Primera pregunta, que yo tengo una duda, ¿de dónde es Campanita?
7: Dios,
4: ¿dónde nació?
7: Mío, yo soy de la ciudad de Cali.
6: ¡Eso! ¡Ah, sí!
4: Teníamos la duda si era de Cali o era del Chocó, creíamos que era del Chocó o de Cali, alguna
7: de la ciudad de Cali.
4: De Cali,
5: okay. Y de ahí y lo bailarín y lo salsero y todo eso, porque es un bailarín, pero profesional.
7: Gracias, dentro de lo que se puede hacer, ahí intento.
6: Humildemente.
5: Exacto. Humildemente.
4: Oiga, venga que voy a comprometer a Luchito enseguida, aquí vino el viceministro de, no, el vicepresidente de Abelardo de la Espriella y lo puso a bailar.
5: Sí, ahorita echamos una bailadita.
4: Usted ahora, Luchito, los retos.
5: Ahorita bailamos los dos para redes. Pero sabía que no se llama Campanita, mire, me pasaron el nombre de Campanita.
4: ¿Cómo es el nombre?
5: A mejor Campanita, Fran Stewart.
4: No, dejémosle en Campanita.
7: Ay, pero ese es un hombre europeo chévere.
5: Es europeo, ¿no?
7: Claro, un hombre
6: guapo. Pero Frank.
7: Frank
6: porque
7: Stewart.
6: Sí, bueno, Stewart también.
7: Pero es bacano.
5: ¿Y de dónde salió entonces Campanita?
7: No, mis amigos del baile tienen mi salsa por ser extrovertido, así alegre, todo el cuento y muy corrinchero.
6: ¿Te pusieron Campanita?
7: Sí, me pusieron corrinchero, y sabes.
5: Sí. Bueno, aquí vamos a entrar a la casa a poner esto candela. ¿Usted pensaba salir ese día que salió cuando estaba ahí con la trilogía que era Juanda, Alejo, y ese día pensaba que se iba a ir o no?
7: Bueno, honestamente sí, ya había tenido la oportunidad de entrar a Placa por el público, que se deducía que era por no tener tanto apoyo, y al saber que estaba en Placa con Alejandro Estrada y Juanda Caribe, eran personas demasiado fuertes.
4: Tienen un fandom bravo afuera,
7: muy
4: ¿no?
7: Muy fuerte, exacto, no, iba a salir volada, yo ya estaba preparada.
5: ¿Y esperaba cuando usted se paró ahí con Carla y Marcelo que Alejo tuviese tanto apoyo? Porque adentro se pensaba, Juan, el mismo Juan dice que él es el que más tiene apoyo afuera.
7: Bueno, no, nosotros dentro de la Casa de los Famosos tuvimos una actividad en lo que nos pusieron a que el público escogiera para un beneficio de un domicilio.
5: Ah, sí, con Mercado Libre. Sí.
7: Y ganó Alejandro.
4: Sí, ganó Alejandro.
7: Exacto, y dijimos, no, aquí el hombre está fuerte. Sí. Incluso estaba Alexa. Te dijimos, no, está por encima, está Alexa.
4: Sí, sí,
7: ganó
4: él. Ajá. Hijo. Eso vimos que fue un sushi, creo.
7: Sí, fueron unos sushis.
5: Hijo de madre. ¿Y usted no pasó a lo que hizo Juan de Caribe? De pasar allá a los amoríos, ¿no? Usted en una entrevista dijo que se controló, ¿no?
7: Sí, casi pasaba a ese otro lado de la moneda, pero no tuve mucho control emocional.
6: Allá debe ser muy difícil.
7: Es complejo.
6: Para la gente que no sabe, que pronto hay gente que no sabe.
5: Y sí, que vive bajo una piedra. ¿No?
6: Exacto. Bueno, Campanita es parte de un reality muy famoso.
5: Primero fue al desafío y luego fue a la
4: Sí, estuvo en el desafío. Luego estuvo trabajando en día a día también como presentador, ¿no? Sí, panelista. Señor.
7: pues como comentador más que todo de lo que pasaba.
5: ¿Y por qué salió de día a día?
7: No, simplemente me dieron 3 meses mientras estaba con El Desafío. Luego fue otro programa y yo que iba a estar ahí hablando de otro programa cuando no tenía nada que ver.
5: Ok.
7: Como involucrada, exacto.
6: ¿Te gusta el tema de los realities?
7: Me encanta. ¿Sí? Esa línea es muy chévere.
6: Eso no es para todo el mundo.
7: Es más que todo, pues si uno es sociable y le encanta saludar y esas cosas, súper bien, uno se la disfruta.
6: Pero allá no hay como mucho bochinche, mucha pelea, mucho rebambaramba allá.

0: chinche, mucha pelea, mucho rebambaramba allá.
1: Es de pedo, ¿no? En mi caso, no. En mi caso, yo no estoy involucrado con nada de eso, qué pereza.
2: Vea usted. Y entonces usted salió eliminado y se peleaba con muchos allá. Y le tocó una semana de líder. Y creo que esa semana de líder fue donde dividió toda la casa. Y ahí fue donde lo sentenciaron.
1: Sí, creo que fue mi última semana de líder. Porque yo soy partidario de siempre decir de que brinden amor y así mismo se les multiplica 70 veces 7. Esa semana fui demasiado como arrogante, harto, papá. Y el domingo en el brunch recibí literal de lo que di toda la semana.
0: Ah, güey, madre.
1: Fue difícil.
2: Le dieron con toda, ¿no? Sí,
0: pero eso es lo que yo te digo. O sea, eso. Ustedes. Hay como una forma de comportarse allá, o la presión de estar encerrado, ya como, ay, sáquenme de acá, empieza a generar como un comportamiento diferente.
1: Ambas. Okay. Ambas juegan en ese facto, la verdad.
2: ¿Sí?
0: O sea, ustedes sienten, si uno, o sea, uno está en un reality y uno siente como que va medio caído.
3: Ajá.
0: Uno empieza a armar.
3: Saca sus.
2: O se cuadra con alguien.
3: Sus cartas. Eso.
1: Pero, por ejemplo, mira que en este caso yo decaí un montón de veces. Duré semanas igual con el mismo sentimiento, pero cada vez era más profundo, más fuerte. Sí. De hecho, llegó Carola en el mes.
2: Ajá.
1: Y aún así, cuando yo empecé a compartir con ella, me sentía igual. Necesité ayuda psicológica y pude salir como de ese hoyo y pude fluir mucho más.
0: ¿Cuánto tiempo estuviste?
3: Sí, Carola lo ayudó mucho.
1: Sí, full.
3: Carola te ayudó muchísimo, ¿no?
1: Red full, sí.
2: Y se vieron amigos ahí. Y es
3: la empoderó, como dice Juan de Caribe, que te empoderó.
2: Te empoderó.
1: La amo, sí.
2: ¿Y es verdad que la producción le dice a uno qué tiene que hacer o eso es mentira?
1: No, es 100% falso. Es más, a nosotros el 12 de enero nos abrieron las puertas. Sí. Y nos tiraron y como quien dice, defiéndase
3: ustedes.
1: Defiéndanse.
3: Ven, campanita, yo tengo una duda. Yo que estuve en un reality también, pero a nosotros, por ejemplo, nos sacaban a tomar el sol, pero eso no se veía en cámara. ¿Ustedes tomaban el sol o nunca salían de ahí?
1: No, claro, sí. Obviamente la terraza estaba pues abierta. Uh-huh. Se abrió la terraza, se volvió a cerrar. Y nosotros pues mirábamos.
3: Podían tomar el sol desde ahí.
1: Exacto. Y tienen título como El Soleadero.
3: El Soleadero.
1: A Soleadero, Soleadero, no me acuerdo muy bien.
2: Sí, señor.
3: Pero no los sacaban al patio del canal para que vieran de pronto la luz.
1: Imagínate. No. Eso es lo que deseamos nosotros.
3: Oiga, pero exacto, pero entonces te voy a decir una cosa, Lucho. Eso sí es duro.
2: Eso sí es duro.
3: Eso,
2: ¿sí?
3: Aguantar, o sea, muchos meses, eso sí vuelve loco a cualquiera.
1: Sí, no, en la terraza sí teníamos como la disposición de ver al menos el cielo algunas veces.
3: Uy, no. Es una cárcel VIP, como yo le llamo.
1: Total.
0: Bueno, esa pregunta que no la hacen en ningún programa.
3: A ver.
2: Ninguno de los que ha pasado usted.
0: Jamás. Me trasnoché haciendo esa pregunta.
3: Tengo miedo.
0: Campanita, cuando uno sale de un reality, uno ya está mirando para dónde echar. Ah, sí, esa cara de ya lo invitaron.
2: Sí, ya miro al equipo de trabajo.
0: Señor.
1: Pero espere, ¿cómo así? Haga el favor y me explica, mami.
0: Usted va para otro reality.
3: ¿Va para otro reality?
0: ¿No? No, es una pregunta.
2: Le abrió los ojos.
1: No, te lo juro que no tengo ni idea qué otro reality.
0: Y si sí, ¿a cuál te gustaría? Porque hay un montón, uno abre Netflix
2: Y en YouTube, pero, y todos los que están haciendo a los Foques, sí, y toda la cosa.
1: Es que eso me da miedo, o sea,
3: la casa de los Foques.
1: Mucho, se faltan mucho al respeto.
3: Se pegan, se golpean y todo.
1: Exacto, ¿sí? Yo no sé.
3: Claro.
2: Hacen el amor y gritan como Aida Merlano.
3: No, la casa de los famosos es un convento delante de la casa de los Foques.
1: Yo no podría, me da miedo, la verdad.
2: Sí.
1: Sería chévere
0: crear un formato.
1: Ajá. O no sé, tal vez experimentar también ese tipo de formato. Pero me da miedo. Sería chévere, pero me da miedo. No sé si me haga entender.
0: Yo quiero crear uno donde la gente se emborrache, el que gana es el último que aguante.
2: Ah, R, ahí puede participar, R y R.
3: No, pero tú tienes mucho demonio.
2: Mucho alcohol, sí, señor. Le voy a hacer preguntas que le hemos hecho a los que han venido y les va bien en redes. ¿Quién quiere que gane de los que están allá? Ya hay cinco, ¿no? Ya está, para los que no saben, está Juan de Caribe, está Alejo, está Tevi, está Beba y está Valentino.
1: Exacto.
2: Porque bueno, una cosa, perdón, es el que usted quiere y otro el que piensa que va a ganar.
1: Bueno, yo pienso que va a ganar Alejandro Estrada. Siento que le funcionó totalmente su juego. Y si sigue así, ya lo tiene ganado. Exacto.
2: O sea, Campanita dice que va a ganar Alejandro Estrada. ¿Y quién quiere entonces ahora?
1: Bueno, honestamente que me lo quería ganar yo.
3: Ajá.
1: Pero pues salía, así que ya que lo gane el que sea que Dios quiera.
2: Ah.
1: El público decida.
0: Tenés un montón de fanáticos, la gente te quiere mucho.
3: Claro.
1: Ay, me encanta saberlo. Yo decía, no, yo me
2: voy a estar funado, voy a estar funado.

0: van a recordar porque me dicen que yo soy un mueble, que no hago una cosa, que no hago la otra.
1: No, Campanita, tú eras un más duro allá adentro.
2: A veces se dormía, pero generaba contenido, perdón, le daba las emociones.
1: Ven, yo tengo un chisme por ahí de que usted se va a vivir a Barranquilla, eso es cierto. Porque bueno, te hicieron una propuesta, así que cuéntelo aquí en Tropicana. ¿Cuál fue la propuesta que le hicieron para que se fuera a vivir a Barranquilla?
0: Ok, entonces no es un galón. No, lo que pasa es que Juan Caribe me dio la opción de poder terminar mi ejercicio porque yo era una persona brutica, ¿sabes?
1: No, no diga eso.
2: ¿Hasta
1: pero no
2: qué
1: parece.
2: Grado estudió?
3: ¿No terminaste el colegio?
0: Ajá. Octavo, noveno.
2: Sí. Octavo, noveno.
0: Exacto, entonces.
3: ¿Por qué? ¿Te pusiste a bailar?
0: Sí, es que yo viajé de mis 15 años para Europa. Sí. Entonces dejé como
2: no, yo también iría por Europa y dejaría votar.
1: Yo también dejaría. Sí. Bueno, cójale la caña, o sea, cójale la caña, es decir, en la costa.
0: No,
1: es,
0: pues caña me encanta.
1: Preste la atención a Wanda de que. Para que pueda cumplir su sueño.
2: Y pero terminar eso, el bachiller.
3: Eso pasa mucho en Cali, porque es que uno en Cali lo cogen así chiquitico, vaya baile.
2: Ah, ok.
0: Para jugar fútbol también. De
3: entonces
0: todo.
3: Sí, se le da una oportunidad. Hay un montón de gente de Cali que está en cruceros.
0: Exacto.
3: En otros países en hoteles. Ay, no, eso es una buena oportunidad.
1: Bacano.
2: Muy bien. Aquí ahorita le hacen una pregunta de TikTok que la gente que es apasionada la casa tiene. ¿Es verdad que Mariana y Juan Dacariel le pegaban al peluche en la casa? Es que en redes salen los clics y uno dice, toca esperar a alguien de la casa y los famosos, de verdad.
0: Dios santo. No, es mentira. Obviamente yo nunca estuvieron ni sexualmente ni nada de eso. O sea, nunca se tocaron tampoco. Sino que la gente acá afuera se encarga de formar chipeos por una mirada, una chipeos. Conversación.
1: ¿Chipeos?
0: Sí. Y entre la casa uno ni cuenta se da. Pero estoy en el medio porque nosotros recibíamos congelados y en el momento en el que fueron los invitados VIP, nos hacían dar de cuenta de que acá afuera había un chipeo entre ellos y personas cercanas o familiares estaban afectadas.
2: Sí, sí.
0: Y ellos aún así decidieron, siendo responsables, porque cada uno, nosotros somos responsables con lo que hacemos, decidieron seguir. No sé si fue por estrategia o porque en realidad me
2: interesa. Ok.
0: Exacto, entonces quién sabe.
2: Uy, sí, porque afuera a Juanda le apareció un reguero de mozas como adiós, buen día.
0: Aparecen todos los muertos, sí. Mejor dicho.
1: Uy. Pero para Campanita, ¿cuál fue el mejor chipeo de la casa de los famosos? O sea, ¿cuál fue el que más te gustó?
0: Ay, no, ninguno.
1: ¿Ninguno?
0: No, qué pereza.
3: No me vayan a meter en chisme.
0: No, ninguno.
1: Pero tú sí tuviste uno con Valentino, más o menos ahí hubo algo.
2: Ahí.
1: Yo te vi como...
0: Efecto encierro. Es más, ese fue IA que me hizo todo ese babado.
2: ¿Sí?
0: Todo lo que vieron fue IA, no fui yo.
2: Ay, sí, a ver.
0: Todo
2: a
0: lo que vieron
2: usted.
0: Fue IA.
2: Hijo de madre.
3: ¿Pero ustedes son amigos?
0: Bueno, yo había dicho en una oportunidad en la que discutimos de que no merecía o no era pasar con una persona igual que Valentino. Siento que Valentino tiene cosas muy lindas, pero es muy fuerte con su carácter, con su personalidad. Entonces no conectaría mucho. De hecho, tenemos como un viaje presente, pero lo que veo es que no, como que no se va a dar. Pero no lo odio, no. De hecho, siento como cariño, como aprecio, porque se hace dar cariño. Pero no es como para estar todo el tiempo con una persona.
3: ¿Y Campanita está comprometida?
2: Ah, no, tiene. Y es europeo por allá.
1: Alemán. El alemán.
0: Te dicen que alemán.
1: Alemán.
0: Que el de Grecia.
2: Uy, tanto.
0: Que el de España.
1: El sueco.
0: Y yo, pero ¿y cómo así? Es el ruso.
1: ¡Ah, sí, es el ruso!
2: Oh, ¡claro!
1: No me acordaba, el ruso. El
0: lata que yo no sé qué, yo, pero ¿cuánto no vi yo? El ruso.
2: Uy, ¿y va para Rusia? ¿Se van a casar eso o qué pasó ahí?
0: Sí, posiblemente nos casemos, pero yo no salgo volada para Rusia en ese momento.
2: No.
3: Ah, bueno. No, todavía no, hay que aprovechar.
0: Exacto. Es muy lejos. Las redes están restringidas allá, tengo que usarlos con VPN.
2: ¿Sí?
1: Uy,
2: la macha.
0: Es súper
3: complicado. Le va a tocar a él venirse para acá.
0: Volado enseguida.
2: ¿Y con cuál de los que salieron o los que están allá no se volvería a hablar? Porque es que en rencilla, con unos se empiezan a hacer a parceros y otros dicen, con este no lo saludo.
0: No, porque no haya conectado, ni tampoco tal vez por algún problema. Pero podría decirse que Tevi es un chico que dice que él es demasiado introvertido, que no comparte, que no sale, que yo sé qué. Entonces yo diría que no voy a tener la oportunidad mucho de salir con él o hablar o algo así.
3: Yo tengo una curiosidad.
2: Sí, Julianita.
3: ¿No te han cerrado? ¿Cómo hace conejos temas?
0: No.
3: No, pero no, es que te va a preguntar la manita. Sí, no.
2: Pregunta lo que el deja pueblo se cuento, pregunta.
0: Deja tu cuento.
3: No.
1: Uno hace, ¿los temas del cuerpo?
3: Sí. Los temas corporales de el popó y estas cosas necesidades.
1: Fisiológicas.
3: Porque hay gente que tiene este síndrome del jopito tímido, ¿no?
2: Exacto.
0: Por ejemplo, el jopito tímido, la rechera activa 100%.
2: Uy, qué fuerte.
0: No he dicho nada, son cosas del ser humano y también sí, naturales.
2: Y uno busca. Y que todos los baños quedan ahí mismito, ¿no?
0: Exacto, uno busca la forma de drenarlo.
2: Claro.
3: Okay.
1: Yo por ejemplo, yo no sé ir al baño sin música. Pero no me imaginaría yo a hacer del cuerpo sin música.
2: No, ya no se puede.
1: No, Dios mío, qué pena. Yo creo que me vuelvo.
3: ¿La música es para disimular el peo?
1: Claro, yo pongo esos vallenatos de Beto Zabaleta que son bien arriba.
2: Marinaito retiene gases, como
0: pueden ver. La música era más conversaciones.
2: ¿Hablaban
0: apenas,
2: duro?
0: Sí, apenas había una conversación ahí en el mueble. Enseguida
1: aprovechaba
3: el cuerpo. Sí. Ay, juepucha.
0: Claro, nos tocaba, man. Porque imagínate, claro. La pena.
2: Y usted, uy, no, eso sí.
3: Eso padre. Debe ser muy incómodo. Es que uno no piensa en esas cosas. No. Pero, uy, qué incómodo,
2: qué
3: claro.
2: Qué incómodo momento. Y se siente que la comunidad lo apoyó, me refiero en las votaciones. ¿Cómo ve la comunidad, me refiero a LTVI, a su participación? Porque José Miguel salió de discusión cuando estuvo en la casa, la primera.
0: No, honestamente no sé. Pueda que tenga gente que sí me ame, que no, y de las que no haya muchísimo de la comunidad. Pero he recibido comentarios bonitos. Que no me he metido en problemas con nadie, que uno muestra una cosa diferente, uh-huh. O una moneda diferente, la cual las personas piensan que la gente del LGTBI, de la comunidad, pues son como, no sé, problemáticas, bochincheras, pa. Entonces, como que yo no estoy acostumbrada a eso, no soy de ese tipo de personas, y por eso es que me dicen que chévere.
2: Vea.
0: Se identifican conmigo.
2: Vea, muy bien.
1: Y la próxima, y la pregunta del millón, Luchito.
2: A ver, tengo miedo.
1: Tenga miedo, que está
3: con
1: así.
3: Con esta cerramos, haga una sí, arriba. Dale,
1: pues. Viral en las redes, campanita, en todos los portales.
0: De una vez les digo, a si ver. Está muy ajá, no contesta.
1: No.
2: Ay,
1: aquí puede, aquí usted está, usted tiene que contestar muy aquí
4: ajá.
1: Todo, ¿yo?
4: ¿Quién es muy ajá?
1: ¿Quién es? A
2: ver. Muy ajá.
1: El eliminado de este domingo de la Casa de los Famosos para Campanita, ¿quién se
0: bueno,
1: va?
0: Bueno, yo les voy a hacer la predicción.
3: ¡Uy! No, los astros nos ayudan. Porque
2: dejaron a Beba, ¿no?
0: Bueno, quedaron 5. Sale Beba.
2: Sale
0: Beba. Valentino, sale Juanda, Beba. Tevi, Alejo.
2: ¿Sí? 4 hombres, sí.
0: Valentino sale de cuarto.
1: ¡Uy!
3: Listo.
0: Juanda sale de tercero y queda entre mano Tevi y Alejandro.
2: ¡Oh! Esa final estaría
1: wow.
2: Genial. Los fandoms más grandes porque ya no está Alexa.
0: Sí, queda Tevi y Alejandro de manos. Y se lo puede estar ganando Alejandro.
3: ¿Será así? Lo veremos próximamente.
2: Aquí sabremos en las redes si le atinó Campanita y todo.
0: Y si le atino, me gastan una salchipapa.
3: Eso.

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0: 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Estas noticias de hoy.
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0: envío la boleta, pero sí, por favor, con orden de enviar los daticos completos. Muchachos, ¿cómo están?
1: Muy bien.
0: Feliz semana.
2: Gracias.
3: Semana cortica, ¿no?
0: Semana cortica.
3: Semana cortica, se va a pasar rapidito.
0: Ay, qué rico.
3: Sabrosa. Mayo se pasó muy rápido. Mira, demasiado.
1: Sí, qué miedo. Yo no sé si a ustedes les pasa, pero yo después de los 40, bueno, ustedes todavía no tienen 40, pero el tiempo se está pasando como más rápido,
3: rápido.
1: O no, o eso es impresionante.
3: Se están envejeciendo, pero al 100.
1: ¿Cómo? Bueno, ya no era para tanto, no era para...
0: La gente, como siempre, oye, que nos cuenten qué pasó el fin de semana, cómo les fue, cómo se siente, cómo arranca la semanita.
3: Hablando más costeña que nunca.
1: Sí. ¿Verdad? Se
3: demasiado.
1: Te activó el costeño, no jodas.
3: Demasiado, ni siquiera cuando vuelves de Barranquilla suenas así.
1: ¿Por qué? ¿Eso no, tiene explicación? Sí. Hablo mucho con algún familiar, a veces no habla por teléfono y se le pega otra vez.
0: Yo creo que me quedé callada como 3 días porque me estaba doliendo mucho la garganta. Incluso todavía me duele, todavía me duele el lado izquierdo. Pero
3: ¿de
0: no
3: qué?
0: Sé.
3: ¿De la garganta?
0: El lado izquierdo de la garganta. Ah, pero no sé, no sé, no sé. Debe ser que me callé y yo dije, sacaron a la leona.
1: Qué retractivo.
0: Nada, muchachos, estamos aquí para hacerlos reír, para hacerlos felices. Para hablar de música como nos gusta, para hablar de la vida como nos encanta, para echar chisme, para reírnos con los chistes del pollo y los de Ariana.
1: Sí, señor.
0: Y es por eso que vamos a meter chistes.
3: Ya no
0: de
3: voy
0: una
3: a contar
0: vez
3: más chistes.
1: ¿Por qué?
0: Vamos a darte porque, una vacación.
3: Porque a la gente no le gustan mis chistes.
1: Sí le gusta su
3: no
1: chistes.
3: No le gusta, man.
1: Ya mi jefe me dijo que estaba pensando en dejar a Dariana porque es que cuenta chistes, es locutora, trae tinto, es una maravilla.
3: No, pero no les gusta mucho porque que es mucho humor negro, que yo me burlo de la gente.
1: ¿En serio?
3: O sea, gente que se lo toma
0: pero
3: muy, Dariana, muy personal.
0: Te burlas de los cieguitos.
1: Dariana, te están viendo las papayitas.
0: Dije, yo no me voy a reír.
3: Pues que yo me estaba burlando de los ciegos. Es un chiste. Es un chiste.
0: ¿Qué te dijeron?
3: Que yo era muy pasada. Ay. Que ojalá y no me pasara lo mismo.
0: Con la niña no.
1: Entonces, para contar el chistecito.
3: No, yo no quiero.
1: No, me sé el puesto. Está bien.
0: Dale tú.
1: Que estaban dos amigas conversando y le dice la una a la otra, ve pendeja, ¿y tu hijo? Dijo, ay, mi hijo abrió una joyería. Dijo, ay, qué maravilla. ¿Y dónde está? Dijo, en la cárcel.
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0: 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Son las
1: 10:44. 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
3: 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Son las 10:47 minutos.
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0: esa canción es semejante problema. Imagínate, él quiere que ella le mande una carta al marido, diciéndole todo lo que uno nunca dice. Pero qué mujer va a ir a sapear todo lo que ha hecho en la vida, nadie. Semejante problemón, mándale una carta.
1: Tu marido.
0: Tropicana, bienvenidos.
2: En ese momento sería un WhatsApp.
1: Mándale un WhatsApp a tu marido.
0: Pidan un deseo antes de que se acabe el 11-11.
2: Que no suban el sueldo.
3: Sí, rápido, sueldo. Listo, sueldo.
2: Listo.
0: ¡Aleluya!
3: La plata no es la felicidad, pero quita los nervios, decía la nena Jimena.
2: ¡Paluchi! ¡Aleluya!
0: Tropicana, buenos días.
4: Yo escucho Tropicana, la más bacana, bacanísima. Tropicana, porfa, quiero boleticas. Porfa, para ir. Quiero boletas porque yo escucho Tropicana, la más bacana, bacanísima.
0: Claro que sí. Yo
2: acá le tengo dos boletas.
0: Yo lo voy a enviar. Aparte de las dos boletas que tengo aquí, le voy a enviar.
5: Hola, buenos días, Luchisita, Marianita, Pollito Pío Pío, Darianita. Pues, ¿qué te digo de tus chistes? No es que sean muy buenos, pero me gustan más tú y Darianita.
2: Es que esa es la idea, que sean malos.
5: Yo
2: hoy
5: comparto Tropicana, la más bacana, bacanísima.
3: Ahí me gusta.
2: Esa es la idea, que sean malos.
4: La más bacana. De corazón me alegra mucho lo que hacen por la gente que más lo necesitan. Claro. Por eso pido su ayuda para mi matrimonio. Si me permitieran exponer mi caso, para que me entiendan, de verdad se lo agradecería. Muchas gracias.
0: Yo lo único que les recomiendo es que no nos invite. Porque nos vamos a comer la comida. Nos vamos a ir a tomar todos los tragos. Oigan, ahorita que estábamos como hablando aquí, yo dije, ¿por qué no le preguntamos a los oyentes? ¿Por qué no hablamos con los oyentes de cosas para arrepentir? Uf. Pero ahorita Ariana estaba diciendo, ¡arrepiéntete!
2: ¿De qué se arrepiente en la vida?
0: Vamos a hacer secciones de arrepiéntete, ¿listo? Pero tenemos que hacer la entonación.
2: Ok, ¿listo? O sea, por ejemplo.
0: El corito, tenemos que hacer el corito. El corito. Entonces, a la una, a las dos y a las tres. ¡Arrepiéntete! Y ahí dice de lo que se quiere arrepentir.
2: Dice el oyente.
3: Ejemplo.
2: Ay, yo me arrepiento porque el sábado me pegué una borrachera muy berraca. Exacto. Y me fui con quien no debía irme. Y nosotros decimos,
0: ¡arrepiéntete! Listo, es la nueva sección de la combinación bacana. ¿Listo?
2: Está bien.
0: Ya los oyentes mandan su notica de voz y nosotros aquí, arrepiéntete, porque vamos a mandar agua bendita desde los micrófonos de Tropicana. ¿Listo?
2: Ok, listo.
0: Vamos a empezar nosotros.
3: ¿De qué te arrepientes, pollito? Ay, ¿de qué me arrepiento? De haber dejado
0: música de...
3: De haber dejado mi celular desbloqueado o a la mano
2: de la esposa.
3: Mi pareja y que ella lo haya revisado y haya malinterpretado un mensaje. Me arrepiento de eso.
0: Por Dios. ¡Arrepiéntete! A ver, Dariana.
2: Yo me arrepiento de haber mezclado cerveza con aguardiente y tequila.
0: ¡Arrepiéntete!
2: ¡Luchi!
0: No, si yo este fin de semana no hice nada.
3: Entonces arrepiéntete.
6: Hola, Tropicana, como siempre yo escucho, veo y comparto Tropicana. Buenos días a Dariana, a Luches y al Pollito. Les deseo un excelente y bendecido día. Y gracias por darnos tanta información, por la música, por el humor. Me fascina escuchar Tropicana. Buen día.
0: Ay, tan bonita, gracias. Yo pensé que se iba a arrepentir, pero
2: está bien.
4: Gracias, Luchi. Gracias, Arianita. Muchas gracias. Tropicana, la más bacana, bacanísima. Gracias, Tropicana.
0: Ya le envié sus boletas, claro que sí.
3: Claro.
7: Bueno, chicos, yo me arrepiento de haber soñado con el señor Purcalín. Qué pena, Dios mío. Que me perdone la edad.
3: ¿Era un sueño?
7: Definitivamente no. Hay que perdonarla. Que me perdone un pulgarín.
0: ¿Qué?
2: Tuvo sueños.
0: ¡Arrepiéntete! ¿Cómo se te ocurre? Es pulgarín. Con pulgarincito no.
2: El jefe me está diciendo, es que de llegar tarde al turno,
0: ¡arrepiéntete!
3: Oiga, ¿cómo me parece que un tipo fue donde el doctor y dijo, ay, doctor, es que imagine que yo estoy súper preocupado porque cómo le parece que se me está cayendo el cabello? ¿Usted qué me puede dar para conservarlo? Y le dijo el doctor, yo creo que una cajita le queda perfecta.

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2: ¿Están listos para venir a conocer nuestra cabina? ¿Están listos? Ya yo quiero verla, estoy emocionada. Ay, ojalá ya nos pasen rápido porque aquí hace mucho calor y es incómodo, no cabemos. Pero yo sí quiero saber cómo va a quedar mi cabina nueva. Y ustedes pueden hacer parte de esta gran revelación de nuestra cabina. 310-206-3302, 310-206-3302, por ahí se pueden inscribir para que las chicas estén muy pendientes de ustedes y bueno, ahí le dejan sus daticos, les dicen hola, yo quiero ir a la cabina. En tropicanafm.com también se inscriben, tropicanafm.com. Hola, yo quiero ir a la cabina, no sé qué, ponen ahí sus daticos en tropicanafm.com y pues vamos a estar escogiendo a tres personas que nos van a acompañar. Esto en nuestra cabina 360.
3: Comparto Tropicana, pesa del trabajo, Dios los bendiga. Me arrepiento de que tenía una amiguita y le fui respetuoso, no fui capaz de tocarle un pelo. Vino mi mejor amigo y ese sí me ha dicho. Eso me arrepiento todos los días.
4: Mentiras. Eso deja mucho que pensar de una persona también. O sea, eso está bien.
2: Cambia de amigos. Caballero. Cambia de amigos, ¿no? Cambia de amigos. Porque si su amigo sabía que a usted le gustaba esa mujer y fue y se metió, eso no es un amigo.
5: Sí. Escucho, veo y comparto Tropicana, la más bacana, bacanísima, Aluchi. Hermosa mamacita.
2: Gracias.
5: Dariana, princesa hermosa. Y el pollito Pío Pío. Nada, nos llamaba para felicitarlos. Me arrepiento de nada, pues, de hartar porque yo tomo todos los días. Y siempre peleo con la mujer por eso. Richie, quiero una pregunta, mi amor. Yo tengo una invitación para el 29, lo tengo por WhatsApp, ¿cómo así no para entrar?
4: Sí,
5: ¿te toca pagar? Porque dicen que tiene que llevar un alimento no perecedero, arroz, cualquier cosa. ¿O toca pagar o qué? Eso es para mi esposa.
2: No, mi amor, no te toca pagar absolutamente nada. Lo que llevas es por donación, o sea, lo que tú puedas llevar. Simplemente queremos recoger mucha comida para las fundaciones de mujeres que queremos apoyar. Y pues con esa invitación que te mandamos al WhatsApp, esa es la invitación que vas a presentar al ingresar. ¿Listo? Ya con eso.
6: Está.
2: Ya con eso, así que no te preocupes. Uy, pero tomar todos los días. No, yo no me aguanto eso. Yo lo voy dejando.
4: No, yo tampoco.
2: No.
4: Ni siquiera yo, en serio.
2: No,
7: si
6: le dice
7: Dariana,
4: no.
7: No,
2: yo no me aguanto.
7: Hola, chicas. Me canaba, carísima. Me arrepiento de haberme casado con una mujer que no era. Arrepiéntete.
2: ¡Arrepiéntete! Uy, es que casarse con una persona equivocada sí es un mierda.
4: Ah, bueno, tú lo has vivido también.
2: No, es un mierda. Horrible. Eso es lo peor que a uno le puede pasar en la vida.
8: Yo voy con Marco Tropicana para opinar que los dos. Yo me arrepiento de escuchar a Luchi.
2: ¿Por qué?
8: Los domingos.
6: ¿Qué?
8: Porque Luchi no me complace con las canciones que yo le pido.
2: Acabas de decir una gran mentira y por eso ¡arrepiéntete! Mentiroso, sino que quieren que yo complazca a la misma persona con 5 y 6 canciones.
6: ¿Cómo le parece?
2: Tengo mucha gente que complacer, imagínense. No. Rubén me pide una canción, se la pongo. Después me pide otra, se la pongo. Después ya me pide otra y otra y otra. Y no para, Rubenchito.
6: Oye.
2: Colabora.
9: Hola, mi luchecita, ¿cómo vas? Arianita, pollito, yo me arrepiento de haber estado con una persona.

0: distinta.
1: Haber estado con una persona durante tanto tiempo y haber aguantado tantas agresiones de parte de ella y darme cuenta tan tarde que no era las cosas que tenía que aceptar ni permitir.
2: Ay, no, los hombres están sufriendo.
3: No, pobrecitos, ellos siempre haciéndose las víctimas.
2: Ay, las no, víctimas. Pero qué tal que sí.
3: Víctima.
2: Claro,
3: que sí. Víctima, claro. Víctima.
2: Hay hombres que son víctimas.
4: Sí, no, por supuesto. Ay,
2: no puede ser.
4: No puede ser.
2: Yo he tenido hombres que son víctimas de mí.
3: Víctima.
2: No, yo el último me tiró una que, Dios mío, yo dije, fue pucha, el poder de convencimiento que tienen estos manes. O sea, ellos en realidad se creen la mentira.
3: Y tú tan débil.
2: Ellos creen que yo les creo, ¿no? Yo me hago la boa. Yo sí, como
3: claro, la razón. A ver.
4: Señores, oiga, el humor que llega. Llega un amigo y le dice al otro, dice, Freijito, ¿cuál es tu mayor virtud? Dijo, mi mayor virtud es que soy muy perseverante. Y le dijo al amigo, perseverante. Dijo, sí, pero déjeme decirlo a mí.
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0: Ya juego, pero antes de irnos quería leer aquí una cosa. Dice, equipo, buenos días. Yo me arrepiento de no haberle puesto cachos a mi pareja en su momento. ¡Ay! Y las cosas se acabaron porque ella sí me era infiel y terminó casada con él. Tiene una niña hoy día. ¡Ah! ¿Sí ven? Por eso es que los cachos son buenos. Son para que cojan defensa. Usted meta cachos. Mentiras.
1: Cachos con la jefe y tuvo después hijos y todo con ella. Y conmigo de 7 años ni miércoles.
0: Mentiras.
1: No, si le hubiera puesto cachos con toda.
2: No creo que es mentira.
1: Pero no, entonces sí se los puse.
3: 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Son las
0: 11:41.
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6: Son las 11:46.
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0: chicos, bienvenidos acá a uno de ustedes a la jugada bacana de Tropicana. Nos encanta acompañarlos en este viernes,
1: No,
0: este
1: señor, martes. No, yo sé que usted quiere brillar toda la jugada, pero temprano.
0: Es que es una semana muy corta, ya llegamos al viernes. A mentiras, martes. Arrancamos el martes 19. Sí, un saludito para toda la gente que está conectada en Tropicana, Colombia. Estamos a través de nuestro live. Bienvenido, mi nombre es Freddy, el producer, bajo la dirección de Pablo Muñoz en esta jugada bacana de Tropicana. Le damos la bienvenida. Puede entrar al campo de juego. Sí, colóquese la camiseta, las rodilleras, colóquese las canilleras. Rodilleras no creo que tanto, pero las canilleras sí. Bienvenido, mi querido Pollo, con la camiseta número 11 en el campo de juego. El Pollito Humor, bienvenido.
1: Gracias, hombre. Freycito, gracias. Aunque estoy un poquito preocupado porque, ¿cómo te parece que me está fallando el aparato reproductor?
0: ¿Qué le pasó?
1: No, el reproductor del televisor.
0: Ok, por favor, vamos a aclararlo.
1: No está aprendiendo.
0: ¿Qué tal estuvo el fin de semana, Pollito?
1: Buenísimo, movidito, compartiendo mucho con la familia. Yo soy un hombre muy casero, entonces comparto mucho con mi esposita, con mi niña. Un fin de semana bonito.
0: Qué bonito, me encanta eso. Qué bueno para todos los que están conectados con Tropicana. Bienvenidos a esta jugada bacana. Estamos más felices que Neymar en Brasil. Mi querida Sofi Gol puede ingresar a este primer tiempo de la jugada bacana de Tropicana. ¿Cómo va mi Sofi?
2: Bien, Freddy, muy feliz. Aunque les tengo como mi resumen de lo que fue este fin de semana. El fútbol, yo creo que esta vez estuvo como nostálgico. No sé si lo notaron así.
0: ¿Por qué?
2: Ya como hay las convocatorias oficiales de las selecciones, entonces ya ahí se sabe quiénes van a tener su último mundial. Por ahí como ingresos también de personajes icónicos del fútbol que aún no creíamos que pudieran estar. Entonces yo lo sentí muy nostálgico por ese lado.
0: Ya todo el mundo está como con el campeonato del mundo, todo el mundo está como a medias. Ya de pronto los que no van para el campeonato empiezan a pensar en lo que va a ser el cierre del semestre, algo así como Millonarios, que si hoy pierde, pues chao.
1: Uy, en serio,
0: Está tratando de salvar el semestre porque no tiene dónde más agarrarse, le toca.
1: Toca que se agarren de este semestre.
0: ¿De qué?
1: De este semestre, para que puedan marcar puntos, ¿cierto?
0: Así le vamos dando la bienvenida a la jugada bacana de Tropicana, pero hoy vamos a decir los titulares de una forma completamente diferente, ¿no, mi querido?
1: No me diga que me va a poner a trobar otra vez.
0: Gánesela.
1: ¿Y esto es, hay un aumento por esto o no?
0: No, por los mismos 10,000 pesitos. Bueno, Sofi va a decir el titular y el Pollito va a ser encargado de trobar el titular. ¿Listo?
2: Hágale, listo.
0: Arrancamos. Primer titular, mi Sofi.
2: Hoy juega Millonarios por la Sudamericana contra Sao Paulo.
1: Y hoy juega Millonarios.

0: pero más o menos.
1: Me preocupa usted en este momento. Bueno.
2: Siguiente. Neymar convocado por Ancelotti para el Mundial.
3: Neymar, atención.

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0: Junior le jugó un gran partido a Santa Fe aquí en Bogotá, arrancó ganando con un autogol de Scarpeta y sobre el final empató Roda, llega con un penal. También hubo ahí en la última jugada medio polémica por una mano de Jomier Guerrero después de una jugada en el Torres que Roldán no quiso ir a ver después de que el VAR le avisara, pero pues ahí ya es para interpretación como raro.
1: Decisiones esos arbitrales que uno no entiende, ¿no?
0: Sí, señor.
1: No,
0: ese partido se va a jugar el de vuelta, se va a jugar el próximo sábado a las 8:30 de la noche en el Romelio Martínez. Recordemos que el metro está en remodelación y Junior solo juega Libertadores en Cartagena. El resto del torneo sí lo juega en Barranquilla, en el Romelio Martínez.
1: Muy bien, para seguir con el fútbol profesional colombiano, Sudamericana y Libertadores esta semana.
0: Sudamericana,
1: ¿no?
0: Y Libertadores, sí señor, hoy tenemos partidos para estar pendientes desde las 5 de la tarde. Tolima visita Tolima recibe a Coquimbo Unido, a las 7 de la noche Santa Fe recibe a Platense y por Copa Sudamericana a las 7:30 de la noche Sao Paulo visita a Millonarios. Sao Paulo recibe a Millonarios.
1: Recibe
0: a Millonarios, sí señor, en el Morumbí y a las 9 de la noche América recibe a Tigre en el Pascual.
1: ¿Qué pasa si Millonarios pierde partido?
0: Puede llegar con opciones para el playoff en la última fecha que juega contra el segundo que es O'Higgins.
1: Porque hay tantas vainas en el fútbol. O sea, debería ser el que pierda, va ya, eso no. Pero no, aquí el que pierda va para el equipo, va para el torneo de los que perdieron.
2: Sí.
0: Acá, digamos, ese segundo del grupo de Copa Sudamericana jugará unos playoffs contra el tercero de la Copa Libertadores para definir los otros clasificados a octavos de final de Copa Sudamericana.
1: Muy bien, Pollito, ¿entendió?
2: Más o menos, sí, señor, entendió, ¿sí? Japa.
1: Eso, muy bien, don Fermín, gracias. ¿Sofía entendió?
3: Sí, yo sí.
1: No, ella sí.
2: Ella sí.
1: Ahorita venimos a hablar de los novelones, venimos a hablar también de toda la parte internacional, por ahí Neymar Junior, sí, Cristiano Ronaldo, también. Al fin, ¿qué pasó con la Liga en Arabia? Bueno, muchas cosas que vamos a venir a hablar ahorita. Mientras tanto, vamos a disfrutar. Ah, no, espere, antes de irnos con el humor. Viejo Cris, ¿dónde encontramos más información del fútbol?
0: Toda la pueden encontrar.
2: Yo lo fui a buscar con Sofi Gol y no lo encontré. Me dijeron que estaba en el baño.
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1: Quiero que me envíen notica de voz. ¿Quién va a ser el campeón del fútbol profesional colombiano de la Liga Betplay? Notica de voz, 310-206-3302. Para usted, ¿quién es el campeón? Vamos a reírnos, disfrutar del humor. Bro.
2: Oiga, sí,
1: a ver qué pasa, don Fermín.
2: Tengo preguntas existenciales.
1: Ay, Dios mío.
2: ¿Por qué será que la vida es así? Uno cuando se va volviendo viejo va cambiando el color. Por ejemplo, yo antes con mi mujer ella deseaba un príncipe azul.
1: Sí.
2: Y ahora me le volvió un viejo verde. ¿Por qué era?
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2: En Tropicana 12:40 en la jugada bacana de Tropicana.
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2: Estamos en la Jugada Bacana de Tropicana y atención a esto, porque el próximo 29 de mayo, ustedes estuvieron súper conectados este fin de semana con todos nuestros especiales, con toda la programación de Tropicana. 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Hay que divertirnos, hay que pasarla rico. Sí, robar sonrisas es lo que nos encanta, pollito. Vamos a reírnos.
4: El humor. Uno con ropa también se puede divertir, ¿por qué no?
2: Sí, bendito, claro. Sea,
4: señor, bendito, imagínate. La muchacha que llama por teléfono al papá desesperada. Dijo: papá. Dijo: ¿qué pasó, mija? Dijo: papá, imagínate que estoy aquí en plena autopista, papá, y se me pinchó una llanta. Y papá, yo no sé cambiar una llanta. Dijo: ay, pero ¿cómo así, mi amor? ¿Y por qué no llama a su esposo? Dijo: porque es que lo estoy llamando y no me contesta. ¿Y no tiene repuesto? Dijo: también lo llamé, pero está ocupado.
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0: temas.
1: ¡No! 4 de junio en Bogotá, el show de moda. 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
0: Pero por supuesto, y con mucho gusto.
1: De lo viral al escenario, Luchito y Neido.
2: Dos locos inimitables.
1: Muy bueno.
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2: Segundo tiempo de la jugada bacana, 1:00 p.m, 8:00 en la

0: Se la jugaba acá en este segundo tiempo. Un saludo para todos los que se conectan con nosotros, que disfrutan, que opinan, que conocen también de resultados y demás, y que nos mandan la pica de voz. Sí, hay muchos que están igual que nosotros, que de pronto dicen, ¡ay, Millos ganas! Pues eso esperamos para que Millonarios salve el semestre. Mientras tanto, le vamos dando la bienvenida a este segundo tiempo de la jugada bacana de Tropicana. Y con la número 10, él siempre tiene la 10, le damos la bienvenida al viejo Cris del diario AS. Vamos a hablar de fútbol, Cris. ¿Qué ha pasado por ahí? Cuénteme.
1: Bueno, hoy Roberto Martínez, director técnico de Portugal, entregó la lista de convocados. Dio 27, son 26. Puso 4 arqueros porque todavía tiene la duda de...
0: ¿Quién los dio? Roberto...
1: Roberto Martínez.
0: ¿De él de qué es?
1: Él es el técnico de la selección de Portugal.
0: ¿De Portugal? De
1: Portugal, sí.
0: Vea, ve ese nombre tan portugaliño, Roberto Martínez.
1: Es español.
0: Es español, yo sí iba a decir, no suena como muy Portugal, ¿no?
1: Es español y ahí de dato dirigió a Hugo Rodallega en el Wigan.
0: Yo me imagino que ese man debe saber portugués. ¿Cierto?
1: Sí, fala un poco.
2: Eu falo português.
0: Poco. Ay, no, ¿ahora qué haremos con los más bilingües del mundo? ¡No! ¿Qué haremos? Se juntó Brasil con Portugal, se juntó Brasil.
2: No, pero yo no voy a chicanear, yo en brasilero solo sé decir supositorio, nada más.
0: ¿Cómo es supositorio?
2: Tapón tu trasero.
0: Bueno, encabezando la vaina Cristiano Ronaldo, que ya está listo.
1: Sí, señor. Cristiano Ronaldo, para mencionar a los delanteros que lo complementan: Joao Félix, Francisco Trincao, Francisco Conceição, Pedro Neto. Rafael Leao, Gonzalo Guedes.
2: Freddy el Pringao.
1: Gonzalo Ramos y, por supuesto, Cristiano.
0: Al pollito le han dado.
2: Al pollito le han dado. También está ahí.
0: Ay, Dios mío. Venga, hablando de Cristiano, al fin, ¿qué pasó con lo de la Liga Árabe?
1: El jueves se define. No,
0: todavía hay posibilidad.
1: Sí, claro.
0: Pero es que ha llorado
1: ganando,
0: Cristiano.
1: Empatando,
0: Cristiano ha llorado en 2 partidos, ya no sé qué vas a hacer.
1: Es que este fin de semana jugaron la final de la Champions de allá, de la AFC. Y perdieron 1-0 contra el Gamba Osaka de Japón.
0: Dios
1: mío. Entonces, sí, las imágenes de Cristiano llorando.
0: Tengo que poner esto, por favor.
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0: Tengo novelón con respecto a eso. ¿Por qué? Porque hay un video que se difundió en redes sociales de uno de los equipos, creo que es el Al Nassr, algo así.
1: Al Hilal,
0: algo así. Dice que Al Nassr.
2: Si quiere, tome
0: también. Los jugadores del Al Hilal estaban hablando con los del Al Nassr en uno de los partidos antes, claro, que el arquero
1: en el de la polémica del autogol. Exacto. Que hace Neto, el arquero Neto, es que no, el arquero es
2: Al subir, bajar.
0: No, señor. Es el arquero, donde él, en vez de haber tapado, como que impulsa el balón con la mano hacia atrás, hizo gol. Y entonces todo el mundo se desató en redes sociales y dijeron, uy, aquí hay mano negra en este partido. Bento, aquí están metiendo la mano.
2: Mano afrodescendiente, acuérdese.
0: ¿Se ha logrado saber si esa vaina es verdad, Cris?
1: Pues todavía no, es que pues... Hay usted que hasta que usted no pueda, digamos, como tener una lectura de labios y esa vaina la lleva a la investigación.
0: Pues para saber, don Fermín, los labios.
2: Lenguaje de señas, toda esa joda. Sí, señor.
0: Pero usted cree, Cris, que ahí hay mano de algo.
1: Pues ¿se acuerda que yo le había dicho que ya le había pasado varias veces a este arquero? Le había pasado 4 veces. Y también, o sea, con el Al Nassr, o sea, es
0: ¿será
1: recurrente
0: el arquero?
1: Pues sí deja el tema ahí para la sospecha. Pues,
0: ¿habrá platica ahí metida?
1: Que no lo sé.
0: Venga, pero viene entonces el otro partido el jueves.
1: Sí.
0: ¿Este jueves se define todo?
1: Este jueves se define todo porque es la última fecha de la Liga Árabe.
0: ¿Pueden perder el campeonato?
1: Pueden perder el campeonato si pierden y si el Al Hilal gana el partido.
0: Uy,
1: porque Al Nassr tiene 83 puntos y Al Hilal tiene 81 puntos. Si pierde Al Nassr, quedaría con 83. Y si gana Al Hilal, quedaría con 84. Ahí está. Le sirve el empate y ganar. Entonces, a la 1 de la tarde el jueves se va. Después de las 3 de la tarde sabremos si Cristiano llora o festeja.
2: Sí, señor.
1: Vea que le tengo los tres goles que regaló Bento. en la final de la Supercopa de 2024 contra el Hilal, la Supercopa 25 contra el Al Ahly y la final de la Liga Saudí contra el Hilal ahorita en 2026.
0: Todos al Hilal.
1: Al Hilal, ojalá que Cristiano gane al Hilal.
2: Al Hilal. Y al Hilal también, sí,
0: señor. Sí,
1: señor. Bueno, Carlos Ancelotti.
0: Sí, señor.
1: Vio la lista de convocados que va
0: para el Mundial de Brasil.
1: El Mundial.
2: Mundial de Brasil.
1: Este, atención, porque también hay otro novelón que nosotros estábamos por ahí chequeando con Sofi. Y le voy a poner otra vez esto, vea.
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1: Bueno, hablemos de esta convocatoria de Brasil. Primero. Ay, Dios mío, ¿quién está por ahí?
2: Los JJ que están llamando a
1: Yo creo me están cobrando.
2: Están todos cobrando y están abajo en portería.
1: Oiga, entonces, viejo Cris, se dieron los 26 convocados que se van con la selección brasileña, ¿no?
0: Sí, señor.
1: Le tengo una pregunta.
0: A ver.
1: Cuando, y Sofi también lo notó, me dijo, Freddy, ¿usted se dio cuenta que cuando mencionaron a Neymar Jr., todas las marcas que estaban patrocinando a la selección de Brasil de una salieron con vainas programadas de lo de la convocatoria de Neymar? Es decir, todo eso estaba programado y sí, todo claro, eso estaba ya cuadrado.
0: Ya sabían.
1: Ya claro, sabían desde ya sabían. Antes.
0: Sí, sí, sí. Incluso hacen, porque citan a las 3 de la tarde, 5 de la tarde de Brasil para la conferencia de prensa. Empieza hablando Ancelotti y luego de hablar Ancelotti es que entrega la lista de convocados. Entonces eso ya lo tenían, digamos, ya todos sabían que iba a ir Neymar.
1: Vea, pues, y era, pero era uno de los grandes atractivos que tenía la selección de Brasil de llevar a Neymar.
0: O sea, todo el mundo estaba pendiente de esa convocatoria. Incluso hubo más de 100 personas en esa rueda de prensa. Impresionante lo que
1: ya ahorita vamos así. Con noticias de voz a través del 310-206-3302 de quién va a ganar la Liga Betplay en este primer semestre. Y última pregunta que le voy a hacer, viejo Cris.
0: Sí, señor.
1: ¿Qué pasó con Neymar también en el Santos, donde un papelito decía que él no era el del cambio?
0: Sí, y eso fue.
1: El árbitro le hizo cambio a él.
0: Sí, señor. Eso
1: ¿qué pasó ahí?
0: Eso fue el fin de semana en el partido de Santos. Neymar había salido para que lo atendiera el cuerpo médico.
1: Sí.
0: Y el árbitro sacó la seña, la papeleta, o sea, el cartelón de sustitutos y puso el 10 de Neymar. Pensando que había sido, como vio a Neymar salir, él dijo, no, pues acá fue. Pero no se dio cuenta que en el papel estaba era el número 7, no el 10. Entonces, claro, Neymar se pegó una calentada. Que empezó a mostrarle a la cámara que mire que es el número, que no sé qué. Al final no pudieron como revertir el cambio. Pero sí, grave. El que saca a Neymar es el árbitro totalmente.
1: Y ahí no se puede revertir, o sea, no, si sea equivocación
0: ya,
1: del árbitro.
0: No, ya después de que entró nuevo, no se puede hacer nada. Luego Cuca salió a hablar. Cuca es el técnico de Santos.
2: Tiene un nombre muy, muy Cuca, sí,
1: o sea que es como la sexualidad, no se puede revertir.
0: No
1: se puede revertir. No.
2: El señor Cuca, sí, señor. Imagínese uno llamando a lista. ¡Señor Cuca! ¡Presente!
1: Oiga, Cris, ¿dónde podemos encontrar más información del fútbol?
0: Todas la pueden encontrar en as.com.co y en todas nuestras plataformas digitales.
1: Ay, bueno, don Fermín, el humor, por favor. Háganos reír, ojalá sea de chiste una cuca.
2: Ese chiste estuvo muy cuca, sí, señor. ¡Ay, compadre! Oiga, tengo duda existencial.
1: A ver, ¿qué pasó?
2: ¿Por qué? Y de pronto el señor Cristian me ayuda a resolver esta duda.
1: A ver.
2: ¿Por qué si las mujeres se ponen uñas en las uñas, pestañas en las pestañas, pelos en el pelo, por qué cuando uno se consigue una mujer teniendo otra se enojan?
1: No le va a responder de así.
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0: en la jugada bacana de Tropicana. Saludito para toda la gente que está conectada en Tropicana, Colombia, a través del en vivo. ¿Cómo están? ¿Cómo me les fue? ¿Qué van a almorzar? ¿Usted qué va a almorzar hoy,
1: pollo? Pollito, tengo ganas de frijolitos, pero creo que hoy me voy de pescado. Imagínate. Tengo ganas de frijolitos, pero siempre
0: tengo
1: que me voy
0: ganas de frijolitos, me huele como a garbancito, pero creo que es arroz con pollo. Así.
1: No, es que yo sé que no van a haber frijoles en mi casa, sino pescadito, pero quiero frijoles.
0: Sofi, ¿qué va a almorzar hoy?
2: Buena pregunta, yo creo que de pronto una pechuguita.
0: Opa. Una pechuga, uy, qué rico.
2: Sí, puede ser.
1: Ay, comes muy sano, metámosle más grasita,
2: no,
1: ¿qué más?
2: No, no, en mi casa se come muy bien, muy, o sea, sanito. La ensaladita, su proteína, así.
1: Usted no es como Freddy, que lo que le pongan es muchacha.
2: No, no, no.
1: Adentro, sí.
0: Yo ahorita voy a comer bagre.
1: ¿Sí? Ah, sí. ¿Ahorita que era para las 10:30 de la noche o qué?
0: Tengo una reunión ahorita. Pero bueno, 1:28 PM. Aquí estamos en la jugada bacana de Tropicana. Por acá nos dejan audios a esa hora. ¿Qué dicen? ¿Quién va a ser el campeón del fútbol profesional colombiano? A ver.
3: Bueno, mis amigos de la jugada bacana, pues siguiendo un poco el FPC, yo sí pienso que los finalistas son Tolima, el Tolima y el Santa Fe. Entonces, a la final, Tolima Santa Fe y el gran campeón de la Liga Betplay, Tolima. Realmente Tolima se lo merece por muchas situaciones y más por la situación que se presenta con el exjugador de Nacional, Sebastián, que él habló con la verdad,

0: Sebastián, que él habló con la verdad implícitamente, pero habló con la verdad lo que pasa en el cuadro de los verdes. Entonces, Tolima se lo merece por toda la liga, por todo lo que ha disputado, sí, tanto en Libertadores como en Liga Betplay. Entonces, finalmente, considero que es el gran campeón.
1: Muchas gracias.
2: Usted está de acuerdo con ella, señor Freddy. Usted está
1: de acuerdo. Yo quiero que el Tolima pase, pero Nacional también se lo merece. Ha hecho una muy buena campaña.
2: ¿Para qué
1: dicen por acá? A ver.
3: Hola, hola, hola.
1: Hola.
3: Freddy.
1: ¿Bien o no?
3: Sofigol, pollito.
2: Sí, señor.
3: Chucho aquí, conectándose a la mejor emisora de Bogotá y el mundo, Tropicana, la Bacana.
2: Sí, señor.
3: Con respecto a los finalistas, eso es Tolima, Santa Fe campeón, el mejor equipo bogotano, Independiente Santa Fe.
2: Uy,
3: no,
2: me tiene buena fe.
3: Yo escucho y comparto Tropicana, Yepeto, la más bacana, bacanísima.
1: Bueno, mucha gente quiere que gane el Tolima. Vea, no han dicho hinchas verdolagas nada.
2: Yo pensé que sí, pero
1: yo
2: no.
1: Yo también. ¿Cierto? Vea, una más.
4: Sin llorar, escucha, ve y comparte Tropicana. No, esta niña sí. Esta niña le falta el almuerzo. La final es nacional y nacional, campeón nacional. Que viva mi nacional.
2: Sale nacional.
4: Oye, un abrazo.
1: Un abrazo, mucha gente opinando. Vea, salió uno ya del Nacional que dice Tropicana, la más bacana, bacanísima.
5: Freddy, Freddy,
1: cuéntame.
5: Excelente turno, hermanando, ya la linda Sofi. Muy buen turno. Para mí la final es Nacional Santa Fe con una victoria verdolaga.
2: Vea, ahí está. Bueno,
1: salieron los verdolagas. Eso está muy bien. ¿Qué dicen por acá, Tropicana?
6: Ole, ole, mi Nacional. Ole, ole, que va a ganar. Ole, ole, mi Nacional. Gol, gol, gol, mi Nacional. Ole, ole, campeón.
1: Sí, usted los buscaba, sí, usted decía que dónde estaban.
7: No, eso hay mucho hincha.
1: Ahí está, mucho hincha del fútbol profesional colombiano.
2: Mucho hincha, mucho hincha.
1: Del Nacional, del Santa Fe, del Tolima, también que está vivo Junior. Son los cuatro. Y el próximo fin de semana vamos a saber quién será el finalista, porque ya ahí sale la final. Aún no, mentira, la semifinal. No, la final.
7: No, ya, la final.
1: La final, tiene toda la razón, la final, entre los dos equipos. Sofi, datigol hasta ahora en la jugada bacana, mi querida Sofi Gol.
2: Me encantan los datos.
7: Claro que sí, les tengo el dato.
2: A ver.
7: ¿Ustedes se acuerdan el gol que hizo James en el Mundial del 2014?
2: ¿Cómo olvidarlo?
7: Que gracias a ese gol y a ese papelazo que se hizo James en el Mundial, pues muchos bebés que nacieron en ese año, pues quedaron con el nombre de James David. Sí, pero estamos hablando del 2014. Pues hasta ahora, esas generaciones que adquirieron ese nombre por James, hasta ahora lo van a poder ver jugar en otro mundial. O sea, ya podríamos decir que esas personas, esos niños ya son conscientes de quién es James David, porque imagínese usted llamarse James David y no saber quién es ese señor, pues ya esas generaciones ya van a poder saber quién, cuál fue la razón de por qué lo llamaron James David.
2: Es más, había unos que llamaban James, a ponerlo más real.
1: Claro que sí, gracias a ese gol es que James ha vivido durante años.
2: Sí,
1: porque
2: genial.
1: Realmente
2: sí.
1: Ese gol le ha dado para comer. Eso no hay nada que
2: tremendo,
1: decir.
2: Tremendo, tremendo.
1: Bueno, 1:32, ahí estaba Sofi Gol con su datigol. El humor.
2: Acá, le preguntaron.
1: Vamos a divertirnos.
2: Le preguntaron a la señora, ¿este cuántos hijos tiene? Dijo, yo tengo 20 hijos.
1: ¿20?
2: Pues madre, 20 hijos. ¿Y cómo se llaman sus hijos? Hijo se llama Bernardo. Y el último se llama Bernardo.
1: Uy.
2: Dijo, pero mi señora, ¿y entonces usted cómo hace para diferenciarlos? Dijo, no, al contrario, es una ventaja enorme, porque yo digo Bernardo para adentro y se entran todos. Y comen todos. Bernardo a estudiar y estudian todos. Dijo, sí, pero si usted necesita llamarlo uno por uno, ¿cómo hace para diferenciarlos? Dijo, ah, no, ahí sí me toca por el apellido.
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0: 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Ya viene R a acompañarnos en las tardes bacanas. Nos encontramos nuevamente a las 8. A que no me duermo de Tropicana, 8, para que estén ahí conectados. Chao, pollito. Chao, mi querida Sophie.
1: Chao,
0: cuídense mucho en la jugada bacana de Tropicana.

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2: La hora en Tropicana, 1:46 en Tropicana.
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Frankie Ruiz, porque siempre hablaba del truquito. La verdad, les voy a decir cuál era el truquito. No, la verdad es que él siempre dijo que él no lo podía revelar. Él se llevó el secreto a la muerte, la verdad es esa. Él se llevó el secreto a la muerte, a la tumba, diría, ¿no? Hasta la muerte tuvo el truquito. Él decía que él tenía un truquito para cantar y que esa era su forma. Por eso era uno de los duros de la

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1: ¿Cómo estamos? Son las 2 de la tarde con 20 minutos, 2:20 minutos. Feliz día para todos. Gracias por escribirme, Maribel. Hola, María Sandra. Hola, Alejandro Gutiérrez, saludos. Y gracias por escuchar Tropicana a esta hora, por decidirse por Tropicana, la más bacana, bacanísima. ¿Cómo no? Es Tropicana, tan diferente que ayuda a los peluditos y a la gente con Jorquito Celedón. Está bien.

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0: 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Son las
1: 2:29 ahora en Tropicana.
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Tropi Tropicana, Tropicana, la más bacana, es Tropicana, la más bacana, Tropicana, la más bacana, con la gente bacana, a través del 310-206-3302, 310-206-3302, háblame por ahí, conéctate con nosotros, escríbenos, hola Tropicana, quiero boletas para una causa bacana, una causa por mamá. Una causa por mamá, ¿listo? Así se llama. Escríbanos de esa manera, una causa por mamá, ¿vale? Una causa por mamá, escríbanos de esa manera, por favor. Y nosotros te damos las boletas. ¿A quién le hace falta las boletas? Escriba yo. 2:31 p.m, 2:31 p.m. Una causa por mamá. Ella sabe, 310-206-3302. Ahí tendremos a Alan Ramírez. Sentimiento vallenato con Luis Miguel Fuentes y Llano López. La locura, ¿no? La locura. Tropicana, la más bacana, bacanísima, Tropicana. Mucha, pero mucha alegría la que nos brinda Tropicana.

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2: Bueno, son las 3 de la tarde con 7 minutos, 3-7 minutos en Tropicana.
3: Tabaco y Brea.
2: Vamos a poner sabor a la tarde con la música de
3: Guayacán.
2: La canción se llama Oiga Miribea.

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Que suena en la tarde, son las 3 de la tarde con 18 minutos. Ya les traigo una información bien bacana a todos los oyentes de Tropicana. Romeo Santos, con la canción Dardos a esta hora en Tropicana. 3

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1: En Tropicana son las 3:21 minutos.
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2: Son las 3:32 minutos en Tropicana.
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Óyeme, estamos en Tropicana, la más bacana, bacanísima. 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

0: bacana, la más bacana, bacanísima. 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
0: 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Son las 4:16 minutos en Tropicana, la más bacana, bacanísima. Estamos a esta hora disfrutando de las tardes bacanas con Tropicana. Gran saludo para ustedes. Seguimos por acá.
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Y lo mejor, ya no necesitas activar cupones. ¿Cómo la ve? ¿Cómo la ve usted que me está escuchando? Ya no necesita activar cupones. En la tarde escuchas Tropicana, la más bacana, bacanísima. Uy, les tengo una cancioncísima brutal. Esta es del hermanito de Rubén Blades. Es Roberto Blades, que hace esta canción con un ritmo súper sabroso. Se llama Ya no regreso. Es un retropicana. Ya se convirtió en un clásico de la salsa y que disfrutamos todos en la tarde con Tropicana. ¿Cómo la ve usted, mi querido amigo salsero?

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1: Bueno, son las 4:26 minutos. Nosotros hemos estado disfrutando de un mundial delicioso que es el mundial de la empanada. ¿Ah? ¿Cómo la ven, oyentes de Tropicana? Ha sido una locura, una delicia, y queremos saber si entregaron ya el premio a los que se llevaron ese mundial de la empanada, la casa de la empanada y sus delicias en el 7 de agosto. ¡Muchachos!
2: 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Oiga, ya estamos de fiesta, la estamos pasando súper buenísimo. Hoy, acá con el ganador, estamos entregando ya un televisor de 55 pulgadas. ¡Upa!

0: Natalia.
1: Exactamente, y ustedes, gracias a ustedes, fueron los que votaron y participaron. Oiga, y pilas, porque nosotros, bueno, escogimos al sabor, a la Casa de la Empanada y sus delicias con estos ítems. Sabor espectacular, ¿cierto, Fara?
0: 10 de 10.
1: Atención, espectacular también.
0: ¿Cómo? Una vaina de locos.
1: Creatividad.
0: No, eso se pasaron, uf, demasiado. Mira, tienen un pastel de yuca que parece un huevo andante.
1: Y la experiencia 100 de 100, ¿cierto, Fara?
0: Esto fue una vaina increíble. Y, pero yo quiero preguntarle al señor Alexander, uno de los propietarios, yo quiero preguntarle, ¿cómo te sientes de ser el ganador de la mejor empanada de Bogotá?
2: Me siento muy contento, agradecido con Dios primero que todo, a la gente que viene y me apoya día a día, a mis empleados que están conmigo siempre, que es el factor importante de mi empresa, y a todo el mundo que viene a visitarme, a conocer el producto. Somos número uno, gracias primero que todo, y a Tropicana, que es la más bacana.
1: Alexander, rápidamente, dinos la dirección y en qué barrio estás para que todos los oyentes se animen a venir y a probar sobre todo esas ricas empanadas.
0: Oye, Natalia, y también a ver el mundial, porque ya le vamos a entregar ese televisor de 55 pulgadas.
2: Eso. Sí. Estamos ubicados en la calle 64-2649, en barrio 7 de agosto. También estamos ubicados en Ricaute, carrera 28, número 702. Y estamos ubicados hacia el norte, en la 166 con autopista norte. Para que nos conozcan, vengan y prueben estas deliciosas empanadas. Y lo mejor.
0: Eso, perfecto. Calidad, servicio, mejor dicho, de todo un poco. Bueno, que se sienta el ambiente. ¿Cómo está el grupo? Oiga, esto es un ambiente de fiesta lo que sigue hoy acá con Tropicana, la más bacana, bacanísima.
3: Muchas gracias, Fara, muchas gracias, muchachos de la Tropa Roja. Y así celebramos, culminamos otro mundial de la empanada.
4: 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Son las
3: 4:29 minutos en Tropicana.
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3: Yo escucho, veo y comparto Tropicana, la más bacana, bacanísima. Sí, seguimos. ¿Qué tal? A esta hora presentando al gran Edgar Joel. Qué voz tan bonita. Llega con esta canción hermosa llamada Que Atrapa la Noche. Suena en Tropicana.

0: 4:37 minutos. Es hora de sentirse en paz en Tropicana 4:37.
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1: Pero por supuesto que arrancamos. Aquí estamos en Cómo Atardeció para brindarles a ustedes todas las noticias de lo que ha pasado en Bogotá. Bastante tristes, bastante desconsolados estamos muchos de los que seguimos este caso de Yulixa. Bienvenido, Sebastián, y vamos a arrancar de una vez con la información.
2: Luchi, pues la Fiscalía General de la Nación encontró un cuerpo con las características similares que correspondría a Yulixa Tolosa, una mujer, recordemos, de 52 años que estaba desaparecida desde hace casi una semana luego de un procedimiento estético en una clínica de garaje al sur de Bogotá que terminó muy mal. Pues lo que hemos conocido es que, como le digo, las autoridades encontraron un cuerpo de una mujer que es muy similar a Yulixa Tolosa y pues el alcalde de Bogotá, incluso Carlos Fernando Galán, ya salió prácticamente a confirmar esta noticia y a decir que es un asesinato. Escuchemos, Luchi, lo que dijo el mandatario.
3: Lamento profundamente el asesinato de Yulixa Tolosa, que el pasado 13 de mayo se había sometido a un procedimiento estético en un establecimiento ilegal. El cuerpo de Yulixa fue encontrado hoy, sin vida, en el municipio de Apulo, Cundinamarca. A esto tenemos que llamarlo por su nombre. A Yulixa la asesinaron. No fue una mala práctica médica, fue un asesinato. Al día siguiente de conocer la desaparición de Yulixa, los investigadores obtuvieron información que indicaba que a ella la habrían sacado esa misma noche de Bogotá. La SIJÍN y el GAULA activaron inmediatamente la búsqueda fuera de Bogotá. Desde ese momento mi instrucción fue clara. La prioridad número uno era encontrar a Yulixa. Me he comunicado con su madre, Nubia Tolosa. Le manifesté mi solidaridad y le informé sobre lo que hicimos para encontrar a su hija y lo que estamos haciendo para dar con el paradero de los responsables de su asesinato. Hoy, luego de la triste noticia de que el cuerpo de Yulixa fue encontrado sin vida, les pido a las autoridades, a la policía y a la fiscalía que redoblen esfuerzos para dar con el paradero de los asesinos de Yulixa y asegurarnos de que estos delincuentes, estén donde estén, paguen por lo que le hicieron.
2: Esto que dice de últimas el alcalde es en este momento lo más importante, lo clave en esta historia, y es encontrar a los delincuentes.
1: Hay dos capturados, ¿no? Hay dos capturados que eran los que estaban supuestamente manejando el vehículo.
2: Sí.
1: Y que son los que en el video se muestra cuando la sacan a ella de la clínica en brazos, ¿no?
2: Todavía no sabemos exactamente quiénes son esos capturados, ¿no? Porque recordemos que detrás de esto, pues está el médico que operó.
1: Que hizo el procedimiento.
2: No sabemos incluso si es un médico, pero la persona que hizo el procedimiento, que es un hombre, están por supuesto los dueños del establecimiento que operaba de manera irregular en Venecia, en Bogotá. Una pareja, sabemos que son ciudadanos venezolanos.
1: Dios mío.
2: No sabemos exactamente quiénes son los capturados, pero esto que pide el alcalde es supremamente importante. Estén donde estén, estas personas deben ser capturadas y judicializadas lo antes posible. Terminaron de una manera muy cruel con la vida de una persona que les confió su vida, que les entregó un dinero a cambio de un procedimiento, y termina muy mal esta historia según lo que hemos podido acá escuchar del alcalde Carlos Fernández.

0: una reseña que hay de El Tiempo. Dice, en el barrio Venecia, en la capital colombiana, se vieron las imágenes y según fuentes de la Fiscalía este martes, las labores realizadas en las últimas horas en conjunto con la Policía Metropolitana de Bogotá dieron con el cuerpo. Guardaría varias coincidencias y correspondería a esta mujer. La desaparición de Yulixa, que ha conmocionado a todo el país, se ha detenido a dos personas, Jesús Alberto Hernández Morales y Kelvis Daniel Sequeira Delgado, a quienes un fiscal les va a imputar en las próximas horas los delitos de desaparición forzada y ocultamiento, alteración o destrucción del elemento material probatorio, y ambas personas se presentaron ante las autoridades de la capital del norte de Santander a reclamar el carro en donde se había movilizado la dueña de la estética. Los agentes los escucharon y luego de analizar la información pidieron a un juez que se ordenara sus capturas porque estarían implicados en la desaparición de Tolosa.
1: Hoy lo que se conoce, repetimos, fue encontrado en Apulo un cuerpo de una mujer que cumple con las características de Yulixa Tolosa. El gobernador de Cundinamarca, Jorge Emilio Rey, también escribió en su cuenta de X: solidaridad con los familiares de Yulixa. Según información del Departamento de Policía de Cundinamarca, habría sido encontrada sin vida en una zona boscosa entre los municipios de Apulo y Anapoima. De ser así, lamentamos que este haya sido el desenlace después de haberse practicado un procedimiento médico en la ciudad de Bogotá. En este momento le he pedido al coronel Mauricio Herrera, comandante de la Policía de Cundinamarca, que acompañe las labores de inspección y brindemos todo el apoyo que se requiera para atender esta lamentable situación. Fue lo que escribió el gobernador a través de su cuenta de X. Pues muy terrible que este sea el desenlace de esta historia. Vamos a ver qué pasa en las próximas horas. El cuerpo ya está siendo traído hacia medicina legal a la ciudad de Bogotá, pues para lograr identificar plenamente que sea exactamente la persona que se estaba buscando. Incluso hubo una alerta el fin de semana de un cuerpo en el río Tunjuelito, resultó ser de un hombre. Más temprano hoy hubo otra alerta, fuimos hasta el río Tunjuelito a ver de qué se trataba. Efectivamente encontraron el cuerpo, Dios, de una mujer, pero no tenía coincidencia.
0: ¿Qué pasa, Dios?
1: No tenía coincidencias ese cuerpo encontrado más temprano en el río Tunjuelito y nos enteramos por boca de los mandatarios, del alcalde Galán, de la policía, de la fiscalía, del gobernador Jorge Emilio Rey, que fue encontrado el cuerpo de Yulixa Tolosa. Todo parece indicar que ese es el cuerpo que fue encontrado en Apulo.
0: Ahora, hablemos de todas las circunstancias. Y yo sé que esto no debería ser una enseñanza, que uno no debería estar diciendo hay que aprender de esta situación, porque estas cosas no deberían pasar. La gente debería ser responsable, los médicos, las estéticas, todo debería ser responsable porque se está tratando vidas humanas. Pero sí creo que podemos rescatar de este tipo de experiencias tan negativas, porque desafortunadamente el ser humano aprende a las malas. Es cómo vamos a una parte a hacernos procedimientos estéticos sin acompañamiento, sin saber si de verdad esta estética o este lugar o estas personas a donde voy están certificadas, tienen experiencia. O sea, tantas cosas que tenemos que ver hoy día y tantos errores que se cometieron en este caso, que definitivamente nos toca sacar una moraleja de esto y ser un poquito más pilosos, no sé, como ser un poquito también más cuidadosos.
1: Yo veo que hay una corresponsabilidad de todos, ¿no? De la persona que por supuesto se somete a un procedimiento quirúrgico, pues que logre identificar todas esas banderas rojas para salir corriendo de un sitio que sea un garaje, que no le preste la atención necesaria. Lo mencionábamos la semana pasada, empezando por los costos. Si usted le ofrecen algo muy barato, pues como dicen las abuelas, de
0: eso tan bueno no dan tanto.
1: Exacto. Y muchas cosas, pero también este es un llamado a las autoridades, al distrito de Bogotá. ¿Cómo es posible que en Venecia, que no estamos hablando que era el hueco de Bogotá,
0: sí,
1: no,
0: sí, que
1: en
0: es plena remoto,
1: autopista
0: alejado,
1: sur,
0: ¿no?
1: Donde tenían los letreros,
0: claro,
1: Muchi, en un segundo y en un tercer piso, y se veía a plena luz del día, usted podía leer mil

0: cosas ahí, los procedimientos que realizaban, etcétera. Nadie hizo nada hasta que llega una mujer como Yulixa, fallece infortunadamente en un procedimiento de esto, según estamos conociendo hoy, y ahí es cuando todos se ponen pilas y todos comienzan a sacar conclusiones. Esto no debería pasar en una ciudad como Bogotá, ni en ningún lugar.
1: En ningún lugar. Es que las autoridades están para eso, para regular. Para regular que todo sea legal, que todo tenga sus permisos, que todo esté certificado. Ahora, estas personas que trabajaban en este lugar tienen la sangre muy fría.
0: No, es demasiado.
1: Muy fría, como para no ver a una persona agonizando, un paciente que no la está pasando bien y no llamar a una ambulancia y no hacer el debido proceso y no tener la humanidad. Es que es humanidad. No tener la humanidad de salvar la vida de esta persona, costara lo que costara. Sino que al contrario, la sacan del lugar y se encuentran se encuentra el cuerpo tirado en un pueblo, en una zona boscosa. No hay derecho, Dios
0: mío. Y ahora la pregunta, ¿cómo pasa un vehículo por una cantidad de puestos de control, de peajes? Recorre semejante distancia desde Bogotá hasta Pulo, Cundinamarca, con un cuerpo.
1: 2 horas, 3 horas.
0: Casi 3 horas, sumen el trancón. Y se va de ahí hasta Cúcuta, hasta norte de Santander. Y nadie detiene el vehículo. No hay una revisión, no hay un control. ¿Cuándo, desde el momento en que se desaparece o desaparecen a Yulixa, se hace un anuncio? Por supuesto, la policía, las autoridades tenían el video donde se veía claramente las placas del vehículo. Vehículo que, volvemos a repetir, pasó por el peaje de los Alpes, después continuó, etcétera. Nadie hizo nada. Y es muy terrible que esta historia tenga este desenlace. Ay, sí. Cuando uno piensa, ¿pudieron haber hecho algo para salvar la vida? ¿Alguien
1: claro que
0: pudo
1: lo pudieron
0: haber hecho algo?
1: Dios mío, les juro que yo pensé que ella estaba desaparecida, pero que era porque la tenían canalizada, que porque le estaban dando medicamentos, que porque tal vez ellos estaban asustados y la estaban tratando de recuperar para entregarla. Pero no pensé jamás que ella tuviera que pasar por todo esto.
2: Bien, muchachos, buenas tardes. Hombre, eso siempre vamos a buscar a quien echar la culpa. Pero si nos ponemos a mirar, eso es falta de verdad de que la Secretaría de Salud haga lo que tiene que hacer. Ahorita sí sale gobernador, alcalde, todo el mundo a darse la pela y que encontramos y que hicimos y qué tales. ¿No les parece raro que si la señora, hay tantas cámaras en Bogotá, por qué no le han hecho el rastreo completo al carro? Si encontraron eso para el lado que dicen, ahí tenían que pasar o el peaje de Mesitas o el peaje de Soacha, el de Mondoñedo, el de la 13 y el de Mesitas. ¿Dónde están las imágenes de eso? ¿Cómo está el seguimiento? Tenemos tantas cámaras, ¿para qué? ¿Para qué quiere más cámaras, alcalde Galán? Para esto, para salir con un chorro de babas como cuando le roban un carro que nunca lo encuentran ustedes.
3: 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Muy triste, no, escuchando claro. Esta noticia. En oraciones pedimos que apareciera. Lo ideal era que apareciera con vida, Padre claro. Santo, pero muy triste. Y la verdad, esas amigas no son amigas porque uno se asesora y uno, no porque a mí me fue bien, a usted le puede ir también bien, pero no había derecho que la tiraran como una, es que ni un animalito se tira por allá en el río. Pero damos gracias de que apareció para que le den cristiana sepultura.
4: 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Luchi, besito. Señores, Dios me los bendiga a todos. Y hay que contar, Luchi, señores, cuántas muertes han habido. Esta porque se hizo viral, porque se viralizó, porque las amigas de esta muchacha hablaron. Pusieron en alerta a las autoridades, pero vaya a ver cuánta gente se ha desaparecido, cuántas chicas han ido solas y no han salido de ahí, cuántos hombres, porque también los hombres son a veces creídos, han entrado y no han salido. Hay que mirar, eso también las autoridades tienen que saber tanto.
1: Claro que sí, Dios mío.
0: Mire, la policía está confirmando en este momento la captura, como lo decíamos, de 2 ciudadanos extranjeros en medio de las investigaciones.
5: Oye, por la vez. Sebastián.
0: Venezolanos.
5: Ah, bueno, gracias.
0: En medio de las investigaciones por la desaparición de Yulixa Tolosa.
1: Escuchemos.
0: A ver.
1: Escuchemos qué es lo que dice la policía.
6: La Policía Nacional de Colombia, bajo el liderazgo del señor director general, general William Rincón Zambrano, en articulación con la Fiscalía General de la Nación y con el apoyo de cooperación internacional a través de Interpol, logró avances significativos en el esclarecimiento del caso relacionado con la desaparición y homicidio de la ciudadana Yulixa Consuelo Tolosa. Como resultado de un riguroso trabajo investigativo adelantado por la Policía Nacional de los Colombianos, que incluyó el análisis de más de 100 horas de material videográfico, trazabilidad de rutas y labores de inteligencia judicial en los departamentos de Cundinamarca, Boyacá, Santander y Norte de Santander, fue ubicado en la ciudad de Cúcuta el vehículo en el que presuntamente fue trasladada la víctima. Este importante avance permitió la captura de dos personas extranjeras, quienes deberán responder ante las autoridades judiciales por los delitos de encubrimiento por favorecimiento y ocultamiento o alteración o destrucción de elemento material probatorio, así como por conductas relacionadas con desaparición forzada, secuestro simple, omisión de socorro y lesiones personales. De igual manera, en los últimos minutos, sobre un corredor vial entre los municipios de Apulo y Anapoima, Cundinamarca, fue hallado el cuerpo sin vida de quien sería Yulixa Consuelo Tolosa.
0: Ahí está, entonces, la declaración que está haciendo la Policía Nacional. Y noticia importante también de último minuto, y es que la Fiscalía está anunciando en este momento que tiene serios indicios de que las otras tres personas que estarían relacionadas con la desaparición y la muerte de Yulixa Tolosa efectivamente estarían en Venezuela. No se descarta en este momento que se solicite a la Interpol la expedición de circular roja para lograr que sean detenidas y extraditadas a Colombia. Entonces, en total habrían sido 5 personas las que habrían participado en la desaparición de Yulixa Tolosa. 2 fueron capturados, como lo escuchábamos en las últimas horas, y 3 personas más estarían en este momento en suelo venezolano.
1: Qué dolor me da esto, qué dolor me da esta situación, de verdad. Qué dolor, se me estremece el cuerpo. Paz en su tumba, es lo único que podemos decir.
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0: entre la universidad AYAN. Todos los políticos, todos los cantantes, ¿verdad, verdad?
1: Pero por supuesto, y con mucho gusto.
0: De lo viral al escenario, Luchito y Neido,
1: dos locos inimitables.
0: Muy bueno.
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0: Son las 5:48
1: minutos.
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0: tremendo gallo y dale pa' abajo.
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2: Seguimos y no paramos. Pase lo que pase, nosotros estamos aquí en Tropicana. Nos están viendo a través de TikTok, @TropicanaColombia. Nos están escuchando a través de la aplicación de Tropicana, que la pueden descargar en su Play Store, en su App Store, su tienda de aplicaciones o pues a través de TropicanaFM.com. Saludos a todos los que están por ahí, Antonio Álvarez, a Pili, a Elisa, a Duan. Saludos a Julis DF, ¿cómo estás tú, mi amor? A Mía, a Yuji, a Mao, bueno, a todos los que están conectaditos por TikTok, abrazos, gracias por escucharnos, por vernos, por compartirnos. Recuerden que pues me pueden pedir boletas, me pueden, sin
3: ¿qué
2: pena.
3: ¿Qué boletas, Lucía?
2: Boletas para el evento que tenemos este 29 para las madres.
3: Ah, yo sé que va a ir, es que Alan Ramírez.
2: El papacito de Alan Ramírez, sí.
3: Papacito, no, señor. Vea, todo hombre que se afeite una ceja y que se haga una cicatriz sin tenerla, para mí es muy homosexual.
2: No, es una cicatriz, es como una rayita que se
3: por
2: hace.
3: Por eso,
2: una...
3: y entonces, para que una vez no sea en el borde de una acera, para que le quede para toda la vida y se ahorre ahí una plata y cada mes estar yendo a esclavizarse, a quitarse las cejas tan boas y
2: ay,
3: tan
2: no,
3: pendejas.
2: ¡Qué lindo!
3: Alan y además Ramírez, se depila las cejas.
2: Lo vamos a ver este 29, en vivo y en directo, sus nalguitas.
3: Es desculado. No sea mentirosa que es desculado. Yo lo he reparado.
2: Alan no.
3: Alan es desculado. Vamos a hacer una apuesta. Mejor dicho, todo lo que ha repartido.
2: Todo esto será el 29 de mayo. Así que si quieren sus entradas, pídanmelas sin pena, que yo se las voy a enviar inmediatamente. Listo, con su nombre, cédula, barrio, localidad y su número de teléfono.
3: Si a un concierto se le cae el pelo, ¿tiene entradas? Pregúntenle aquí.
2: Pues claro.
3: Idiota, un concierto que no le van a hacer pelo, a no ser que sea un concierto de rock, ¿cierto? Que van más peludos que sobaco de mico, pero...
2: Don Papancracio, hágame un favor, llámeme a Peluca, que vamos a trobar. Ah, vamos a trobar y vamos a ponerle un poquito de sazón a esto, porque, ay, Dios mío.
3: Hola, hola, mis amores.
2: La vida está muy difícil. ¿Cómo estás?
3: Bien, mi amor, bien, por acá dándole, con la mejor energía, venga. Luchi, mi amor, yo voy a trobar, ¿sí o qué?
2: Sí.
3: Pero yo necesito que los oyentes digan como un poquito más de información, ¿sí me entiende? Como, por ejemplo, quiero que le trobe a María Diablito, porque ella es la mujer que me roba el corazón y además es una doctora y así. ¿Sí me entiende? Como una información para uno saber.
2: Chéverita, para, ¿cierto?, uno hacer, claro, unas trobitas bacanas.

0: Lucía.
1: Ay, padre Ana Lucía, una trova no barata, pero ¿cuál es esa Adriana? ¿Acaso

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1: Vamos a echar una revisadita a las vías de Bogotá. Hay una novedad. Hay un tractocamión que se varó en Usaquén, en toda la autopista norte, con calle 189 en sentido sur-norte. Quedó varado en toda la mitad. Es decir, hay trancón. Un accidente de tránsito. Avenida Cali con Avenida Esperanza, sentido norte-sur. Quedó la moto debajo del camioncito. No es un camioncito, es una, como una blanquita. Es una blanquita. Quedó la moto debajo, ahí en toda la avenida Cali con Avenida Esperanza en Fontibón. Hay accidente bastante aparatoso, es decir, trancón. Condiciones de alto flujo vehicular en la salida de la ciudad por el corredor de la calle 13. Aumento de ciclo semafórico. Hay unos guías tratando de ayudar, pero está tenaz el tráfico en este momento.
2: ¿Qué más, mi cosita rica? ¿Bien o no?
1: ¿Qué más, pay Gigi?
2: Bien, amorcito, gracias a mi Dios. Efectivamente, estoy por aquí en las calles de Tabo. Una cosa impresionante, esto por aquí, mi amorcito. Por aquí no hay por dónde andar. Esto está culi.

0: Atención conductores, novedades en la vía. Autopista Norte con calle 222 de norte a sur. Hay un choque con lesionado. Lesionado en la NQS con calle 70 de sur a norte, motociclista lesionado. Avenida Caracas con calle 32 a sur. Hay bomberos en el sector. En la avenida Ciudad de Cali con avenida Mutis de sur a norte hay un choque simple.
1: Que le echen sal.
0: Y los 14 corredores tienen una alta congestión vehicular. Avenida Boyacá, Caracas, carrera séptima, NQS, avenida Ciudad de Cali, autopista norte y circunvalar. Van a unos 10 kilómetros por hora más o menos.
2: ¿Qué más, mi cosita rica? ¿Bien o no?
0: ¡Paisita!
2: ¿Qué más, mi amorcito? ¿Cómo vas?
0: ¡Culiazao, culiazao!
2: No, mi amorcito, total, qué cosa tan impresionante esto por aquí, mi amor. Por aquí no hay por dónde andar. Esto, mejor dicho, está lento, lento, lento, lento, lento, lento. Con decirles que esto está más lento que una maratón de babosas en una pista de sal.
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0: va con una Biblia. ¿Qué cosa tan horrible?
1: Carrera séptima. Avenida Carrera séptima con calle 103A. Había un accidente y estaban unos vehículos ahí, pero ya han retirado los vehículos y se recupera un poquito en la avenida Carrera Séptima con calle 103A.

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2: Y ustedes dirán, Luchi, ¿pero cuál es el santo y seña? Pues yo escucho, veo y comparto Tropicana.
3: No le creo. Qué innovación. Qué innovación.
2: Ese es el santo y seña. Lo bacano es que vamos a estar llamando y ustedes tienen que estar pendientes de la llamada y tienen que gritarlo con ganas.
3: Y eso hay que montarlo a redes, pero es desde las redes de Tropicana.
2: Porque Papá Ancracio le va a decir una cosa. Nosotros queremos que vean el estudio nuevo.
3: Pero es una bobada, Lucía. Yo no le veo nada emocionante al estudio nuevo.
2: Ay, no, si está lindo.
3: Taparon la ventana, ya no se ve luz
2: natural.
3: Pero no
2: cuente. No cuente, viejo pendejo.
3: El estudio queda en toda la...
2: No cuente.
3: Hay aire acondicionado.
2: Porque eres así, Papá Ancracio.
3: Tanta petróleo.
2: No.
3: Una Tropicana traciala.
2: TropicanaFM.com, ustedes buscan ahí la página, se inscriben por ahí o me escriben acá por WhatsApp, que los chicos están súper pendientes y les dicen, quiero ir a la cabina, quiero conocer la cabina. Y nosotros les vamos a inscribir.
3: Y el Master Black.
2: Dios mío, señor santito, Papá Ancracio. Bueno, vámonos con la noticia entonces. Vamos a hablar de lo que está pasando en Bogotá.
3: Porque
2: para eso está Sebastián y estoy yo.
3: Y a Sebastián, ¿por qué no le exigen montar contenido a redes?
2: Que estoy graduada y certificada, ¿listo?
3: Ay, ay,
2: quiero decir, tengo tarjeta profesional. Gracias. Señores, vamos a hablar de las agresiones físicas y verbales que están sufriendo los guardias anticolados de Transmilenio. Es que es un descaro, de verdad. Últimamente ya, ahora, no se le puede decir a una persona que se está colando, por favor, usted no puede hacer esto, sino que se van brutalmente contra estas personas y están recibiendo golpes, están recibiendo ataques verbales. 680 vigilantes de antievasión que están custodiando los diferentes puntos de acceso en las troncales de la ciudad, intentando frenar esta problemática que va más allá de la pérdida económica, sino que esto se ha convertido en un foco de intolerancia diario en los buses articulados. 200 de estos 600 que les acabo de decir, 680, ya 200 de ellos han sido víctimas de la violencia dentro de las estaciones. No lo puedo creer.
3: Vean qué belleza y cobra.
2: Detrás de los uniformes que están custodiando estas estaciones, las historias de los ciudadanos comunes que están madrugando desde los municipios a ganarse el sustento. El caso de Catalina, una madre cabeza de hogar que reside en Soacha y que se desplaza diariamente hasta los portales de Bogotá. Para ella, el cuidado de los accesos y la fiscalización del pasaje representa una labor necesaria. Pero conoce y reconoce las dificultades de lidiar con la intolerancia de la gente cuando se le dice, oiga, No se puede colar, pague el pasaje. Entonces, la gente lo que ha decidido es irse en contra de ellos, de estos guardias anticolados de Transmilenio que ya superan los 200 casos. Las palabras van y vienen. Yo me enfoco en que me dicen malas palabras, con rabia, frustrado, uno trabaja mal. Lo importante es que no haya una agresión. Me siento muy orgullosa de mí misma y de mis compañeros porque yo sé que estamos haciendo una gran labor, es lo que dice esta persona que trabaja como guardiana anticolados.
3: Si una piña no paga, el pasaje, se va de colada. Dice aquí www.papan.
2: Oiga, qué rabia le da a la gente cuando uno le dice que está haciendo algo mal, ¿no?
3: Cierto que sí.
2: Qué rabia,
3: Lucía,
2: le da a la gente.
3: Usted lo está haciendo muy bien, Lucía.
2: Y qué intolerancia la gente de Transmilenio que se quiere colar todo el tiempo y que se va en contra de estos guardianes que los golpean, que los amenazan verbalmente. Qué feo, cómo nos estamos portando. Ya no somos seres humanos, ya ¿qué somos?
3: Si un celador se llama Ángel, es un ángel de la guarda, preguntan aquí. Oiga, Lucía, hoy están preguntando unas pendejadas. ¿Ah?
2: Los inspectores que hacen esto se han dado cuenta que las intervenciones de control van a persistir. Los puntos más complejos de transporte, pues, están en ciertas estaciones y usted puede llamar a la línea de emergencia 123 si tiene alguna queja o si tiene alguna denuncia.
3: Dice aquí. O sea, yo no tengo la culpa que en mi página www.papantilabogadoestandiciendo.com digan tanta pendejada, Lucía.
2: Dios mío, no, qué trabajo tan difícil uno tener.
3: Y eso que no.
2: Levantarse todos los días a decirle a las personas, oiga, por favor no se cuelen.
3: No, y por favor no escriban tanta pendejada, ¿cierto?
2: Por favor pague el pasaje. Qué difícil, los entiendo un montón y bueno, nos queda a nosotros como ciudadanos cambiar. Porque de verdad que últimamente sí estamos como desfasados. Estamos como llegando a unos puntos extremos de locura ilógica. ¿Ustedes qué piensan? Los escucho en Cómo Atardeció de Tropical.
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0: 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Son las 6:46 minutos.
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2: La señora Yulitza Tolosa ingresó a una clínica clandestina y se sometió a una operación de liposucción. El carro donde trasladaron a la señora apareció en la ciudad de Cúcuta.

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1: La carrera empieza por ti y ahora. Empieza cuando entrenas, cuando escuchas a tu cuerpo, cuando acudes a un chequeo médico. En la medida